es Heaven on Your Mind de Kygo. Espero que estés conectado ahora mismo al directo de alguna de las emisoras que transmiten Next Level. 17 países, más de 180 estaciones. Qué gusto estar ahí. Qué gusto convivir con todas esas radios. Un gran placer, desde luego.

0: su sonido. UAC Music, esto es The Light. Vital de la semana aquí en Next Level.
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0: Aquí está esa canción que te comentaba antes. Yo creo honestamente que esta ha sido indiscutiblemente. Además ya la han elegido en varios medios. Yo la elegí hace tiempo, lo sabes perfectamente, como canción del verano.

0: Madre mía, estaba con un mono de radio estas tres semanas que no he hecho el programa. Estaba deseando que me como el micro, en serio, ¿eh? Y estamos terminando ya, pero ¿cómo es eso? Una hora no ha pasado. Una hora no ha pasado. Madre mía, pero es increíble. Esto es Gotta Be. Qué bien lo paso aquí contigo en mi home studio a través de Next Level, compartiendo mi música favorita. Te lo puse la semana pasada, he querido repetir de nuevo. Qué bueno es lo nuevo de Kedrick Gervais, Carla Monroe, y se llama Gotta Be. Estamos terminando en este tercer fin de semana del mes de septiembre.
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0: Next. El 5 es para Welcome David Guetta y French Montana con Shine. En el 4 está Prosva y Clooney, Free Your Mind. Una canción infinita de Kygo, Heaven and Your Mind, en el 3. En el 2 está Another Toll to You, vamos arriba del 2 en el número 1.
2: Número 1.
0: En el 1, segunda semana consecutiva, Huguel con Ultra Notage. Moving to the Sun, feliz fin de semana.

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2: 9 de la noche. 19 minutos. 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

0: de la madrugada. Y 2 minutos.
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3: Te indicamos la temperatura en Concepción. 8 grados con 8

0: 3 de la madrugada. 29 minutos.
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0: Te indicamos la temperatura en Concepción. 7 grados con 8 décimas.

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1: 3 de la madrugada. 34 minutos.
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0: 4 de la madrugada y 2 minutos.
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0: Te indicamos la temperatura en Concepción.
4: 7 grados con 8 décimas.

0: 4 de la madrugada. 29 minutos. 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
0: Te indicamos la temperatura en Concepción.
3: 6 grados.
0: Con 8 décimas.

0: 4 de la madrugada. 34 minutos.
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0: Muchísimas gracias, de todo corazón.
1: De la madrugada y 2 minutos.
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1: Indicamos la temperatura. Concepción.
4: 6 grados.
1: Con 8 décimas.

0: 6. 29 minutos.
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2: Hola, ¿qué tal? ¿Cómo están? Les saluda María Belén Araya y les doy la bienvenida a este informe de noticias, donde hablaremos del descubrimiento de científicos que detectaron 84 objetos no identificados en el espacio. Hablaremos además que habilitan cupón para regularizar deudas del préstamo solidario. Sabremos de la nueva edición Nuevos Héroes, con foco en 5 macrozonas del país.
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2: Un estudio publicado en la revista Nature Astronomy dio cuenta de 84 objetos no identificados en el espacio. Aún no pueden identificar qué son. El informe es de Javier Vera.
4: Un estudio publicado en la revista Nature Astronomy dio cuenta de un misterioso descubrimiento en el espacio de 84 objetos desconocidos en medio de algunas galaxias cercanas a la Vía Láctea. De acuerdo con lo publicado, los objetos brillantes habían pasado desapercibidos en observaciones de rayos X Chandra de la NASA. ¿Pero qué son? Bueno, hasta el momento no se sabe con claridad, pero pueden ser enanas blancas, es decir, núcleos colapsados y extremadamente densos que dejan las estrellas. El astrónomo del Parque de la Ciencia, Jaime Gianelloni, nos cuenta más al respecto.
5: Entonces, como todavía estaba en la decodificación de datos, los científicos denominaron como fuentes hipersuaves en esa longitud de onda, que me refiero a rayos X, porque aparecen principalmente en las imágenes tomadas de en ese espectro de muy baja energía y prácticamente desaparecen cuando se observan energías mayores.
4: Uno de los detalles más grandes de identificación de estos objetos, denominados hipersuaves, es que sus rayos X transportan poca energía, y por eso el detector de rayos X Chandra no los habría detectado. Además, según los científicos, esta es la punta del iceberg, ya que es posible identificar a los más brillantes, pero otros pueden seguir ocultos en las profundidades.
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2: Rosenbauer, empresa austriaca especializada en vehículos y tecnología para el cuerpo de bomberos, abrió en Pudahuel su primera operación directa en Latinoamérica. Esto permitirá que los bomberos de todas las regiones de Chile podrán reparar y adaptar sus carros en el país por primera vez. Sobre esto nos cuenta más José Ferrada.
10: La empresa austriaca Rosenbauer, especializada en vehículos y tecnología para cuerpos de bomberos, inaugurará durante septiembre su primera oficina y taller propio en Chile. Eduardo Viveros, gerente general de Rosenbauer Chile, explicó que la apertura responde a la importancia estratégica del país para la compañía.
11: Rosenbauer inaugura en Pudahuel su primera oficina y taller propio en América Latina, con una inversión superior a 3,5 millones de dólares. No se trata solo de abrir una oficina, se trata de que por primera vez Bomberos de Chile contará con el respaldo directo del fabricante. Servicio técnico especializado, mantención, capacitación, repuestos, asesoría y soporte permanente en Chile. Pero el verdadero cambio va más allá. Rosenbauer llega para trabajar junto a los bomberos, conocer su realidad, desarrollar soluciones adaptadas a sus necesidades y acompañarlos durante la vida útil de sus unidades.
10: Hasta ahora, cuando un carro bomba se dañaba o necesitaba una adaptación especial, muchas compañías de bomberos debían enviarlo fuera de Chile, con meses de espera y altos costos, mientras el vehículo quedaba fuera de servicio. Con la abertura de este nuevo taller, bomberos de todas las regiones de Chile podrán reparar y adaptar sus carros sin enviarlos al extranjero. Las nuevas instalaciones estarán ubicadas en Pudahuel y contarán con un centro de servicio técnico y postventa. La operación permitirá trabajar directamente con municipios, gobiernos regionales y cuerpos de bomberos buscando reducir intermediarios y acelerar los tiempos de respuesta.
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2: El nuevo sistema de transporte mayor iniciará sus operaciones en octubre en Puerto Natales. La flota contará con 9 buses nuevos y una tarifa general de $500 para mejorar la conectividad.
3: La región del Ñuble.
2: La producción de harina de primera en Chillán y la región acumuló una caída interanual de 11,8% en 2026, según el INE, aunque autoridades proyectan mejoras ante planes de expansión en molinos locales.

0: Los deudores de los préstamos solidarios de 2020 y 2021 ya pueden obtener en el sitio del SII el cupón necesario para regularizar sus obligaciones. Desde el 22 de septiembre podrán suscribir convenios de pago con la Tesorería General de la República. Aury Morales nos cuenta más.
1: Hola, ¿cómo están? Así es, el Servicio de Impuestos Internos habilitó el cupón de pago para quienes mantienen deudas correspondientes a los préstamos solidarios entregados durante 2020 y 2021. La alternativa está dirigida especialmente a quienes actualmente no cuentan con recursos para regularizar inmediatamente los montos pendientes. Para acceder al beneficio, las personas deberán ingresar al sitio web del SII y presentar la declaración de renta correspondiente a cada año en que mantienen una deuda. El sistema permitirá realizar la declaración sin pago y posteriormente generará el cupón o giro respectivo. Con este documento, los contribuyentes podrán suscribir desde el martes 22 de septiembre un convenio de pago con la Tesorería General de la República. El SII también dispondrá de orientación y un paso a paso para realizar el procedimiento de manera electrónica. Cerca de 900.000 personas deberán reintegrar cuotas que quedaron pendientes por no presentar sus declaraciones de impuestos en uno o más periodos. El plazo establecido para regularizar estas situaciones se extenderá hasta el próximo 30 de noviembre.
0: El concurso Nuevos Héroes abrió las postulaciones para su 17ª edición iniciativa, que busca reconocer a quienes transforman positivamente sus comunidades de manera desinteresada en todo.

0: Chile. Ornella Mellado nos cuenta sobre esto en el siguiente informe.
1: Ya comenzó el proceso de postulación para una nueva edición del concurso Nuevos Héroes, iniciativa que cumple 17 años visibilizando a personas que de forma anónima y desinteresada generan un impacto positivo en sus comunidades a través de diversos proyectos sociales y ciudadanos. Las inscripciones estarán abiertas hasta el próximo 16 de octubre a través del sitio web oficial nuevosheroes.cl. Quienes resulten postulados serán evaluados por un jurado compuesto por autoridades, líderes de opinión y ganadores de ediciones anteriores del certamen. La convocatoria destaca por su carácter descentralizado, seleccionando a 5 finalistas representativos de distintas macrozonas del país. En el norte, desde Arica y Parinacota hasta Coquimbo, en la quinta región Valparaíso, en la región metropolitana, en el centro sur O'Higgins y Biobío, y Austral, la Araucanía a Magallanes. El concurso ha premiado a destacados agentes de cambio, entre ellos el fotógrafo antofagastino Glenn Arcos en 2025 por su proyecto Estación Fotógrafos de Cerro, así como a defensores comunitarios y ambientales como Javier Cabello, conocido como el Dr. Pudú.
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0: Efectivos de la Armada de Chile, la Marina de Guerra del Perú y las Fuerzas Armadas de Estados Unidos iniciaron un ejercicio conjunto de simulación de rescate y asistencia humanitaria para hacer frente a posibles catástrofes climáticas provocadas por el fenómeno del Niño. Saludamos a Auri Morales, quien nos da cuenta de esto. Auri, ¿cómo estás?
5: Hola, ¿cómo están? Así es, unidades operativas de la Armada de Chile, la Marina de Guerra del Perú y las Fuerzas Armadas de Estados Unidos, junto a Fuerzas Armadas de la región, como Colombia y Argentina, ejecutaron una simulación de rescate y asistencia humanitaria diseñada para hacer frente a catástrofes provocadas por el fenómeno climático del Niño. El capitán de la Infantería Marina, ARC, entrega más detalles.
6: Demasiado importante la integración entre todos los países en virtud que cualquier momento se requiera la atención de un inminente desastre. Es así como nuestro país y todos debemos estar mancomunados para el apoyo de toda la población.
5: La maniobra movilizó cerca de 300 efectivos de las 3 ramas navales con entidades de protección civil y de salud pública, entre las que destacaron el Instituto Nacional de Defensa Civil y la Dirección de Redes Integradas de Salud de Lima Norte. Durante la jornada, los equipos ensayaron la instalación de puestos de mando unificados, protocolos de búsqueda y salvamento anfibio y rutas de evacuación aeromédicas. El ejercicio permitió estandarizar los lenguajes operativos y probar la capacidad de respuesta rápida de los medios navales, optimizando la distribución de ayuda y el soporte logístico. Además de los contingentes de Chile, Perú y Estados Unidos, el marco global de las operaciones navales convocó despliegues de unidades de apoyo logístico y embarcaciones fluviales de la región. Tras la finalización del simulacro, las jefaturas militares de los países participantes resaltaron el alto nivel de interoperabilidad alcanzado, remarcando que la cooperación transfronteriza y la acción combinada entre las Fuerzas Armadas y los organismos civiles serán sumamente importantes para trabajar durante catástrofes climáticas.
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0: La municipalidad de Antofagasta instaló 100 contenedores metálicos de 1.100 litros en 12 puntos estratégicos para erradicar microbasurales, apoyándose además en televigilancia para fiscalizar y sancionar el vertimiento clandestino de escombros en la comuna.
4: La región del Biobío.
0: El Servicio de Salud Concepción lanzó Urgencia App, una herramienta digital que informa en tiempo real los tiempos de espera y ocupación en 16 recintos asistenciales para descongestionar y optimizar las atenciones de urgencia en Concepción.
4: La región de Atacama.
0: Sernagio Min avanza en la caracterización geológica de la fosa de Atacama, analizando 38 muestras de roca y sedimento, avance científico dado a conocer en un simposio internacional en Shanghái que beneficia la investigación de Copiapó y la región.
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0: Investigadores chilenos de la Universidad de Chile descubrieron una forma de frenar el cáncer de ovario. ¿Cuál es esta? El informe es de Constanza Zambrano.
1: El cáncer de ovario es la neoplasia ginecológica más letal a nivel mundial. En 2020 se posicionó como la más diagnosticada, afectando a 314.000 mujeres y como el octavo cáncer con la mortalidad más alta, con 277.000 muertes. En base a esta estadística, un equipo investigador de la Universidad de Chile identificó una nueva forma de combatir la enfermedad utilizando microRNAs, que son pequeñas moléculas naturales del cuerpo que pueden actuar como frenos celulares, junto a metformina, un medicamento comúnmente utilizado para la diabetes, y descubrieron que, con esa mezcla específica, las células del cáncer de ovario perdían su capacidad de multiplicarse, migrar o de invadir otros tejidos. La doctora Carmen Romero, profesora titular del Departamento de Obstetricia y Ginecología y del Departamento de Bioquímica y Biología Molecular de la Universidad de Chile, nos explica más detalles de la investigación.
2: Desde la investigación buscamos entender qué ocurre dentro de estas células y encontrar nuevas formas de actuar sobre ellas. En estudios anteriores hemos trabajado con unas pequeñas moléculas llamadas microRNA o microRNA no codificantes, que están presentes naturalmente en nuestras células y ayudan a regular su funcionamiento. Particularmente, estudiamos dos de ellas, llamado microRNA 145 y el microRNA 23, cuyos niveles se encuentran disminuidos en el cáncer de ovario.
1: Otro punto importante que recalcan los investigadores es que al llevar la terapia a modelos 3D, descubrieron que en algunos tumores el tratamiento logró reducir su tamaño, mientras que en otros ambientes le otorgó un escudo de resistencia natural frente a la terapia. En ese sentido, el descubrimiento demostró por qué muchos medicamentos fallan en pacientes a pesar de funcionar en el laboratorio. Así que están desarrollando sistemas de transporte microscópicos para asegurar que, en el futuro, las terapias que sean dirigidas superen dichas barreras y sean efectivas para pacientes con cáncer de ovario.
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0: Investigadores de la Universidad Autónoma en Talca desarrollaron con apoyo de FIA un bioinsumo a base de aceite de semillas de uva ozonizado para combatir la pudrición gris y proteger las cerezas en poscosecha.
3: La región de Magallanes.
0: El costo de los áridos para el vertedero comunal aumentó un 47% sobre el presupuesto previsto en Punta Arenas. Desde la municipalidad temen que esta alza impacte las tarifas de derechos de aseo.
3: La región del Ñuble.
0: Ciclistas y la comunidad refuerzan el cuidado de los bosques en Coelemu tras detectar descargas ilegales de escombros cerca de pistas deportivas, promoviendo la protección ambiental y la convivencia responsable junto a la empresa Arauco.

0: Porque si estás buscando algo nuevo para ver durante estos días, Prime Video suma dos estrenos que apuntan a públicos completamente diferentes. Una serie de suspenso con fuerte presencia chilena y una película romántica protagonizada por la española Esther Espósito, que nació de un fenómeno literario. Partamos con Catedrales, adaptación de la novela de la escritora argentina Claudia Piñeiro. La producción realizada entre Chile, Argentina y Uruguay mezcla drama familiar, crimen y suspenso a partir del asesinato de Ana, la hija menor de una familia profundamente religiosa. La historia viaja entre 1986 y 2018 para mostrar qué ocurrió antes del asesinato y cómo, más de tres décadas después, el caso continúa afectando a la familia Sarda. Amparo Noguera y Octavia Bernasconi hablaron sobre esta producción.
1: Y evitar la reflexión, no, porque hay un camino que ya está trazado, que uno no puede romper, ¿no? Y eso hace que tú no pienses más y te transforma en una persona ciega y violenta, autoritaria.
2: Creo que esa magia como de la que yo te hablo está en la serie. Creo que, bueno, es un thriller, entonces te tiene ahí metida todo el rato, hay un elenco tremendo.
3: ¿Cómo fue trabajar con Alfredo Castro?
2: Precioso, precioso, con el Alfredo, con la Pali García, con la Amparo.
0: Y cambiando completamente de género, otro título que está dando que hablar es Enfrentados Marfil, película basada en la novela de Mercedes Roni, protagonizada por Esther Espósito y Hugo Diego García. La historia sigue a Marfil Cortés, una joven heredera que es secuestrada mientras corre por Central Park en Nueva York. Después de ser liberada, su padre decide contratar a Sebastián Moore como guardaespaldas para protegerla. Esther Espósito destacó el desafío de interpretar a un personaje fuerte y decidido, pero que también descubre una faceta más vulnerable.
4: Al final fue como fácil conectar con la historia porque es un romance clásico, ¿no? Y nada, con muchas ganas porque tampoco había hecho nunca una historia, una película de amor. Hay dulzura en Marfil, sí, ¿no?
5: Sí, cuando se abre.
4: Sí.
5: Pero tiene que cumplir.
4: Sí, es dura, pero sí es verdad que tiene dulzura. Bueno, creo que yo también la tengo. Y a lo mejor sí, en mis personajes no lo había explorado tanto, pero Marfil salió solo, o sea, no lo pensé, fíjate lo de la dulzura.
0: Dos propuestas muy distintas para el streaming: Catedrales para quienes buscan misterio y drama familiar, y Enfrentados Marfil para quienes prefieren romance, tensión y adaptaciones literarias. Ambos largometrajes ya se encuentran disponibles en Prime Video.
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0: Con una inversión sobre los 230 millones de pesos del Mimbu, se inauguró una nueva plaza comunitaria en el sector Lolcura de Maullín, beneficiando a unas 50 familias locales con la recuperación integral de este espacio público. Y hasta acá dejamos el resumen informativo. Nos volvemos a encontrar en una próxima edición. Que estén muy bien.
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8: Te indicamos la temperatura en Concepción. 5 grados con 8 décimas.

0: 6. 55 minutos.
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0: Te indicamos la temperatura en Concepción. 5 grados con 8 décimas.

0: 7 en punto.
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0: Y 2 minutos.
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1: 7:05.
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0: Buenos días, don César Vilurón. Qué gusto saludarlo, nuestro amigo aquí de los controles. Feliz.
1: ¿Está feliz?
0: Sí, después de un fin de semana bastante movido, bastante celebrado, ya vamos a conversar sobre el balance de lo que fue estas fiestas patrias, pero contento. Ya huele, dicen por ahí, a pan de Pascua, con el mono,
1: ¿sí o no?
0: Regalo y toda la vuelta.
1: Oye, ¿ya estamos encima de Navidad, pues?
0: Estamos encima de Navidad, pues, amigo.
1: Oye, ¿qué vamos a hacer? ¿Se nos fue el año?
0: ¿Qué hicimos, viejo?
1: Que tú, claro que, bueno, se fue septiembre, octubre, una fecha, tiene una sola fecha importante nomás, mi cumpleaños. Y ya está en diciembre, que noviembre pasa de largo. Noviembre, prácticamente noviembre no existe.
0: Noviembre es como un mes raro.
1: ¿Cierto?
0: Sí, sí, es como... Bueno, más allá de las votaciones, ¿te acuerdas tú que hubieron varias votaciones populares que se hicieron en noviembre? Y estaban todos como expectantes de noviembre.
1: Sí.
0: Más allá de eso, claro, noviembre es como un mes, como que está de más, ¿no?
1: Dices como que
0: pasar de septiembre a diciembre, ¿no?
1: Cierto. No, pasamos por octubre porque...
0: ¿Podríamos proponer eso a los legisladores?
1: En octubre nací yo. Entonces,
0: ya,
1: es un mes.
0: Ya, pero después. ¿Qué día de octubre, amigo?
1: 12 de octubre.
0: Hoy cerquita del
1: Día de la Raza.
0: Mira.
1: Hoy día se llama el Día de toda la. El Día del Encuentro de los Últimos Mundos, de los mundos primeros.
0: De los mundos.
1: Eso, dos mundos.
0: Ah, porque América no se descubrió. América siempre estuvo.
1: Claro.
0: Eso dicen cierto sector del.
1: Que puede ser. O sea, lo más seguro que. O sea, es así.
0: Sí.
1: Que ahora, ¿quién? ¿Quién llegó a este continente? Esa es la pregunta. Yo siempre pensaba que fueron los chinos. Por lo menos para acá, para este lado sur, extremo sur. Perú, Chile.
0: Tiene sentido, ¿ah? ¿Eh?
1: Entre los vikingos y los chinos. Por ahí está la mezcla.
0: Los vikingos. Por los rubios.
1: Fíjate que se encontraron en el norte cuevas.
0: Sí.
1: Donde habían registros de los vikingos.
0: Los vikingos, por su cultura, su esencia, siempre fueron exploradores.
1: Claro.
0: Entonces no es descabellado tu teoría, amigo mío.
1: Pero yo creo que los chinos estuvieron acá hace muchos siglos y siglos y siglos. 100%. O sea, es cosa de ver un poquito más lo nativo de este sector: Bolivia, Perú, Chile. ¿No te parece?
0: Los asiáticos.
1: Sí,
0: Perú se sabe que hubo harta migración.
1: Sí,
0: asiática.
1: Entonces. Ahora, la palabra América puede ser que la hayan descubierto los españoles o no hayan bautizado así, pero este continente existió hace rato, ¿no? Entonces, está bien el encuentro, pero el Día de la Raza era como muy... Es muy despectivo.
0: Sí. Bueno, es que tú empezás a leer para atrás la historia. E incluso, bueno, los mismos spots publicitarios, tú dices, ¿qué momento esta cuestión tan funable se salió a la luz, po?
1: ¿Cuál?
0: No, pues todos esos temas de, ponte tú, hágase hombre y cómprele una lavadora a su mujer. Eso es.
1: Oye, spot. El otro día apareció ese spot, te lo mandé yo, ¿no?
0: Sí.
1: Es terrible lo que.
0: Hágase hombre.
1: Hágase hombre.
0: Sí.
1: Compre una lavadora a su mujer. No, y la mujer decía, pídele a su marido una lavadora, no sé cuánto la marca.
0: Sí.
1: Sea
0: mujer.
1: Sí. No, la otra frase era. Hágase hombre, ayúdenle a lavar a su mujer con la lavadora.
0: Claro.
1: Ayúdenle a lavar con la lavadora, o sea.
0: Chuta. Por eso te digo, hay cosas que para atrás uno mira y ve y dice, chuta, tan funables fuimos en su tiempo, claro. O sea, a la lupa del día a día, de la contemporaneidad.
1: Bien, a ver de nuevo.
0: No. Me salió ya. Uno lee esas cosas y ve, y claro, da vergüenza ajena, pero bueno, así van cambiando cambia todo, decía la gran Mercedes Sosa.
1: Oye, saludar a don Alberto. ¿Cómo está don Alberto? Buenos días.
2: Buenos días.
1: Ahí estuvo la voz en off al inicio del programa.
2: Sí,
1: ¿cómo estuvo las fiestas patrias, Alberto?
2: Muy bien, bueno, en realidad el día sábado.
1: Ya.
2: Un asado, pero general. César... Algo, lo más, el mejor asado que he probado en mi vida.
1: Ah, sí, ¿por qué tanto?
2: Porque la carne estaba
1: blandísima.
2: En su, todo rico, la comida, todo el chimichurri, el agregado después, todo le hicieron algunas, tenían muchos detalles que me gustó mucho, y de verdad que la pasé súper bien. Y ayer, domingo, también descansando un poco, me di una vueltecita por Tomé por mi ceviche. Ya quería como algo más livianito, no quería ya más carne ni más nada para...

0: el día de ayer. Pero de resto, gracias a Dios, muy bien mi fin de semana.
1: Oye, extraordinario, ¿eh? Bueno, chicos, yo les quiero, aprovechando que estamos ya comenzando este matinal, cuando son exactamente las 7:12 de la mañana, saludar a don Alberto, saludar a don Emanuel, saludar a todo el equipo del Matinal Entre Amigos, a todo el equipo de Radio Energía y a todos los colegas que hoy día están sintonizando el matinal o están en este instante trabajando, porque hoy se celebra el Día del Trabajador Radial, 21 de septiembre. Había una tradición antigua que muchas radios en algunos casos dejaban de trabajar, quedaban en silencio y quedaban algunas radios en turno funcionando y otras dejaban apagar sus señales. Eran tradición antigua, un día como hoy. Así que saludar a todos aquellos que se dedican a esta hermosa labor, aquellos que la hemos acogido, adoptado, ¿cierto?, como parte de nuestra vida también, al margen de que tengamos o no tengamos sueldo. Al margen de eso,
2: ad honorem.
1: Claro, lo hacemos con mucho cariño porque sabemos que detrás de una radio, hoy día detrás del streaming, dígase televisión, dígase Facebook, redes sociales, etcétera, hay siempre una persona que de repente necesita una compañía, una alegría, un saludo, una noticia, una información, y para eso están nuestros colegas del mundo radial que toman esta pasión como un trabajo serio, un trabajo que trasciende no solamente desde un micrófono a los parlantes, sino que de repente también a la amistad, ¿cierto?, con los auditores, donde los mensajes a veces no solamente se concentran en pura risa, sino que también de repente un consejo, de repente una buena receta, de repente simplemente somos oídos de personas que quieren expresarse y quieren dar su opinión al aire. Así que saludamos cariñosamente. A esta hora de la mañana lo vamos a hacer a las 8. Yo hago siempre ese juego porque hay gente que está comenzando la mañana muy temprano, pero otros comienzan más tarde. Entonces, simplemente saludar y dar un abrazo cariñoso a todos nuestros amigos y colegas del mundo radial, porque hoy es el Día del Trabajador Radial. Emanuel.
2: Qué bueno. Me gustó tus palabras, me sumo a ellas. Creo que es tan importante el trabajo que hacen en la radio como medios de comunicación, como aporte a toda la gente, y sobre todo al ejercicio de la democracia. Podemos no estar de acuerdo en muchos ámbitos y poder expresarlo, creo yo que es parte importante de irnos construyendo como sociedad también. Así que un saludo a todos los que dedican su vida. Hay gente que uno escucha y dice, este es de la radio tanto. Sí. Y son personas que han dedicado su vida justamente a poder desarrollarse en la radio. Así que un abrazo a todos. Y qué privilegio que tenemos también, para aquellos que nos guste y nos apasiona el tema de las comunicaciones, el poder estar también en ese ámbito de la radio y poder ocupar micrófonos para justamente poder acompañar, poder opinar, poder, me gustó esa palabra que tú utilizaste, poder ser oído también.
1: Sí, claro.
2: Que de repente, claro, uno no puede, quizás no compartir la opinión, pero sí es importante escuchar. Así que eso es, la radio también se expresa y también se escucha. Así que un abrazo para todos los que hoy día celebran este día importante de la radio.
1: Alberto.
0: Yo también extiendo mi saludo a todos mis compañeros en este día, el Día del Trabajador Radial, en donde, bueno, obviamente nosotros o todos los que hacemos, somos parte de la radio también, obviamente nos sentimos muy contentos, muy felices de poder celebrar este día, en donde, bueno, allí le enviamos también un agradecimiento y saludo a todos nuestros auditores, a todas las personas que siempre están allí con nosotros y ser, bueno, parte de este gran proyecto. Que siempre que todos los días tratamos de dar lo mejor. Quiero saludar también a todos mis compañeros que hoy van a estar descansando, pero igual van a estar de alguna u otra manera celebrando este bonito día, que de verdad es un día muy muy lindo y estamos muy contentos acá en el matinal y obviamente en Radio Energía.
1: Así es. Oye, bueno, es damos las gracias también a la gente que nos escucha, porque sí, no tuviese audiencia. No,
2: sí,
1: no,
2: claro.
1: No solamente al matinal, sino también a la audiencia radial. Hoy el Día del Trabajo Radial se celebra en Chile cada 21 de septiembre para recordar la labor de locutores, periodistas, operadores, técnicos y equipo de la radiotransmisión. Surgió en 1942 cuando, bajo el gobierno de Juan Antonio Ríos, se oficializó el 16 de septiembre de 1991 mediante un decreto número 259, ¿ya? Desde ese entonces el presidente Patricio Aylwin, ¿ya? La tradición y actualidad se volvió, ¿cierto?, una constante. Como le explicaba, una de ellas era apagar las radios, ¿ya?, por 24 horas y dejar un turno social. O sea, había una radio que se iba turnando dentro de la comuna, que era la radio que quedaba operativa de manera social, ¿ya? Así que hoy día se celebra el Día del Trabajo Radial, así que yo sé que algunas radios están apagadas, todavía funcionan así, ¿eh? Por ejemplo, la radio femenina de repente hacía este tipo de ¿cómo se llama? De hacer este tipo de, o lo hace siempre una vez al año, para la radio se apaga todo descansa, nadie trabaja. Y así hay otra radio en otras comunas, en otras ciudades también, que pasa lo mismo. Oye, bueno, ¿y por qué quedó hoy día, si antes era el 16? Eso fue en honor a Petronio Romo, una de las voces más legendarias, icónicas y recordadas de la historia de la radiofonía chilena. ¿Ah? El que decía Piretanil.
2: Ah, buena.
1: ¿Te acuerdas de Piretanil? ¿Te acuerdas?
2: Sí. Bueno, Alberto. Y todavía Chile aparece, ¿no?
1: Sí, claro, aparece.
2: ¿Falleció el caballero?
1: No. Bueno, falleció hace muchos años.
2: ¿Ah?
1: Falleció hace muchos años, ¿no? Ah, así que, bueno. Ahí está, ¿cierto? Él falleció el 2010. Sí. Bueno, en fin, aquí estamos ya con el matinal. Vamos a tener noticias el día de hoy, querido Emanuel, ¿cierto? Pero antes me gustaría dar el tiempo. Se me quedó el teléfono allá, así que vamos a buscar el tiempo acá. El tiempo. Vamos a ver qué se da con el tiempo. Por lo menos en Concepción. Ya te voy a contar qué está pasando en todo el país, pero en Concepción el día la máxima va a ser entre 14 y 15 grados. ¿Ah? Va a haber un poquito de agüita, de repente más tarde, ¿cierto? Yo creo que para mañana ya empieza a caer un par de chispas, porque desde mañana hasta el jueves hay lluvia, con una máxima de 13 a 14 grados también. Así que ya viernes, sábado, domingo empieza a salir el sol nuevamente. ¿Ah? Por lo menos en Concepción la máxima va a ser 15 grados, la mínima fue 4, y eso va a ser lo que se viene para nuestro día acá en Concepción. Tú sabes que en Concepción yo te puedo decir parcial nublado y puede estar todo el día con sol, y la nube, sí, puede salir media hora nomás, o viceversa.
2: Ayer, por ejemplo, se supone que no llovía en la mañana, y llovió.
1: Oye, el último día, compadre, se rajó. Disculpe el término
2: técnico. Pero disculpen los tecnicismos que ocupamos.
1: Se rajó lloviendo.
2: Se rajó lloviendo, qué terrible.
1: Oye, pero es mala, ¿eh?
2: Es mala.
1: En un minuto yo pensé que se caía el mundo.
2: Sí.
1: Pero aún así, estuvieron buenas las fondas, parece, ¿eh? Creo que por lo menos dejemos fuera el norte de Chile, que estuvo complicado. Pero para acá, para el centro sur del país, creo que se vendió. Estuvieron llenísimas.
2: Sí, vamos a ir con eso.
1: Ah, sí, ¿la tenemos como noticia?
2: Sí.
1: Oh, extraordinario. Oye, déjame entonces ver qué más tenemos en otras partes del país. O sea, es que nunca lo he visto acá en el ¿cómo se llama? En el computador, ¿está usted? Siempre tengo mi teléfono. Entonces déjame buscar bien el. A ver. Nacional.
2: ¿Te voy a buscar el teléfono o no?
1: Tírame la cámara, por favor, querido Alberto. Tírame mi cámara y ahí puede salir el.
2: Es la cosa que hacemos aquí en vivo, ¿eh? Porque la gente, para que no sepan, voy a salir de cámara, pero usted, claro, no me va a ver.
1: Eso.
2: Va a ver siempre a César.
1: Está encima de la silla mi teléfono, abajo el abrigo. Bueno, tíreme cámara y con eso queda libre mi amigo Emanuel, y vamos a hacer eso. ¿Viste? Emanuel se va a parar ahora.
2: Voy y vuelvo.
1: Lo que no se cuenta en televisión, esto no aparece. Ya, lo que pasa es que siempre el productor revisa ese tipo de gestiones. Eso. Entonces, pero ya estamos. Mira, va a aparecer un teléfono. Ahí,
2: apareció. Pasamos piola.
1: ¿Viste? ¿Qué somos? ¿Ah? Somos tachos.
2: Ya.
1: Ahora sí. ahora te puedo contar cómo se viene el clima o el tiempo a nivel nacional. Partimos con Calama con una máxima de 22 grados, Ovalle mayormente nublado con una máxima de 25, Valparaíso mayormente nublado con una máxima de 19. ¿Qué significa mayormente nublado? Déjame pinchar aquí. Que va a estar
2: nublado.
1: Nublado todo el día. Es que de repente aparece un poco nublado, un poco con sol, entonces.
2: Si aparecen nublado es porque está nublado.
1: Mayormente nublado.
2: Mayormente
1: nublado. Porque ya. No dice nublado, porque no, está claro. El mayormente no, y el nublado.
2: Sí. ¿Ah? Nublado es como nublado, pero no tan nublado. El otro es mayor. Ya, ¿me entendí? ¿Sí?
1: Ya. Nublado, por ejemplo, Santiago. No dice mayormente nublado, dice nublado. Y me cambia el mono. Mira, fíjate, me cambia el mono de la. ¿Qué está que se pone oscuro?
2: Sabes que no veo nada, amigo. Yo.
1: Exacto. ¿Cuánto me estrella?
2: 44 ya.
1: Oye, Santiago dice nublado, no dice mayormente nublado. Y aquí hay sol, pues, ¿viste? Sí, una locura esta cuestión.
2: Mira.
1: Por eso tenía. Aquí hay sol de las 11 hasta las 15 horas, va a haber un poquito de sol y ahí vuelve a estar nublado. Bueno. Rancagua mayormente nublado con una máxima de 17. Talca parcialmente nublado. ¿Qué es parcialmente? Vamos a entrar. Ya que tiene nubes, un poquito de nubes de 8 a 9, después de 11 a 12. Y de ahí seguimos con sol toda tarde. ¿Ya? Eso es Talca, entonces, con 18 la máxima. Chillán mayormente despejado con una máxima de 16, al igual que Arauco mayormente despejado. Saludamos a toda nuestra audiencia radial y equipo de Máquina del Tiempo, la 91.3 para toda la comuna de Arauco, Lota y Coronel. Contarles que por lo menos en Arauco tenemos mayormente nublado el día de hoy. Cañete parcialmente nublado con una máxima de 14 también. Nuestros amigos de Quillón que se pasaron de largo con las vacaciones. Les quiero contar que va a estar mayormente nublado con una máxima de 16 grados. Los Ángeles, parcialmente nublado con una máxima de 14. Temuco, parcialmente nublado con una máxima de 13. Al igual que Valdivia, Osorno y Puerto Montt. Comparten las mismas, el mismo pronóstico, casi con la misma, con una gran diferencia, ¿cierto? Isla de Chiloé, parcialmente nublado, pero aquí una máxima de 10. De 14 bajamos a 10, ¿ya? Ahí estamos y seguimos con Concepción, como le explicaba. El día de hoy va a estar con bastante sol hasta la una de la tarde y de ahí en adelante ya comienzan las nubes. ¿Te parece, Manuel?
2: Bien.
1: Bien, cierto. Por si acaso un paraguas para la tarde, por si acaso.
2: Sí. Estaba mirando, claro, estamos a puertas de cambio de estación.
1: ¿Verdad?
2: Sabes que estos movimientos del sol. Y lo que conlleva eso al movimiento también de la Tierra respecto al Sol,
1: yeah.
2: Nos cambian, nos hacen vivir estos tipos de cambio de estación, que Chile es un país privilegiado porque tenemos cuatro estaciones bien marcadas durante el año y la primavera, estamos a puertas de la primavera que debería comenzar mañana, ¿verdad? Mañana 22 de septiembre hasta el 21 de diciembre. Después viene el veranito.
1: Veranito.
2: Que primavera siempre se caracteriza por estos climas medio raros. Así como que mayormente nublado parcial, qué sé yo. Así es que estamos ahí de la. ¿Te gusta la primavera, César?
1: Sí. De hecho, hoy día cuando estaba subiéndome a la camioneta, escuché una cantidad de pajaritos dando vuelta por ahí. Aves. Muchas. Por unas tres clases.
2: ¿Tienes algún ave preferida?
1: Ave palta.
2: Yo sabía que te.
1: Estás preguntando.
2: Ave morrón.
1: Ave palta y ave morrón, ¿eh? Por ahí está la cosa.
2: Oye, el Guasito Alves dice: muy buenos días, un saludo para todos. Acá en Facebook estamos esperando también sus comentarios. Dice: hoy sin comentarios. ¿Cómo me duele la cabeza? Dice:
1: hoy sí, ¿eh? Puro terremoto, ¿no?
2: Puro terremoto.
1: Oye, Guasito, estamos celebrando el Día del Trabajador Radial, ¿eh? Así que nos quieres saludar y mandar un regalo.
2: Deje sus saludos.
1: ¿Eh? Oye, Emanuel, vamos a una tanda comercial, son las 7:27.
2: Se fue el bloque.
1: Pero antes, comentarte que te ingreso una pregunta de amigo a amigo.
2: ¿Se puede hacer o no?
1: Yo creo que se puede hacer, pero.
2: ¿Puedo responder esa pregunta?
1: Ojalá que tu respuesta sea buena y no mala. Es que tengo dudas existenciales, mi ser. ¿Cuándo estás de cumpleaños?
0: Ya estuve de cumpleaños. El 9 de septiembre estuve.
1: ¿Ah, fue el 9?
0: Sí,
1: vos. Ah, no era el. Ya. ¿Por qué pensé que era el 10? ¿Y te salvamos?
0: Sí, me salvaste, amigo.
1: Es que el Alzheimer realmente llega cuando uno.
0: Bueno, cosas de la primavera.
1: Dije 19, por ahí pensé que estaba ahí.
0: No, ahí tengo una talla ahí porque no sé por qué en mi Facebook personal aparece 8 de agosto de cumpleaños. O sea, mucha gente me saluda el 8 de agosto.
1: Bueno, tú tienes que ir a editar.
0: No, sí, perfil. Pero me dice que no puedo. No puedo, ¿cachai?
1: ¿Tú eres el real, sí, Emanuel?
0: O mando mi
1: celda. ¿O será que tú eres
0: un clon?
1: Un clon.
0: Chula.
1: Un buena usurpador.
0: Pregunta. O una copia del Linterna Verde. Oh, que está buena la serie. ¿Viste que los Linterna Verde pueden grabar una versión de ellos mismos?
1: No he visto la serie.
0: Ah, ya.
1: Pero en noviembre viene la. Doctor Doom.
0: Doom. Down. Doctor Doom, loco.
1: Es que no sé, hombre.
0: Sí. Ya. Oye, gracias, amigo, por la pregunta.
1: Vamos a la tanda comercial cuando son exactamente las 7:28 de la mañana. Ya volvemos al matinal Entre Amigos.

0: 7. 29 minutos.
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15: tomamos la temperatura.
16: Concepción. 5 grados con 8 décimas.

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2: Amigos, ya estamos de vuelta acá en tu matinal Entre Amigos, el lunes 21 de septiembre. Les recuerdo nuestro WhatsApp, el más 569-8599-2253. Y nuestra línea fija 41-215-5771, celebrando el Día del Trabajador Radial. Continuamos con mucho más acá en tu matinal.
3: Así es, ya estamos comenzando el segundo bloque del matinal Entre Amigos y quiero partir saludando por supuesto a nuestros auspiciadores. 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
4: Mira.
3: Y ahí estuvieron con una tremenda fonda grande, ¿cierto? Y me dijeron que la rompieron.
4: No asistí este año.
3: 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Yo tampoco fui ese ahí.
4: No.
3: 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Así que, pero estuvieron muy bien. 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
3: 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Ahí están nuestros auspiciadores, ¿cierto? Que hacen posible que estemos al aire el día de hoy. Querido Manuel, ¿te parece que vamos a las noticias?
4: Imagínate estar en una fonda.
3: Ya.
4: Estar en una fonda, compartiendo con tu familia, tus amigos, y aparece Farcas.
3: Ya.
4: Qué ganas de ir a estacionar el auto.
3: Lógico. Atenderlo.
4: Claro, atenderlo.
3: Venderle su choripán.
4: No sé si tanto, pero ya,
3: su terremoto.
4: Bueno, Leonardo Farcas irrumpe en fondas del Parque O'Higgins y anunció un inesperado regalo. Eso fue lo que pasó el día sábado, el día sábado para el domingo. Resulta que llega Farcas y todo, con todo el aura, frameando aura, y... dona, fíjate que la cifra que tengo yo acá son 5.000 empanadas, loco.
3: No te creo.
4: Sí. Dice, yo hubiera sabido que venía tanta gente, habría ido a la peluquería, decía él. Ah, mañana desde las 11 de la mañana voy a regalar 5.000 empanadas, dijo el magnate de poner.
3: ¿Eso son 5.000 empanadas?
4: ¿Ah?
3: O sea, la gente fue a comer empanadas gratis, entonces.
4: 5.000 empanadas.
3: ¿Dónde fue eso? ¿Qué fonda?
4: En la del Parque O'Higgins.
3: Ya. ¿Eh? 5.000 empanadas. A 3 luquitas son 15 palos. Igual harta plata.
4: ¿Tú donarías así como?
3: ¿Alguien habrá, alguien habrá ¿cómo se llama? ¿Quién habrá hecho la cinco? Yo creo que toda la fonda, ¿habrán venido 5.000 para toda la fonda? Yo creo que sí, ¿no?
4: Bueno, lo que Farca dijo en su intervención, porque obviamente todo el show de Farca y se expresó frente a la gente, dice, a los primeros que entren les voy a dar las empanadas, porque hoy ya se acabaron. Eso fue porque el día sábado no quedaban más empanadas, pero se comprometió a donar para el día domingo. Muchos cariños y no vengan borrachos. Viva Chile, manifestó el filántropo al culminar su intervención. ¿Qué lo hago, Farca?
3: Bueno, yo sigo algunas redes sociales de la familia también. Y claro, aparecía ahí el hombre con ¿cómo se llama? Con su hijo vestido de guaso y todo. Está flaco el hombre.
4: Está cofla. Mm. Es que oye, se conserva bien, pues. Está bien.
3: Sí.
4: Yo creo que estos tipos lo único que a ellos les jode la mente, yo creo, es el tiempo.
3: No tienen hacer más cosas y no pueden.
4: Claro.
3: Claro. Por eso no es que tener mucha plata.
4: O sea, yo creo que
3: ahora lo peor es que cuando tengas plata, igual te falta tiempo. ¿Sí, no?
4: Sí.
3: Oye, el guaso dice, el pollo a la brasa, la peruana, es muy rico, pero me gusta mucho más el pollo al velador. Mira el cochino.
4: Mira el cochino.
3: Está bien.
4: ¿Y comió pollo al velador este fin de semana? Hay que preguntarle igual, po.
3: No, preguntó, ¿hace cuánto que no come pollo?
4: Mejor coma ese pollo a la brasa, sí, más seguro.
3: Va a andar sufriendo, hombre. Sí. Anda al pillo, cómprate un pollo a la peruana y listo, chao. Unos frimas. Oye, vamos con noticias. ¿Partes tú o partí
4: yo? Yo ya partí.
3: Ah, partiste con
4: yo partí.
3: Yo tengo otra noticia muy buena por acá.
4: A ver.
3: BAM 29 dice, ciclismo deja una nueva medalla de oro en los Juegos Sudamericanos 2026. El Team Chile sumó una nueva medalla de oro. La delegación nacional derrotó a Colombia en la persecución masculina, ¿cierto? Y también consiguió una medalla de plata en el área femenino. El Team Chile sigue aumentando su cosecha en los Juegos Sudamericanos Santa Fe 2026 durante esa jornada, ¿cierto? El ciclismo de pista aportó una nueva medalla de oro y otra de plata, ¿ya? Elevando a 29 los triunfos dorados de la delegación nacional. ¿Qué te parece?
4: Bien.
3: ¿Cierto? El oro llegó en la persecución, ¿cierto? Del equipo donde está don Diego Rojas, Jacob Decar, Martín Mancilla y Luciano Carrizo, ¿ya? Derrotaron a Colombia en una ajustada definición. El cuarteto chileno completó la prueba de 2 horas 57 minutos, mientras que los colombianos marcaron 2 horas y 58 minutos, con 9 décimas, el otro con 6.
4: Bien.
3: ¿Ya? Así que ahí estamos, ¿cierto? Con una medalla de oro, para Chile y plata también. ¿Qué te parece ahí?
4: Bien, estaba mirando el medallero de estos juegos y, claro, Chile está bien abajo, está en el lugar cuarto con 29 medallas de oro. Brasil va primero con 71, Argentina le sigue con 43, Colombia con 39. Y más abajo Chile con 29. Le sigue cerquita Venezuela con 28. Y ahí empieza todo para abajo los otros países. Así que mira, he visto poco los juegos. Ahora que tú me dices, voy a ponerle más ojito.
3: Yo le pregunté a la IA, ¿cómo han dado los aportes nacionales a estos equipos? ¿Ya? Dice que eh, dos de los que participan, no voy a dar los nombres, ¿no? Pero dos de los que participan en ese team, en el 2017 en adelante, bueno, marcaron, ¿cierto?, una queja por los recursos para poder practicar este deporte, ¿ya? De los cuales parte de ello era no tenerlos, ¿ya? En algunos casos hubo una polémica porque no se entregaron a tiempo, por ende no pudieron viajar. Entonces, esto suele pasar, suele pasar de que siempre se complique mucho para poder comenzar este deporte. Dos de ellos, uno hizo un reclamo en el 2017 que los dineros no eran, no estaban los dineros necesarios para poder hacer este viaje y participar, por ende no pudieron viajar. Otro de ellos, la familia, ¿cierto? Tuvieron que organizar tómbola, venta de comida para financiar viajes y equipos. Entonces, ¿por qué hago esta crítica? Porque tomo este ejemplo que yo, mira, leí la noticia y dije, vamos a preguntar cómo ha andado el tema financiero de alguno de ellos. Claro. Y siempre pasa lo mismo. Entonces yo me pregunto, ¿para qué existe el Ministerio del Deporte?
4: Vuelvo a repetir. Es una pregunta que varios se hacen, ¿eh?
3: Mi postura, independientemente del gobierno que esté, porque yo apoyo a este gobierno, el margen de que sea este gobierno u otro, el Ministerio del Deporte tiene que tener, y no quiero juzgar a nadie aquí, ¿eh?, porque no los conozco, por supuesto, pero creo que vean la parte más macro de todo este tema. Tienen que tener oficinas, seremías, administrativos, claro, arriendo de oficinas, todo el costo, lo que significa a nivel nacional. ¿Cuánta plata es? Entonces, ¿por qué no agarramos esa plata y la entregamos a los municipios y que los municipios tengan un departamento de deporte? Porque vuelvo a repetir, son ellos los que conocen bien a sus deportistas, ellos conocen los barrios. Ahí están, y si por algún ese motivo una comuna no tiene un deportista destacado, bueno, creamos entonces espacios para que vaya formando. A lo mejor hacemos una buena pista de bicicleta, un buen bike park, de repente podemos hacer una buena pista de básquetbol o una buena cancha, ¿cierto? De lo que sea. Pero si tenemos deportistas locales, bueno, son los municipios los que normalmente tienden a informarse gracias a los territoriales, ¿cierto?, de estos deportistas que están normalmente haciendo rifas, normalmente tocando la puerta de algún municipio para poder juntar recursos, poder viajar. Entonces, aquí tenemos el resultado de los cuatro, dos deportistas, en algún minuto pasaron problemas económicos para poder llegar a una medalla de oro. Y esto no fue hace 60 años atrás. Entonces, eso quiere decir que toda la vida los ministerios del deporte han funcionado, a lo mejor no de manera correcta, ¿ya? Y esto se vuelve a repetir. Entonces, no creo que sea como la onda, pero creo que me confirma, porque lo hice así ahora mientras estábamos haciendo la noticia, leyendo, me confirma que en Chile, para sacar medalla de oro, si no eres futbolista o no participas en el rally, no hay plata.
4: O sea, ni siquiera si eres futbolista, si eres parte de un círculo.
3: No, es que te lo comento porque en Chile normalmente el único deporte que vende es fútbol, a eso me refiero. O sea, si tú eres buen deportista futbolista, vas a tener buen sueldo. Y si estás en el rally, ahí está la plata del Estado.
4: Me gusta eso de volver a este tema, porque es algo que hemos conversado varias veces en el matinal y lo vamos a seguir conversando. Pero fíjate, hay un ejercicio súper simple. Ya, veamos el medallero. Medallero, ¿quién va arriba? Brasil. Ya, ¿y qué tiene Brasil de distinto a Chile? Fíjate que en el 2023 Brasil promulga una ley, la ley 14.597, que le da el marco legal, a la nueva ley general del deporte, ¿ya? ¿Y qué significa eso? Por ejemplo, en Brasil existe el Sistema Nacional del Deporte, así se llama, Sistema Nacional del Deporte, una estructura descentralizada y participativa que coordina políticas entre Unión, Estado y municipios, ¿ya? Recordemos que Brasil es un país federal, bueno, tiene otra conformación, digamos, territorial, política, pero también funciona por municipio. Realiza una conferencia deportiva cada 4 años con participación social. ¿Cachai? O sea, lo que tú opinas, lo que agentes sociales opinan, uh-huh, tienen, digamos, un lugar, un espacio dentro de las políticas públicas del deporte. Pero fíjate lo interesante, Dentro de su orgánica existe el Departamento de Infraestructura Deportiva, la DIE, que viene del Ministerio de Ciudadanía, coordina y fiscaliza convenios de construcción y modernización de recintos. Tiene programas específicos como la Estación Ciudadana Deportes, que atiende hasta 1,000 personas, y una biblioteca de proyectos de referencia con planos tipo para agilizar nuevas obras. Cacha, o sea, los tipos están pensando, claro, en el deporte a nivel general. Lo básico, un deporte tiene que tener estructura.
5: Lógico.
4: O sea, tú me dices, fútbol, claro, pues está lleno de multicancha, la multicancha uno ve y se entregan con aros de básquetbol que a la semana ya el aro ya no existe, no tiene malla, ¿cachai? Salvo el Parque Ecuador, que son lugares más, digamos, concurridos, y otros lugares que obviamente ahí los vecinos se coordinan y pueden cuidarlo, pero en general lo que uno ve, lo que uno percibe también en la calle, es que no se cuidan los espacios públicos y de deporte, y justamente son focalizados al fútbol. Pero esta coordinación de entender que debe existir una infraestructura, debe haber claridad en el financiamiento. Fíjate cómo funciona en Brasil. Los estados y los municipios cofinancian proyectos locales. Esto permite, digamos, que los impuestos o lo que se recaude de los municipios, en coordinación con el gobierno central, van en directo beneficio del deporte. O sea, tú ves lo que la gente está pidiendo. Y tienen también fiscalización. ¿Ya? El Servicio de Ingresos Federales supervisa los incentivos tributarios y el Tribunal Federal de Cuentas fiscaliza las organizaciones que reciben fondos de loterías y rifas. Entonces, hay una idea, hay un proyecto, hay un marco jurídico que te permite desarrollar el deporte de manera integral, de manera transparente, porque existe fiscalización, e inteligente, porque también existe un departamento dedicado al tema de la infraestructura. En Chile, por ejemplo, y sobre todo acá en la región, tenemos grandes exponentes del deporte acuático. Claro, porque existe un municipio, como por ejemplo el de San Pedro de la Paz, que ha invertido en el tema del remo, ¿cachai? Tú ves todo el año actividades de la ciudadanía ahí en San Pedro de la Paz, dedicadas justamente, como está la laguna, ¿verdad? A poder desarrollar ese tipo de deportes que lo hable. Ahora creo que hay unas instalaciones que se tienen que entregar dentro de poco, que van a ser mucho más atractivo San Pedro de la Paz como un punto turístico y también de recreación deportiva, que hay que copiar, que hay que copiar. Aquí se da vuelta en el tema y al final no llegamos absolutamente a nadie. Como tú dices, se transforma esto en un gran elefante blanco que cuesta mover, porque al final tú dices, chuta, ya, pues, tenemos Seremía, tenemos oficinas, tenemos el IND, y tenemos todavía personas con un gran talento que no pueden desarrollar su deporte. Entonces, ¿cómo tú le explicas eso?
5: Bueno, yo creo que a lo mejor hay ministerios que, siempre hablamos de mejorar los recursos, yo creo que a lo mejor puede ser que uno de ellos, si es que no logran, porque no se ha logrado, o sea, no es que lo que estoy diciendo lo diga por capricho, solo hace que son los resultados de muchos que han tenido problemas. Yo, mira, si tú vas y te pones a googlear los últimos 10 años, aparecen un montón de personajes que, por ejemplo, en el 2016, María Fernanda Valdés, Gabriel Bruna, Rodrigo Rojas, Luis Sepúlveda, Juan Carlos Garrido, entre otros, que disciplina de pesa, karate, ciclismo, paralímpico, reclamos por pagos pendientes o de no tener los recursos para poder seguir trabajando. En el 2017, como les mencionaba recién, la selección chilena de ciclismo no pudo viajar al Mundial de Manchester por problemas relacionados al financiamiento, nuevamente contra la federación. 2018, 13 seleccionados juveniles de kickboxing, de los cuales 3 de esos deportistas tuvieron que bajarse por falta de recursos, ¿ya? El restante hicieron bingo, rifas, venta de alimentos, recolección de cartones, imagínate, para ir a un mundial. El 2018 también Denis Bravo de boxeo clasificó al Mundial Juvenil, pero inicialmente el coach señaló que no tenía presupuesto para el viaje ni viáticos. El 2021, Pablo Salina, en ajedrez, ¿cierto?, también quiso participar en un Mundial, ¿cierto?, y tuvo que realizar una colecta y rifa para poder financiar su participación. El 2022, Francisca Rivas, béisbol de playa, ¿cierto?, también creando rifas. También señaló que en la federación no estaban los recursos para poder. Y así te puedo seguir nombrando, que son muchísimos los casos hasta la fecha de personas que no han tenido la capacidad de poder practicar, viajar o participar en un mundial porque no hay recursos. Claro. Entonces, ¿de qué me dicen que funciona esta cuestión? Si no funciona. O sea, debería estar los recursos para todos. Yo creo que hay mucho gasto administrativo que se come la plata del deporte. Yo creo que eso tiene que terminar. Claro. Si queremos realmente materializar estos recursos y entregárselos a los deportistas, creo yo que eso debería pasar por el municipio.
4: Tú te preguntas, bueno, ¿y cuál es la razón de ser de un ministerio? ¿Cuál es? Ya, pensémoslo en clave económica, ¿ah?, o comercial, por así decirlo. Es decir, ya, ¿cuál es el producto del Ministerio de Educación? O sea, perdón, del Ministerio del Deporte. Logros deportivos.
5: Claro.
4: Veamos, ¿tenemos o no tenemos logros deportivos? No tenemos logros deportivos. Ya, infraestructura. Hubo un proyecto bien bueno que tiene que ver con recuperar o realizar 100 canchas, por ejemplo. El famoso proyecto del gobierno regional al mando del ex intendente, bueno, perdón, ex gobernador Rodrigo Díaz, ¿cierto? Que hizo un convenio con el Ministerio de Bienes Nacionales, municipio, etcétera, y se lanzó esto de las 100 canchas a nivel regional. Listo. Muy buen proyecto. Cancha impecable en regiones o en sectores de la región del Biobío que estaban a muy mal traer, donde se reunía mucha gente, pero que no tenía las condiciones. Listo, perfecto. Pero, ¿qué otro proyecto emblemático tú ves respecto al deporte en la región?
5: No hay. Hablando de la región, mira, aquí hay un caso histórico: 20 seleccionados de kickboxing, ¿cierto?, del Biobío del 2024. Tras tener aprobado un proyecto de 42 millones de pesos de Gorel Biobío, luego denunciaron que los recursos nunca fueron entregados para el Mundial. Bueno, pero sí para el rally. ¿Me entendés, no? La diferencia.
4: Es que debe ser coherente.
5: Exacto.
4: Si hay, bueno, plata para una cosa, debe haber plata para otra.
5: Exacto. Oye, vamos con más noticias, ¿te parece? Ah, oye, acá están comentando los muchachos. Déjame ver, por ahí apareció don Víctor Espinosa. Dice, oye, ¿supieron esa noticia de Estados Unidos? Casi ordena iniciar una guerra por culpa de eso que estás contando, ¿no?
4: Sí, en el segundo bloque, en el tercer bloque la vamos a ver.
5: ¿El tercer bloque ya?
4: Sí, porque hay otra más inteligencia ahí que se desborda.
5: Oye, compadre, la inteligencia, a mí me gusta la idea, pero igual, tengo miedo.
4: Trátala bien, compadre.
5: Le tengo miedo. Trátala bien. No le cuento todo, ¿eh?
4: Oiga, don. Oiga,
5: le pregunto.
4: Don Chat GPT, don. Así hay que tratarla. Don Chat GPT.
5: Ah, don Chat.
4: Sí. Me podría, tendría la amabilidad de. Porque hay amigos que yo conozco que la tratan mal a la IA.
5: Y después se la voy a cobrar. Después te la voy a cobrar.
4: Es que, imagínate.
5: Oye,
4: imagínate.
5: Genera, claro, voy a generar animadversión con ella, después.
4: No.
5: Te rebota.
4: Es como el matrimonio, creo yo.
5: Es que tenés. No, cuidado. Yo creo que la IA es menos dañina.
4: No creáis. No creáis, guachito. No.
5: Oye, 7:58 de la mañana, vamos a la segunda tanda comercial cuando. Estamos haciendo el bloque de noticias junto a Manuel Fernández, César Bilugrón, quien les habla, y Alberto en los controles. Vamos y volvemos.

0: 7. 59 minutos.
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0: 8:03. Recuerden que estamos a través de Facebook como C Radio y también a través de todas nuestras plataformas digitales. Continuamos con muchas más noticias a esta hora de la mañana.
1: Así es, ya estamos de vuelta, ya estamos de regreso, ¿cierto? ¿Qué tenemos más en noticia, Manuel? Pégate un titular, mientras te leo a ver, ¿cuál titular?
2: Titular, sistema frontal en plena fiestas patrias. 1.446 afectados y 392 viviendas dañadas. Este informe al 20 de septiembre.
1: Ya, vamos a profundizar en el informe, pero antes saludar a nuestros auspiciadores. 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Estamos haciendo material entre amigos cuando son exactamente las 8:05 de la mañana. Quiero saludar a toda la audiencia radial de Radio Energía, la 95.7 para todo el Gran Concepción, 101.9 en Lebu. También saludar a nuestros amigos de Lota, Coronel, Arauco, que están en esta hora quizás comenzando la mañana, ¿cierto? Algunos ya camino a sus trabajos, a los colegios. Contarles que están escuchando el material entre amigos que se desarrolla acá en los estudios de C Radio TV en Concepción, para todo Chile también, porque estamos por RD Televisión, nuestro canal, cierto, que nos saca a nivel nacional. Me dice que estamos llegando a la Patagonia.
0: ¿En serio?
1: RD está con un condón llegando a la Patagonia, así que ya, aquellos que nos ven más allá de Puerto Montt,
0: atención,
1: un abrazo
0: Patagonia,
1: cariñoso para cada uno de ustedes. Se quedaron ahí haciendo un zapping, ¿cierto? Somos de acá, de Concepción.
2: Somos de cosas aquí del sur.
1: Somos de acá de Concepción. Ah, no, si vaya del norte. Bien.
2: Somos de más norte que ustedes, pero somos del sur igual.
1: Oye, síguenos en redes sociales, ¿eh? C Radio TV. Síganos. ¿Eh? En Instagram y Facebook. Ya, querido Manuel, entonces estábamos con un titular sobre lo que quedó, ¿cierto? En ¿cómo se llama?
0: Sistema frontal.
1: Sí. Oye, Emprendedor y Bicentenario TV están con sorpresa los muchachos, ¿ah? ¿Eh? Ya vamos a tener a la jefa para acá para conversar en qué están, porque arrendaron un gran canal, así que están haciendo grandes trabajos. Así que un abrazo cariñoso para ella.
0: Todo porque estuviste ahí entrevistado.
2: ¡Te enganché! Debe ir.
1: Feliz día a todos los trabajadores radiales.
0: Eso.
1: Saludos a nuestra amiga ahí.
0: Oye, ese capítulo que estuviste tú, ¿salió ya al aire, no?
1: Lo desconozco. Porque siempre me entrevistan
0: eso cuando
1: yo no veo televisión.
0: Te ves todos los días
1: famoso, ¿no?
0: Con distintos perfiles y va a aumentar visualización.
1: No. De verdad que no sé, yo creo que me imagino que sí. Ahí
0: la ¿y qué te preguntaron? A ver.

0: Un ratito más.
1: Bueno, Concepción y Hualpén concentran las principales afectaciones tras las intensas precipitaciones registradas las últimas horas en la región. Como tú bien decías en delante, se rajó lloviendo, o sea, fue increíble la cantidad de lluvia. Afectó a 1.446 personas, 6 lesionados y 392 viviendas con daños, según el último informe de Senapred. En Hualpén estuvo concentrada la gran cantidad de afectación, con 1.164 personas afectadas y 291 viviendas con daño menor, mientras que en Concepción hay 282 personas afectadas y 100 viviendas con daño menor. Se reportaron también en Concepción anegamientos de calles e ingresos de agua a viviendas, además de caídas de árboles, desbordes de canales y 2 eventos de remoción en masa que hasta el día de ayer estaban en evaluación. Ayer, los que vivimos cerca ahí del cruce de Palomares, ¿verdad? La entrada a Palomares, hubo un desplazamiento de tierra que dejó la patada. Digámoslo de esa forma. Estuvo detenido el tránsito en la ruta que une a Concepción con Cabrero y estuvieron trabajando ahí bastante. Yo tengo una teoría.
2: A ver.
1: Yo creo que llegando estos días tan bonitos que estuvimos, ¿verdad? Estas últimas 2 semanas, se podría decir, la gente empezó a trabajar en su parcela, yo creo. Y empezaron remociones de tierra y todo. Pero con esta lluvia, claro, imposible no contener, imposible contener, digamos, estos verdaderos alud que se vivieron de tierra en algunos sectores y que obviamente a tierra suelta, ¿verdad? Y afluencia de agua, esta cuestión produjo problemas. He sabido también de otros sectores donde hubieron trabajos, qué sé yo, de movimientos de tierra y que obviamente toda esta agua que cayó, gran cantidad, en pocas horas, inundó estos sectores y se produjeron este tipo de problemas. Así que el reporte es bastante trágico para algunos sectores. Yo veía imágenes de Hualpén, repito, que fue uno de los sectores más afectados, y completamente inundado. Porque, claro, como digo, viene buen clima, la gente se relaja, no limpia bien sus canaletas, qué sé yo, sus recolectores de agua, y se producen este tipo de verdaderos tapones y que producen este tipo de inundación. Así que complicado. Oye, el reporte.
2: Yo vi una publicación en la página de, no voy a tener que nombrar porque si no, para que la gente crea lo que voy a decir. Amigos Pesquistas publica el día, a ver qué fue día, día domingo, sábado domingo, dice San Pedro de la Paz, acusan que alcalde Sperer dejó abandonados a los fonderos tras lluvias intensas. Bueno, que una persona se queje no significa que un alcalde abandone a la gente. Segundo, estas publicaciones así son un poquito más maliciosas, ¿no? Dejar mal ahí a un alcalde en circunstancias que el aviso de lluvia, o sea, ¿qué culpa tiene un alcalde que llueva, bueno? Y que se inunde, si eso estaba anunciado. Todos, de hecho, nosotros conversamos
1: la misma municipalidad, responsablemente suspendió actividad del aire libre.
2: Exacto.
1: Justamente convengamos que esta lluvia no fue anunciada hace un mes, po. O sea, no. Hasta unos 3-4 días atrás, oiga, este fenómeno de famoso niño viene con esta lluvia.
2: Y aquí mucho reclamando que según la publicación, las pérdidas han sido millonarias. Amigos, usted está haciendo una pyme, tiene que tener claro que el tema del clima no tiene que ver con la autoridad, ni mucho menos. Pero sé que lo más chistoso fueron los comentarios, en su mayoría atacando la página que publicó, porque era una publicación muy maliciosa. Y segundo, tratando mal a los fonderos, que son los fonderos que tienen la primera responsabilidad. No las autoridades, porque estoy nombrando el caso de San Pedro, aquí hay varios casos más de varias comunas que les pasó lo mismo, dicho sea de paso.

0: piense a negar y todo. Llegó el agua, cualquier parte pasa lo mismo cuando hay una lluvia como esta, o sea, ¿cómo lo evitas? Entonces me di cuenta que en su mayoría, si la gente entra a los comentarios, todo apoyando a la autoridad mencionada, o más que apoyando, sacándole cualquier tipo culpas, y obviamente la crítica va a los mismos fonderos que, si es que algunos de ellos se quejaron de lleno, porque no es culpa de ninguna autoridad que llueva, ni menos como llovió, o sea.
1: Exacto.
0: Esta publicación es más maliciosa que real, ¿eh?
1: De que se inundaron.
0: Claro.
1: De que quizá hubo descoordinación o digamos tardanza, entre comillas. Obviamente, pues si estábamos con el agua hasta el cuello, pues, viejo.
0: Sí. Sí,
1: fue demasiada lluvia en pocas horas.
0: Claro. Y sin embargo, esta misma publicación, misma página, a otro alcalde amigo publican cosas que él, todo lo contrario. Entonces, bueno, ya, da lo mismo.
1: Bueno, para cerrar del balance de las noticias de este fin de semana a propósito de las fiestas patrias, otro problema, obviamente, que es algo que, como decía un periodista, escuchaba en la mañana a Astorga, decía que ninguna campaña previene este tipo de cosas, es que Carabineros reporta 18 fallecidos y 282 detenidos en balance de fiestas patrias. Se realizaron más de 50.000 controles vehiculares enfocados en exceso de velocidad, conducción bajo alcohol y drogas y uso de celulares al conducir. Se detectaron 144 conductores ebrios, 85 bajo la influencia del alcohol, 37 por drogas y 16 por conducción temeraria. Lamentablemente ya se han superado las 1.000 muertes en accidentes de tránsito en el 2026. Imagínate que la región metropolitana detuvieron a dos tipos que iban manejando a exceso de velocidad, uno a 160, el otro a 170 kilómetros por hora, ebrios, en estado de ebriedad los dos.
0: Así es, qué lástima.
1: Si usted va a tomarse un copetito, amigo mío, no maneje. Es simple.
0: Pásale ya.
1: No, es simple. O sea, si prefieres ir y compartir un trago, qué sé yo, hay tantas aplicaciones para movilizarse. ¿Cuánto vaya a gastar? 10 lucas, si más o menos alejado del lugar, y de vuelta. Pero te va a resguardar tú, tu vida y la vida de la gente que está a tu lado. Así que, bueno, es irresponsabilidad nomás.
0: Sí. ¿Viste la manera militar?
1: La vi. Ay, me encanta.
0: Es impresionante que, mira, yo pasé por tres casas, ¿sí? por otro tema. Todo el mundo viendo la palabra militar. O sea, lo digo todo el mundo, pero por lo menos las personas a las cuales que no eran mis familiares ni amigos ni nada, por un tema X, me tocó ir a tres lugares esa mañana. Y mientras conversaba, escuchaba que el televisor de la casa estaban ahí con la palabra militar conectado. Hay un cariño a la parada militar, ¿eh? En su mayoría, gran parte de los chilenos, obviamente no todos, le tienen un gran cariño a la parada militar.
1: Me reza porque ¿has visto las paradas militares de los peruanos, bolivianos? Ah, no, okay. Salen un chihuahua, loco. Hay un tipo en Perú y ven y visítalos en nuestra parada militar en toda la chaya, y aparece uno de estos que hacen canopy. ¿Canopy se llama, no? Cuando pasé con una cuerda.
0: Sí, sí, ya, tenemos que
1: decir. Y aparece con un chihuahua, boludo. Sí. Es del ejército de Bolivia, o sea, de Perú y toda la vuelta. Y sale una señora desfilando, marchando medio raro.
0: Ayer vi un video de la parada militar boliviana. Una cantidad de aviones especiales. Porque.
1: Sí, viejo.
0: No sé qué tiran esos aviones. Claro. Bomba de agua,
1: panfleto.
0: Panfleto.
1: No.
0: Pero eran puros aviones comerciales, loco. Y los aviones más chicos se parecían a los aviones que usamos nosotros para la fumigación acá. Pero no me acuerdo de esto, creo que pasó uno militar.
1: Un eso... dron tiene más aura que eso.
0: Sí, ¿no? Sí.
1: Me
0: sí.
1: Da más miedo un dron que uno de esos aviones, po.
0: No, y sabes que después vi los comentarios cuando tú los primeros vehículos que aparecen ahí eran unos jeeps, tipo safari, que sea, yeah. Como un jeep verde, de una cabina, ¿no? Y atrás con los militares para entonces aparecían los jeeps del safari de Rancagua, ese. En los jeeps de safari estaban mejor equipados.
1: Del Winsor.
0: Sí, estaban mejor equipados que los de.
1: No, los chilenos son. Oye, bueno.
0: Hay un español. que hace una transmisión en vivo, que tiene muchísimos seguidores, que él, siendo español, no tiene ninguna relación con Chile, ama las paradas militares chilenas. Cada año siempre hace su en vivo y publica y muestra lo y destacaba justamente cómo esta parada militar muestra un precedente para la región. Para la región, el respeto que existe en el país por ella, que es transversal, porque el gobierno que esté le toca participar en estas paradas militares, que además igual generan orgullo el hecho de tener nuestro uniformado, ¿cierto? De manera impecable. Este año se sumó Gendarmería, ¿cierto? Que no estaba sí. Antes, se sumó nuevamente, volvió a la PDI a marchar. Entonces, creo que fue impecable la paramilitar. Impecable. La gran paramilitar se llama.
1: La gran paramilitar.
0: ¿Ah? Ahí nuestra autoridad impecable, ¿cierto? El presidente impecable, todo impecable.
1: Nada de signos de carrete, el presidente. ¿Te acuerdas tú cuando Boris se apareció con gafas y todo? Se notaba mucho que venía de.
0: ¿En el pipao, cierto?
1: En el pipao, el hombre.
0: Sí. ¿Te acuerdas cuando el que le pidió autorización? ¿Cómo se llama? El
1: Vidal.
0: Vidal, ¿no? No, Vidal. Vidal.
1: Vidal, creo que no.
0: Vidal, porque no me acuerdo cómo
1: se llama. ¿Qué senador ahora, po?
0: Sí, po. La cara de malo, hasta a mí me asusta.
1: De perro. Imagináis.
0: La cara de malo. Pero que ese gallo es muy simpático en la
1: debe
0: guerra.
1: Ser, po.
0: Pero Christian la cara de
1: Vial. Christian Vial Maserata.
0: Oye, pero la cara del gallo.
1: Se la quería comer, viejo. Es que en pleno todo el contexto era bueno.
0: Están pidiendo autorización, po.
1: Sí, po. No, y aparte que querían refundar Carabineros y hacer una serie de cosas. Y...
0: Ah, mira, veníamos con el estallido después, claro.
1: Salieron perritos de guerra. Me acordé de la película que viene, que se llama El corazón de la bestia, que me la han ninguneado aquí en este mismo escenario.
0: ¿El corazón de la bestia?
1: Sí.
0: Es que lo que pasa es que la intro que no explicaste, pues no es mala, porque ¿qué te íbamos a decir que era buena? Depende como tú lo vendas.
1: No, pero aparecían perrito igual ahí, vestido de militar y todo, bueno, camuflado.
0: Oye, hablando de perrito.
1: Perrito Papurri.
0: ¿Cuál es tu superhéroe de cabrón chico? ¿Qué seguías?
1: Iron Man.
0: Pero el chico no estaba Iron Man, po. Estaba Iron Man 28,
1: David,
0: ¿te acordáis?
1: El rey David.
0: Ah, ya.
1: Pero si es verdad, pero si te estás preguntando, ¿no?
0: Pero está hablando de superhéroes, hombre.
1: David,
0: ¿de
1: qué te habrías disfrazado tú? Ah, matan a un gigante, po.
0: Ah, con una onda.
1: Con una onda, po. ¿Ah?
0: Oye, ya, po. A mí, ya que no me pescaste yo, a mí me gustaba Superman cuando chico.
1: Pero si te dije Iron Man, po.
0: Pero cuando chico no estaba. ¿Dónde estaba Iron Man cuando chico? ¿Cuál tenía 10
1: Iron
0: años?
1: Man antiguo.
0: ¿Pero dónde estaba? No había monito animado. Solamente cómics y por sí, ahí me acuerdo.
1: Razón. ¿De antiguo, antiguo?
0: No, estamos hablando del 80.
1: Por eso, David, sigo con David.
0: Dale, con David.
1: En mi infancia.
0: Bueno, tampoco había monito de David. Ya, vos. A mí me gustaba Superman. Me gusta Superman. Pero la última película, loco.
1: ¿Ah?
0: La última película, yo fui con mi hija, ¿verdad? A los. No te estoy mintiendo, ¿ah? A los 30 o me paré y me fui.
1: Con mi hija. ¿Y dejaste a tu hija sola?
0: No, me fui con ella.
1: Y ella por papá, quiero ver la película.
0: No, tampoco. Es que sabéis que la película primero es mala.
1: El papá cruel.
0: No es más o menos, es muy mala.
1: La que sale con el perrito que lo rescata.
0: Muy mala.
1: ¿Esa?
0: Sí. Mucha grosería. Mm. Para, por lo menos para mi hija. Mi hija en mi casa no se da la grosería. Entonces para mi hija no. Y ella también no se sintió cómoda, porque eran. Era como groserías innecesarias, ¿cachai? Mm. Y segundo, no puede ser que un perro salga Superman. No, ahí te fuiste a chacho. Fíjate que el perro lo agarra del ala, de la capa, mejor dicho, y lo salva.
1: Y como que
0: le silba y viene un perro y lo salva Superman. No, me lo mataron. Después de eso, yo creo que el que hace estas películas tiene que jubilarse y se va a la casa, se va por fuera la puerta. No, mal, güey. No puede ser que después de tantos años. Bueno, primero que todo, ¿cómo se llama el actor que todo el mundo ama?
1: ¿Cajín? ¿Apellido?
0: ¿Tú sabes, Cajín? Alberto, ¿cómo se llama el actor de Superman que todo el mundo le gusta? Ahí nos va a averiguar el Alberto. Bueno, digamos todo, a todos nos gusta. ¿Sí o no?
1: Sí, sí.
0: ¿Cómo se llama el actor de Superman que... ¡Guau! Lo vamos a decir que...
1: Henry Cavill.
0: Cavill.
1: Cavill.
0: Después de él tampoco, ¿quién lo puede reemplazar? ¿Qué está ahí? Con esa vintage y todo. Entonces me acordé del tu perro de militar que a propósito.
1: La vera. Vamos a verla, muy buena. Sí. 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Contáctenos aquí al matinal.
0: O sea, yo me quedo dormido en la casa de la película. Yo 10 minutos me quedo.
1: La película te ve a ti.
0: Sí.
1: Pues es que a esta edad, amigo, hay que ver series. ¿Cachai? 45 minutos, 50 minutos. Yo estoy la viendo... gracia de la serie es que te mantienen un pic así.
0: Sí, eso es verdad. ¿Cachai?
1: Series nomás. Estamos para series, amigo. Nada de la Odisea, cuestiones raras.
0: Yo veo películas a los 10 minutos durmiendo. La veo como tres para. Bueno, más que se puede parar la película. Antes, la verdad es que no.
1: Sí.
0: Pasaba la, te quedas dormido y perdiste la película. Tenés que después ver la agenda ahí de la revista del cable cuando la de nuevo.
1: La revista del cable. Oh, viejo, te pegaste una.
0: Ah, buena esa, ¿eh?
1: No,
0: sí, me llegaba la revista a la casa y tenés que ver cuándo era el estreno, en qué canal, la hora.
1: Sí.
0: Y subrayarla para no perdértela. Claro, se te pasaba la película cooperada. Hoy día no soy capaz de ver ni la intro, lo que me quedo dormido. ¿No? Escucho el león y estoy durmiendo. Mala, da pena la vida, pero bueno, ¿qué vamos a hacer? Oye,
1: da pena la vida. Oye, la IA, po.
0: Ya.
1: Conversamos de la IA, ¿no?
0: ¿Estás seguro que era la
1: IA? Cansamos, ¿no? Cansamos de conversar, ¿no?
0: Quedan 4 minutos. Dale.
1: Ya. Dos acontecimientos importantes ocurrieron en estas últimas horas, que tienen que ver con justamente esto que mencionaba nuestro amiguito de Facebook, ¿verdad? Don Víctor Espinosa. Bueno, una es la que él decía, la IA, este es el titular, la IA casi provoca un conflicto entre Estados Unidos y China por un informe de inteligencia falso. ¿Qué pasó? Tú sabes que Estados Unidos ocupa inteligencia artificial, como en todos los países, para sus operaciones militares. De hecho, una breve reseña histórica, el famoso Cloud de Anthropic,
0: sí.
1: Esa inteligencia artificial.
0: ¿El que usas tú?
1: Fue
0: que tú le pagas.
1: Sí. Fue utilizada.
0: Que tú le has dicho todo tu computador completo.
1: Fue utilizada para operaciones como, por ejemplo, la captura de Maduro.
0: Ya.
1: Fue utilizada para eso. Fue utilizada también para operaciones en Afganistán. ¿Ya? Entonces, luego de eso, hubo un conflicto, bueno, que fue bien mediático entre Cloud y el gobierno de Trump. Y al final Cloud se sale de este asesoramiento o convenio que tenía con Estados Unidos. Y empieza una guerra en donde Estados Unidos le dice, ya entonces usted no está autorizado para que en Estados Unidos se ocupe Cloud. Ah, sí, listo, cerramos Cloud. Y ahí quedaron todos mirando al cielo y tuvieron que levantarle esa restricción. Eso es un término corto, digamos. Bueno, el asunto está en que un analista del Comando de Operaciones Especiales de Estados Unidos utilizó inteligencia artificial para elaborar un reporte que identificó de manera errónea la carga de un buque chino. El informe activó un operativo militar que estuvo a punto de derivar en el abordaje de la embarcación. Esto fue por, dado a la luz por CNN. ¿Qué decía este informe? Que este barco transportaba material de nuclear para elaborar armas nucleares. Pero resulta que el informe era falso. Esta inteligencia artificial analizó los datos, buscó en internet y creó una respuesta. Y una respuesta que era falsa. Se dieron cuenta de esto y, dieron marcha atrás a esta operación que casi coloca a Estados Unidos y China nuevamente en un conflicto bélico internacional, mundial, etc.
0: ¿Tuviste la última película de Tom Cruise? ¿Misión Imposible?
1: Me parece que no.
0: En la última película de Tom Cruise, no es la última, la penúltima, una de las dos, justamente habla de eso, en que hay un químico y un chip que hace que se tomen las computadoras y las IA. Entonces, la IA se toma todos los grandes países y se genera una guerra interna en sus computadores. ¿Cachai? Estoy hablando súper simple para hacer la simple película. Y se amenazan internamente. Entonces, al existir amenazas, se desbloquean los protocolos de nuclear. Entonces Tom Cruise tenía que tener la misión imposible de poder encontrar ese chip, ¿cierto? Para poder, que era el cerebro, ¿cierto? De esta IA, y controlarle, poder anularla.
1: Wow.
0: Obviamente, el fin del mundo estuvo a 3 segundos de provocarse gracias a Tom Cruise. ¿Por qué? Porque ya estaban abiertas las compuertas para despegar los misiles con misiles nucleares, ¿cierto? De un continente a otro. Y terminar con el mundo a solo 3 segundos. Gracias a Tom Cruise. Por eso hay que tener el oído, hombre, que nos proteja.
1: Sí. Muy bien.
0: Hay que hablar de eso, ¿eh? Dicho
1: sea, no, es que va para allá. Y hay otro tema, pero que lo vemos a la vuelta de la tanda publicitaria. ¿Te despedimos, amigo mío?
0: ¿Tú cachás que Tom Cruise a los 63 años tuvo que vestirse y maquillarlo para él ser de 63 años en una película? El tipo parece de 50, tienen que maquillarlo a su viejo. Imagínate.
2: 8. 29 minutos.
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15: Te indicamos la temperatura en Concepción. 4 grados con 8 décimas.
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0: Y estamos de vuelta con mucho más acá en tu matinal Entre Amigos, 8:35. Acá estamos con ustedes en este inicio de semana, lunes, acá Entre Amigos, tu matinal, amigos. Seguimos celebrando el Día del Trabajador Radial en nuestro matinal. Y si usted quiere interactuar con nosotros, enviar un mensaje, llamarnos, hágalo a través del 41-215-5771 o a través de nuestro WhatsApp, el más 569-8599-2253. Allí nuestro amigo Emmanuel me va a indicar el número, o en este caso la numeración, al momento de tener, bueno, lo que tiene que ver con los micrófonos, todo lo que es la comunicación, se mantiene el 1, 2, 3, 4 con respecto a el número de comunicación que tenemos acá en tu radio Energía. Continuamos con mucho más. Seguimos.
1: 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Incluso, como decíamos hace unos bloques atrás, hasta Magallanes estamos llegando con nuestro matinal. Así que un saludo para todos. Como último bloque, dejamos esta sección, mi querido Alberto, para conversar sobre temas relevantes en esta oportunidad. Y a propósito de que estamos a 21 de septiembre, me quiero tomar unos minutitos para rendir un homenaje, para sacar de la historia algo súper interesante que tiene que ver con la toma de posesión del estrecho de Magallanes. Esto ocurrió el 21 de septiembre de 1843. ¿De qué se trata esto? Esto fue una épica, digamos, de un humilde embarcación chilena que comandados y digamos dirigidos y ordenados por el general Bernardo Higgins Riquelme hicieron una épica toma del estrecho de Magallanes, y que la historia es como se los quiero comentar ahora. Imagínense ustedes el fin del mundo. Imagínense el viento, ¿verdad?, que corta la cara, olas del porte de una casa, el frío metido en los huesos, ¿verdad? Bueno, ese contexto fue lo que se vivió, o lo que vivieron 23 chilenos hace 183 años atrás. Era 1843, Chile todavía era un país joven, pobre, recién de pie, no tenía una gran flota marítima, no tenían barcos de guerra importantes, pero sí tenían algo: el coraje. Con ese coraje levantaron a puna mano en Chiloé una goleta pequeña. La llamaron Ancud. Frágil, humilde, cargada hasta el tope, en ella se subieron marinos, familias, un naturalista, un viejo lobero de mar, gente común dispuesta a lo imposible. 4 meses peleándole al océano más bravos del planeta, una nave que no estaba hecha para esa furia, llevaba adelante por hombres que sí estaban hechos para ella. Y el 21 de septiembre lo lograron. Clavaron un letrero de madera con dos palabras: ¡Viva Chile! 2 días después, una potencia extranjera llegó a reclamar lo mismo, pero llegaron 2 días tarde. Esta tremenda hazaña de 23 chilenos que sin recursos, ¿verdad? Sin una gran flota, ni tampoco con grandes recursos para construir algún tipo de barcaza o barco imponente, hicieron lo que muchos de nosotros hoy día estamos mandados a hacer, que es cumplir una misión a puro coraje. Es así como lograron la toma de posesión del Estrecho de Magallanes un 21 de septiembre de 1843. Esto nos deja varias enseñanzas. Una de ellas, por ejemplo, que no necesitamos tenerlo todo resuelto para partir. No sé si te ha pasado, Alberto, que de repente uno se queda como pegado en la planificación. Uno dice, ya, voy a hacer esto otro, me gustaría hacer esto, y planifico, y al final nunca parto. Y ahí está la diferencia entre personas que logran algo y personas que se quedan solamente en un sueño. Entonces, como primera enseñanza de esta épica, se podría decir avanzada, militar, patriota, es que no necesitamos tenerlo todo resuelto para partir. ¿Te ha tocado partir y sobre la marcha ir mejorando algún proyecto, Alberto?
0: Es que en este mundo de la radio, de las comunicaciones, a veces eso pasa mucho. Que hay que partir en el... a veces el ser tan estructurado, tan planificado, no siempre como que resulta para ciertas cosas. O sea, y cuando estamos en este mundo, sí, toca como que partir sobre la marcha y tratar de, no de improvisar, pero sí hacer las cosas a medida de cómo se vaya dando todo.
1: Exacto. Fíjate que esta goleta improvisada, llamada Ancud, cargaba incluso hasta con gallinas, iba adentro, ¿eh? Justamente para prever este tema de la alimentación. Entonces, uno se pregunta, ¿cuántas veces postergamos un proyecto, un cambio, una conversación importante, esperando ese momento ideal o los recursos perfectos? Entonces, la enseñanza que nos da esta historia que conmemoramos hoy día es que se navega con lo que hay, no con lo que falta. ¿Ah? De repente, como tú dices, hay que empezar nomás, hay que darle, porque en el camino uno va aprendiendo, va mejorando. Y no enfocarse en lo que falta, porque al final enfocarse en lo que falta trae ansiedad. Y la ansiedad te bloquea. Porque
0: la ansiedad y los temores también, a exacto, veces la inseguridad cuando se apodera de el accionar se detiene.
1: Exacto.
0: Entonces hay que tratar de acción nomás y tratar de ser positivo de que las cosas salgan bien.
1: Exactamente. Sobre todo ahora, que para nosotros los chilenos, se marca mucho la temporada de nuestro país con la finalización de las fiestas patrias. Bueno, tómalo como una nueva oportunidad para comenzar algo, ¿ah? Y no necesitas tenerlo todo, sino que con lo que hay, avanzar. Segundo, no sé si estás de acuerdo con esto, pero la segunda enseñanza que yo veo en esta épica es que la constancia le gana a la fuerza. O sea, la constancia gana donde la fuerza no alcanza. Imagínate, 4 meses de tormenta no fue un golpe de suerte, fue resistencia sostenida, día tras día, sin saber si al siguiente sería el último día. Y aquí hay un concepto súper interesante, que es la tolerancia a la incomodidad. Es decir, que la capacidad de seguir avanzando, aunque el resultado no se vea todavía. Fíjate que estos marinos no vieron tierra hasta el día 120 y no desistieron. O sea, hay una forma, un material en el cual el ser humano está hecho y que tiene que digamos tomar de él, que es la tolerancia a la incomodidad. O sea, a veces nos cuesta, digamos, terminar un proyecto o terminar un proceso porque soltamos antes. O sea, la incomodidad nos, como dice la palabra, nos incomoda tanto que desistimos. Entonces, fíjate que son 120 días. Uno dice de repente, ya, yo puedo aguantar un día sin comer, o puedo aguantar un día incómodo. Pero 120 días, o sea, hay que tener una tolerancia a la incomodidad. Y yo creo que un mensaje también para las generaciones que hoy día vivimos, po. O sea, hoy día hay chicos que lamentablemente no tienen tolerancia a la incomodidad, po. O sea, van a un trabajo, reciben quizá una mala palabra o ven un mal gesto, o el trabajo en sí es incómodo, ya me voy para otro lado nomás. O sea, no está eso arraigado en nosotros. Yo creo que eso hay que rescatarlo como sociedad. Nosotros como padres de una casa podemos también inculcarle eso a los hijos. O sea, no es malo que estés incómodo, no es malo, porque eso forja tu carácter, porque la vida no es fácil.
0: Pero todo depende también del entorno o de la situación. Porque, por ejemplo, si lo trasladamos a lo que tú estás comentando, una persona que tiene o llega a un trabajo y de pronto siente incomodidad, pero tiene la necesidad de estar allí en el trabajo.
1: Exacto.
0: Y obviamente, yo pienso que antes o en alguna situación, por más incómoda que sea, hay personas que se logran adaptar o tratar de ser lo más resiliente posible ante esa situación para continuar. Pero si tu entorno te brinda una comodidad, si tienes unos padres que igual trabajes o no, tú te devuelvas a tu casa y vas a tener igual comida, un hogar, un lugar, esa persona obviamente sí, yo desisto de cada, no me gustó, me sentí incómodo, yo me voy. Pero hay otras personas que en realidad no tienen ese soporte y tienen que sí o sí adaptarse a la incomodidad, tratar de conversar, tratar de hablar, tratar de que esa incomodidad se convierta en algo agradable, buscando las mil alternativas para poderlo hacer.
1: Claro.
0: Todo depende del entorno, ese soporte que tú tienes. Claro. Si es la pega que tienes, si es lo que te toca en el momento, hasta podría ser más inteligente. Bueno, yo voy a tratar de que esto sea agradable para mí, para los que están a mi alrededor, y si hay otra oportunidad que quizás me guste más, sea más agradable, entonces.
1: Exacto. Ahí hay una línea bien finita que tiene que ver con tolerar maltrato. O sea, eso no estamos hablando de eso. Estamos hablando
0: claro,
1: de
0: no que, estamos incitando a tolerar ni aguantar una situación que sea insoportable.
1: No, ahí no. Pero sí a ese momento en que la rutina te hace tambalear el sueño. O sea, estás ahí, quisiste llegar ahí, pero a veces tienes que hacerlo sin ánimo nomás, po, o sin ganas. Es porque en ti está forjado ese carácter de la constancia. O sea, ser constante es algo que se va forjando día a día. No es una receta instantánea, ¿cachai? Vemos hoy día en nuestra sociedad varios estadísticas de el tema de cesantía, ¿verdad? Pero hay otra estadística también que tiene que ver con la alta rotación de trabajo, ¿ah? Porque la gente justamente va, se siente incómoda y dice, ya, ¿para qué voy a seguir? Y me voy. Pero en definitiva, por eso digo, hay una línea pequeñita que hay que distinguir entre que la incomodidad que me provoca lo que estoy haciendo es a propósito de un maltrato, o es a propósito de que yo en mi vida estoy siempre buscando estar cómodo. Entonces, yo creo que ahí está el tema. Bueno, estos marinos, imagínense ustedes, 120 días viajando y perseveraron para lograr su objetivo, que era llegar al lugar. Tercero, y aquí quizás varios se van a sentir identificados, llegar a tiempo también es una decisión. Fíjate que la carrera por llegar al estrecho de Magallanes era con los franceses y varios otros países, pero específicamente los franceses, que en ese momento tenían unas grandes flotas marítimas. Entonces, el que llegaba primero a un lugar plantaba su banderita y declaraba soberanía sobre ese lugar. Bueno, ellos llegaron 2 días antes y ese fue el margen entre que el estrecho de Magallanes fuera chileno o no. No fue el destino, fue que alguien decidió moverse antes de sentirse completamente listo. Entonces, y aquí hay una frase súper interesante que me gustaría compartirla con ustedes. La oportunidad no espera a que estemos cómodos, espera a que nos movamos. O sea, la pregunta que te hago, quizás vas en tu auto o estás viéndonos a través de la televisión en tu casa, tomando un cafecito o viéndonos ya después en alguna repetición. La pregunta que te hago, ¿qué te falta para que te muevas? ¿Qué falta para que en ti despierte esa chispa de querer lograr algo? Fíjense ustedes que estas personas, a pesar del mal tiempo, a pesar de las precarias condiciones económicas, hicieron algo y partieron por moverse, partieron por tomar una decisión. Yo me imagino la alegría, ¿verdad?, al llegar al estrecho de Magallanes y ver que eran los primeros. Primero en llegar, implantar su bandera y cumplir el cometido que le había impuesto, digamos, en ese entonces presidente de Chile. Y esto pasó un 21 de septiembre hace 183 años. Lecciones que son de historia, pero es que nos siguen hoy también para poder nutrir nuestro día a día, nuestra vida, y quizá a alguien le faltaba esta palabra para decir, ya, el día me lanzo con el proyecto, no espero estar completamente preparado, no espero tener las mejores condiciones, sino que me interesa hoy día comenzar lo que sueño, porque la vida es cortísima, mi querido Alberto.
0: Así es, Emanuel, la vida es súper corta, hay que tratar de aprovechar todo lo que se nos presente.
1: Bueno, quedamos pendientes con otra noticia sobre la inteligencia artificial. Fíjate que Gemini, que es la IA de Google, ¿verdad?, recientemente enchulada, se podría decir, con nuevas prestaciones, etcétera, cometió nada más ni nada menos que un ciberataque. ¿Ah? Según Wall Street Journal, Gemini probó varias contraseñas hasta acceder a un sistema protegido. El modelo de inteligencia artificial Gemini de Google penetró en sistemas informáticos externos, indicó la empresa el viernes a la AFP, la que confirma un reporte del diario Wall Street Journal de Estados Unidos. Abre obviamente mucho más el debate acerca de la inteligencia artificial. Ya hemos escuchado estos últimos días varios ejecutivos y altos mandos de tanto de ChatGPT, Cloud, Gemini, que han dicho que no es tan importante el llegar primero hacia un desarrollo, un avance en la inteligencia artificial, sino que lo más importante es resguardar la seguridad de la gente. Entonces, esto pasó en mayo, durante una prueba estándar, el modelo encontró Gemini informaciones públicas en línea y adivinó claves para acceder a sitios que creyó que hacían parte de la prueba. O sea, se supone que la inteligencia artificial no sabía lo que estaba haciendo. Sino que encontró y encontró ahí la puerta de entrada a claves y digamos información de empresas. No han dicho qué empresas son. Esa información no está disponible, pero que sí el modelo se detuvo al acceder a eso y no compartió ni filtró este tipo de información. Se abrió una investigación, ¿verdad?, sobre el incidente. Veremos qué pasa más adelante respecto a esto, pero ya hay varios casos, Alberto, y personas que nos escuchan en esta mañana, de filtraciones, de que la inteligencia artificial hoy día es más autónoma y cuáles son los peligros, etcétera, etcétera. Yo creo que estamos en un umbral ahí de lo que debería permitirse, lo que no debería permitirse.
0: Pero disculpa, nosotros también tenemos que tener también como un control con respecto a toda la información. A veces me asusta un poco la inteligencia artificial, porque a veces antes, cuando le daba instrucciones acerca de un proyecto, yo tenía que explicarle, escribir mucho. Ahora no, ella se ha retroalimentado tanto de ciertos proyectos relacionados a lo que yo hago, que ahora la he puesto a prueba, le digo 3, 4 palabras y ya ella sabe todo y tiene todo guardado, tiene todo lo que necesita, no necesita, porque ya ese proyecto ya ella tiene todo eso. Entonces he tratado de bajarle un poco a tanta información, sino a como lo más necesario, porque de verdad cada día, y a veces, una vez hizo un proyecto y como que me retó, me dijo que como que si no le iba a agradecer, que ella me hizo.
1: Te voy a venir a buscar, Alberto.
0: Y yo le dije, después le escribí, genial.
1: Claro. Gracias, amigo. Acuérdate de mí cuando se tome en el mundo.
0: Claro, claro. Entonces, a veces me intimida un poco.
1: Oye, y otra noticia que pasó desapercibida, pero súper interesante. Y esto fue por Radio Bio Bio. Radio Bio Bio lanza esta noticia el 16 de septiembre. Dice, confirman que Smart TVs de LG... Yo tengo la LG. ¿Aquí hay LG o no?
0: No.
1: Espían lo que ves y dices aún apagados.
0: Eso lo había escuchado ya.
1: Y esto fue, este reportaje salió el 16 de septiembre. Investigadores descubrieron que televisores LG registran información incluso apagados, usando la función ACR para escuchar y grabar audio. Detectan dispositivos conectados al Wi-Fi y recopilan datos. ¡Cacha! LG asegura que no graban conversaciones continuamente y que el ACR funciona con consentimiento del usuario. Recomiendan desactivar estas funciones en la configuración del televisor. Y este escándalo se suma a anteriores problemas con publicidad intrusiva en pantallas. Amigo mío, estamos complicados. Tanto la inteligencia artificial como la tecnología que nos rodea no está pauteando la vida. Por eso es importante siempre detenerse un poquito, analizar, ver, juzgar qué estamos haciendo, si es que lo que estamos haciendo es realmente de nuestra propia voluntad o estamos siendo llevados por inteligencias artificiales.
0: Los propios teléfonos. Tú comienzas a hablar de sandías.
1: No, olvídate.
0: Quiero sandía, voy a comprar sandía. Y cuando tú abres la aplicación, la que sea, no voy a decir cuál en específico, comienzan a aparecer muchas sandías.
1: Anuncio. No, esta cuestión está desbordada. Así que, bueno, aprovechemos nomás el día, aprovechemos la semana con este mensaje de coraje, ¿verdad? De estos marineros que se atrevieron a conquistar y ir en pos de cumplir una misión al Estrecho de Magallanes. También nosotros deberíamos tomar ese coraje y partir esta semana y esta nueva estación del año que empieza mañana con mucho entereza e ir por aquellas cosas que realmente llenan nuestro corazón y son buenas también para los que nos rodean. Querido amigo Alberto, abrazos totales, estamos ya terminando.
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4: 8 59 minutos.
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1: Volvemos al programa más cultural que se transmite en todo el Gran Concepción. ¿Qué digo Concepción? Todo Chile. ¿Qué digo Chile?
2: Todo el mundo mundial.
1: El infinito y más allá. Casimel McGinnigan. Perdón. Sí, es en la compañía del matinal. Entre amigos.

Y estamos de vuelta con mucho más acá en tu matinal Entre Amigos en este día lunes 21 de septiembre, en donde, bueno, muchos nos estamos adaptando, estamos de nuevo a la rutina, comenzando una nueva semana. Pero bueno, las fiestas patrias estuvieron muy bonitas y obviamente me imagino que pudieron disfrutar de todo lo que fueron las celebraciones, las fondas, todo lo relacionado a estas fiestas patrias que, bueno, ya lamentablemente culminaron y ahora iniciamos una nueva semana. Se viene la Pascua, se viene dentro de muy poco nuevas celebraciones, el Año Nuevo y muchas cosas. Pero también, amigos, les quiero recordar que hoy estamos en un día bastante especial, estamos en el Día del Trabajador Radial acá en tu matinal Entre Amigos. Estamos contentos y vuelvo a felicitar a todos mis colegas que hoy estamos celebrando este día tan bonito para los trabajadores radiales. A todos mis colegas de nuestra radio y de otras radios los felicitamos con mucho cariño desde acá, desde tu matinal Entre Amigos y desde la Radio Energía, la 95.7. Vamos a comenzar o vamos a continuar con el programa con música y a la vuelta vamos a seguir con muchísimo más. Acá en tu matinal Entre Amigos. Vamos con Pink, Best Of. Y a la vuelta seguimos revisando también nuestro WhatsApp. Recuerde enviarnos su saludo a esta hora de la mañana.

0: Y así iniciamos esta última media hora del programa acá en tu matinal Entre Amigos, con música acá en la 95.7, también tu radio Energía, amigo. Vamos de inmediato a revisar el pronóstico del tiempo para hoy en este día lunes. ¿Cómo iniciamos la semana? Les indico de inmediato. Temperatura máxima 15 grados, mínima de 5 grados para este día lunes. El resto de la semana las temperaturas máximas serán de 18 grados y las mínimas de 7 grados. Hay pronóstico de lluvias para el resto de la semana, así que bueno, atento y tomar todas las precauciones con respecto a las lluvias. Amigo, vamos a tratar de poder escuchar este audio que tenemos por acá. Saludo. Vamos a escuchar este audio, sí. Un audio que tenemos por acá.
1: A ver.
0: Muy bien, aquí vamos a tratar de poder escuchar este audio que nos envía nuestro auditor, Víctor. Él es de Temuco y allí nos está enviando este saludo a través del WhatsApp de la radio. ¿Cuál es el WhatsApp? Yo se lo voy a repetir rápidamente, el +569 8599 2253. Allí usted nos puede enviar audios y si nos quiere llamar, hágalo al 41 215 5771. Allí nos están enviando algunos audios, revisando para poder seguir o poder escuchar los saludos de nuestros auditores acá al matinal Entre Amigos. Amigos, vamos a continuar, estamos por acá tratando de ajustar todo para poder escuchar este audio. Muy amigos, vamos a continuar con música. Agradecemos a los auditores que nos enviaron esos audios, pero vamos a continuar con música y volvemos rapidísimo con más de tu matinal Entre Amigos, acá en tu Radio Energía.

0: fin se terminó este programa. Un montón de palabras que al juntarlas no sirven para nada. Pero bueno, igual son simpáticos estos cabros. Y los invitados cada vez son más interesantes. De todas formas, la invitación es para reencontrarnos cada día a eso de las 7 a.m. con El Matinal Entre Amigos.
1: Hay que recordar que las palabras emitidas en el programa son de la exclusiva responsabilidad de quienes se han sentido o exclusiva responsabilidad de quienes se han sentido. Claro, porque cada día que los invitados son los que siempre tienen más y más
0: responsabilidades. Adiós. Chao.
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6: 9 de la mañana. 29 minutos.
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15: Te indicamos la temperatura en Concepción. 5 grados con 8 décimas.
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0: Amigos, bienvenidos a la emisión de Energía Deportes en este comienzo de la semana. Mañana de lunes con toda la información deportiva y la señal de la 95.7 FM y a través de Leo también la 101.9. Vamos a comenzar por lo que es Asiago Sudamericano en los de Sur, donde por la mañana del domingo la Roja Sub-20 se olvidó del traspiante Perú en la última jornada y terminó venciendo a Colombia 3-2. Gran jornada de la figura también de la cancha, Joaquín Muñoz, volante de O'Higgins, un chico de la comuna de Quilleco, que se anotó un doblete de golazos en el primer tiempo para irse 2-0 al descanso. El primero, cabezazo dentro del área, y el segundo, un zapatazo desde la mitad de cancha que sorprende al portero rival. Sin duda que este será, obviamente, que el gol de la jornada de este sudamericano. Da para pensar que será entonces el gran gol del chileno, el mejor de este campeonato. Colombia lo debería emparejar vía Alan García y Miguel Marulanda, pero apareció Cristian Rocha aprovechando un error en la salida de la defensa del tricolor y puso el 3-2 definitivo. La semifinal, bueno, habrá que esperar porque el grupo se define recién este lunes, el llamado Grupo B. En tanto que la selección chilena también informaba de la reprogramación del último partido del equipo en los Juegos Sudamericanos de Santa Fe ante Paraguay, el equipo de las mujeres. Se emitió una alerta naranja por tormentas en la zona, situación que impidió el desarrollo del partido que de forma original estaba prestado para este domingo a las 15 horas y quedó reagendado para este lunes a las 10 de la mañana. La Roja llega al encuentro con el pase a la final por el oro ya asegurado, pues suma 6 puntos y tiene enfrentamiento directo a favor con Venezuela, que tiene 6, que ya jugó sus 3 partidos. Y el Team Chile seguía sumando medallas de oro y plata en los sudamericanos con grandes actuaciones en la persecución por equipos en el ciclismo de pista. La medalla de oro fue para el equipo masculino compuesto con Jacob Becker, Martín Mancilla, Diego Rojas, Luciano Carrizo, quienes vencieron en la final al cuarteto colombiano. Con esta victoria, el Team Chile llegaba a las 29 preseas doradas en los Juegos Sudamericanos. Vamos a escuchar reacciones entonces del gran equipo entonces de persecución por equipos en el ciclismo de pista.
1: Muy feliz.

0: obtener medalla. La verdad que obtener oro, queríamos, obviamente ese fue nuestro objetivo, pero estamos muy contentas por haberlo logrado. Sabíamos que iba a ser complejo y salió todo bien, así que estoy muy feliz por mis compañeras, por el rendimiento, y estoy más que feliz, no tengo palabras.
1: La reacción entonces del equipo en ciclismo, y con esta victoria decíamos que el equipo llegaba a las 29 preseas doradas en Sudamericano la tarde de ayer. Y la cosecha dorada de Chile también continuó con la victoria de Gustavo Kretschmer en la competencia de slalom de esquí náutico. El deportista nacional de 21 años logró superar 5 boyas con 11,525 de cuerda, superando al brasileño Felipe Simeone Neves y los argentinos Antonio Collazo y Bautista Humada, quienes se quedaron con 4 flotadores rebasados. Escuchemos la reacción de Gustavo Kretschmer.
2: Muy, muy felices por este logro. Había presión, las expectativas eran altas, pero nada, creo que lo pudimos manejar muy bien y sacar adelante esto. Y nada, traer el oro para Chile, para nosotras, para toda nuestra familia. Así que nada, muy, muy contentas. Obviamente siempre hay cosas que mejorar, pero muy felices con este día, con esta nadada. Así que eso, todavía nos queda el equipo y vamos con todo eso.
3: Sí, nada, estamos muy contentas que cumplimos nuestras expectativas al 100%. Fueron semanas muy duras, física y mental, así que nada, haber sabido sobrellevar todo esto, la presión, que era mucha la presión, pero creo que lo supimos llevar muy bien, así que muy contentas con nuestro desempeño.
1: Bueno, pero esta no fue la única presea que logró el esquí náutico en el comienzo de la jornada, pues Trinidad Espinal se colgó la plata en el slalom femenino al pasar 5 boyas con 12 metros. Bueno, lo que nos deja también la selección femenina de voleibol, conquista de manera invicta la medalla de oro para el Team Chile, derrotando a Paraguay el sábado, cierre del pentagonal. El torneo de voleibol de los Odesur solo contó con 5 selecciones participantes en modalidad todos contra todos. La selección chilena fue la mejor, ya que ganó todos sus encuentros ante Venezuela, Argentina, Colombia y por último Paraguay. Bueno, y vamos sumando más. Martín Labra también conquistaba el oro 23º del Team Chile, coronándose en la competencia de esquí náutico. Labra se impuso como el esquiador más completo tras imponerse en el overall, superando a los argentinos Tobías y Francisco Giorgis, quienes se quedaron con las preseas de plata y bronce. Aquí está la reacción de Martín Labra.
4: Pucha, sí, fue una final muy, muy entretenida. Con el Mati, que hizo una pasada extremadamente buena, que me dejó en la última posición para salir a hacer lo máximo, salir a hacer la pasada que más puntos me da. Así que nada, salí a eso, a hacer mi pasada, y pucha, se me dio, así que muy, muy, muy contento.
5: ¿Aún te queda salto?
1: Y en la competencia femenina, en tanto, el Team Chile también cosechó 2 medallas gracias a Agustina Varas y Dominga González, quienes ganaron la plata y bronce respectivamente. Habrá que seguir buscando más datos. La selección chilena masculina también dejó que Cepes se instaló con autoridad en la gran final de los Juegos Sudamericanos Santa Fe, derrotando 4-1 a Brasil en la última jornada de la fase grupal. Ahora, con el pase a la final, chocan ante el anfitrión Argentina este martes mañana a contar de las 13:30 horas de nuestro país. Bien, momento también de indicar que el equitador Mateo Garín y su binomio Dakota conquistaron la medalla 25, esto era más temprano, tras coronarse el concurso completo en la competencia ecuestre. Garín termina con un puntaje de 33.6 en el primer lugar y superó al argentino Juan Benítez y al uruguayo Federico Danners, quienes completaron podio. Además, en la competencia por equipos, el Team Chile también logró medalla de bronce gracias al equipo compuesto por el propio Mateo Garín junto a Juan Canales y su binomio Tintilco y Felipe Strey. El oro por equipos quedó en manos de Brasil y la presea plateada fue para los argentinos. Momento de la pausa. Esto está en trámite, el campeonato, porque cierra el día 26 de septiembre. Por lo tanto, queda mucho campeonato todavía de los sur del suramericano de Santa Fe, Argentina. La pausa y volvemos.
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1: 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El sábado Santiago Wanderers vivió una jornada histórica y pese a batallar con un jugador menos por más de 70 minutos, terminó cayendo ante Real Madrid en la disputa de la Copa Intercontinental Sub-20. Un Santiago Bernabéu con más de 50.000 espectadores, donde los que más escucharon fueron los chilenos, testigo de un encuentro de roce donde los merengues debieron sentir el rigor de un partido que se jugó como si fuera de vida o muerte. Inicio complicado, el arbitraje bastante, no se podría llamar localista, pero bastante extraño, por decir lo mínimo. La veo noticia, minuto 25, Alexander Lugo fue expulsado, tarjeta roja directa, sin siquiera revisar VAR. De aquello nace el primer gol del equipo merengue a través de Daniel Yáñez, que remata el tiro libre, y entre una multitud de jugadores el balón termina entrando en la red para marcar el 1-0. Sin embargo, igual a Wanderers en el segundo tiempo gracias a un gol de Cristian Silva, quien aprovecha un grave error en la salida de los españoles para definir de gran manera en el mano a mano ante el portero Javi Navarro. La ilusión de Wanderers sí se derrumbó cuando apenas restaban minutos para el final, cuando Fran Santamaría marcó el 2-1 y luego Christopher Valenzuela marcó iba a marcar el 12, en realidad el 3-1. Revisión de VAR, el árbitro del compromiso sancionó un penal para los españoles, pero el envío de Daniel Yáñez fue contenido por Fabián Abello. No todos los días atajan penales en ese recinto deportivo. Y en la última jugada del encuentro, Santiago Wanderers se quedó con 9 elementos, ahora por expulsión de Nicolás Carvacho, con 3 jugadores menos porque terminó jugando con 8 en cancha. A Roberto Marín puso el 3-1 definitivo. Lucas Avendaño, capitán de Wanderers, abordó la caída ante Real Madrid en la Copa Intercontinental y expresó su malestar por el arbitraje del polaco Damián Silverstrack, que dejó a los porteños con 13 expulsados. Escuchemos la reacción de el defensa de Wanderers.
6: Bueno, sí, creíamos y podíamos. Tuvimos momentos muy buenos. Lamentablemente nos condicionaron a roja. Ya después me molesta lo de los árbitros, en el sentido de, no me gusta poner excusa, pero en el sentido de que sean polacos, que no podamos comunicarnos con ellos. Es vergonzoso para mí eso, pero bueno, no me gustan las excusas y nada, totalmente agradecido de la gente que nos vino a apoyar, de la gente que está en Chile, que no pudo venir, pero nos está apoyando igual. Y nada, agradecer nada más.
7: ¿Hay descontento con el arbitraje? Por ahí entiendo eso, que hay muchísimo descontento con eso.
6: Sí, o sea, los fouls más mínimos se los cobraban, a nosotros no. Las expulsiones nos condicionaron todo, pero no hay excusa, ellos juegan bien. Y nada, seguir trabajando nomás ahora en Chile.
7: ¿No queda la sensación de que quizás sí la tarjeta roja le competían de otra manera? a Real Madrid?
6: Obviamente, y se notó. Incluso con uno menos le competimos, le tratamos de jugar de igual y...
1: La reacción entonces del defensa central del equipo de Wanderers, que levantó sin duda cómo terminó su equipo jugando con 8 elementos en cancha. Bien, la selección nacional definía su hoja de ruta para la fecha FIFA fin de septiembre y comienzo de octubre, periodo en el que va a disputar amistosos en territorio norteamericano frente a Canadá, Estados Unidos y México. El combinado dirigido por Nicolás Córdoba arranca ante el elenco de Yes March en Toronto y luego se traslada a San Luis para chocar frente a la selección encabezada por Mauricio Pochettino. En el cierre de la gira se disputa en California ante México, elenco que inicia una nueva etapa técnica bajo la dirección de Rafael Márquez. Y los horarios, a saber, Canadá-Chile, 20 horas, el sábado 26 de septiembre. Martes 29 de septiembre, Estados Unidos-Chile, 21 horas. Y el México-Chile tiene horario por confirmar todavía. En lo internacional, Alexis Sánchez lo pasa mal en la MLS. El delantero nacional, que llegó como refuerzo estrella al Montreal, sigue sin gravitar. Y su equipo continúa colista en la conferencia este. Por si fuera poco, al parecer la relación de Maravilla con sus compañeros en el conjunto canadiense tampoco es la mejor. Se asegura que el delantero chileno arremetió contra algunos jugadores del Montreal posterior a la derrota contra el Columbus Crew. El duelo que sumó otro chileno en cancha tras el ingreso de Gonzalo Tapia en los aurinegros, instantes antes de que el ex atacante de Sevilla, Sánchez, fuera sustituido, y con esta derrota, el Montreal se hundió con 21 unidades en la 15ª posición de la conferencia este, y Columbus tomó respiro de ese sitio, alcanzando por ahora los 26 puntos. A quien le fue bien este fin de semana, o relativamente bien porque no perdió, fue el Betis de Manuel Pellegrini, que había golpeado al Deportivo en la primera parte con el tanto del colombiano Cucho Hernández. Vio como al 87 se le escapó el triunfo producto del gol de Diego Villares para el 1-1 entre ambos durante la 7ª fecha de la Liga. De esta manera, Real Betis dijo adiós a una fructífera racha de 4 victorias consecutivas. Así lo analizó el técnico chileno Manuel Pellegrini.
8: Bueno, yo creo que fue un partido claramente de 2 tiempos. El primer tiempo, que nosotros fuimos superiores al Deportivo, tuvimos el gol, tuvimos posesión, prácticamente no patearon la portería nuestra, llegaron muy poco. Y un segundo tiempo donde se invirtió, se nos perdió el control del balón. Ellos también tienen muy buenos jugadores, se asocian bien entre ellos. Lograron al final, claro, duele porque fue cuando quedaban 2 o 3 minutos para el final, pero creo que el segundo tiempo ellos no superaron el juego. Como dije, nos costó mucho tener pausa con el balón, buscar los espacios donde ellos, estando en ataque, tenían abierto. Tuvimos también un par de oportunidades nosotros, pero en términos generales creo que fue un tiempo para cada equipo.
1: Eso sí, el elenco del ingeniero sigue invicto y ubicado en el tercer puesto de la primera división española, con 16 puntos, igualando al Atlético de Madrid y a 5 unidades de distancia del líder Barcelona. Bueno, Chile sufrió una estrepitosa caída ante España y vio sentenciada su derrota en la segunda fase de las qualifiers de la Copa Davis, con un total de 3-0 luego de la durísima caída de Alejandro Tavilo y Tomás Barrios en el dobles. El binomio nacional recibió un duro 6-0 y 6-3 a manos de Pedro Martínez y Jaume Munar en 1:17 sobre la arcilla del curso central Anita Lizana. Los españoles fueron implacables en el primer set, dominio total que cerró el parcial de apenas 24 minutos. Cada ataque a la red, volea y globo resultaron a la perfección para los forasteros. Situación que desmoralizó a Barrios, a Tavilo y, por qué no, al público en las gradas. El equipo de Massú llevó a sus dirigidos a camarines para alistar el segundo salto, pero la dinámica no cambió. Juego tras juego, España se puso 5-0 y en humillante doble 6-0 era casi una realidad. Vino la reacción nacional, pero ya era demasiado tarde. De esta manera, España se instala en las finales, que se van a jugar el día del 24 al 29 de noviembre en Italia, junto al anfitrión, y los hispanos competirán Alemania, Austria, Canadá, Corea del Sur Gran Bretaña y República Checa. Chile, en tanto, tendrá que jugar en febrero la primera fase clasificatoria. Bueno, algo más para lo que se nos viene, ¿no? En el tema de esto del Rally Dakar 2027, Benjamín Herrera, plena transición del enduro al Rally Race. Está con la mirada puesta ahí. Estuvo en la Ruta 40 de Argentina, finalizó sexto y se prepara para enfrentar un nuevo desafío en las dunas marroquíes, compitiendo en la cuarta y última fecha del Campeonato Mundial. Este itinerario es interesante, llega a Marruecos el día 21 de septiembre, hoy día, claro. Enfrenta o entrena el día de mañana y el día miércoles con el equipo para familiarizarse con el terreno y la moto, y compite entre el 28 de septiembre y el 4 de octubre. Tiene largo trabajo porque el descanso no está en los planes inmediatos. Al día siguiente del término de la competencia viaja directamente a Portugal para representar a Chile en el prestigioso Six Day de Enduro, una cita donde ya es una cara totalmente reconocible. Y con esta información nos vamos. Muchas gracias, que tengan una buena mañana.
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2: 10:31.
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2: Te indicamos la temperatura en Concepción. 8 grados con 8 décimas.
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0: 11:04. 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
8: 11:32
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11: Te indicamos la temperatura en Concepción. 10 grados con 8 décimas.
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2: 11:59.
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7: Dicen que hicieron como una encuesta y los radioescuchas estaban muy contentos porque encontraron que era una voz bonita. Que la radio es femenino, una voz cálida, una voz profesional, madura, como la radio, 60 años. Así que fue muy bonito.
8: Ah, no, más dura, madura.
7: Madura, madura.
8: Esa. Oye, y como todas las cosas en la radio pasa normalmente. Me acerco un poquito más, me están diciendo aquí. Ya. Que siempre se tiene que improvisar, cosa que no, yo no manejo mucho acá.
7: Ay, Betito, tú eres lo más dulce.
8: Teníamos otra invitada, pero mira, las cosas pasan así y aquí tengo a la mejor invitada, porque la conocía.
9: Nos conocemos.
8: Estamos, sí, nos
7: conocemos. Sí, oye, me encanta, la energía y la vibra.
8: Exactamente. ¿Cuándo partiste tú en la radio?
7: Yo partí justo, a ver.
8: ¿O las comunicaciones?
7: Hace cinco, bueno, no, comunicaciones más.
8: Más, exacto.
7: Mucho más.
8: Ay, cuéntanos tu recorrido.
7: Uy, es largo, mira. Yo comencé a los 30.
8: ¿A los 30 años?
7: Sí.
8: O sea, ¿cuánto vendría siendo?
7: Vendría siendo una experiencia como de 35 años.
8: ¡Mira!
7: Sí, oye, tengo 65. Bonito, o sea, voy para los 65.
8: Precioso.
7: Así que muy lindo, me encantó. La radio y la voz me ha dado muchas satisfacciones, fíjate. De el ponerle, por ejemplo, esa actriz de doblaje también. Y el poner vida a un personaje, ya sea animado o de verdad, es una tremenda satisfacción. Y a mí yo amaba esto antes más que ahora porque éramos anónimos totales.
8: Nadie los conocía.
7: Nadie sabía
8: momento.
7: Qué hacía.
8: Claro,
7: yo.
8: Porque no existían las redes
7: no,
8: ahora.
7: Las redes sociales. Los fanáticos de los anime, los fanáticos de Corra, no sé. Hay cualquier cantidad de gente que es fanática de muchos, entonces exacto. Son fanáticos de nosotros.
8: De los personajes, exacto.
7: Por lo tanto, se extiende el personaje al doblajista.
8: Se confunden también.
7: Se confunden, sí. Se mimetizan. Entonces, de repente, ponte tú, yo hablé con una manager
8: ¿ya?
7: que maneja varios artistas de habla hispana,
8: ¿ya?
7: De hispanoparlantes, y ella me escuchó y me dice, tú eres la medium. Tú eres la voz de la medium, me reconoció.
8: Imagina qué lindo eso, me encanta
7: bonito,
8: cuando alguien te puede.
7: Claro, porque
8: reconocer.
7: Dijo, y estábamos en una Zoom, o sea, no estábamos con ver, cara, claro. Nada.
8: Exacto.
7: Y me dijo, no, tú eres la voz de la medium.
8: Qué bonito.
7: Qué lindo que te reconozcan más, sí.
8: Exacto.
7: Sí. Así que eso, Berito, ¿tú qué haces?
8: Yo soy locutora de publicidad hace 21 años. Igual tengo mi recorrido.
7: Es que con esa voz maravillosa, Lina, y la alegría que tú proyectas, obviamente es para luego ser comercial.
8: Muchas gracias. Sí, esa es como mi fuerte en realidad. Correcto. La verdad que soy periodista, pero ahí no tuve tan buena, no tuve tan buenas experiencias porque me daba un poco, tenía pánico escénico. De hecho,
7: ya.
8: Yo creo que un poco he mirado la cámara, así que no debo mirar para allá. Pero me encanta esto, ¿cachai? Sí. Me encanta poder conocer a las personas. Eso, por ejemplo, del periodismo, me encantaban las biografías y todo. Es como.
7: ¿Y las entrevistas? ¿Te gustan las entrevistas?
8: Me gusta. Por ejemplo, lo que estamos haciendo ahora, en realidad es un regalo. Yo creo que eso, pues, desde chica lo hubiera querido hacer, pero me ponía un poquito nerviosa, entonces finalmente no me dediqué al periodismo en sí. Pero, fue toda una historia, sí, cómo llegué a las locuciones, pero te juro que fue un regalito. Perdona que no me diga por tu lado. Estoy ahí. Enfocada. Pero fue, también fue un regalo bonito. Ya estaba en un carrete.
7: Mira.
8: Así son las cosas. Y entonces, pasándolo muy bien, y de repente el esposo de una amiga, ya me conocía, le caía bien, me dijo, ¿sabes que tu tono serviría para hacer comerciales? ¿Queréis probar esta cuestión? Y dije, sí, ¿sabes? Podría ser, porque en realidad en el periodismo no estaba muy contenta. Y ya, pues probamos y hice el curso de la Escuela de Locutores de Chile, que nos están escuchando, que están aquí conectados con nosotros.
7: Ellos están con nosotros.
8: Exacto, también hay muchas radios, aprovechando también aquí, hay muchas radios, hay muchas emisoras a lo largo de todo Chile conectadas con nosotros en este momento. Así que, chiquillos.
7: ¿Quieres que las mencione? Oye,
8: eso,
9: antes que las mencione, tengo que leer el YouTube porque hay noticias importantes. En este momento estamos saliendo por la FM en toda la región metropolitana a través de Radio Portales en 87.6. Así que.
8: ¡Ay, qué bien!
9: Mira, es que hay un montón de radios. Dale a María Teresa, después sigo yo con
7: ya, perfecto, vamos. Bueno.
8: ¡Vamos, Tere!
7: Estamos transmitiendo directamente desde Croma, hay que decirlo. Nos prestaron toda su locación para este momento y para este evento.
8: Estamos
7: festejando el Día del Trabajador Radial. ¿Quiénes están conectados? Es una transmisión que se expande por todo el país. Radio Pilmaiquén de Valdivia.
8: Ya está.
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0: Por acá también, saludos, dice, desde el 95.5 Radio Supersónica, también saludos de Radio Portales, nos están ahí emitiendo. Radio Minuto Musical de Talca también.
1: ¡Qué bonito! ¡Qué bonito!
0: Sí. Nos están escuchando desde Barcelona, España, también saludos.
2: ¡Wow!
0: Por acá,
3: internacional.
0: Sí, saludos a usted también. ¿Qué más por acá? Yamila Voz dice feliz día a todos los colegas. Saludos desde Curicó, profesor Kevin. Saludos desde Valdivia, soy locutor Luis Alberto Lagos. Saludos también a, ¿quién más por acá? Roberto Vergara. Los veo, los escucho. Por acá, que hay un montón de radio interactiva, nos están escuchando en toda la región de Ñuble.
2: Y los invitamos.
0: De la cual soy director. Así que aprovecho de...
2: Muy bien, saludar. Muy bien, nuestro director de lujo.
0: Sí, oye, y para terminar, ¿qué más por acá? Saludos, Sergio Andaur también, Telecauquenes, también nos están invitando. Caco, le mandamos un abrazo.
3: Bien, Caco, buena onda. Saluditos por allá a todos quienes están conectados.
2: Muchos cariños y también los invitamos.
0: Oye, Radio Energía de Concepción también, FM. Sí.
2: Muy bien, bravo, aplausos para ellos. Estamos invitándolos también a que sean parte de Chile Voces. Chile Voces acoge a todos los artistas de la voz hablada. Ustedes se pueden comunicar a través de hablemos@chilevoces.com.
3: Bien.
2: Vamos, Jorgito.
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3: ¡Excelente!
2: ¡Bravo, bravo!
3: Una voz en off súper conocida, de trayectoria.
2: Sí.
3: Mundial.
2: A nivel mundial.
3: También. Oye, entonces, para quienes se vayan conectando con nosotros en este momento, les recordamos que estamos conectados muchas emisoras a lo largo de todo el país. Conmemorando el Día del Trabajador Radial, a los que están detrás del micrófono, a los que están delante del micrófono, porque es muy importante el rol de cada uno de nosotros, ¿cierto?
2: Así es.
3: Sí. Y vamos a estar hoy día, hora continuada, como se dice, de 11, que ya partimos a las 11.
2: Así es.
3: Entonces vamos a seguir hasta las 18 horas.
2: Así es.
3: Pasando piola,
2: ¿sí? Sí, claro.
3: Y destacados invitados también, sí.
2: Sí,
3: ¿quiénes van a estar en la tarde? ¿Podríamos mencionar algunos?
2: No los tengo aquí anotados, pero sí sé que...
3: ¿Quiénes están en la tarde, chiquillos? Hoy día. Aquí nos sopla nuestra
0: querida Doña
3: Rosa. ¿A dónde están?
0: A los años tiene, ahí están.
3: A ver, ¿dónde
0: por ahí
3: están
0: los invitados está,
3: para la tarde? Ya, a ver, vamos diciendo. Alfredo Levin, yo me acuerdo.
0: Sí, Alfredo Levin.
3: Estamos muy contentos de recibirlo. Levin, sí. ¿A quién más?
2: Andrea Hoffman.
3: Ah, Julio Stark.
2: Maite Montenegro. Evelyn Bravo. Majo Torrealba. Nacho Abarca. Alfredo Levin. Cata Chuaqui.
0: Cata Chuaqui.
2: O Chuaqui.
0: Chuaqui de Radio Play.
2: Sí. Julio Stark. Víctor Mondaca. Alfonso Romero. Raúl Muñoz. MC Rama, Fernando Solís, Mauro Torres y Edith de la Rosa.
3: Muy bien. Y parece grande que también invitado. Tenemos unos mensajes WhatsApp. En el WhatsApp, pero vamos. Espérate un rato.
0: Se está cargando. ¿Pasa qué cosa? Te ayudamos a rellenar, no te preocupes.
3: Oye, ¿dónde está ese teléfono para ver qué?
0: Lo tiene la Jime.
3: A ver. Ah, ya, acá nos dan. Va a entrar Natalia Suazo de Chile Valora.
2: Ah, maravilloso.
3: Muy linda invitada.
2: Ya.
3: Dale,
2: la voy a buscar.
3: Sí, eso, sí, anda,
0: voy a buscarla.
3: Preparemos los micrófonos. Ahí.
0: Ahí con la rellenamos acá. Acá nosotros lo rellenamos nomás, Benito. Bueno, Benito, tú tienes una larga trayectoria haciendo mucha publicidad también en televisión.
3: Sí.
0: ¿Qué
3: sí.
0: es la que más tienes recuerdos tú?
3: Ay, bueno, la con la que estuve, o la que más escuchaba, yo creo tal vez de haber sido Santander.
0: Ya.
3: Banco Santander, que estuve con mucha suerte desde el 2020 al 2024.
0: 2020.
3: Eso, y también estuve en, ¿cómo se llama? Clínica Alemana. Son como las más conocidas. Sí. Pero yo no estoy con ellas, así que hago un llamado al pueblo. Oye, para que...
0: O sea, bueno, yo te escuchaba una línea aérea igual, ¿no?
3: ¿Qué cosa?
0: Una línea aérea te escuchaba igual, ¿no?
3: Una línea aérea, la TAM, en algún minuto.
0: Te escuché alguna vez.
3: Así que hoy en día es Pediatur.
2: Vamos a darle la cordial bienvenida.
3: Excelente.
2: A Fernando Caranza.
3: ¡Ay, qué lindo!
2: De Archie.
0: Que nos viene adelante.
3: ¡Bravo!
0: ¡Bienvenido!
3: ¡Bravo!
0: ¡Bravo!
3: ¡Excelente! ¡Bienvenido, Fernando!
5: Gracias.
3: ¿Cómo estás?

0: saludarlo.
1: Igualmente, muchas gracias por venir.
2: De Radio Futura de Chile para ustedes, para Chile Voces.
1: Perfecto.
3: Excelente.
2: Sabemos la tremenda labor que desarrollan día a día, entonces por eso vinimos a saludarlo.
3: Micrófono abierto para usted. Para todo lo que nos tenga que comentar, que decir.
2: Mira,
3: hoy día.
2: Mira, un hecho muy importante. La Asociación de Radiodifusores de Chile tiene más de 90 años. Y por primera vez en su historia tiene una presidenta y no presidenta.
3: ¡Bien! Estábamos.
2: Exacto, así que un abrazo a Solange Gómez, que por primera vez le toca presidir la Archi y en el Día del Trabajador Radial.
3: Qué bonito,
1: maravilloso.
3: Mira, sí.
1: Muchas
3: gracias.
1: Es que justamente nosotros con Laverito estábamos viendo el tema de el rol de la mujer en la radio. Fue tardío, pero sucedió.
3: Exacto.
1: Cierto, tenemos grandes íconos de la radio en términos femeninos, pero vino mucho después el boom de que la mujer fuera a la par con el hombre, ¿cierto? Así que me alegro que ustedes tengan una presidenta.
3: Sí.
1: ¿Cómo se llama ella?
2: Solange Gómez. Te quiero hacer un alcance con el tema de la mujer en la radio.
3: A ver.
2: Si bien es cierto, era un poco limitado, pero grandes figuras mujeres de la radio, y te pongo un nombre. Aloya Correal, con quien trabajé durante más de 15 años, mientras yo era gerente de Radio Portales, ya trabajé con ella, en la época de Radio Santiago, y yo también fui gerente comercial de Radio Santiago, en la década del 70 y tanto.
1: Perfecto.
2: Gina Swanich, otra figura que después pasó a la televisión.
3: Sí, súper conocida.
2: Sí. En el caso de... Se me olvidan los nombres, pero alguien que era la competencia de Audio Corral de la Universidad de Santiago, que también hacía programas de radio con música de Argentina, de tango. De
1: claro,
2: tango.
1: Claro.
2: Entonces, Mabel Fernández.
1: Exacto. Mabel Fernández.
2: Gran figura. Muchas décadas en la radiotelefonía.
1: Claro, así. Pero yo a lo que me refería un poco era que si teníamos 10 hombres, había una mujer en la radio.
2: Claro.
1: Hoy día más, todos pretendemos tener paridad,
2: claro.
1: Por lo general.
2: Claro.
1: Nosotros no.
3: Claro.
1: Chile Voces tiene 3 mujeres representantes de...
3: Claro. Y esto sucede no solo a nivel de la radio, sino que en todo.
1: En todo, sí. Mujer, es como que el rol de la mujer como a la par, diría yo, en general. Sí. En la radio, por lo menos, sí.
2: Pero
1: sí.
2: Mira, Archie se anticipó a esto porque... Yo te diría que ella hace 15 años más o menos que vienen participando activamente en el directorio nacional y además en el Consejo Nacional Mujeres.
1: Claro.
2: De hecho, en el último Consejo Nacional había más mujeres que hombres. El Consejo Nacional lo representan cada uno de los presidentes regionales de Archi a lo largo del país.
1: Ah, perfecto.
2: Entonces...
1: ¿Cuántas personas componen la Archi hoy día?
2: El total son 1.200 radios, casi 1.200 radios, cuales participan activamente más de 800 radios.
1: Activamente.
2: Y eso significa que tengamos un directorio nacional muy representativo, porque cada región tiene un voto. Exactamente igual, sea de la región de Arica, Parinacota o de la región metropolitana, valen todos lo mismo. Ahora, a pesar de que hay regiones que aportan menos radio, por ejemplo, Arica y Parinacota son muy pequeños pero en comparación con una región como la Novena, como la región de Temuco, la Araucanía, que son muchísimas estaciones de radio las que hay ahí.
1: Una pregunta, ¿qué pasa con Isla de Pascua y Juan Fernández? En términos radiales.
2: La radio de la isla de Rapa Nui.
1: Rapa Nui.
2: Para que no se nos molesten.
1: Sí, Rapa Nui.
3: Oye, Rapa Nui.
2: No, mira, te cuento. La radio de la isla es parte de Archi.
1: Ya.
2: ¿Sí? Y además de eso, nosotros hace un par de días.
1: ¿Tienen una sola radio?
2: Es una sola radio, una radio local. Y hace más de 10 años hicimos una asamblea de la Archi a nivel nacional en la isla.
3: En la misma isla.
2: En la isla.
3: Es tan lindo, ¿tú lo conoces?
1: Pero la foto
3: es bella.
2: Fue un exitazo. Llevamos 2 aviones llenos
3: de personas hacia la isla.
2: Solamente radiodifusores y sus acompañantes a la isla. Ocupamos toda la infraestructura de hotelera que había en la isla, porque además sucedió una anécdota. El presidente de la República El Salvador, Antonio Saca, él había sido presidente de AIR. Y le tocó venir en visita oficial a Chile en el mismo periodo que nosotros íbamos a hacer la asamblea.
3: Y, o sea, fue una suerte, una fortuna.
2: Entonces, y lo invitamos a él. Ya. Entonces, es por la única vez que un presidente extranjero ha estado en una asamblea de Archi, fue cuando se hizo en la isla.
3: Qué bonito.
2: Isla.
3: Oye, ¿y en qué época del año fueron?
2: Siempre lo hacíamos en el mes de marzo.
3: Cerca del Tapati.
2: Exacto, marzo, abril siempre era el periodo que se hacía la.
3: Es bello, pues.
2: Ahora lo dejamos un poco más flexible después de lo que pasamos con el tema de la pandemia. Tuvimos que hacer un cambio para que, además, ocasionalmente se pudiera hacer una asamblea vía online.
0: Perfecto.
2: Y no presencial.
3: Ahora en lo presencial, cuando quieran nos invitan.
1: Oye, ¿y qué pasa con Juan Fernández en términos radiales?
2: No, por lo menos yo no conozco el tema de la, porque Juan Fernández, como está mucho más cerca al continente, las radios de Valparaíso todas se escuchan en Juan Fernández.
3: No tenía idea.
2: Todas
3: ya,
2: se escuchan, sobre todo de las
3: claro,
2: AM.
3: Porque están
2: las AM
1: se escuchan todas allá.
2: Todas, perfecto. La portada
1: de Valparaíso, ellos están al tanto de todo lo que pasa en el continente.
2: Exactamente. Y se escuchan allá, así que...
1: Qué bonito. Sí. Agradecemos mucho que estés aquí.
3: Sí, qué bien.
1: Qué bien, porque uno le saca el jugo, la información.
3: Sí, más encima está de parte de las mujeres.
1: Claro. Sí, me gustó. ¿Cada cuánto tiempo ustedes renuevan la directiva?
2: La directiva duran 2 años.
1: ¿Ya?
2: Y se pueden renovar por una vez. O sea, máximo 4 años.
1: Ah, perfecto.
2: Yo era presidente del Comité Metropolitano hasta el mes pasado.
1: Perfecto.
2: Y ahora soy ex porque, bueno, estoy todavía vigente porque no se eligió el nuevo presidente.
1: Ah, pero claro.
2: Pero termino mi periodo de 4 años.
3: Muy bien. Trabajando hasta el último día.
2: Sí. Además, he estado en la mesa como secretario general de la mesa nacional durante.
1: Sí, mucho ¿por alguna pregunta que le quieras hacer, Jorge?
4: Justamente, que me llamó la atención, periodos de 4 años, nosotros los periodos de 1 año a veces no nos permiten
1: permite hacer cosas muy... Claro, ustedes hicieron mucho trabajo el año pasado.
4: Claro, sí, pero
1: indudablemente que yo creo que les hizo falta un año más. Les hizo falta un año más para concretar.
3: No, sí,
1: emocionalmente.
4: No, sí,
1: o...
4: pero...
1: Hubo mucho trabajo que... No, ustedes tuvieron mucho éxito, porque en su administración... Chile Voces creció muchísimo, entonces ese es un mérito de ellos.
3: Sí, exacto. Hay que aplaudirlos.
1: Sí, bravo por ellos.
3: A todos los que
1: están. Benito, ¿qué estás haciendo tú últimamente
4: en la radio?
3: Yo
1: ¿Solo comerciales?
3: Sí, solo comerciales, locuciones de radio, de ¿cómo se llama? Digitales, siempre locuciones internas de empresas, esto es lo que he hecho durante estos 21 años y me gusta, fíjate.
1: Sí.
3: Y como te decía, me da un poco, soy, aunque no lo crean, soy tímida frente a las cámaras, frente al micrófono y todo, pero me gusta,
1: esto. Sí, sí, sí.
3: De las comunicaciones.
1: Exactamente.
3: Sí. ¿Y tú, mi Tere, qué estás haciendo ahora?
1: Es lo que yo te decía de cuando éramos anónimos en el doblaje, yo como actriz de doblaje primero, después locutora, el anonimato me permitía a mí ser muy feliz. Porque yo era yo.
3: Exacto.
1: Cuando vieron las cámaras o vino, no sé, por ejemplo, la madurez de desarrollarme como actriz, yo te diría que fue después de un periodo largo que pasé en Estados Unidos.
3: Ay, de veras.
1: Donde pasé tantas cosas que al llegar acá, me acuerdo de nuestro querido Mario Santander.
4: Marito.
1: Me dice, ¿qué te pasó en Estados Unidos? Porque tú llegaste y eres otra. Yo antes era tímida, me ponía nerviosa. ¿Te fijas? Entonces, pasaron tantas cosas como que ya no te importa nada. Me dijo,
3: la vida finalmente.
1: Sí, la vida, la madurez y los hechos que pasaron en mi vida hicieron que a mí me importa nada llorar frente al micrófono, reír, gritar, quejarse. Es decir, ahí me vino el desarrollo como bien heavy de mi profesión.
3: Qué bonito.
1: Como actriz de doblaje, antes era muy secundaria. La mujer de blusa azul, la señora que está ahí conversando con no sé quién, era muy anónimo.
3: Y de repente...
1: Fluyó cuando vino la Teresa Caputo.
3: Qué bonito.
1: La medium. Ahí yo crecí mucho.
3: Ese personaje tuyo es como el...
1: El más ícono.
3: El más ícono.
1: Pero también hice cosas con Jorge, ¿te acuerdas?
4: En una serie,
1: ¿cómo se llamaba esa serie? Esa donde estaba ella, que era una negrita. Marvel, de Marvel.
4: Ah, ese era Luke Cage.
1: Y tú eras mi hijo, Luke Cage.
4: Claro.
1: Hicimos Luke Cage, que genial. Fue una serie muy vista.
3: Sí. ¡Ah, una escena!
4: Ah. Así tránsito.
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4: Eras dueña de unos locales nocturnos.
3: Ándale, cabrito. Ahí sacaste las garras.
4: No, tu personaje, igual que lo que tú cuentas ahora, empezaba bajo perfil, empezaba y después.
1: Empezó a crecer.
4: De hecho, después yo moría, que ya seguía la tele. Fue como una madrina del.
3: Hermoso. Quiero hacerte una pregunta, Tere. ¿Tú cuánto tiempo viviste en Estados Unidos, en Gringolandia?
1: Fueron como dos fases. Una de 5 años, que fue como el 2005 hasta el 2010. Y llegué a Chile justo el día que quedaron encerrados los mineros. Me acuerdo perfecto.
3: Claro, ¿cómo olvidarlo?
1: Porque ¿cómo me olvido? O sea, me hubiese olvidado si no pasa nada.
3: Exacto.
1: Pero como quedaron atrapados los mineros el 24 de agosto del 2010, ahí yo llegué, ese día.
3: Justo ese día, qué bonito.
1: Luego vino una segunda patita, que me fui el 2019.
3: ¿Ya?
1: Y volví el 2025. O
3: sea, fuiste por parte. Mm. ¿Y cómo fue tu experiencia allá? De trabajo, y quizás emocionalmente en la vida.
1: No fue muy buena. O sea, yo trabajé en estudios de Estados Unidos. Yeah. Pero el punto es que hay un estudio que todavía me debe dinero. Oh. Entonces yo no estoy muy contenta.
3: No solo acá en Chile.
1: No, sucede en Estados Unidos también.
3: Imagínate.
1: Y eso me dio, o sea, no puedo trabajar con ellos, si no me han pagado.
3: No, claro.
1: No puedo trabajar con ellos.
3: Una desilusión.
1: Pero finalmente. Sí trabajé en Estados Unidos. O sea, la pandemia hizo que yo, no sé tú, pero que yo empezara a trabajar mucho online. Muchísimo.
3: Ah, sí, eso es verdad.
1: ¿Ustedes qué pasó con la pandemia? ¿Hubo un cambio en Archie desde antes de la pandemia a después?
2: Mira, en Archie ningún cambio, salvo que logramos insertar dentro de nuestro estatuto
1: ¿ya?
2: la posibilidad de tener reuniones vía online. Que eso no estaba en los estatutos, sí. Entonces tuvimos que hacerlo.
1: Por eso fue correcto, un cambio. Sí.
2: Pero en el caso de la radio sí que hubo un cambio radical. Sí. Te voy a contar un caso.
1: Ya.
2: En la Radio Santiago tenía, antes de la pandemia, un programa muy exitoso que se llamaba La Sintonía Azul, que es el que seguía la Universidad de Chile.
1: Ya.
2: Entonces, ya no se podía ir al estadio, pero había fútbol. Se jugaba fútbol.
3: Claro, mira, claro.
2: Pero aceptaban una persona del medio y con condiciones muy complicadas.
1: Me imagino.
2: Por lo tanto, la radio le dijo al controlador, al técnico, le dijo, mira, tú te puedes llevar los equipos a tu casa.
1: Ah, claro.
2: Nosotros te pagamos el internet, te pagamos la luz. Y se instaló el estudio en el departamento aquí en Ñuñoa, frente a la Plaza de Ñuñoa, de la persona que está, José Luis Vallejo, lo puedo nombrar.
1: Perfecto.
2: Además es mi amigo, así
3: a
2: que
3: mucha honra.
2: Bonito. Y es que el relator estaba en Las Condes. En su casa en Las Condes.
1: También conectado, claro.
2: Un comentarista que tenía su departamento en Concón dijo, yo me voy a pasar la pandemia a Concón.
3: Ah, muy perfecto. Bien. Y se unió.
2: Los informadores de cancha, que son los que están informando la pequeñez del partido, no el gran volumen. Uh-huh. Uno estaba en Parral, porque decían en Parral y no vivía en Parral, que estaba en Parral.
3: Genial.
2: Y el otro en Providencia.
3: Imagínate. Mira lo bonito de
1: los
3: Todos unidos.
2: Y el otro comentarista, que era yo, estaba en la Laguna de Juleo, donde me fui a pasar la pandemia. Entonces, cambió radicalmente.
1: Cambió.
2: Entonces, hay un locutor que hace el programa de la mañana, la Radio Santiago, que nunca más volvió a la radio.
1: Ah, ya, él sigue.
2: Él estaba con algunos problemas de salud.
4: Ah, perfecto.
2: Entonces, le costaba poder salir. Espera.
3: No hay ningún problema.
2: Y funciona desde ya. Entonces, hoy día, antes, por ejemplo, para conseguir un invitado, era complicado porque había que, oye,
4: arriesgar,
2: o pagarle el transporte. Tener, qué sé
3: la yo. Colación.
1: La desinfección, la asepsia.
2: Hoy día,
3: ahora no hay.
0: 12. 30 minutos.
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16: Te indicamos la temperatura
17: en Concepción. 12 grados con 8 de

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1: Fuerte, nosotros tuvimos una reunión con México y México dijo, ustedes deben, como deber, unirse a otras instituciones como Archi, correcto, como los derechos de autor, como va. Hay mucha gente, entonces unirse todos para que se legisle al respecto.
2: Articularse en un frente común.
1: Eso exactamente. Eso hizo México.
3: ¿Cuál ha sido la respuesta del Parlamento de esto? ¿Qué dicen los parlamentarios? Bueno, ¿están dispuestos a legislar o no?
2: Lo que pasa es que existe la ley que se perfeccionó a través del trabajo que hicimos el año pasado y se ha reafirmado de la ley 21.719, que es justamente la que ve el tema de la voz como, como patrimonio de la persona. Entonces, el problema es que justamente están tratando de someter a votación de que esta ley se demore un año más. Se promulga, por supuesto, ajuste y cosas, pero en realidad es lo que pasa, es que hay unas adecuaciones que claro, ordenan un poco también nuestro trabajo y eso históricamente ha estado bien al lote muchas veces. Entonces,
3: ¿Y eso partió como iniciativa del gobierno? O como
2: es que es una ley que existe la cual se le hacen indicaciones, entonces nosotros participamos en conversaciones con el Senado para
4: justamente... Pero en el fondo siempre hay un poco de burocracia porque
2: es que también el aparato estatal funciona mucho más lento de que lo que la inteligencia artificial se va perfeccionando, entonces por lo mismo es peligroso un año más, porque en un año más ya podemos decir quizás que estamos lejos. Entonces, justamente profesionales del área, como nosotros somos los que a los que nos toca más fuertemente esperamos que no suceda esta prórroga. Entonces, ahí hay que poner justamente también el enfoque en tratar de visibilizar este tema. Que no es solamente la posibilidad, sino que toda esa posibilidad conlleva una responsabilidad que es súper importante hacer que la gente lo entienda más allá de lo utilitariamente sencillo que es recrear una voz, pero esa voz viene de alguna voz original, real, humana. Entonces no siempre se la, por último, no siempre ese profesional ha tenido la posibilidad de poder participar en la negociación. Exacto. Saber cuánto puede ganar porque usen su voz, porque ahí es donde radica el problema, que se sortea ese puente ético donde debería estar considerada la voluntad de la persona para que usen su voz, aunque la voz resultante sea otra cosa.
3: Claro.
2: Sí. Incluso una voz de una mujer, pero los tiempos, las pausas, las cadencias, los énfasis, eso es lo humano. Y eso también es lo que la gente echa de menos cuando, por muy perfecta que sea la IA, la versatilidad interpretativa de no solo de actores de voz conocidos, sino que en general de cualquier artista que logre hacer tocar esa fibra, eso le toca a la gente. Sí. Eso es lo humano.
4: Gracias a Dios todavía, por eso todavía estamos aquí, y porque la gente nos está escuchando al otro lado.
2: Claro,
4: porque hay muchas personas, por ejemplo, cuando uno está haciendo una locución para una empresa, todavía, gracias a Dios, o sea, sí ocupan la inteligencia artificial muchas personas, pero por eso digo gracias a Dios. Hay otras que sí nos valoran a nosotros los humanos y valoran finalmente todas las emociones y todo eso.
1: Pero al contestar a tu pregunta, efectivamente se está trabajando en eso. Estamos mucho más lentos, como dice Jorge, que la IA, pero sí estamos detrás de eso permanentemente, pesquisando y todo.
3: Se lo planteaba por lo siguiente, me preocupa mucho porque hay un medio de comunicación en Arica que desarrolla todos los días un informativo que dura casi 15, 20 minutos local, y hecho nada más que con inteligencia artificial.
4: Imagínate, lo que no tiene que pasar.
3: Desde el rostro, todo.
1: O sea, ellos son IA.
3: Es una máquina que desarrolla el informativo completo. Y tiene audiencia y tiene auspiciadores.
4: Ay, eso no puede ser.
3: Tiene audiencia y tiene oficiadores.
4: Qué fuerte, es muy fuerte eso.
3: Entonces, por eso que digo, oye.
1: ¿Y ustedes han hecho algo al respecto?
3: No.
1: ¿De comunicarse?
3: Hemos conversado el tema y de qué manera
1: pueden abordarlo.
3: Podemos abordarlo, sobre todo cuando.
1: Afirmarse quizás de la ley.
3: De qué manera podemos aportar en el Congreso cuando se esté.
1: Ahí tenemos un himno.
3: De cuando se esté discutiendo la ley.
1: Exacto, tenemos un himno. Yo creo que ese es el camino al éxito, porque todos nos unamos.
3: Porque a veces las leyes entran al Congreso con muy buenas intenciones. Y salen convertidas en un mamarracho.
4: En cualquier cosa.
3: Ha pasado con muchas. Entonces uno tiene que estar encima y colocando los ojos, estar muy atento a lo que se está desarrollando. Porque alguien por ahí se le ocurre una idea genial que termina siendo un desastre, porque los que opinan no están en este negocio.
1: Exactamente.
4: Están en otra parte.
2: Claro.
4: Oye, queremos agradecerte de otra manera. Sí. Representante Fernando Caranza.
3: Fernando Caranza.
4: Representante del Archi, no, es presidente del Comité Metropolitano de la Asociación de Radiodifusores de Chile.
1: Ahí sí que está completo.
4: Perdóname.
1: Así que muchísimas gracias por acompañarnos.
3: Un agrado y que sigan celebrando y transmitiendo y comunicando que es lo que a todos nos
1: sabemos
4: hacer. Muchas gracias, Fernando.
1: Gracias, yo te acompaño.
4: Y tenemos ahora un aplauso para él.
5: Tenemos backstage.
4: No.
5: Por
4: Instagram.
1: Perfecto, ya.
4: Vamos a adelantarnos porque tenemos otra invitada muy, muy buena onda de nosotros, muy cercana a nosotros. Se va a acercar nuestra siguiente invitada. Adivina quién es. Te voy a ver, voy a ver si tú adivinas. Es locutora, actriz de doblaje también.
1: Ya.
4: Doble nominación en los premios a Voz de Colombia actualmente. Ay. Y para seguir hablando del rol de la mujer, la vamos a hacer pasar inmediatamente a Stephanie Preller. ¡Oh! A la guapachosa Stephanie Preller.
1: La gringa.
4: Hay que aprovechar, ¿viste?
1: ¿Cómo estás? Adelante. Adelante, mi niña.
6: Pásenle por allá.
7: Hola,
1: hola. Por favor, hola. Ahí está nuestro director, nuestro camarógrafo.
7: Señor director.
4: ¿Cómo está ahí, querida Steffi?
7: Bien, pues aquí estamos.
4: ¿Cómo le baila?
7: Poniéndole bueno al día del Sahara, en la Sahara Radial.
4: Exacto.
7: Sí, hay que celebrarlo.
1: Hay que celebrarlo, oye. Una de las preguntas que queríamos hacer y que se las estamos haciendo a todos los visitas es, ¿cómo ves tú el rol de la mujer en la radio hoy día? ¿O cómo, de qué manera la mujer se hace presente en la radio? ¿Cómo lo ves tú? ¿O antes la presentamos? ¿Quién es Steffi Preller?
4: Yo dije,
1: nosotros la conocemos, pero a lo mejor nuestro público, cierto, que está oyendo, que no son pocas personas.
4: Eso es verdad.
1: Besos y abrazos a todos. Steffi, preséntate.
4: Eso.
1: Con nuestros amigos.
8: Hola, amigos y amigas.
4: Hola,
8: ah, ya.
4: Esa camarita.
8: Hola, camarita amiga. Amigos y amigas, yo me llamo Stephanie Preller, yo soy actriz, también trabajo como locutora profesional, narro audiolibros, hago doblaje, igual que aquí, allá.
1: Multifacética.
8: Multifacética de la voz. Y eso, pues muy feliz de estar aquí. Estamos ahí viendo si podemos viajar a Colombia, pues.
4: Ay, qué bien. Sí, ¿eso para cuándo? ¿En octubre?
8: Todavía no sé. En octubre.
4: Ay, sí, ¿en qué fecha? Más o menos.
8: El asunto de los premios es el sábado. No. Sí, sábado 10 de octubre.
4: Y tú estás nominada a estos premios.
1: Está nominada no solo a ella, sino que también está nominado nuestro Jorge Niño.
4: Y la Cami Monreal, ¿o no?
1: Y la Cami
4: Monreal. Muy bien. Que nos está escuchando la Cami por allá.
1: Y lo más maravilloso que los tres pertenecen a Chile Voces.
4: Ay, qué bien.
1: Entonces estamos orgullosos, nada más, de nuestros socios.
8: Yo también, muy orgullosa, muy agradecida.
1: Ojalá que se pueda. Sí. Puedan ir.
4: ¿Qué nos contarías?
1: ¿Hay que buscar auspiciador para eso o no?
8: O sea, yo creo que cualquiera se rasca como pueda, pues, pero básicamente es tratar de conseguirse
4: las lucas para poder hacerlo.
1: Exacto, porque que no está fácil, este año.
8: No está fácil. Porque además es como que te nominan y una siente que tenés que ir porque ya te nominaron, más allá de si te ganes o no te ganes el premio.
4: Claro, ya es un premio, estás nominada.
1: Estás nominada.
8: Exactamente. Es un premio. Pero en general es como bastante encima, digamos, de la fecha, entonces es como difícil prepararse.
4: ¿Cómo le hacemos para juntar estas lucas?
7: Bueno, la mamá, el papá, el primo, el hermano, el amigo.
1: El pololo.
4: La rifa.
8: El pololo, claro. La completa bailar. Aquí en Chile sabemos harto de eso, así que...
4: Porque somos un país solidario, siempre.
1: Eso sí, es verdad.
8: Es verdad.
4: Así que pasa algo rico.
8: Igual debería existir una alternativa que no sea que la gente tenga que sacar plata de sus bolsillos.
1: Sí. Como los deportistas.
8: Para poder hacer las cosas, exactamente.
2: Yo estoy en eclipse.
1: Oye, yo quiero hacer una mención a propósito de los deportistas. Me encontré con muchísimas noticias de los oros que sacó Chile en los sudamericanos.
8: Sí.
1: Fue maravilloso ver todas esas preseas de oro que nosotros...
8: De hecho, ganaron la natación,
1: ganaron en natación artística.
8: Ganaron a Brasil.
4: Oye, sí. Una cosa impensada años atrás. Qué bueno.
1: Tenemos
4: qué
1: que destacar eso.
4: Ya, bueno.
1: ¡Aplausos! Un orgullo, un orgullo, de verdad.
5: ¡Mira las taras!
1: Cuéntanos, Steffi, ahora sí, ¿cómo ves tú el rol de la mujer en la radio?
4: ¿O cómo ha evolucionado, según
1: tú? ¿O cómo ha evolucionado?
4: El rol de la mujer en todo, como que era...
8: Chuta, yo creo que ha evolucionado un kilo, porque antes, de hecho, no existía el rol de la mujer en la radio, en buenas cuentas.
4: O sea, justo no mencionaron, habían... pocas mujeres muy...
8: Claro, pero me refiero que no era visible, digamos.
4: No tanto.
8: No era como normal, ni no estaba tan naturalizado que la mujer estuviera dentro del mundo de la radio.
1: Era como un par de mujeres, así como Alodia Corral, que no me acuerdo. Sí.
2: Alodia Corral.
1: Y la otra no me acuerdo.
4: Mencionadas hace poquito.
2: Ah, sí, lo dije.
1: Alodia Corral era como la voz, porque yo nunca le conocí su carita.
8: Claro,
1: no la recuerdo.
8: Claro, bueno, pero yo creo que eso es lo bonito, porque hoy en día hay muchas mujeres haciendo radio y muchas mujeres conduciendo solitas programas de radio.
1: Así es.
8: Y que ya son reconocidas, como más allá de que no les veamos la carita, como decís tú, reconocemos las voces.
4: Las voces, sí. Es bonito.
8: Entonces, yo creo que eso es el mayor cambio que se ha visto. Como el hecho de que hoy en día la gente identifique con la radio voces femeninas.
1: Sí, eso maravilloso.
8: Directamente.
4: Y se acompañe finalmente, porque es una compañía la radio y se hace comunidad también, ¿cierto?
8: Sí.
1: Es que la radio te acompaña en distintos momentos de la vida. En la tristeza, la radio. En el quehacer cotidiano, la radio.
8: En el aseo,
1: la radio. En el desamor, la radio.
4: En aquello, la radio.
8: Sí,
1: claro.
8: Sí. Está cocinando
1: la radio. Es que sabe, sí, es verdad. Entonces, muy bonito. No puede morir la radio. Tiene que seguir viva. Tiene que seguir con las voces. Tenemos que hablar bien también. A mí hay cosas que no me gustan cuando hablan mal en la radio.
4: ¿En serio?
1: O cuando también la naturalidad.
4: Cuando se pone chavacano como uno.
8: Pero cuando hablan mal, ¿cómo?
1: Por ejemplo, claro, como que desparpajo. Mucho desparpajo, así como, oye, tienen un muy limitado el lenguaje, entonces si tú hablas bien, ellos pueden cachar que se habla bien también.
4: Es que perdóname, pero bueno, tienes toda la razón en el sentido que quizás, pero yo aquí me da culpa, yo por ejemplo tengo menos vocabulario que mi propia hija, yo creo que al revés, aquí te voy a hacer un alto, ¿no? Mi hija, yo creo, por el tema de lo digital, que de verdad que yo trato de evitar que vea pantallas, pero ya solo, mira, tiene 7 años, okay. Y viendo Peppa Pig, creo que aprendió más que conmigo y tiene más vocabulario, más sinónimos, sí. A mí me impresiona, y yo digo, y más encima no me puedo poner orgullosa porque no puedo decir, aprendió de mí. No, aprendió de Peppa Pig.
8: Claro. Bueno, igual yo creo que, es cierto eso. Pero yo también creo que es interesante que haya esa como diversidad, sí, y que se haya abierto un poco a la cosa más natural, sí, menos como compuesta, empaquetada.
4: menos empaquetada,
8: menos, exacto, cuadrada.
4: Sí,
8: yo igual eso lo encuentro interesante y lo encuentro como
4: que haya como público para todo. Y claro, aquí en persona.
8: A mí de hecho me pasa que es como, claro, no voy a andar tirando garabato
4: a diestra y siniestra, como dicen,
8: pero
4: rico jugar un rato.
1: Jugar.
8: Como que yo no funciono como sin armándome un personaje con una cosa, una estructura. Es como que yo juego nomás.
1: Tú eres tú, influyes. Sí.
8: Claro, como tú que fluyes. Fluyo con la conversación y nos reímos.
4: Exacto.
8: Y qué sé yo.
1: Tú también eres
4: así. Sí, buena para la talla.
1: Sí, bueno, alegre, feliz.
4: Es que somos alegres, exacto.
8: Sí. Yo creo que,
4: la vida.
8: Que como que parte de... Quizás, claro, los garabatos se puede discutir un poco más, pero el haber... abierto la puerta a esa naturalidad y a esa cosa orgánica, a mí me gusta,
1: sí.
4: Muy bien, a ver, oye, de repente podríamos, ¿hay algún mensaje?
1: ¿Al mensaje de los que nos oyen?
4: A ver, vamos a ver, igual. Hay que siempre recordar que estamos, a quienes están sintonizando,
8: manden un mensaje.
1: Por favor, escriba a mi familia.
4: Estamos conmemorando el Día del Trabajador Radial 2026.
1: Desde Croma. Es maravilloso.
4: Desde Croma para Chile.
1: De Croma a Chile.
4: Online. Acá, mira. Néstor.
1: Néstor.
4: La llamamos.
1: Está
4: en vivo. En vivo y en directo.
8: En vivo y en directo.
1: El WhatsApp, ¿qué nos dice?
8: ¿Alguien dice algo?
1: Ya, ahora Néstor va a contestar los WhatsApp.
4: Nuestro querido Néstor,
1: queremos interactuar con la gente, queremos saber qué.
2: Tenemos abierto, estamos al aire, sí. Tenemos abierto el WhatsApp, pueden conectarse con nosotros al más 569-3023-9623. Anótelo, guárdalo, déjelo en su celular, más 569-3023-9623.
1: ¡Lindo!
4: ¿Qué esta voz que tenemos?
1: ¡Qué sexy, qué sexy!
8: ¿Y tenemos mensaje o no tenemos mensaje?
2: Están llegando mensajes, el WhatsApp lo trae en este momento Mito Valdebenito.
1: ¡Bravo,
4: Rito! ¡Otro sexy!
1: Los chicos de pelo suelto. Vamos a buscar qué nos dice la gente a través de WhatsApp.
2: Y también recuerden que están llegando mensajes a través del YouTube.
1: Oh, verdad.
2: Estamos en vivo. Recuerden que se pueden conectar a través de www.chilevoces.com/radio y se pueden conectar también a través de nuestro canal de YouTube. Simplemente y sencillamente conéctense a través de YouTube, busquen Chile Voces y podrán ahí conectarse con nosotros, vernos en vivo y en directo.
1: Hagan preguntas polémicas.
4: Aprovechennos. Tenemos un ratito, tenemos 10 minutos de nosotros ya nos vamos.
2: Hay algunos mensajes, les cuento algunos mensajes que hay en este momento en el chat de el YouTube. Dice, por ejemplo, Nicolás Soto, 32004, saludos desde Rancagua, locutora chilena, dice, diosas. Sergio Andaur.
1: Qué lindo.
2: Hablaba anteriormente de Raquel Cooper, gran mujer de radio, haciendo alusión a lo que conversaba María Teresa Pinochet acerca de el rol de la mujer en la radio. Y hoy día recordemos, en provincia principalmente podemos ver muchas mujeres trabajando en radio. Aprovechamos de saludar a Macarena Celis, quien para mí creo que al día de hoy es la única radio controladora mujer que se... Y es parte de RDF Media. Ella trabaja en Radio Sonar FM, que a propósito de día de Sonar FM nos visita en un rato más el tremendo Alfredo Levin.
4: ¿Tú lo entrevistas?
2: Va a estar con conversando con Jimena Bastías, creo que va a estar.
4: Sí.
2: Así es, porque nosotros también nos preocupamos siempre de que todas. Bueno, en Chile Voces, dato importante, en Chile Voces hay más mujeres.
1: ¿Qué hombres?
2: Artistas de la voz, ¿qué hombres?
4: Igual que en el mundo entero, somos más las mujeres.
1: Vamos,
4: chicos.
1: Compañeritas, mujeres. Eso es.
2: Oye, acá hay algunos WhatsApp que han llegado, ¿los quieren leer ustedes? ¿Se los paso?
4: No, dale.
2: Nuestra invitada, le pasamos el WhatsApp. Entonces, Carlos Martínez está conectado a través del más 569, recuerde, 3023-9623.
4: Yo quiero mandar mientras tanto un saludito al Paco Pérez en Punto FM, que nos está escuchando, está sintonizado con nosotros, y también a la Cami Monreal en Radio Vacaciones, en el Quisco, la queremos.
1: ¡Bravo,
4: nos
1: Cami!
4: ¡Queremos a todos! ¡Bravo!
2: Hacemos
4: Radio Space.cl
2: y hacemos el relevo ahora en la voz en off. Queda con nosotros el tremendo Ricardo Valdebenito, más conocido como Mito Valdebenito.
8: Ojito de piscina. Tengo aquí, para que no se nos olvide, don Carlos Martínez dice, saludos desde Radio Estación Sur, desde Rengo.
1: ¡Bravo!
8: ¡Bravo! ¡Un abrazo!
1: ¡Maravilloso! Saludos.
4: ¿Qué más tenemos?
8: No sé si hay más, a ver esto. Dice, feliz día a todas las radios, Mario Leiva Valladares.
4: Bien.
8: Feliz día a todas las radios y a sus trabajadoras y trabajadores.
1: Bien, bravo, bien, muy bien.
8: Y emoticones.
1: Qué lindo.
5: Emoticones de fiesta, globitos.
2: Oye, perdón, me robo un poquito el micrófono para contarles que nos están viendo en vivo a través del canal de YouTube. Desde Radio Carabineros, ahí está nuestra querida amiga Majo Torrealba, que en un rato más también va a estar acá con nosotros.
4: Buena,
2: así
4: Majo.
2: Un saludo para todo el equipo de la Radio Carabineros.
4: ¡Bien! Yeah. Los escucho, me encantan los Carabineros.
2: De la radio.
4: Sí. Radio Portales
1: muy
4: también.
1: Muy bien, Radio Portales.
2: Gracias por la sintonía.
4: Oye, qué orgullo.
1: Otro.
8: Vicky, felicidades para todos ustedes. Hoy en especial a Steffi Preller, mi profe.
4: ¡Ah! Linda Vicky. Fiel auditora.
1: Antes de irme voy a mandar un saludo a todos los trabajadores de la Radio Universidad de Antofagasta y a todos los trabajadores de la Radio Universidad de La Serena, que los amo.
4: Ah,
1: saludos.
8: Besitos.
4: Besos. Y ahora, Mito.
1: Mito, bienvenido.
4: Bienvenido, amigo.
2: ¿Qué
9: tal? ¿Todos? ¿Todo bien?
4: Sí, todo bien.
9: Excelente. Claro. Oye, quiero aprovechar de saludar a distintas emisoras del país que se están sumando junto a las que ya habíamos mencionado a esta celebración y que se enlazan a la señal de Chile Voces y retransmitiendo parte de nuestra programación especial. Radio Pilmaiquén de Valdivia en la 1250 AM. Radio Blanco FM en la 104.3 FM. Radio Bahía de Diego de Almagro en la 98.3. Radio Patagual de Coronel 106.1 FM y 1530 AM. CB Hits Radio de Villarrica. Radio Central de Cauquenes. También está con nosotros Radio Interactiva de Chillán y provincia de Diwillín. Radio Vacaciones El Quisco en la 97.5 FM y Radio Ultravisión de Los Vilos en la 103.7 FM.
4: ¡Saca aplausos!
9: Así también recordar que estamos en la radio online de Chile Voces en www.chilevoces.com/radio y también en nuestra señal de YouTube www.youtube.com Chile Voces, para que puedan estar ahí también siguiéndonos. Esto está en directo, chicos. Así que en vivo y continuamos con nuestro programa.
4: Este chiquillo. ¡Bravo, bravo! Oye, parece que nos tenemos que ir, porque como todo llega siempre a su fin.
1: Llegó a su fin nuestro bloque.
4: Tuvieron la suerte de tenernos un ratito.
1: El privilegio de tenernos.
4: Eso.
1: Un saludo grande a uno de nuestros principales auspiciadores, que es aquí. Croma.
9: Eso. Un aplauso para Croma.
4: Y les dejamos con este gustito.
1: Con este gustito, mujer alegre.
4: Eso. Para que nos llame cuando quieran.
1: Exactamente.
4: Besitos a todos los que están.
1: Chao, amigos.
4: Chao.
1: Esto sigue y continúa.
4: Continuamos.
9: Esto no para. Vamos.

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0: Hola amigos, de nuevo estamos con este anecdotario musical y buscando información para poder compartirla con ustedes, siempre llego al denominador común que es la mujer en la música. No pretendo que sea este un espacio feminista, pero ¿qué quieren que les diga? Siempre termina haciéndolo de alguna manera. Las mujeres de la música a través del tiempo ha sido increíble, desde una Edith Piaf en Francia, desde las grandes impactantes de España, Jurados y las populares, desde las mexicanas, que son desde María Félix, pasando por Ana Gabriel, y todas las chilenas que tenemos, pero un montón. A ver, la fan sigue al cantante. Sin duda, las fans los persiguen, compran la música, se hacen unas poleras con el logo de su favorito. Las fans los persiguen, pero yo creo que las mujeres son las que dejan al final la música, que va a permanecer mucho más. Ellos son impactantes, revolucionan todo, los amamos y los perseguimos, pero en el caso de las mujeres yo creo que hay una cantidad de chilenas notables desde los 50 para acá. Que han sido Sonia la Única, que han sido Cecilia, que ha sido Ginette Acevedo, Palmenia Pizarro, Gloria Benavides, en todo lo que fue el inicio, la Nadia Milton que se fue a México, luego Gloria Benavides, Gloria Simonetti, bueno, yo creo que Cecilia es la que hasta el momento nos irrumpe de una manera mucho más fuerte por todo lo que simbolizó. Ahora, hoy día, sigue la historia exactamente igual, porque tenemos a, voy a nombrarla, Valenzuela, la conocen, Schuster, la conocen, Cami, la conocen, Denise Rosenthal, la conocen, y la Vaca Pascuala, que tiene una música especial y bonita, Princesa Alba, Flor de Rap, o sea, creo que hay mujeres en diferentes ámbitos trabajando la música de una manera más potente, digo hoy, que los varones. Hay que reconocer, creo que hay mucha más creación, mucha más propuesta. Siempre estamos las mujeres buscando un lugar.
1: 13 horas en punto.
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1: Por ahí, ahí estoy. Muy buenas tardes, bienvenidos a quienes se están sumando a esta transmisión especial de Chile Voces aquí en los estudios de Croma Chile. Mi nombre es Yarbet Venegas y estoy muy feliz y honrada de ser parte de esta celebración en un día que se celebra a las y los trabajadores radiales de todo Chile. Gracias, Jorge, porque me está acompañando aquí con las menciones, y a todos los chiquillos que están aquí en el estudio. La verdad es que estoy bastante nerviosa, pese a que quizás estoy un poquito acostumbrada a hacer videos en Instagram y trabajar en continuidad de radio. El Día del Trabajador Radial se celebra, se instauró oficialmente en el año 1942. Y antiguamente, quizás tú recuerdas también, Jorge, porque somos un poquito vintage, antiguamente las radios celebraban este día tomándose libre y creaba una radio de turno. Y esa radio de turno, ya sea grabado o en vivo, hacía una transmisión distinta a la transmisión que era todos los días. Eso fue hasta el año 2000, pero hoy en día, hoy Chile Voces quiso rememorar un poco este acontecimiento y hacerlo un poco como se hacía a la antigua, de juntar varias radios regionales en este caso, y a través de del canal de YouTube de Chile Voces y a través de la página web de Chile Voces, que Jorge, ¿tú la puedes nombrar ahora?
0: Es www.youtube.com, y simplemente ponen en la barra Chile Voces y van a llegar a nuestra transmisión en directo.
1: Perfecto. Ya, oye, yo venía escuchando la transmisión y les voy a contar un poco por qué este espacio que yo hago ahora se llama Las Horas Nuestras Remake. Estaban hablando de la importancia de la mujer en radio, y una de las grandes referentes para mí fue Raquel Coopers. Y este espacio se llama Las Horas Nuestras Remake porque yo, siendo una niña por ahí, década de los 80, escuchaba su programa. Era un programa que se daba en Radio Minería desde las 21 horas, no recuerdo bien la hora, era chica, y escuchaba a Raquel Coopers. Ella leía cartas de amor o desamor y iba acompañada esto de una canción, y yo quedaba pero absolutamente embobada, no sé cómo decirlo, pero fue una de mis grandes referentes. Yo quería hacer lo que hacía Raquel Coopers en estos tiempos un poco difícil, porque en una era de emoticones, del mensaje rápido de WhatsApp, del sticker, medio difícil ponerse romántico. Pero trato de hacerlo en mis redes sociales, compartir música. Si quieren me pueden seguir en Las Horas Nuestras, _remake. Ahí comparto harta música. Y ¿te parece si escuchamos una canción? Te invito a escuchar una canción, Jorge, de F.R. Davis, que nos dice justamente que es más fácil a veces decir las cosas con una canción y no con palabras. Quizás en esta época cuesta un poco decir las cosas con palabras. Vamos a escuchar Words de F.R. Davis.

0: de regreso para seguir disfrutando y celebrando el Día del Trabajador Radial. Hoy día 21 de septiembre, aquí en los estudios de Croma Chile, con la colaboración de Chile Voces y con otras radios regionales que también se suman a esta transmisión. Y en este minuto tengo una entrevistada, una mujer de radio. Ella es Evelyn Bravo y que trabaja en radio desde el año 1994. ¿Cómo estás, Evelyn?
1: Sí, Dios mío, se me cayó el carné. ¿Cómo están, chiquillos? Gracias por la invitación. Feliz, feliz. Creo que la radio es lo más lindo que nos pudo haber pasado en la vida, de poder trabajar en radio. Es lo más cercano, es lo más instantáneo. La vida sin la radio es imposible, porque cuando hay una catástrofe, ahí estamos con la radio. Cuando necesitamos informarnos en la mañana, a toda hora la música, dedicas canciones a tu enamorado, también de desamor, hay de todo. Entonces, de verdad, feliz de ser una trabajadora radial.
0: Oye, que gracias por estar acá y qué rico escucharte, porque se nota la pasión por la radio. Bueno, este espacio que estoy haciendo yo, porque hoy día es un trabajo conjunto de todos los miembros de Chile Voz, entonces abordamos con un programa, un granito de arena. Se llama Las Horas Nuestras Remake. Estaban hablando hace poquito de la importancia de la mujer en radio. Y yo no sé si tú recuerdas, yo escuchaba este programa de Raquel Coopers, que era en Radio Minería, y fue una de mis grandes referentes, ella y también Mary Rogers. Yo las escuchaba de chica y decía, yo quiero hacer eso, yo quiero presentar canciones. Nunca se me dio la oportunidad, así que lo hago a través de mi Instagram, pero sí trabajo en radios regionales, haciendo continuidad. ¿Y cómo fue, cómo partiste tú con esto de la radio? ¿Fue algo que de chica querías, jugabas a la radio?
1: Absolutamente.
0: ¿Tenías tus referentes también?
1: Sí, Mary Rogers.
0: Ah, Mary Rogers. Yo la sigo en Instagram y una vez le escribí así, muy fans. Mary Rogers, yo te escuchaba de chica, te admiro.
1: Absolutamente, sí, fue, yo estaba en el colegio y la escuchaba.

0: periodista. En fin, siempre estaba haciendo programas de radio. ¿No íbamos a la playa? Con mis papás, con mis tíos, esa época que uno metía como 50 personas dentro del auto. Ya era una cuestión impresionante.
1: Como sábado gigante.
0: Como sábado gigante no iba a la playa. Y yo iba transmitiendo todo el rato hasta que llegábamos. Y todos decían, ¡ay, qué bueno! Nos entretuviste todo el camino. Yo iba relatando lo que iba pasando. Entonces, de verdad, yo creo que tengo la suerte de haber nacido con este don. Y siempre que uno tiene un don, hay que perfeccionarlo. Entonces, yo nací con este don. Y me perfeccioné en la Escuela de Comunicaciones y bueno, tuve la suerte, no sé, hay una mezcla de suerte, talento, no sé. Yo soy como bien bajo perfil, entonces siempre hablo como de la suerte. Pero, y ahí tuve la posibilidad de salir de la escuela y empezar a hacer casting. Y el primer casting, así como el más bacán de la historia donde parte mi carrera, fue en Radio Carolina.
1: Siempre fue en radio, porque si estudiaste comunicación escénica alguna vez, te ticó, ya que querías ser actriz,
0: sí,
1: de Hollywood.
0: Sí, quería primero ser actriz.
1: ¿Hiciste algún casting para teleseries?
0: Sí, mira, hice todos los bolos que te puedes imaginar en teleseries. Tuve un papel importante también en Adrenalina, tuve un personaje, pero caché que me enamoré de la radio. Entonces, como que la parte de la actuación, automáticamente la tiré para el lado y dije, yo me voy por el lado de la radio. Esto es lo mío, esto es lo que amo, mi pasión. Y me fui por la radio y afortunadamente llevo tantos años ininterrumpidos en radio.
1: Una suerte. Pero lo has hecho bien porque por eso sigue vigente y sigue con pega.
0: Sí, no, feliz.
1: La gente
0: feliz.
1: Te quiere. Tuviste sí. Nominada a
0: Reina Huachaca. Sí. Salí Reina Huachaca 2017, que también era un desafío súper difícil porque yo estaba en radio, pues, y competía con todos los matinales y las chicas de los matinales.
1: Imagínate,
0: con un apoyo increíble.
1: La cercanía que tienes con la gente, de que lo que dices tú, la diferencia entre las personas que están siempre expuestas quizá en televisión y la radio, ¿cómo llega a las personas? ¿Cómo?
0: Impresionante. Bueno, yo creo que
1: estás en la casa de ellos.
0: Mira, los años que llevaba haciendo radio, creo que cuando salí Reina Huachaca, que lo elegía la gente. Y en la época que más encima tenía que llevar el tu cupón que llenabas, ¿cachai? La cuarta y todo eso. Ahí me di cuenta del cariño de la gente y logré dimensionar lo que he logrado en mi carrera radial, ¿cachai? Pero recién ahí, porque como que uno hace su pega, la haces todos los días. No buscas tanto reconocimiento, sino que buscas como hacer bien tu trabajo el día a día. Y ahí me doy cuenta y digo, wow, porque yo como Reina Huachaca dije, ojalá llegue penúltima, porque última, salir última es como heavy. Ojalá penúltima. Pero te juro que nunca me imaginé que iba a llegar, o sea, a ganar.
1: Tremendo. Oye, Jorge, estoy con Jorge Lillo, también gran locutor. Sí. Y vamos a repetir, ¿te parece el número de WhatsApp por si la gente nos quiere hacer preguntas a Evelyn o quiere comentar algo?
2: Al +569 3023 9623.
1: Oye, Evelyn, mira, bueno, yo ahora iba a hablar de los CDs, del boom de la nueva música, pero lo voy a llevar un poco a la radio también. Antiguamente, por ejemplo, uno disfrutaba un CD, un disco, te sentabas y disfrutabas de la música, mirabas la carátula, y ahora todo es mucho más instantáneo porque tienes la plataforma, escuchas solo la canción que te gusta y no te das el tiempo de escuchar
0: un disco completo.
1: Y ahora casi, para las nuevas generaciones, casi como un objeto de colección,
0: o un objeto muy raro.
1: Porque incluso yo tengo un hijo que le encanta el K-pop, entonces los CDs que venden ahora de K-pop son de colección, porque tampoco venden mucho equipo para escuchar, a no ser que hayas heredado uno. Con esa diferencia digital que vemos con los discos, con los CDs, ¿ha pasado algo con las radios igual? ¿Tú notas alguna diferencia que empezaste en el 94, igual ha pasado un poco de tiempo con lo que es la radio actualmente, o eso se mantiene intacto?
0: Mira, yo creo que afortunadamente la radio se va acomodando a los nuevos tiempos. Entonces yo partí con Reel, donde yo grababa y echaba en una cuestión para adelante, para atrás, la cinta se corta de nuevo. Después el mini disc, que me acuerdo, Entonces, la radio se va adaptando a los nuevos tiempos y tú no te das cuenta porque sigue funcionando perfecto. Pero la tecnología a este nivel ya se cae de repente. Entonces tú estás ahí, ¡ay, se cayó el computador! Y se cae la radio, y se cae la música. ¿Y a qué recurso vas? Al CD. Inmediatamente. ¿Dónde están los CD? Y ponen la música y seguimos. Entonces creo que la tecnología tiene sus pros y sus contras también, porque pasan esas cosas, ¿cachai? Pero no se nos

0: corta el aire, al contrario, uno es como la vida en general. Cuando tenías como un electrodoméstico más básico y ahora tenés todo como más moderno, uno no se va dando cuenta.
1: Claro.
0: Y en la radio pasa lo mismo. Es como la tecnología a merced de los programas de radio, porque ahora podéis dejar cosas grabadas mucho más fácil, podéis tirar, ¿cachai?, los programas de fin de semana, todo el Dalet se hace cargo, o otro programa que tenga cada radio. Entonces, de verdad, creo que la tecnología viene a aportar, pero también a veces se cae.
1: Muy bien. Oye, ¿te parece que vamos con una canción? Vamos a escuchar, ¿sí?, a Billy Joel con la canción My Life, que hay un dato curioso. Esta fue la primera canción grabada en CD, o sea, el primer álbum, perdón. Este álbum de Billy, ¿sí?, Joel, donde incluye la canción My Life, fue el primer CD grabado en el año 1982, como datito curioso. Así que escuchamos la canción y ya volvemos.

0: Estamos de vuelta después de escuchar esa canción de Billy Joel. Estoy junto a Evelyn Bravo, locutora con vasta trayectoria desde el año 1994 de toda esta radio y que quería ser actriz de Hollywood. Es un dato muy interesante. Oye, estamos hablando de la vida de la radio y hoy día, bueno, aparte de ser el Día del Trabajador Radial, para muchos parte la primavera. Yo digo para muchos porque oficialmente parte mañana.
1: Exacto.
0: El equinoccio parte mañana. Pero con la primavera también la gente se pone más cariñosa. Entonces, antiguamente la gente escribía muchas cartas. Estaba hablando yo del programa de Raquel Cooper. Que la gente escribía cartas de amor, de desamor. Sabes que yo tengo una historia. Cuando chica, todas mis historias se basan como de chica. Mis padres son del sur. Entonces, cuando íbamos al sur, vivían en un sector que se llama Pichi Peyagüen. Mi mamá la acompañaba a Radio Colo Colo y ella iba a dejar un mensaje. La María avisa que la esperen con huellas en la carreta.
1: Y hasta el día de hoy en provincia así.
0: Que la esperen con la carreta en el cruce tanto porque llega, se van, no sé.
1: Sí,
0: y era heavy porque dejábamos, no sé, por el mensaje en diciembre y en enero nos estaban esperando con la carreta ahí. Impresionante el poder de la radio. Bueno. Me fui para otro lado. Pero la gente, ya, vamos a entrar en primavera, la gente se pone más cariñosa, más amorosa. ¿Tienes alguna anécdota así de auditores?
1: Tengo auditores súper enamoradizos.
0: ¿De ti o enamoradizos de la vida?
1: De mí, de la vida, de todo. Porque obviamente, como en la radio no se ve, igual hay la magia de la radio que ahora se ha perdido un poco con esto del streaming y todo. Bueno, estamos ahora en streaming, pero es lo que se lleva, ¿no? Pero en esa época, cuando no había streaming, donde no te podían ver, la gente se imaginaba esa voz. Entonces tenía un enamorado que estaba en Calbuco y me mandaba videos en VHS. Me mandaba, ponte tú, cuando me veía que me invitaban a algún programa de televisión, él me grababa y después me enviaba chocolates y cosas así. Había hartos enamoraditos, pero él particularmente era muy tierno, muy amoroso.
0: Pero no llegaba al grado psicótico, ¿no?
1: Era tierno. Hablábamos más por teléfono, qué sé yo. Yo lo atendía, igual era más chico. Entonces él decía, yo puedo ser tu mamá, yo te puedo... Entonces hablábamos, pero siempre en la buena onda. Fue como muy bonito eso. Y bueno, y siempre hasta el día de hoy te mandan los enamorados de la radio, de la voz. Bueno, lo entretenido en esa época que a veces te decían, yo la imaginaba alta y morena. ¿Cachai? Y uno venía bajita, pero era, se imaginaba alta, cosas así.
0: Es la magia de la voz.
1: Y lo bonito de lo que decías tú de la primavera y de la canción. Cuando tú te enamorás con una canción, llamas a la radio para dedicarla. Entonces eso es súper bonito porque hoy en día una relación con una canción.
0: Claro, por ejemplo, yo escucho, quizás depende de las radios que yo escucho, pero poco se dedica ahora. ¿La Corazón quizás tiene más esa instancia de que la gente dedique canciones o ya no es tanto?
1: No hay tanto.
0: Porque hay una línea programática igual que hay que respetar.
1: Claro, hay una línea programática que hay que respetar. A veces nos podemos salir, pero generalmente no. Pero sí tenemos la participación del público que es durante todo el programa. Entonces tenemos un WhatsApp donde ellos hablan con nosotros, nosotros ponemos un tema, ellos pueden opinar. Entonces la tónica del programa nuestro es diversión, entretención, información, pero principalmente que la gente participe. Y eso a la gente le encanta porque hacemos puras tonteras. Pues tengo un programa así como hoy en la mañana con Chavito que hablamos cabeza y pescado. Pero la idea es olvidarse de las penas y de las noticias terribles y pasarlo bien.
0: De que sea estar ahí en el carrete de la radio.
1: En el carrete.
0: Claro. Oye, a propósito ya de canciones románticas, vamos entonces a escuchar ahora una canción súper romántica de Real Speedwagon, Can't Fight This Feeling. Ya no puedo luchar con este sentimiento de amor.
1: Esa canción.
0: Sí,
1: bella.
0: Ya. Así que la escuchamos ahora para que se pongan todos románticos en Onda Primavera.
1: ¿Se puede escuchar?
0: Ahí. Se puso romántico controlador, así que ahí vamos.

0: Ya, estamos de regreso acá celebrando el Día del Trabajador y Trabajadora Radial en los estudios de Croma Chile, junto a la gentileza de Chile Voces y varias radios asociadas que están en esta transmisión conjunta. Querido Néstor Lupke, locutor pro que se suma al programa. ¿Tienes saluditos por ahí del WhatsApp? ¿Y tienes saludos de YouTube?
1: Saluditos, hay saludos.
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9: 13 horas y 31 minutos.
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14: Te indicamos la temperatura.
15: Concepción. 12 grados. Con 8 décimas.
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0: Oye, a propósito que estamos hablando de micrófono, bueno, ustedes trabajan en radio ambos, ¿les ha tocado hacer radio cuando fue la pandemia? ¿Les tocó hacer radio desde la casa? ¿Cómo fue esa experiencia?
11: Sí, necesito tú también.
1: Sí, sí, transmitíamos. Era difícil. Nosotros somos un panel de 5 o 6 en la Futuro. Yo soy el conductor de ese programa, Futuro Fútbol Club, que vengo recién, ya terminamos la una. Y estábamos todos con tecnología distinta, porque no podíamos tener toda la Comrex, que es la más bacana, ¿cachai? Y esa se la dejaban, por suerte, al conductor, que era es un sonido de estudio, ¿no? Estás como si de la luna salí de cualquier lado con sonido de estudio. Pero habían otros compañeros que estaban vía Lucy, ¿cachai? Que era otro sistema que tú
0: pero
1: te
0: conectabas. Pero eso lo conectaban ahí al computador.
11: No,
1: era al celular. Lucía el celular.
0: Lucía el celular.
1: Lucía el celular. Y claro, el sonido cambia un poco dependiendo si estáis con un audífono o estáis con un micrófono. Pero el tema de la coordinación fue muy complicado. Fue muy complicado porque tener a cuatro compañeros más, cada uno en su casa, y poder entrelazar conversaciones era muy complicado.
0: Era muy loco, difícil. Porque además no nos veíamos. Hubiésemos tenido un monitor por último, claro, para cachar que estábamos.
1: En las manos.
0: Pero claro, Lucy era fantástico, sí. O sea, es fantástico, todavía existe. Y tú te metías en el celular, aquí ponías los fonos directo al celular, el micrófono.
16: ¿Y el micrófono del celular?
0: Acá, micrófono, te pasaban un micrófono. Ah, ya, ¿cómo es que lo conectáis al celular?
1: Con una aplicación de por medio.
0: Una aplicación que se llama Lucy. Y era impresionante, porque nos conectábamos con todos los compañeros. Nosotros éramos como tres al aire, entre tres y cuatro. Y el control sí estaba en la radio, que era el único que podía estar allá, porque ese era el que tenía que mandar la transmisión al aire.
16: Exacto. Y con esta distancia que tenían, ¿cómo lo hacían con el público? Porque la radio es mucho de interactuar con el público.
0: Es que el DJ que estaba en el estudio, en el caso nuestro, que somos más chacoteros, sacaba los llamados.
16: Ah, y el
0: cachaba los llamados, y echábamos la talla, hablábamos con... Nadie cachaba, ese, de verdad, costó, como decís tú... Pero no se daban cuenta, pensaban que estábamos todos juntos. Es que de verdad no sé cómo logramos esa sinergia. Yo creo que la necesidad ahí logró que lo pudiéramos hacer.
1: Pero ahí yo ayudo mucho para la imaginación, también desde los contenidos, en el caso nuestro, ¿ya? Porque hay un programa de fútbol, pero también es bien chacotero. La Futuro, a pesar de ser una radio que está marcada por el rock, este programa tiene 8 años, ya 9 años, este que comenzó ya, bueno, que está terminando, la verdad, que comenzó, ¿cachai? Y en ese sentido, nosotros, y me acuerdo una anécdota de lo terrible que fue al principio, que no nos pudimos comunicar con los demás compañeros, los otros tres que estaban ese día en la pauta, y me tiraron la presentación al aire y estuve 16 minutos sin hablando, pero ya me faltó leer el horóscopo porque de verdad en algún minuto.
16: Oye, el horóscopo Aries siempre salva.
1: No, es que salva. Pero es que era mucho y tampoco tenía comunicación con el estudio, pero yo sabía que estaba al aire porque tenía un retorno al aire. Claro, entonces no podía decir tírate una canción, porque tampoco el programa tiene esa dinámica, sino que es de continua, que estáis sin poner música.
16: Oye, pero buena capacidad de improvisación.
0: ¿Ustedes no tenían el DJ en el estudio entonces?
1: Lo teníamos, pero algo pasó que yo no podía ni siquiera
0: conectarte con él.
1: Con él. Y ese día, más encima, no era el gato, que no sé si tú lo conocí, el control histórico de la Futuro, había otro chico que yo no tenía el WhatsApp de él. Entonces yo decía, por último le estoy escribiendo, y me dice, Marcelo.
16: Ya tengo libre.
1: No, ya,
0: hay muchos algunos en cuarentena, porque no. De hecho, de todo, no te tenías que contagiar,
16: claro, que no estuviera enfermo.
19: Y aparte que el Futuro Fútbol Club es un programa muy rápido, entonces, porque es de opinión, es un programa que dura una hora, entonces es como van todo al grano, y el pimponeo es constante. Más las locuciones que tú estás diciendo, como si como lo hacís generalmente cuando transmiten partidos. Que
1: son otros códigos ahí, pero.
19: Claro, es distinto, porque eso yo siempre he dicho, yo no soy fanático del fútbol, pero muchas veces cuando estoy viendo televisión y me quedo, por ejemplo, en el canal de ADN,
1: claro,
19: y me quedo viendo porque tiene esa particularidad, yo siento que es como una orquesta, el director y todo, y ese trabajo técnico que hay, esos gestos, esa precisión que hay para entrar, para la locución en vivo, para la marca. Es increíble, es una maravilla. Y uno se deleita, uno que le gusta la radio, se deleita viendo eso, la diferencia de las voces, ¿no? Es realmente muy lindo. Bueno, y lo que quería decir es que esto de alguna forma sí ayudó para encontrarnos con otras plataformas y otra tecnología que nos ayuda a estar conectados. Sí. Por ejemplo, también hay plataformas que son gratuitas como CleanFit, que seguramente la conocen ustedes.
1: También lo ocupamos mucho.
19: Que tiene una, que tiene también posibilidad de ser de pago, pero la forma gratuita funciona muy bien.
1: Y suena muy bien.
19: Y tiene muy buen sonido. Y sirve para entrevistas. Sí.
1: La ocupamos mucho nosotros también. Claro. Porque está en los estadios. Cuando transmitimos fútbol, está como número uno el enlace, perdón, la Combrex. Después, si es que esto falla, está el enlace como plan B. Y después vienen todas estas otras alternativas, la luz y lo que acabas de nombrar tú. Entonces, hay que estar preparados para que, porque pasa, digamos, no ha pasado. Pero, que estamos en transmisiones importantes y algo ocurre.
0: ¿Te pasó, Ignacio, que después de ver que sí podíamos hacer radio en la pandemia, como que uno dice, qué bacán? Que de verdad la radio nunca va a parar.
1: No.
0: Nunca va a tener problemas, porque nunca nos imaginamos que podíamos hacer radio desde las casas.
16: Pero es distinto. Entonces fue como desde la casa tecnología para quedarse en el fondo, para poder salvar. Imagínate en algún momento una catástrofe, cualquier cosa, terremoto, somos un país sísmico, que cada uno de su casa pueda estar o de algún lugar reporteando con estas aplicaciones. Espectacular.
19: Oye, perdón, ¿y le hicieron una, alcanzaron a hacer una capacitación o fueron aprendiendo estas plataformas ahí?
16: Aprenda,
19: un tutorial de YouTube. Llegó Luz y cachai, y tenemos que empezar a trabajar desde mañana, y usted así como que, ¿ok?
16: Así fue.
19: Así fue.
1: Sí, lo que pasa, a mí me ha gustado mucho siempre, yo siento que si no hubiese sido periodista, locutor, lo mío iba por la ingeniería en sonido. Me gusta mucho eso, pero no me dio la cabeza, la verdad, porque cuando fui a ver los ramos había mucha matemática y dije, bueno, pues tener que ser periodista no.
16: Pero bueno, para poner cables,
1: Es más difícil. Lo que pasa es que, y siempre en los canales donde estaba o en las mismas radios, siempre, bueno, tengo buena relación con todos, pero me gusta mucho el trabajo del sonidista. Y ahí yo fui aprendiendo mucho de hincha de pelota, digamos, de siempre estar al tanto, ojalá, de la tecnología. Bueno, el Dalet que llegó cuando estuve en Cooperativa el año 98, que es lo que ocupamos hasta el día de hoy. Entonces, todas esas cosas a mí siempre me interesaron. Pero igual también fue un poco en collera al principio. Pero porque
16: era difícil, sí, tuyo. Nosotros era más fácil porque Luz ir a apretar un botón.
19: Y perdona, y Dalet, hay algo bien especial porque Dalet no se enseña en ninguna parte.
1: No hay,
19: por ejemplo, una escuela. Hoy día la escuela de locutores que está con nosotros también acá, ellos están enseñando el que trabaja Dani.
20: ¿Vos?
19: No.
16: ¿Cuál?
19: No, el otro.
16: Pero contémosle a la gente que nos está escuchando y que no sabe el concepto, ¿de qué se trata?
19: Claro, son software para la puesta en el aire de las radios. Entonces el Dalet es como una especie de radio voz o como una especie de Sara radio más sofisticado, pero no se enseña en ninguna parte. Claro, en la escuela de locutores hoy día ellos están enseñando Dinesat, pero Dalet es un software que yo creo que lo aprende la gente, que lo va conociendo, sí, a medida que va trabajando en las radios.
16: Igual capacitan en la radio, como les hacen una capacitación principalmente a los DJ, que son los que tienen que estar trabajando 24/7 con eso.
19: Oye, Evelyn, ¿y tú alguna vez te autocontrolas?
16: ¿Sabes qué? Mira, me habría gustado, pero soy tan perna para eso. O sea, de verdad, mi cabeza no puede conectar con el switch, con la perilla, con el computador. No, mira, con suerte respondo los WhatsApp que todos me retan que no contesto nunca. Mira, yo para la tecnología, cero a la izquierda. Yo creo que me costaría, lo podría lograr, sin duda, pero me cuesta, lo tengo, me cuesta todo el perilleo, mucho.
21: Oye, Nachi, tú partiste, bueno, estudiaste periodismo.
1: Sí.
21: ¿Y tu sueño siempre fue trabajar en radio o te interesaba otra área del periodismo?
1: Lo que pasa es que yo soy hijo de locutor y nací un poco en las radios, en los estudios de chiquitito. Fui a verlo, a trabajar y en los estadios, que es lo que he hecho ya hace 34 años. Yo partí el año 92, salí del colegio el 91 y empecé a trabajar al toque. En San Antonio, yo soy sanantonino. Y ahí en la radio local, típico que uno parte para dar la vuelta, a nosotros ha sido larga. Digamos, los que llevamos en estos muchos años. Pero siempre supe, y siempre tengo en una imagen de cuando iba de chico a las cabinas de los estadios y veía a mi papá trabajar, no sé, con monstruos como Milton Milla, el Chapo Livington, Carcuro, y yo me ponía detrás y yo decía, algún día voy a estar sentado ahí. Y lo dije desde chico, de los 10 años, 11 años. Y me preparé para eso. Mi papá nunca quiso que yo me metiera a este medio porque es un medio complicado, es un medio que tiene, se trabaja mucho con el ego, algunas personas que, bueno, es como todas las pegas, la verdad, pero acá, como somos un poquito más públicos, estamos más expuestos, se genera eso. Pero yo la luché, la peleé y bueno, gracias a Dios llevo 34 años interrumpidamente trabajando en radio y bueno, la radio me abrió todo, digamos, para también trabajar en casi todos los canales de Chile, en fin, y ser voz a lo que nos dedicamos todos nosotros. Pero así partió mi historia. O sea, me acuerdo y me emociono un poco porque la radio de verdad para mí es todo. Yo no podría vivir sin la radio.
21: Oye, el otro día yo vi una entrevista de Leo Caprile. Me surgió ahora la. Que él decía que él había llegado a las comunicaciones y a la radio de manera muy fortuita. Y se fue dando y se convirtió en un hombre de radio.
1: Claro.
21: Y hoy en día está retirado y dice que no estaría. Como que no se imagina volver a radio, está en otra onda. ¿Ustedes han pensado en esa posibilidad de algún día, si no están en radio, quizás más avanzada edad, qué pasaría? ¿Harían una radio online? ¿Cómo, ¿Cómo tomarían eso?
4: No sé, ojalá que esto nunca termine, la verdad, porque es una pasión demasiado linda. Pero en algún minuto yo como que entiendo que uno tiene que salir, digamos, ¿no? No podía estar eternamente, o a lo mejor sí, no lo sé. Bueno, podríamos ser como Pablito Aguilera. Yo feliz, claro, me voy feliz a la cuadrera, chiquillo, después, y termino la Pablita Aguilera. Feliz, ningún problema. Pero sí, ojalá pudiera trabajar hasta el final. Y si no, como decís tú, pues siempre están los medios de hacer radio online.
21: Ahora hay muchas facilidades.
4: Sí. Un canal de YouTube.
21: Bueno, la Mary Rogers, que ambas la admiramos, ella es escritora y ahora en sus redes sociales ella hace mucho, habla mucho de libros en realidad, de todo lo que es la locución de lo que era la radio en ese entonces, en los 80, pero se dedica como a la escritura, escribir libros y hacer charlas de literatura.
4: Ay, qué bonito. Bueno, en realidad si uno cuida su voz, porque este instrumento, sí, si no lo cuidas, se va a las bailas. Sí. Porque puedes llegar a dañar tus cuerdas vocales, a que en algún minuto no te salga la voz, y eso es terrible, imagínate. O sea, cuando ya empezás que tu voz no te da.
19: Y es mucho más recurrente de lo que uno cree.
4: Mucho más recurrente.
19: Sí, yo conozco algunos locutores que siempre hablan de ese problema y es complicado.
4: Es heavy. Sí. Bueno, un tip.
19: A ver,
4: para los que están estudiando, me lo dijo una vez un otorrino. ¿Ya? Me dijo, ya, cada vez que estés al aire, tienes que tener un vaso de agua con agua a temperatura ambiente. Y entre tema y tema, toma un poquitito de agua. Claro. Porque eso te va lubricando tus cuerdas vocales, porque cuando estás trabajando se secan y se tensan. Eso me dijo tú siempre. Un poquito, algo tan simple que uno no lo hace. Hay colegas que no toman agua durante el programa. Yo siempre tengo mi vasito de agua.
19: El vasito de agua que no falla.
4: Y voy tomando agüita y como para lubricar las cuerdas vocales. Pero hay que cuidarse esta herramienta harto, más de lo que uno cree.
19: Oye, quería preguntarte una cosa a propósito de eso. Claro, tú has sido parte de radio muy exitosa, como lo hablábamos en un momento. Partiendo en Carolina, que al momento que Máximo Volumen explotó y fue el líder. En FM Hit te pasó lo mismo con Circo Hit, con un tremendo que es Julio Star, que también viene a pagar
4: tremendo,
19: un ratito.
4: Sí, va a venir Julio.
19: Y está en corazón. ¿Alguna de esas veces que te ha tocado enfermarte, por mala suerte o qué sé yo, por mal cuidado?
4: Sí.
19: Y te ha tocado no estar en la radio. ¿Se siente ese vacío? ¿Se siente ese como no tengo qué hacer? Como que.
4: Absolutamente, me quise morir. Mira. El de haber pasado, Nacho, también llevamos tantos años en esto y como que algo raro, como que uno no se enferma. No se da tribuna para enfermar. Son muy pocas las veces que uno queda como mal de la voz o con un resfriado. Pero me pasó una vez. Me quería morir. Nunca había quedado sin voz, literalmente. Pero sin voz. Yo lloraba porque pensé que no le iba a recuperar en la vida. Porque era así. Así, pero nada. No me salía ni siquiera para
21: cualquiera. Pero fue por un
4: resfrío. Por un resfrío. Un resfrío mal cuidado, joven y audaz. Con un resfrío mal cuidado, te tomas tus cosas también, el reflujo también, cuando tomáis muchas cosas irritantes, que te dañan las cuerdas vocales.
21: Y eso con los años, el reflujo.
4: Pico sabo, ni hablar de acercarse porque te hace ver en las cuerdas vocales. En fin, y te juro que lo pasé mal. Después, bueno, corticoides, miles de cosas para recuperar la voz. Pero de verdad, fue terrible, porque no por el no estar, sino que sentir que no teníais voz, que te teníais que desaparecer ese rato, pero porque de verdad no podías hablar. Horrible. Pero gracias a Dios me enfermo poco. Sí.
19: Maravilloso.
4: Ahora estamos con la alergia máxima de septiembre que nos ataca y uno lo pasa muy mal.
19: Terrible, a mí igual.
4: Pero bueno, luchando nomás con la alergia en esta época.
19: ¿Y algún tip, Nacho?
1: Sí, es que yo he tenido la suerte de no quedar en tantos años mucho. No. Cuando más chico me agarraban la amigdalitis, y claro, ahí queda un poquito complicado, pero en general nada. Y tampoco me. O sea, no me cuido así como demasiado. Hay gente que igual le pone como harto color. Que
21: hay gente que se pone. Puede salir a la calle.
1: Sé lo que yo no sé. Lo que sí no hago. No ocupo estufas. O sea, yo prefiero andar con Parker toda la casa que. Porque si pongo la estufa en mi estudio y después paso a otro, al living que está helado, eso me complica un poco, me aprieta un poquito. Pero
21: ¿cómo lo hacen con el aire acondicionado?
4: Yo no ocupo.
1: En el auto hay que. En verano es complicado porque.
4: Bueno, los hombres son más acalorados que. Sí. Es que yo aguanto mucho. Yo, pobres parejas que he tenido porque me odian, porque no, el aire acondicionado
1: es complicado.
4: Los cambios de temperatura bruscos, pésimos.
1: Sí.
4: No.
1: Sí. Pero
4: dentro de uno se cuida dentro de lo que puede en realidad. Pero.
1: Sí.
21: Ya, chicos, ¿les parece si vamos a escuchar alguna canción?
1: Bueno.
21: Mira, yo tenía varias aquí canciones anotaditas. Dani, ¿qué quieres escuchar? Tenemos Bon Jovi, los bien diverso, Bon Jovi, los Jaivas y Mon Laferte.
2: Todo filete.
21: Oye, mira, Bon Jovi era porque el próximo año anuncia gira, hablando de cuerdas vocales, el pobre la ha sufrido con sus cuerdas vocales, pero anunciaron gira ya para el próximo año, no se sabe todavía si
19: viene a Chile. Oye, no es primera vez que se escucha fuerte en el Festival de Viña del Mar. ¿A usted le gustaría ver a Bon Jovi? ¿Les parece que sería un buen número? Porque hay que, me pasa que el otro día hacía un análisis que tenía que ver con vocalistas. Por ejemplo, escuchando hoy día la Guns N' Roses, muchos critican la voz de Axl Rose. ¿Cierto? Sí. Algunos dicen, no debería estar a la altura. Lo mismo aquí pasa con Bon Jovi. Y ha sido un ejemplo, por ejemplo, valga la redundancia, con La Oreja de Van Gogh. Que ellas tenían una vocalista que cantaba increíble, que estuvo muchos años con ellos, pero al regreso ahora de su vocalista clásica, la de siempre, se llama Amaya Montero, se provocó una revolución total.
21: Sí,
19: y eso no demuestra cuán importante
21: es el cuidado de la voz.
1: Y ella con una
19: es
1: voz
19: el cuidado de la
1: hermosa.
19: Voz. Es el cuidado de la voz, pero sino además lo que nos transmite la música, porque ellos, a pesar de que quizás no están en su mejor momento vocal, nos transporta a una instancia de la vida, a un momento, algo particular, que nos pega fuerte. Como, por ejemplo, una fuerza natural que tiene ahí Nacho
1: Vega. Poco fanático yo de Cerati.
19: Oye, pero ya, no están despidiendo una cara.
21: Oye, yo aprovecho de despedirme. ¿Sí? Después nos despedimos. Ya, vamos con Bon Jovi.

0: de regreso. Oye, tengo un mensajito para ti, Nacho. Cristian Ose, un amigo que está viendo, me dice: estoy viendo y escuchando, mándale saludos y dile a Nacho que soy el que le regaló, soy el que le regalaron una polera cuando fuimos a ver Ecos.
1: Ecos, la vuelta de Soda Stereo.
0: En la radio, en el stand de la radio de Circuito Motor, ¿o no?
1: Estuvimos en la Rock and Pop ese día en el stand, porque era la radio oficial, Rock and Pop, y estuve ahí con los chicos de Safari, con el Kevin y con la Maca Hansen. Y ya, me acuerdo de él. Sí, porque
0: Tenía unos tatuajes de Gustavo Cerati, fue hasta el funeral.
1: Sí, porque regalamos polera y los que mostraban tatuajes.
0: Qué bueno. Sí, oye, y otro saludito más que tenemos aquí de gente que nos está viendo: Alvarito Farías, y también desde Holanda, Gabriel Stenberg.
1: Internacionales.
2: Ahí están llegando mensajes también. A ver, espérate, tengo algo más por acá. Acá en el YouTube hay varios mensajes disponibles. Pero gente que nos está escuchando de diferentes lugares. Al más 569-3023-9623 se pueden conectar con nosotros. Hay un montón, dice. A ver, saludos a Yarbet y Nacho, las mejores voces de radio y publicidad. Saludos del fan número uno de Cerati. Parece que es el mismo, ¿no?
0: Estaba galleteado,
1: le escribí temprano.
2: Relato pandémico, todos participando, dicen por acá. El poder de la radio, muy cómplice, es el lado A. ¿Qué más por acá? Cristian Nomina dice lo que no había preguntado y no había preguntado. No había contado dónde había conocido a Evelyn Bravo. Y una pregunta, señorita Evelyn, ¿de dónde nace el Cita Evelyn?
3: Cita Evelyn, como que derivó en Cita Evelyn. Lo que pasa es que en la FMG teníamos un payasito que era el Churretín.
2: ¿Ya?
3: ¿Cachai? Churretín era súper censurable y hoy en día es súper funable, porque Churretín dio las cosas que decía, me presentaba amiguitos que te morí. Entonces entraba en Churretín y decía: señorita Evelyn, porque era un payaso.
2: ¿Quién lo hacía?
3: Pero solo Julio Stark. Era el payaso Churretín. Y solamente en ese espacio, cuando entraba el Churretín, decía: señorita Evelyn. Y el señorita Evelyn, tú sabes que los chilenos somos como que
0: para
3: que
0: decir
3: señorita ya nos da lata, entonces llamaban los auditores y decían: cita Evelyn. Y ahí quedé para siempre como señorita.
0: Yo pensaba que había sido un poco. En esa época también estaba el programa de Kiki Morandé, estaba la cita, había una cita también.
3: Estaba la cita Janet.
0: La cita Janet.
3: A ver,
0: se llevaba el cita.
3: No, y me decían en la calle a veces: cita Janet, no, cita Evelyn. No, pero sí, ahí quedó por el Cherretín.
1: Oye, qué bonito.
0: Tenemos que despedir ya a nuestros panelistas. Vamos, porque tenemos
2: seguimos
0: más
2: hablando acá en el. Oye, pero acá todavía estamos brindándole un cóctel a nuestros grandes invitados, por supuesto. Acá los estudios de Gros, así que después pueden volver, así que pasen por ahí, relájense, vayan a conocer los equipos, los micrófonos. Muchas gracias por haber aceptado la invitación de ser parte de esta idea de rememorar un poco lo que es juntar los rostros de radio acá, y por supuesto traer y recordar los inicios, la trastienda, y lo que muchas veces la gente no sabe es cómo llegaron a estar en el lugar.
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0: ¿Qué tal? Buenas tardes, bienvenidos al deporte en esta misión de información deportiva en este día lunes, cuando ya todo vuelta a la normalidad después de estas fiestas de fin de semana. Bueno, estamos como siempre a través de la señal de la 95.7 FM Concepción, la señal de Bula 101.9 a través también de Energía TV, y estamos en el 40.13 de Conce para nuestra señal también de pantalla. Vamos a comenzar con lo que ha sido la información deportiva de las últimas horas, el sudamericano de Santa Fe, porque la final masculina de Rugby 7 entre Chile y Argentina se postergó. Estaba pactada para el domingo, pero vino una alerta meteorológica por intensas tormentas y se reprogramó la definición por la medalla de oro para las 20 horas y 12 minutos de este día lunes, instancia en la que las entradas vendidas mantendrán su validez en el Hipódromo Oval de Palermo. El combinado nacional timbró su paso a esta instancia después de 5 victorias y solo una caída, registro donde superó a Uruguay por 19-0 y a Colombia por 26-14, cayendo únicamente frente a los trasandinos por 26-12 en la fase previa. Bueno, y en el fútbol también nuestra selección masculina le ganó a Colombia 3-2 y está también esperando rivales de enfrentamiento que están previstos entonces para el día de mañana. Así se define, o para hoy seguramente sí, porque hoy día podría definirse también este grupo B. Medallas del Team Chile en la persecución por equipos. Bien le fue al equipo masculino de Jacob Decker, Martín Mancilla, Diego Rojas y Luciano Carrizo. Y también cosechaba más medallas el día de ayer, con victoria Gustavo Kretschner en la competencia de slalom de esquí náutico. También la selección femenina de voleibol conquistó de forma invicta la medalla de oro para el Team Chile, derrotando a Paraguay 3-0, cierre del pentagonal. El torneo de voleibol de los Juegos Sur solo contó con 5 selecciones participantes en modalidad todos contra todos. La selección nacional fue la mejor, ya que ganó todos sus encuentros ante Venezuela, Argentina, Colombia y por último Paraguay. Vamos a escuchar a una de las protagonistas de esta hazaña, como es Beatriz Novoa.
1: Muy feliz, de verdad.

0: obtener oro. Queríamos, obviamente, ese fue nuestro objetivo, pero estamos muy contentas por haberlo logrado. Sabíamos que iba a ser complejo y salió todo bien, así que estoy muy feliz por mis compañeras, por el rendimiento, y estoy más que feliz. No tengo palabras.
1: Y dentro de estas positivas noticias, también el Team Chile sumaba dos medallas de oro con dos tremendas actuaciones en los duetos de la natación artística. El primer oro de la jornada llegaba en el dueto femenino que compone las hermanas Trinidad y Soledad García.

0: muy contentas. Obviamente siempre hay cosas que mejorar, pero muy felices con este día, con esta nadada. Así que eso, todavía nos queda el equipo y vamos con todo eso.
1: Sí, nada, estamos muy contentas, cumplimos nuestras expectativas al 100%. Fueron semanas muy duras, física y mental, así que nada, haber sabido sobrellevar todo esto, la presión, que era mucha la presión, pero creo que lo supimos llevar muy bien, así que muy contentas con nuestro desempeño.
2: Y el segundo oro en la natación artística llegó poco después en los duetos mixtos con Nicolás Campos y Todora Garrido como grandes protagonistas. ¿Y qué más revisar de esto? El que Melita Abraham, representante del Team Chile, se mostró muy emocionada tras la cosecha de medallas en el remo, la disciplina que ha vuelto a ser protagonista en un evento deportivo, y en Santa Fe sumó 7 oros, 5 platas y 1 bronce, que hicieron de nuestro país la mejor delegación en la costanera este argentina. Por lo anterior, en diálogo con Radio LT10 de Argentina, Melita se mostró muy emocionada al hablar de su familia, incluso derramó algunas lágrimas. La emoción embargó a la gran deportista nacional. Escuchemos a, en este caso, a Melita Abraham.
3: Somos súper unidos, vivimos en el mismo edificio los tres, con el Ignacio, el Alfredo se mudó con su novia, se independizó. Pero
4: ¿existe esa conexión de cuatrillizos?
3: Existe, y gracias, yo digo que gracias a ellos estamos acá. Hemos pasado ya 20, bueno, toda nuestra vida juntos, pero 20 años en este deporte, muy bonito, y hay momentos donde ya uno no quiere más, y pucha, siempre tengo a mis hermanos al lado remando conmigo, literal. Es que el deporte no es fácil, el deporte de alto rendimiento es muy duro, y de verdad que parte de nuestro éxito es gracias a ellos. Aquí estamos juntos, pasas mucho tiempo solas, pasas mucho tiempo afuera sin ver a tu familia, ves cómo tus papás envejecen y tú mientras que entrenas, y esa es la realidad del deporte, no son los oros de hoy día.
2: Y es que parte importante de estos buenos resultados fueron los hermanos Abraham, Antonia, Melita, Alfredo e Ignacio, con 5 preseas femeninas y 3 masculinas. Y la selección masculina de voleibol también conquistó la clasificación al Mundial de Polonia, esto con su tercer lugar en el Campeonato Sudamericano de Río de Janeiro. Los rojos vencieron por 3-0 Bolivia en la última fecha con sólidos parciales de 25-11, 25-15 y 15-17. De esta manera, el conjunto nacional repitió la histórica clasificación mundialista de 2025, siendo la edición 2027 la tercera participación de Chile en una cita planetaria. Además, la escuadra criolla tuvo a Noa Aravena en el equipo ideal y también sacó pasajes para los Juegos Sudamericanos 2027 de Lima. Bien, momento de la pausa. Estamos de vuelta con más noticias del deporte.
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2: Estamos a esta hora de Energía Deportes revisando justamente la jornada deportiva de este fin de semana.

0: 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Bueno, y en el tema de Wanderers contra Real Madrid, ¿qué partido más importante para la formación del equipo de Wanderers para la sub-20 más allá de este resultado? En la Copa Intercontinental Sub-20, partido condicionado, en muchos pasajes también por el árbitro, que fue bastante, yo diría, poco benevolente con los chilenos, ¿no? Y algunas jugadas que dejó pasar, sin duda, del equipo español. Concretado ya este 3-1, termina jugando Wanderers con 8 elementos en cancha, pero bueno, queda la satisfacción de que un equipo nuestro llegó a esta instancia siendo campeón de la Copa Libertadores de América. Fabiano Abello, portero de Wanderers, analizó la derrota a Caturra ante el Real Madrid y esto señaló.
1: Por amargo, la verdad, porque quizás con el equipo completo hubiésemos dado un partido más de exhibición. Sentí que fue un partido de mucha lucha por nuestra parte, que no supimos manejar bien las ansias, pero es parte de, porque es una ocasión única y las emociones son distintas en todo y no supimos manejarla de la mejor manera.
2: Veo muy emocionado, se cae la lágrima todavía.
1: Sí, emocionado la verdad, sin voz ya, porque se dio todo dentro de la cancha. De hecho, varias veces me fueron a atender acalambrado, pero con mucho orgullo la verdad, con el pecho muy inflado por lo que se consiguió. Sin nada, se consiguió mucho, que es algo inimaginable, venir acá a jugar contra el Real Madrid y también tapar un penal en el Real Madrid, ¿no? Es algo único.
2: Eso te iba a preguntar, ¿estás un experto, un especialista? No. ¿Cómo fue la jugada? ¿Cómo fue? Descríbela.
1: No, primero me frustré, la verdad, me enojé, porque ya me habían cobrado muchas cosas en contra, y después mi mentalidad fue ya, lo atajo y me hago famoso, o nos vamos de boleta. Y no, menos mal, gracias a Dios y gracias al trabajo del profe Fernando, que estuvimos estudiando anoche, se dio la oportunidad de ir a más que nada oriental delantero y funcionó y salió todo bien, gracias a Dios.
2: Ahora con las pulsaciones más bajas, la gente en Valparaíso, en el puerto, te está viendo. Un mensaje para toda la gente que se volvió loca acá en el estadio, más de 5.000 personas, camisetas de todos los equipos del fútbol chileno, orgullo total. ¿Qué le dirías tú al pueblo caturro?
1: No, al pueblo caturro, que más que agradecido, disculpe por no llevarle la copa, pero que se queden con la Libertadores y que no se preocupen, que nosotros también estamos pensando en el ascenso y llevar a Wander a lo más alto, que es lo que se merece.
0: En tanto, buenas sensaciones manifestó Álvaro López, director técnico de Real Madrid, que analizó la victoria merengue en la Copa Intercontinental Sub-20 y deslizó algunas buenas palabras para la gente de Wanderers y un conocimiento acabado también del equipo, porque así corresponde, ¿no? Estudiaron muy bien al rival, no solamente a través de su juego, sino que además también su historia deportiva, y eso lo dejó notar Álvaro López, el técnico del Real Madrid.
3: Bueno, es verdad que los conocíamos, habíamos visto mucho sobre ellos. Es una generación, le comentaba a tu compañero, que creo que va a traer muchos éxitos, no solo para los caturros, sino también para la selección chilena. Y
2: para los caturros, ya sabes la jerga. Ah, ¿estudiaste todo?
3: Todo, sabemos cómo juegan, un poco toda la historia del club. Bueno, creo que era importante, que es el decano de allí de Chile. Y hay que estar, yo creo que la afición tiene que estar orgullosa, porque los chicos hoy han hecho un partidazo. Darles la enhorabuena, aunque no hayan podido ganar. Y bueno, lo hemos disfrutado.
2: Le quiero preguntar si hay algún jugador que le sorprendió de Wanderers. Estaba recién con el portero que tapa un penal. No se tapa un penal todos los días en el Bernabéu.
3: Uno, luego en las tandas de Libertadores también estuvo atinado. Bueno, el portero Ponce, me gusta mucho Ignacio, que hoy venía.
2: Jugador con estilo europeo, ¿ve alguno? El portero Ponce, ¿quién más?
3: Ignacio, que venía hoy creo con una molestia, ¿no? Porque venía con un vendaje. Bueno, el central. Yo creo que tienen un grupo de jugadores que ahora tiene el reto de ascender, ¿no?, a Primera División, pero que sin duda va a llamar la atención y va a hacer buenos momentos para el equipo y para la selección de Chile en un futuro.
0: En tanto, técnico de Wanderers, Felipe Salinas, lamentó las circunstancias que llevaron al elenco caturro a terminar con 3 jugadores menos en este compromiso. Se presentó un partido complejo, dijo. El doloroso análisis del técnico de Wanderers tras la derrota en la Copa Intercontinental Sub-20, que le va a servir pero de maravillas al equipo sin duda nacional para lo que vendrá, para el ascenso de Wanderers, la formación, digamos, y la atracción más que nada seguramente algún equipo español en este caso, ¿no? Y por qué no de los grandes, de los clubes del fútbol chileno, que también se van a interesar más que nada en estas promisorias figuras del equipo de Wander. El que no lo pasa bien y lo pasa mal es Alexis Sánchez, que cayó este fin de semana de nuevo el Montreal ante el equipo de Gonzalo Tapia, ¿no? Ha sumado entonces otra derrota ante el Columbus Crew, y por ahora dicen por ahí de que le llamó la atención fuertemente a sus compañeros en el camarín. Ben Britton Díaz, titular, encadenó un nuevo tropiezo a la octava fecha de la Championship. Cayó 2-1 ante el Stoke City, y el Sheffield United se mantiene con 9 unidades en el 17º casillero de la tabla de colocaciones. Gabriel Suazo, capitán de Sevilla, fue de más a menos en la derrota 1-3 que sufrió su equipo ante el Barcelona, marco de la 7ª fecha de la Liga de España. El Real Betis de Manuel Pellegrini, que había golpeado al Deportivo en la primera parte con el tanto del colombiano Cucho Hernández, dio como al 87, se le escapó el triunfo por gusto del gol de Diego Villares para el 1-1 entre ambos durante la 7ª fecha de la Liga de España. Por ahora, el elenco de ingenieros sigue ubicado en el tercer puesto de la Primera División Española, con 16 puntos, igualando al Atlético de Madrid y a 5 unidades de distancia del líder Barcelona. En el tenis, mal le fue al Chile porque cayó estrepitosamente ante España 3-0, y los españoles con esto son implacables, ¿no? Con una España que se entra en las finales, que se va a jugar del 24 al 29 de noviembre en Italia, y junto al anfitrión y los hispanos competirán Alemania, Austria, Canadá, Corea del Sur, Gran Bretaña y República Checa. En tanto, Chile tendrá que jugar en febrero la primera fase clasificatoria. Bueno, ¿qué está pasando con nuestro fútbol? ¿Qué va a pasar ahora? Eso es la gran pregunta. Después de disputarse el grueso de la fecha 23, la Liga de Primera entra en receso en la programación regular, que se extiende hasta el viernes 9 de octubre, cuando comience la jornada 24 del campeonato. Calendario que dejó concentrada esta pausa debido a la combinación de fiestas patrias, la disputa de la Copa Chile y la fecha FIFA de septiembre y octubre, que desde este año contempla una ventana internacional mucho más extensa. Así que por ahora habrá que esperar. Esta extensa fecha FIFA, además, desde el año 26 de este año, la FIFA estableció para fin de septiembre y comienzo de octubre un periodo de 16 días destinados a las selecciones nacionales, en lugar de las ventanas separadas que existían antes en ambos meses. Así, la selección nacional aprovecha este periodo para disputar 3 amistosos en Norteamérica ante Canadá el 26 de septiembre, Estados Unidos el 29 y México el 6 de octubre, compromisos para los cuales los clubes deben liberar a sus jugadores convocados. ¿Cuándo vuelve la Liga de Primera? Dijimos que el viernes 9 de octubre a las 20 horas con Universidad de Chile ante Ñublense en el Estadio Nacional. El sábado 10 jugará Cobresal ante la Universidad de Concepción a las 3 de la tarde. Ojo con ese partido. Huachipato frente a O'Higgins a las 5 y media, y la Universidad Católica contra Audax Italiano a las 20 horas. El caso de nuestra zona, con Deportes Concepción, con Huachipato y la Universidad de Concepción, los principales representantes de la región también, en la máxima categoría del fútbol nacional, aunque no todos han tenido el mismo recorrido durante esta temporada. Por ahora, el equipo Lila está realizando una campaña que lo mantiene en competencia en la parte alta de la tabla, buscando consolidarse en la zona que entrega cupos internacionales. Huachipato, en tanto, tenía una campaña más irregular, se encuentra intentando alejarse de los puestos comprometidos de la clasificación. Partió bien Huachipato, se fue quedando y por ahora entonces se está saliendo después de este partido que le hizo a Coquimbo, que terminó de jugarse en Santiago por los 22 minutos que estaban por ahora inconclusos. El caso de la U de Concepción es delicado, el Campanil está en zona de descenso y necesito urgentemente sumar puntos en la recta final para evitar complicaciones mayores. El duelo entre la U de Concepción y Huachipato será uno de los encuentros bisagra que va a marcar el regreso a la actividad para los representantes de la región. Está pactado para el viernes 2 de octubre, por lo que los hinchas deberán esperar hasta entonces para volver a ver un enfrentamiento entre dos de los principales clubes del Biobío. Por ahora, solamente Copa Chile para un Deportes Concepción que tendrá que enfrentar a Curicó Unido, partido de ida, partido de vuelta también, a contar de el día miércoles. Primer partido se juega en La Granja y el segundo el próximo día domingo en Collao. Así las cosas, el calendario futbolístico de la región tendrá varios días sin encuentros oficiales de primera división, pero este descanso le va a permitir a los planteles recuperar energías, corregir aspectos futbolísticos y preparar también la parte decisiva de una temporada que comienza a entrar ya en su recta final. Y con esto nos vamos. Muchas gracias. Nos reencontramos, como siempre, en los horarios del Deporte Estudios en Energía Deporte, cada mañana de 9:30 a 10:00 a.m. y por la tarde de 14 a 14:30. Un pasadito, las 14:30 ya. Que tengan una buena jornada. Gracias y hasta pronto.
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8: 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Y 33 minutos. 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
8: Indicamos la temperatura en Concepción. 13 grados con 8 décimas.

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1: Ahora vamos a ir a un tema que estábamos conversando mientras sonaba Claudito. Y que su voz es algo impresionante. Bueno, pero continuamos acá y queremos irnos a la parte femenina, porque las mujeres la están rompiendo no solamente en Chile, sino que internacionalmente. Y me quiero fijar primero, vamos a hablar de Fran Valenzuela.
2: Le está yendo Fran,
1: sí,
2: bien.
1: Es que ella después de su maternidad en 2024 sacó un disco que tiene que ver con todo ese proceso. Ajá. Que ese disco se llama Maldita. Y además le fue nominada como mejor canción alternativa por su tema Bugambilia, que se incluye en este disco. Y sin quedarse con eso, fue destacada internacionalmente como una de las Wonder Woman of Latin Music.
2: Y me parece que de repente tiene que pasar, porque entiendo que ella tiene una carrera bastante larga de tiempo, de intentos y de búsqueda y de caminos que a veces se hacen difíciles, entonces me da mucho gusto. Ahora me hablas de las mujeres y yo históricamente siento que en este país habían muchas mujeres importantes en la música. Lo que pasa es que los hombres que han brillado más, a veces el público es femenino, el que escucha la música, el que persigue, el fan. Pero siento que hay muchas mujeres que han marcado hitos en Chile, por eso a lo mejor es difícil destacarse. Claro. Hay mucha comparación.
3: Bueno, ahora las mujeres han eclipsado a los hombres, eso hace más o menos 10 años, es un hecho. Es un hecho no solamente comprobable en Chile, sino que en cualquier parte, Estados Unidos, Gran Bretaña, los grandes productores de la industria de la música, y a mí me dio mucho gusto, no solamente por una cuestión de paridad, sino porque de un tiempo a la parte, la Fran Valenzuela con todo, o sea, las Francisca Valenzuela, las Camila Moreno, las Ana Tijoux, dieron vuelta y le pavimentaron el camino. Antes era solamente Nicole y Javiera Parra.
2: Claro.
3: Y de pronto aparecieron todas estas y se abre ahí para Mon Laferte. Y ya es casi como que pienso que en los grupos, sobre todo, cuando en un colectivo quieren cambiar de estos grupos que son, ajá, históricamente de hombres, sí, quieren cambiar un integrante, ajá, llaman a una mujer porque es mucho más cool tener una mujer.
2: Y además tiene un cambio, mayor,
3: sí, un cambio de mente en general.
1: Pasó con Cancamusa, por ejemplo.
3: Por ejemplo, es un buen caso. Entonces, el hecho es que se han llevado todos los premios importantes. Si uno ve los premios Pulsar, la mayoría son mujeres las ganadoras. En una lead que no tiene que ver nuevamente con la paridad, tiene que ver con la calidad de la producción. Claro. Y con la cantidad de gente que quizás los hombres no nos comportamos como fans calcetineros, pero sí, claro, igual lo somos.
2: Menos, claro, demostrativo, pero claro, igual.
1: Sí. Pero, ¿ustedes escucharon este último disco de Fran?
2: Yo he escuchado dos temas, realmente, no creo haber escuchado todo, pero sí he seguido su carrera, como la del Denis Rosenthal en otro momento. Son carreras Cami también, son carreras interesantes que, por lo menos como han tenido más relación con la televisión, me parece que las tengo más, claro, más presentes, sí, por eso. Hay otro mundo underground en eso que tiene seguidores fieles, pero la televisión tiene esa posibilidad de mostrártelo mucho más.
1: Bueno, escuchemos entonces a Fran Valenzuela. Bueno. Esto es Bugambilia.

0: Acá nos entretenemos mucho hablando mientras suena la música y queremos ir al tema que estábamos conversando, Maite. Vamos a hablar ahora de Mon Laferte. Sí, primero les voy a contextualizar un poco de lo que ha pasado con ella en este último tiempo, porque, uy, esta Mon Laferte, mira, este año, en 2025, sacó el disco Femme Fatale. Y ahora este 2026 sacó un nuevo proyecto que se llama Femme Fatale Volumen 2. Y esta placa viene con 20 nuevos temas. Y además este año estuvo en el Festival de Viña del Mar, donde claramente deslumbró, pasó por Movistar Arena llenísimos. Y ojo con esto, que esto fue muy bacán de enterarme. Este año, en septiembre de 2026, Mon Laferte inauguró la nueva temporada del Tiny Desk. Y es la primera mujer chilena en tener 3 presentaciones en Tiny Desk. Wow. Entonces imagínate lo poderosa que está Mon ahí en, cruzando fronteras. Entonces te quiero preguntar a ti, Maiten. Ajá. Tú también pasaste por Viña.
1: Sí.
0: Y tuviste que enfrentar al monstruo
1: varias veces.
0: Entonces, para esta trascendencia y para mantenerse vigente también en la memoria del público, ¿cómo se logra eso? Tú también te mantienes vigente con toda tu trayectoria.
1: Uy, que yo creo que cada historia es totalmente distinta. Y yo creo que Viña, por Chile, a Chile le parece que es el gran escenario donde hay que estar. Pero no necesariamente son los escenarios que más repercuten hoy día, eso es verdad. Pero para nosotros Viña es nuestro top de todo. Pero es un escenario difícil, mucho más difícil era cuando el monstruo existía. Ahora menos mal no hay monstruo, que ya nos da una posibilidad de disfrutar el espectáculo de otra manera. Y yo creo que Mon tiene una carrera increíble, que se basa en tantos momentos difíciles, tanto desafío constante y ocupar el espacio, como decías tú, en que las mujeres no tenían la figuración, que había que ganárselo. Y yo creo que hay en ella una gran artista, además, no solo una compositora o una cantante, sino que hay una persona creativa detrás. Y eso tiene sin sabores, idas y venidas, pero está pasando lo que merece, el mejor momento, sin duda, mejor.
0: Mira, ¿y cómo ves tú a Mon Laferte? También estábamos hablando de eso.
2: También lo mismo cuando apareció en el contexto latinoamericano, ya estando radicada en México. Siempre la industria la toma como una artista alternativa, pero para mí Mon Laferte siempre fue una artista popular. Pero la industria, el nicho, es como que... es como que si no hiciera pop. Ella hace música popular... Y ayudó, al igual que Javiera Parra, a instalar mucho a Cecilia. Eso fue importante para que nosotros hiciéramos también las comparaciones. Pero para mi generación, y digo mi generación tardía, la de los 2000, nosotros sentíamos que era como una suerte de Amy Winehouse, que había algo en su talento vocal, pero también en el look. Y eso es importante, es un todo, claro, de lo todo. Cual ella siempre estuvo muy consciente. Y después, cuando empezamos a llegar a más información, especialmente a través de este documental de hace un par de años, ahí uno no queda otra que de verdad emocionarse, porque hay historias que son una en un millón y esa es una de esas. Venir a tan a contrapelo de poder lograr cosas cuando has tenido una certeza de que te quieres dedicar a la música, pero nadie llega. Claro. Nadie llega allá porque, y ella tuvo todos esos desencuentros y sin sabores. Y se instaló, de verdad, toda mi admiración. Aparte, ella viene de un nicho muy rockero, entonces como del gusto musical. Por tanto, nosotros estábamos como muy al tanto siempre de que, Mon Laferte tiene sus grupos de rock, gusta del rock, de la guitarra, entonces... Más simpatía.
1: Yo pienso que además en esta industria hay cantantes, hay estilos. Cuando se suma el estilo, el cantante, la calidad y el artista, porque creo que Mon es un artista, es una persona creativa, es una persona que nos podemos encontrar con que no nos gusta alguna canción de ella o algún proyecto, pero sabemos que va a volver con otra cosa, que se va a hacer de nuevo, se va a rehacer, que el camino de experiencia de la vida a un artista le entrega también herramientas a la creación que él realiza. Entonces, creo que hay Mon Laferte para rato.
0: Sí, bueno, escuchémosla entonces. Vamos con A pesar de ti y de mí, Mon Laferte.

0: preguntando en YouTube por la música. Miren, por copyright en YouTube no la podemos reproducir, pero si se van a chilevoces.com/radio, ahí pueden reproducir, escuchar la música que estamos poniendo.
1: Okay.
0: Está muy buena, por suerte.
1: Buen alcance.
0: Sí, sí, es que es un detalle importante porque si no nos pueden bajar la transmisión por copyright, así que hay que tener cuidado.
1: Wow.
0: Sí. Oye, quiero llevarlos ahora a los años 2000. Porque en los años 2000 nace mucha música que la calificamos hoy en día como la música oreja. Y hay bandas que han seguido haciendo sus conciertos con toda esa música, pero también se atreven a sacar cosas nuevas, como son Psycho y The Salón, por ejemplo.
1: Okay.
0: Entonces, por ejemplo, The Salón estuvo mucho tiempo haciendo conciertos de la misma música, hasta que luego de 6 años sacó un disco nuevo. ¿Cómo ven a esta música que es oreja, que sigue sonando hoy en día, y cómo se desafían para hacer cosas nuevas cuando su música oreja es tan trascendente para una generación?
2: Bueno, palabra para el 2000.
1: Es que debe ser, incluso en casos de bandas de los 80 o 90, bandas que hayan adquirido cierta popularidad, el tema de reinventarse, sobre todo cuando se regresa después de un par de años, lleva la comparación odiosa de lo que era la banda en el momento con esos discos que hizo en su momento peak o en el momento en que se hicieron populares. Y no ha cambiado mucho el contexto de que hoy día las radios y el medio esté buscando buenas canciones. Psycho y The Salón pueden y son una demostración de que pueden seguir haciendo buenas canciones, pero el peak de ellos se encuentra en otra parte. Ejemplos de evoluciones que vienen de la misma generación y con los mismos recursos, los Bunkers es un caso muy comparable al de Salón, muy comparable. La diferencia es que los Bunkers tuvo mejor fortuna, encontraron también, porque son un montón de cosas que añaden al talento de los hermanos, pero para mí de Salón y los Bunkers eran bandas que iban por el mismo carril, venían del mismo lado, sonaban más o menos bajo las mismas influencias. Entonces, de que hayan vuelto, el que se trataran de transformar en otra cosa, reinventarse completamente, no sé si le está permitido a una banda como de Salón, de rock tan tradicional. Y creo que el fuerte de ellos es ese. Psycho tiene algunas vueltas distintas, porque Psycho siempre tuvo una modernidad. Siempre. Dentro del el tema de la banda de rock de una mujer, en
0: la
1: donde al final de cuentas.
0: Denise Malebrán.
1: Denise Malebrán ya se convirtió en el fondo, es Denise, con el respeto a Denise de Aguaturbia.
2: Claro.
1: Pero Denise Malebrán es Denise. Es como una cantante que también ha probado de solista y siempre ha sido buscando, especialmente con Luciano, la posibilidad de buscar sonoridades con elementos más electrónicos, que le da una modernidad, pero yo creo que todos los artistas en todas las décadas están con ese trance de qué es lo que tienen que hacer como para reinventarse. Como
0: y ojo que hoy en día hacen altas colaboraciones, que eso también está muy de moda, hacer las colaboraciones.
1: Sí.
0: Y de hecho, Psycho y The Salón hicieron una colaboración que se llama Frente a Frente. Y luego de sacar sus discos, que de Salón sacó El Sonido del Misterio y Psycho, Los Angelitos, se juntaron, hicieron una canción y ahora también se van a presentar en el Festival Primavera Amor. Psycho, de Salón y Claudio Valenzuela.
1: En Primavera Amor.
0: En Primavera Amor. Van a estar en el Arena Monticello. De hecho, lo tengo acá la fecha, el 25 de septiembre, esta misma semana.
1: No queda nada.
0: Así que van a estar ahí en el Gran Arena Monticello, por si aún quedan entradas. Y queremos invitarlos a escuchar esta colaboración que se llama Frente a Frente, de Psycho y de Salón.

0: tranquila. 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
1: Hay alarmas y cámaras. 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

0: este viaje que les estoy dando un poco por la trayectoria musical que tiene Chile, ya nos vamos a ir a sus trayectorias, porque también es súper importante. Pero los quiero llevar a viajar ahora a la música de raíz. Y bueno, tenemos a Manuel García, que es un exponente de...
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1: Me permito una anécdota que habla de que a veces se supone mi labor en la radio es más de comunicador y locutor que de crítico musical. Mucha gente cree que yo soy crítico musical, pero a veces yo en la crítica musical he fallado enormemente en no entender la profundidad de algo, porque no veo el bosque del todo. Manuel García, en el año 2004, antes de lanzar Pánico, como yo era un fan de su banda, de Mecánica Popular, y él me tenía mucho respeto y me escuchaba en radio, me habla de su proyecto solista, de que se va a iniciar con Pánico. Y que lo iba a trabajar con el ingeniero que trabajaba con Silvio Rodríguez, cosa que efectivamente pasó, para buscar más autenticidad de sonido. Pero me hace la pregunta final como a los ojos y me dice, ¿tú crees que está bien esto que estoy haciendo? Y yo le digo, no dejes Mecánica Popular, no dejes tu banda de rock.
2: Desde mi fanatismo también.
1: Desde mi fanatismo. Y yo le estaba dando el peor consejo del mundo, porque finalmente lo que estaba haciendo él era lo correcto. Él estaba viendo algo que yo no veía, que más que yo sea más o menos rockero, más o menos folk, era que yo sentía que no se iba a posicionar tanto su nombre e iba a perder esta posibilidad de seguir creciendo con Mecánica Popular, para que Mecánica Popular fuera los nuevos, los tres. O los Bunkers. Manuel García probó que el éxito pasaba por otro lado, no pasaba por seguir en este colectivo. Después, bueno, uno se da cuenta de que a veces uno puede trabajar en el medio, pero no necesariamente va a dar los mejores consejos a las bandas.
2: Pero
1: a
2: que menos mal que no le hacen caso a uno también.
1: Sí, qué bueno. Claro, porque yo creo que Manuel me lo preguntó, pero como un saludo a la bandera, no era porque estaba esperando mi opinión. Lo más importante para Manuel fue que Fonseca Carlos, que en paz descanse, que murió hace un tiempo atrás, Carlos Fonseca le dijo, si tú inicias tu carrera solista, yo voy a ir detrás tuyo. Es súper importante tener un manager detrás, claro, que en el fondo le planteó el camino a Manuel. Claro. Para decir, no vamos a tener éxito en el primer disco, vamos a tener éxito en el tercero, pero vamos para allá. Entonces, ahí es donde yo dije, Manuel, tienes razón. Ahí yo le encontré la razón. Y le dije, bueno, todo esto es parte de un plan, claro. Sí, no, tiene que ser así.
2: Bueno, él acaba de sacar un disco también, se llama Bajo una nube gris. Pero ahora vamos a escuchar la canción Deja la vida volar, de Manuel García, pero también de Víctor Jara.

0: Bueno, seguimos celebrando el Día de los Trabajadores Radiales acá en esta transmisión especial de Chile Voces. Queremos recordarles el WhatsApp por si le quieren dejar algún mensajito aquí a Maitén, a Alfredo. Por favor, el WhatsApp.
1: Así es, pueden conectarse al +569 3023 9623. +569 3023 9623. Y nos escuchan en chilevoces.com/radio y en nuestro canal de YouTube.
0: Bueno, y solamente a través de chilevoces.com/radio pueden escuchar la música. Pero después va a quedar ahí la transmisión.
2: Que es importante porque hemos estado haciendo un programa de radio.
0: Exacto.
2: Colocando mucha música y me encanta como lo han conducido todo el rato con una conversa con tres personas que somos los tres de diferentes generaciones.
0: Sí, y
2: así que somos
0: súper
2: representativos de lo que está siendo tú la más joven.
0: Ay, muchas gracias por eso.
2: Sin duda alguna.
0: Bueno, quiero llevarlos a continuar con la música de raíz, porque tenemos a otro compositor que es multiinstrumentista. Cuando yo lo he visto en vivo sacan unos instrumentos y unos sonidos que yo quedo así como, ¿cómo lo logra? Y es Nano Stern. Bueno, Nano Stern ha hecho carrera no solo en Chile, sino que siempre hace giras en Europa. Sí. Y este año en particular, va a celebrar, está preparando su gira que se llama Bitácora 20 años de canciones. Y además, él ha construido un puente impresionante entre lo que es Chile y lo que es el mundo y el folclore de Chile, llevarlo y ha trascendido.
2: Es que él hace un folclore más global que ya de Chile.
0: Sí, sí.
2: Maneja unas herramientas del folk en su más pura identidad de lo que es el folclore mundial, con un énfasis muy especial que él tiene por su familia probablemente y su cultura en el sonido de Europa Oriental. Entonces entiende de instrumento, entonces de Australia se trajo ese instrumento X y lo mezcla con el otro instrumento del Oriente. Es un prodigio.
0: Pero creo que es importante remarcar el cómo él ha marcado que el folclore es representativo para las nuevas generaciones.
2: Sí.
0: Aún con todo esto que trae de su mezcla, de su raíz, de su propia raíz. De hecho, tiene canciones que hablan de la raíz. Entonces quiero invitarlos a preguntarles a ustedes, que son personas de trayectoria también, hablar de su raíz, hablar desde su propio folclore también. ¿Qué significa para ustedes estar celebrando el Día del Trabajador Radial hoy en día, desde su trayectoria, desde estar aquí compartiendo tres generaciones distintas? ¿Y cómo se mezcla esto que ustedes están diciendo que él es multiinstrumentista? Y ustedes tienen una, yo diría, showman y showwoman acá. Entonces, háblenos un poquito de ustedes.
2: No, yo de showman tengo poco. Tengo poco.
0: Pero en WOM no se ve lo mismo.
3: Es el espectáculo de la historia y del sonido.
2: Sí. Yo creo que Nano Stern es un patiperro. Lo era más antes. Porque recuerdo que Nano en un momento dijo, me tengo que centrar un poco más. Es decir, si quiero tener éxito, tengo que preocuparme más de Chile, porque en un momento Chile era parte de su tourné, y eso estaba mal en el sentido cuando después del voy y vuelvo,

0: un embajador chileno y Joan Baez lo presenta y dice, quiero presentarles a un músico chileno verdaderamente talentoso. Y como Joan Baez conoce el catálogo de Violeta Parra particularmente, lo invita, hacen un tema de Violeta Parra, pero yo todo el rato pensando, Joan Baez con Nano Stern. Y Nano Stern se roba la película, pero de una manera brutal. La generosidad de Joan Baez también es como ella también queda con el mismo asombro frente a un chico de 30 años, que puede lo que haber tenido en ese tiempo, cuando se presentó, esto fue en Nueva York, diciendo el lenguaje de la música de raíz y del folk está en nuevas generaciones con una naturalidad. Fue un momento brillante. Y después,
1: con pasión también, él tiene mucha pasión en lo que
0: mucha,
1: hace.
0: Mucha.
2: Sí, eso es fantástico. Mira, yo al regresar a Chile tuve contacto, mi hijo es muy admirador de la música, entonces más bien he conocido bandas o grupos a través de él. Y él no vive aquí. A él le gusta, ya investiga mucho más. Y siento que también debemos rescatar sonidos nuestros y sumarlo al no sé, a la creación internacional. Yo pienso que así como Shakira un día vino a Argentina porque vino y escuchó bandoneón y lo puso en una canción pop, creo que hay muchas cosas como el, no sé, todos estos instrumentos andinos que tienen una fuerza y una garra, yo los pondría en los arreglos pop y en los arreglos actuales.
0: Sí, ahora que se están popularizando por lo de, por ejemplo, Gustavo Santaolalla con el ronroco y todo tipo de sonido de charango andino, el sonido andino ya es un sonido del world beat, del mundo. Así es percibido por otra oreja.
2: Y es agresivo y es pasión. Porque nosotros tendemos a pensar que nuestro folclore y nuestra música es como quieta, sufrida, como del sur, como triste.
0: No.
2: O sea, hay una energía en eso y un sonido que si yo fuera una cantante pop, tendría.
0: Bueno, y en ese sentido, para un tipo de música tan antigua que nos ha acompañado durante todo el siglo XX, de que hayan personajes que le den esa energía como Nano Stern. Y otra, hoy día a mí me gusta mucho el tema de la música, se le llama neofolk, neofolklore. De estos artistas que son híbridos, porque están en el mundo del pop y del folclore, Nando García o Alfilera, pero no hubiera pasado lo que pasó hoy día si no hubieran estado estos artistas referentes que abrieron esas puertas para que se dieran permiso, más encima de articular nuevas formas de pensar de la gente que escucha música popular, que tiene el privilegio de poder escuchar ese tipo de sonoridades, cuando nosotros nos criamos, particularmente en mi caso, criados en los 80, con el boom del pop latino, como se le llamó, no teníamos ese tipo de sofisticaciones que hoy día la gente tiene, afortunadamente.
1: Oye, nosotros vamos a despedir ahora a Alfredo y a Maiten. Quiero agradecerles muchísimo por haber estado en este espacio. Néstor tenía unas preguntas para despedirnos de ustedes.
3: Sí, yo a propósito de raíces y otra cosa, la verdad es que tenía un par de preguntas para hacerle a Alfredo, pero es volver quizá a sus raíces en la radio, por lo menos donde lo conocimos nosotros, que fue en concierto, rock y guitarras.
0: Sí, y que 1997.
3: Fue 1997 y que yo no he visto nunca en Chile un fenómeno como lo que pasó una vez que terminó Radio Concierto. Yo era, por supuesto, la radio que escuchaba todos los días. Tuve que salir, viajé a Bolivia unos 5 días, una semana, qué sé yo, y cuando regresé la radio estaba en silencio. Porque los nuevos dueños habían determinado que para transformar la Concierto a FM Hit, que era la que venía, era un cambio tan radical que decidieron silenciarlo.
0: Sí, claro, dicen que yo fui, que uno de mis grandes logros, yo fui capaz de silenciar a la Radio Concierto, que era la radio más potente junto a la rock and pop de toda una generación, especialmente en los 80, y callar a esa radio tiene que haber sido muy impactante lo que hice, pero eso tenía que ver porque había, en la propuesta de la Radio Concierto Rock y Guitarra, había una actitud muy kamikaze que probablemente nosotros no supimos manejar en el aspecto comercial. Entonces, una radio que no se sustenta comercialmente no es un negocio, sobre todo cuando es adquirido por un consorcio grande. Y aquí llegó el caso del consorcio internacional y dice, no nos sirve. Y nos sacaron, pero fue un año y medio en donde, porque fue muy corto. Fue un año y medio en donde yo instalé, gracias al privilegio que tenía, porque como era la persona que trabajaba en Estados Unidos y podía hacer lo que quisiera, yo instalé una radio rock de tomo y

0: Como 24/7 y eso no se había escuchado en Chile.
1: Y yo recuerdo que en un momento tú hablas de eso. Yo me traje a la gente con la que trabajaba y que conocía y que sabía que podíamos formar un equipo,
0: claro, un equipo creíble
1: de radio de rock.
0: Sí, y así fue entonces cuando eso se acabó, aunque afortunadamente ese consorcio arregló que La Futuro se convirtiera naturalmente en la radio del rock, para que no quedara el nicho completamente vacío. Pero cuando eso se acabó, la gente salió a marchar físicamente en las calles.
1: De hecho,
0: hay una especie de eso.
1: A mí me sorprendió mucho cuando la gente salió a las calles. Yo no lo he visto nunca en ninguna parte del mundo.
0: Sí, y no hicieron ningún desmán ni rompieron los vidrios de del consorcio de Iberoamérica, no, que podrían haberlo hecho. No, se portaron muy bien, pero expresaron su descontento. Y lamentablemente en esa fecha yo estaba tan triste por lo que había pasado, porque lo tomé como un fracaso enorme, que no pude emocionarme con eso. Más rabia me dio, como que nos estaban quitando algo. Pero yo, afortunadamente, perdón que hable mucho de en mi caso, pero yo fui el más favorecido porque me pasaron inmediatamente al contingente de La Futuro. Y siento que en La Futuro pudimos crear la idea de la radio del rock. Que era finalmente, yo no sabía, pero era mi lucha. Esa era mi lucha. Tiene que ser una radio de rock, y guitarras.
1: Y hay un documental, Néstor, que creo que lo hizo Rock and Pop, donde hablan de eso.
2: Pero se nos tiene
1: y nos tenemos que ir, pero con esto termino. Y que era algo que le quería preguntar, por supuesto, a Alfredo, que era hoy día esta relación entre locutor de radio, director de radio, locutor de radio, de tus programas de radio, y hoy día transformado en locutor comercial, tal vez si quieres.
0: Claro, pero lo de locutor comercial yo no tengo.
1: Pero a lo mejor es algo que también no quería, pero hoy día apareció.
0: No, para nada.
1: ¿Y llevas cuántos años siendo ya la voz comercial de WOM?
0: 10 años. No soy la única voz de WOM, pero 10 años desde
1: ahí que está otra, mira. Esa niña que está allá, Vanessa Silva, es la voz cuando tú llamas y dices, ¡hola! ¿Has llamado WOM? Es ella, Vanessa Silva.
0: Mira, Vanessa, el mismo caso, Vanessa Soto también, que está por acá.
1: Sí, también está por ahí.
0: Son los casos que de pronto hacen voces femeninas, entonces pueden decir, hemos hecho cosas juntos, uno sin darse cuenta, en WOM. Y ellas son locutoras pro. En cambio, yo soy una voz característica que se relaciona con WOM. Entonces, yo como locutor de radio que habla de música, nunca pensé entrar en el área de los locutores pro, que son esos tipos que saben y que han estudiado.
2: Respirar y vocalizar.
0: Entonces, lo que hizo o lo que tuvo a bien el productor, en este caso de la productora de audio, Z Audio, fue buscar una característica muy particular mía, que solamente es como
2: tu marca.
0: Es mi marca. Pero yo he tratado de darle una vuelta y buscar a ver si hay más recursos y más versatilidad, y no la hay. Uno dice,
1: pero
0: es que voy a tratar de hacerlo diferente. No, porque es... Pero claro, funciona.
1: Y arrastra otras cosas que también que tienen que ver con qué sé yo, con esa primera imagen de Alfredo Levin de MTV, que era, no sé... transgresora, radical, y eso también la imagen de la marca que busca WOM, ser diferente, agresiva.
0: Sí, esa fue la razón por la cual esa productora tuvo bien de pensar en esta voz mía. Era justamente por la cuestión un poquitito más.
1: ¿Y cuando te llamaron? ¿Cuando te llamaron la primera vez? ¿Qué pensaste?
2: Yo alcanzo a decir,
1: una locura.
2: Sí, por favor, gracias por estar contigo. Nunca había estado contigo, la verdad.
0: Gracias, Maite.
2: Decirle que no me defino sola, sino tengo una amiga mía que me dijo que bueno que vas a ir a la radio, di algo en mi nombre. Yo dije, ya, ok, yo lo digo. Estoy muy contenta de haber estado en este día de las comunicaciones, porque yo tengo mucha gente que me quiere mucho.
3: Gracias por estar acá. Cerramos este programa. Chile tiene trayectoria. Por mi parte, Jimé Bastián, no me conoce nadie, pero estuve con Maite Montenegro y con Alfredo Levin. Y bueno, nos despedimos con una tregua de Nano Stern. Gracias.
0: Gracias, Jimé. Te vamos a buscar y así también a como un montón de gente de Chile Voz. Seguir hoy día por Instagram.
3: La voz de la Jimé.
0: Ya.
2: La voz de la Jimé. Perfecto. Y la chica Maite por acá.
3: Eso.
0: Ya.
3: Muchas gracias. Una tregua, Nano Stern.

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2: Hola amigos, aquí Maite Montenegro con este anecdotario musical, compartiendo anécdotas y recuerdos. Corría el año 71, cuando en ese momento irrumpe en el ranking nacional una gran canción que produjo un gran impacto. No, es la verdad que los animadores hablan así como de intenso y bajo, ¿eh? Pero yo tuve el honor de grabar una canción que fue mi única gran canción de éxito. Ustedes, los artistas siempre estamos esperando un éxito de música porque es lo que nos hace permanecer. Pero yo reconozco que tuve solo una canción. Así que están frente a esta show.
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2: Hola amigos, acá Maite Montenegro con este anecdotario musical para escucharles cosas. En este caso, hablemos de la música, pero de otra manera, hablemos de la creación de la música a través de los compositores populares. Yo encuentro tan valioso el mensaje romántico o testimonial que hace la música y que se arraiga en nosotros en el momento que la recibimos, forma parte de nuestra memoria emocional. Y hay tantos compositores. Yo encuentro a Juan Luis Guerra, por ejemplo, increíble. Juan Luis Guerra tiene una manera de componer, es optimista, la bachata y el merengue son músicas que alegran, pero siempre hay un contenido. En el caso de él, como él es cristiano, hay un contenido cristiano, pero es un contenido que se convierte en popular. Las avispas, yo creo que la baila mucha gente sin pensar que es una canción cristiana. Sin embargo, es tremendo el poder de la música y de la letra, de la lírica. Entonces es un gran compositor. Hay compositores mexicanos increíbles, Manzanero lo fue en el romance, en la música romántica.
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2: España tuvo grandes, a Calderón componiendo, tiene hoy día Rosalía. Rosalía es una tremenda figura pop, que tiene canciones con historia, con contenido y con una imagen popular y joven que se conecta con hoy día, pero tiene profundidad también.
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8: 15 horas. 30 minutos.
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16: Te indicamos la temperatura.
17: Concepción. 14 grados. Con 8 décimas.

con los éxitos de tantos argentinos, además, que también marcaron el rock latino, nos entregó Romance, Fuerza. Yo creo que la música popular, sin duda, va a ser el gran creador de nuestros sueños y de nuestros recuerdos. Nos puede gustar la música antigua, nos pueden gustar las óperas, podemos disfrutar una pieza de jazz, todo eso es para especialistas. Pero cuando pones la radio y aparece la música, invade tu auto, tu vida, tu casa, entró y llegó y se quedó en muchos momentos. Entonces, creo que hay un gran valor en toda esa creación. Creo que Venezuela lo tiene, Argentina tiene creadores, Piazzolla movió la música, Sergio Méndez transformó y lo hizo en los 60, en los 70 y lo hace hoy día en la película Río de Disney, donde trabajó con un rapero y él a su vez participó en la música. No hay un tiempo, yo creo que no hay un momento en que se detiene, yo creo que es tan transversal, no discrimina, invade nuestra vida y no nos importa de qué época es, solo lo que nos hace sentir. Hay muchos nombres más que les puedo decir, pero ahora son los que vienen a mi mente. Y para eso, lógico, los grandes cantantes. Y de los cantantes, ustedes saben, vamos a hablar en otra de estas notitas que les comparto. Seguimos conversando.

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3: Faltan 2 minutos para las 12.
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6: Bienvenidos. ¿Cómo están todos? Sean todos bienvenidos. Muy buenas tardes a este programa especial, en esta transmisión en el Día del Trabajador Radial junto a ustedes, acá Chile Voces, saludándolos desde Arica hasta Magallanes para que se puedan conectar con nosotros. Y es así como hemos estado durante todo el transcurso del día con una programación extraordinaria. Tenemos invitados, tenemos también algunas novedades también, pero lo más importante de todo esto es que queremos compartir con ustedes parte de la historia, parte de los sonidos que a ustedes les acompañaron en sus vidas, en sus historias, en aquellas emociones que pudieron compartir en situaciones específicas de la historia de Chile. Todo eso y mucho más comenzamos aquí, desde ahora ya, aquí junto a Chile Voces, en esta programación especial al aire, las voces de nuestra historia. ¡Bienvenidos! Bien, bueno, para comenzar este programa muy especial que hemos estado llevando durante todo este día, hoy día queremos compartir este espacio con grandes invitados y ustedes ya los ven en casa. Aquí tenemos a la gran Majo, María José Torrealba, que está con nosotros, extraordinaria locutora de Carabineros de Chile, también parte también de la familia de Carabineros de Chile, que hace muy poquito, hace unos días nada, estuvo acompañándolos en la parada militar. Majo, bienvenida.
7: ¿Puedo saludar?
6: Sí,
7: ya. Así que vamos a saludar a los demás colegas.
6: Sí, artista.
7: Muchas gracias por la invitación. Verdad, para mí es un día muy especial porque quienes amamos la radio lo vivimos con un sentimiento bien distinto porque esto se mueve. O sea, somos, como se dice en la jerga radial, somos animales de radio. Y nos gusta mucho poder compartir en este día que es el 21 de septiembre, que viene, según la historia, viene a celebrarse por la parada militar. Porque se trabajaba mucho en esa época y se les daba este día libre a los trabajadores radiales, que antiguamente era un día de conmemoración, de celebración, donde había una sola radio que transmitía. Claro, ahora ya no es así, pero antes sí que se celebraba de esa forma, así que...
6: Y tenemos el datito ahí, sí. Pero lo más importante junto a Majo es poder también celebrar junto a ustedes, a nuestros invitados también que nos acompaña, a Víctor Mondaca. Él también está con nosotros, programador de Radio TCC, radio controlador de Play FM, parte del trabajo fundamental también, y conocedor también de la radiodifonía en Chile.
8: Bueno, primero que todo, muchas gracias Luis, Majo, a todos quienes están acá presentes, Diego Alfonso. Saludo también a la gente que nos está viendo y a quienes nos están escuchando a través de la radio. Y sin duda, lo decía María José, es un día especial para quienes amamos, queremos la radio, somos de radio y vivimos día a día la magia de la radio, el poder celebrar nuestro día, el poder estar haciendo esto junto a Chile Voces. Para mí, en lo personal, muy emocionado, muy contento de estar acá, y sin duda que poder llevar la radio día a día también es algo que me gusta hacerlo. Llevo muchos años en esto, así que muy contento, muy feliz de estar acá.
6: Muchas gracias, Víctor, por aceptar nuestra invitación. Y además también por acá, por mi lado de derecho, está Alfonso Romero, destacado profesional en la industria radiofónica, también con una larga trayectoria en programación, producción, dirección. Bienvenido. Estuvo trabajando en muchas radios, le comento de inmediato: Radio Corazón, 40 principales, FM Hit, Radio Activa. Bienvenido.
9: Muchas, muchas gracias. Me faltó la Radio Reloj nomás.
6: Aquí investigamos.
9: No, la verdad, es un placer estar acá. Muchas gracias, Chile Voces. Es realmente muy lindo que ustedes hayan organizado esta celebración del Día del Trabajador Radial cuando deberían ser la radio. Radio, desgraciadamente, como que ha ido dejando estas buenas costumbres un poco de lado. Así que muy agradecido y de compartir con ustedes también. Lo único que me faltó en mi carrera radial es realmente hacer las voces.
6: Pero lo podemos hacer.
9: Nunca está a esta altura. Pero bueno, uno nunca sabe. Pero un placer compartir con grandes profesionales.
6: Gracias, Alfonso, por acompañarnos acá. Y también a nuestra querida Voz en Off, que nos acompaña. Un gran aplauso a nuestras todos, que están acompañándonos también, porque hay gente que escucha los programas, las presentaciones, aquí lo hacemos en vivo. Todo en vivo para que usted sepa cómo se hace este trabajo y también para que puedan conocer un poquito de la historia. Y como había comentado Majo, vamos a recordar por qué hoy se celebra este 21 de septiembre. Sé que hay mucha gente que está escuchando hoy, ¿por qué hoy día los locutores se juntan? Bueno, esto es porque el 21 de septiembre formalmente se determinó el nombre del Día del Trabajador Radial en 1942, bajo el gobierno de Gabriel González Videla. Antiguamente, les comento, este era el único día del año, como comentó Majo, en que las emisoras de todo Chile ponían en silencio. Se apagaban voluntariamente durante 24 horas para dar descanso a sus trabajadores. Y les pregunto, ¿cuántos años creen ustedes que duró esto? De que las radios se silenciaban.
7: Harto. O sea, no se silenciaban completamente, sino que había una radio que transmitía para todas. Era una señal en conjunto, claro, tanto en FM como en AM. Y no es hace mucho. Yo recuerdo, a mí me tocó eso también vivirlo.
9: Creo que duró hasta el 2000.
7: Sí, no es tanto rato.
6: Fueron 54 años. Sí, o sea, sí, no es menor, 54 años, donde solamente había una estación de emisora que estaba.
7: Y todos se colgaban de esa programación.
6: Pero algo importante, porque no obstante, cuando se formalizó este día oficialmente fue el 21 de septiembre de 1991 por el presidente Patricio Aylwin, y ahí se oficializó por ley el nombre del Día Nacional del Trabajador de la Radiodifusión Sonora.
7: ¿Tú sabes qué? Esta tradición, yo lo digo porque lo vi en región, sí se mantiene.
8: Sí, mucho.
7: Sí. Se mantiene. Sí, porque yo comencé en radio el año 2001 y me tocó vivirlo en la Radio Artesanía de Chimbarongo. Y lo viví varias veces. Entonces, en región es distinto a Casa.
6: Es distinto,
7: sí. Es muy diferente.
6: Sí, totalmente. Y además también la conexión que generan las comunidades, las mismas radioemisoras, en los lugares es bastante especial.
7: Sí,
6: es muy
7: totalmente
6: distinto a lo que se ve acá en Santiago, que todo es contratiempo. Me imagino que ustedes que han trabajado en grandes estaciones de radio, pasa eso, que el tiempo solo.
9: Y el tiempo. Sí. Y la verdad que la responsabilidad social o el ser un medio de comunicación social en región es mucho más fuerte. El trabajo que hace la radio de conexión de personas, de poner avisos, de ese pequeño aviso, oiga, la señora Juana llegó con el cargamento de al lado, vaya a buscarlo. Eso sigue siendo así y es muy útil y es muy de piel eso. Que no se vive tanto en la radio de acá, que donde todo es más rápido, mucho más acelerado. De hecho, se dio también un tiempo en que las radios, cuando se satelizaron y empezaron a llegar a regiones, las radios de Santiago empezaron a arrasar en sintonía, pero eso duró un tiempo, porque, claro, la radio se transmitía de Santiago, hablaba cosas de Santiago y perdió la conexión con lo que era regiones. Y ahora eso ha vuelto atrás y la gente de regiones prefiere su medio, que es más cercano, y habla de lo que a ellos les interesa y lo que les pasa.
6: Víctor, ¿cómo tú sientes la radio en regiones, la radio santiaguina?
8: Cuéntame un poco. Lo decía Alfonso, lo decía Majo, también soy de región, soy de Melipilla, comencé en Melipilla, y la radio sigue siendo la radio amiga, la radio cercana, la que la gente puede ir a la radio a conocer a los conductores, estar ahí en la radio, que acá en Santiago no se da. Puede que acá haya contacto a través hoy en día, a través de las redes, a través del teléfono en su momento, pero en regiones, en la provincia, la gente puede ir a la radio, la gente se encuentra con el locutor, se encuentra, no sé, con el técnico que en regiones es más nombrado, más destacado, y los conoce. Pues se lo puede tomar en un evento, en la calle, es más cercana a esa familiaridad que hay con la radio en regiones, se sigue dando, sigue existiendo. Y eso es lo que la radio regional no debe perder, no tiene que dejar de lado eso, decir, ah, queremos ser como la radio grande. Perfecto, modernicémonos en tecnología, en propuesta, pero en cuanto a la cercanía con la gente, yo siento que eso no se debe perder.
6: Muchas gracias. Y Majo, cuéntame, ¿cómo tú vives tu experiencia hoy en día en Radio Carabineros de Chile? ¿Cómo vives esa experiencia? Porque hablamos de un medio que es distinto. Mm. Es distinto al común de lo que uno escucha en la programación habitual. Sí. ¿Cómo lo vives tú?
7: ¿En qué sentido?
6: Profesionalmente hablando, sí. Dentro de lo que tú haces, ¿sientes que...? Bueno, me imagino yo, de que dentro de lo que es respaldar una institución desde la escucha, uh-huh, es algo que no cualquier persona puede hacer, porque tiene que representar la institución, y la institución tiene que sentirse representada, ¿no? Igual es algo totalmente...
7: Claro, ahora, esto funciona totalmente distinto a las otras radios. Yo partí en radio comerciales, partí en la radio ya acá en Santiago como periodista primero, en la radio W, y después ya estuve en Romántica, después en Radio Disney, haciendo voces comerciales para otras radios también dentro del mismo consorcio. Y la radio Carabineros funciona diferente porque yo tengo que ser parte de la institución, yo tengo que ser funcionaria de partida. Sí. No es que ya te tomen y te contratan, no, uno tiene que pasar por el proceso de selección, los exámenes pertinentes como para todo trabajo que se hace como funcionario público. Nosotros
6: no es algo fácil.
7: No, somos funcionarios públicos, se pasa por un concurso, te hacen un montón de exámenes y ahí tú entras a trabajar al Departamento de Comunicaciones Sociales. Y en mi caso buscaban una voz que fuera para ser la locutora oficial de Carabineros de Chile y esa locutora tenía que ser periodista.
6: Perfecto.
7: Y no habemos muchas con esa expertise. Entonces tengo el honor de serlo ya desde el año 2023, que entré a Carabineros como funcionaria, miembro del Departamento de Comunicaciones Sociales. Y la radio en sí, la principal información que tiene es tránsito.
6: Claro.
7: Esa es la información principal. No es que se den a conocer todos los procedimientos, no, es tránsito y servicio a la comunidad, porque es una radio que está al servicio de todo lo que están escuchando. Entonces, esa es principalmente la línea editorial de la radio, aparte de la música, que nos alaban bastante. Les mando un saludo para que nos estaban viendo, el Capitán Valdés, Juan Brito, que Juanito, es su oficial mayor, Juanito Brito, gran amigo también, hay muchos. También les envío saludos Cristian Gordon, que está Oscar Muñoz, estaban ahí viendo esta transmisión en la radio. Y sin duda que para nosotros también es importante poder dar a conocer y quizás también que la gente sepa,
6: claro,
7: cómo se trabaja, sí, en la radio. Y además tenemos la información al instante porque estamos en comunicación con CENCO, con la Prefectura de Tránsito y Carreteras, que nos envía. Entonces nos llega a veces una información, un reporte. Oye, hay un accidente acá. Vamos, llamamos a la fuente oficial y chequeamos la información y lo damos cuando tiene que ser, con ya todo de manera corroborada.
6: Corroborada.
7: Claro, perfecto. Tiene que ser ahí, sí.
6: Perfecto. Bueno, es parte de las historias que queremos compartir con cada uno de ustedes, pero antes queremos irnos un poquito al pasado. Queremos ver cómo era la radio hace 40, 50 años. Vamos a ver y vamos a escuchar cómo era la radio de aquellos años, y los invito a ustedes a reaccionar sobre esto y a que podamos compartir también qué nos pasaba, porque claramente van a haber muchos recuerdos con lo que vamos a escuchar a continuación.
10: Para las 13 horas.
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0: Amigas y amigos, hemos querido cerrar este túnel del tiempo con el tema musical que fuera la característica de la cita de los recuerdos. El primer programa que durante más de 25 años realicé en radios Recreo de Viña del Mar, Minería de Santiago y muchas otras a lo largo de nuestro país. Deseo que esta melodía tan significativa para mí sea la que cierre este programa, el último que hago para ustedes, a través de las ondas de Oasis. Hoy dejamos este micrófono y esta emisora, Oasis, que con mucha ilusión iniciamos hace 12 años. Cierro así un ciclo de más de 50 años de labor radial. Un trabajo que ha sido para mí un regalo verdadero de Dios y una pasión de vida. Momentáneamente estaremos lejos, pero por y para siempre, todos ustedes vivirán realmente en mis recuerdos y en mi corazón, junto a estas melodías que llenaron nuestro oasis y este túnel del tiempo. Queridos amigos, queridas amigas, gracias infinitas por el permanente cariño y la fiel sintonía, no solo a esta emisora, sino que a los trabajos realizados por más de 50 años.
1: Bueno, ahí estábamos escuchando entonces esos grandes, grandes hitos de la radiodifonía en nuestro país. Y además también se nos suma además un gran invitado en esta oportunidad. De verdad, un gran aplauso.
2: A Julio Starter de Radio Las Gracias.
3: Oye, gracias por la invitación. Para mí un honor estar acá en esta celebración del Día del Trabajador Radial junto a la gente de Chile Voces, pero también junto a grandes amigos, gente con la que hemos compartido por años proyectos, experiencias, momentos, lindos recuerdos, lindos momentos, como Alfonso, como Blamajo, como Víctor. Y gracias también, Luis, nuevamente a toda la gente que nos está viendo, nos está escuchando en todo el país en este 21 de septiembre.
1: Así es, y aprovechando eso, aprovechamos de enviar un gran saludo a Radio Space de Limache, que nos está también acompañando en esta transmisión en conjunto. Han estado muchas emisoras durante todo el día acompañándonos desde Arica hasta Magallanes, así que estamos sumamente felices y muy contentos de poder compartir esto, que es la pasión de la radio.
4: Nos están viendo en la Radio Carabinero. Me acaba de mandar un mensaje.
1: Saludos, capitán. Saludos, enorme para todos. Nos están viendo. A todos. Bueno, estábamos escuchando estos jingles y mi pregunta va, ¿qué sintieron? Bueno, les comento a ustedes, acá la mesa reaccionó con todos estos jingles de algunas emisoras, algunos programas que estaban en la antigüedad. ¿Qué les pasó a ustedes con escuchar esto? Y también, ¿sienten que hay una suerte de dejo con los jingles? Ya antes.
4: La IA.
1: Se bueno, está utilizando mucho. Vamos contigo.
3: Curiosamente, yo te estaba contando que hice un ejercicio hace algunos, de pura curiosidad, ¿ya? Un ejercicio de escuchar las locuciones de los 70, los 80, cómo fue evolucionando esto de la locución principalmente comercial. Y claro, acuérdate que antes jingles estaban prohibidos en la radio. Cuando comenzó esta onda de los jingles, habían radios que se resistían, por ejemplo, la radio Andrés Bello o El Conquistador. Y entonces, claro, tú escuchabas una locución, por ejemplo, de Jimmy Brown, y que hasta el último minuto fue reacio y se negó a pasar un poco esta locución comercial. que era un poco lo que era la tendencia que se estaba dando ya en los mediados de los 80, fines de los 80. Y entonces, claro, eso de alguna otra forma también repercutió en la parte comercial, en la finanza. Eso hace un poquito también la crisis. Él buscaba, de alguna otra forma, la forma de captar los recursos para poder financiar la radio, pese a este boom de los jingles. Jingles que, me acuerdo, hay emblemáticos, estaban los de los jeans, Parada 111, no sé si se acuerdan de eso. En fin, y bueno, lo mismo de las bebidas como la Coca-Cola, que tenía una evolución todos los años, tenía un jingle, lo iba evolucionando.
5: Por la temporada, verano.
3: De acuerdo, claro, la temporada. Y claro, habían radios que estaban derechamente, como el Conquistador, insisto, y Andrés Bello, que no pasaban ese tipo de publicidad. El tiempo, obviamente, después hizo que ahora con la IA, con la inteligencia artificial, escuchemos. El otro día yo escuchaba un comercial y esto, y dije, esto es inteligencia artificial. Me suena mucho a un jingle que hice yo para así, jugando con Gemini. Entonces, es curioso eso, cómo ha ido evolucionando eso.
1: Sí, y además también quizás.
3: Y el estilo también de la locución de la voz.
1: Sí. Se nota, tiene unos dejos ahí en el tono que uno es fácil a veces reconocerlo entre nuestros pares. Víctor, cuéntame un poquito respecto a eso. ¿Qué sentiste con
5: de los audios que estábamos escuchando recién y que todos también pudieron escuchar? Sin duda que hay evocación de los tiempos de esa radio análoga, de esa radio con la que crecimos, la radio AM. Escuchábamos ahí las bases, la cortina, la presentación del correo de minería, también de Bio Bio. Y sin duda que la radio en esa época se quedaba y marcaba en la gente con un jingle, con una presentación, con una base, con una cortina, la característica musical que va abajo de las locuciones, las presentaciones. Para nosotros es una cortina, una base. Eso se hacía de una tradición, se iba quedando. Hoy en día, quizás no tanto, la radio, o la gente no las recuerda por eso, a las radios, pero antiguamente a veces la gente no se podía saber quizás la frecuencia de la radio, en qué frecuencia estoy escuchando.
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1: De Bob, rap, lo que sea, de informaciones. Y el jingle está, porque es la forma más fácil de recordar el nombre, la frecuencia de la radio que él.
4: Y la identidad también. Yo me acordé mucho del jingle de Romántica, que era clásico.
1: Sí.
4: En Romántica.
1: Y estoy en casa también.
4: Y ahora quiero decir que en Carabineros de Chile Radio tenemos un jingle bastante entretenido. Estuvo a cargo de Mario Gallo. Carabineros de Chile Radio, tu mejor opción. ¡Wow! Sí, como muy, muy llamativo, un estilo popero, como rhythm and blues, como bien power. Y eso yo creo que lo han destacado mucho en la radio, porque se echa de menos ese jingle que te identifique, que te marque, que te dé identidad, como valga la redundancia, pero sí es algo que hemos perdido como radio.
3: Sí, mira,
4: es importante tenerlo.
3: Tenemos un amigo en común, que Daniel Cifuente, que seguramente lo está escuchando.
5: Saludos, Daniel.
3: Tremendo también, trabajador de radio, un hombre de radio. Y con Daniel en algún momento también, estando en el proyecto Top FM de Canal 13, yo lo insté a que hiciera un jingle para la radio, para Top FM. Y de hecho lo hicimos. Fue la última etapa de Top FM, hicimos un jingle. Se lo encargó una amiga del sur, le quedó muy bueno, pero alcanzamos a tocar poquito. Pero muchos se resistían, como decía la Majo y Alfonso, se resistían a esto de poder tocar el jingle, porque es lo que identifica en el fondo algo distintivo. Acuérdate que también estaban las señales distintivas, los gong, que también era otra distintiva de cada radio. Cada radio tenía un gong distintivo. Entonces, ¿sabías cuál era el gong de la chilena, el de la Portales o el de la minería?
5: La agricultura,
3: todos tenían un gong distinto en ese sentido. Y eso era también una señal que caracterizaba a cada radio, a cada señal.
5: Un detalle, en Melipilla, la radio Ignacio Serrano aún toca el gong. Sí, y hasta hace algunos años estaba físicamente el gong en el control, tenía dos tonos, que era muy parecido al de la agricultura. Ahora ya lo tienen grabado, digitalizado, pero aún lo usan.
1: ¿Cómo sienten ustedes? Ahora que hablaron de los gong, también había otra, que una derivación muy, muy, muy allá de los jingles, que era la marca que tiene, incluso creo que todavía la usa la radio Duna, que es la gota de agua.
5: El conquistador tuvo un pito también, tenía un tono.
3: Pito, sí, el pito.
1: Que son formas de identificar, claro, de generar identidad. Sí. Que eso también son cosas que se han ido perdiendo. De hecho, ya por ejemplo, antes una radio también era identificada por la programación musical. Ahora de la casi el 70% de la radio de Santiago tocan lo mismo. Y más encima, sin ese tipo de elementos es re difícil lograr una identificación y una diferenciación.
4: Sí.
1: O sea, yo creo que hay que hacer una campaña, salir todos con carteles y pedir la vuelta.
4: Claro,
1: sí.
4: Qué bueno,
1: los
5: no sé si se acuerdan, Luis, en Radio Chilena había cuando indicaban la hora, también era un pito, eran tres tonos que se tocaban, y ese lo tocaban, el control lo tocaba, era un tono eléctrico que tenía audio y se generaba, y ellos lo tocaban. Que indicaba la hora a la radio chilena, lo tocaba el control. O el que estuviera ahí de turno les correspondía.
3: Sí, les tocaba o había también una especie de en el timbre lo tenía abajo.
5: Sí,
3: también
5: sí,
3: lo tocaban en el bajo. En
5: exactamente. Y otra cosa.
3: Con el pie lo marcaba.
5: Jorge González. Majo decía y hablaba sobre el jingle de la radio romántica hace un tiempo atrás. Contacté a través de las redes a quien canta ese jingle, quien es Nenele Caros. Así que un saludo para ella.
1: Saludo para ella.
5: Que canta ese jingle.
1: Mira,
5: ella.
1: Hermoso.
5: Exactamente.
4: Sí, eso nos trae tantos recuerdos, además. Y tuve la dicha de trabajar en Radio Romántica 10 años. Y después se hizo una reversión del jingle. Claro, y creo que estuvo a cargo también en esa época de la Consuelo Schuster.
5: Ya.
4: Consuelo Schuster, sí, es una reversión.
3: ¿Tuvo una evolución el
4: sí,
3: jingle?
4: Sí, tuvo una evolución. Sí, con Mario Yamal en esos años. Claro. Que
3: Natalino también hizo también.
4: Natalino
3: también hizo también su una versión.
4: También estuvo ahí su parte de la historia de la radio romántica con gran Mario Yamal que pasó por radio FM Hit.
1: FM2.
4: Carolina.
1: FM2 también tuvo. Le hacían a los artistas que iban, hacían versiones de.
4: Sí.
1: Hoy todo un mundo de la radio, de lo que hacen un par de jingles,
4: sí,
1: lo que hacen un par de jingles,
3: salieron las polillas,
1: todo de la alfombra, totalmente.
4: Sí.
1: Bueno, lo más importante de esto, y que también es importante recordar que esto en esos años se hacían con orquesta, se hacían con una producción más o menos grandes para poder generar estos jingles. Pero si lo adentramos hoy en día y si vemos la radio cómo va hacia el futuro, ¿cómo ustedes ven la radio? Entendiendo de que cada vez es lo menos orquesta y es más digital, más sintético, ¿cómo ven que la radio va avanzando en esa vereda de cómo se comunican o cómo arman la artística?
3: Bueno, yo en el backstage, acá antes de ingresar a la conversación con ustedes, hablaba precisamente de eso. Lamentablemente, con esto de la inteligencia artificial, creo que es una muy buena herramienta, pero creo que debe ser un complemento al trabajo que uno está realizando. Estamos perdiendo creatividad en ese sentido, La creatividad hoy día creo que cada vez es más nula y estás viendo, estás escuchando cualquier cosa. Entonces creo que estamos perdiendo el sentido de creatividad y nos estamos dejando dominar por estas herramientas, en vez de que sean un complemento, una ayuda, estamos dejando que todo lo haga la IA. Lamentablemente, yo estoy viendo que por ahí, y nosotros tenemos el poder, yo creo que nosotros tenemos de alguna forma, nosotros tenemos las herramientas para ir frenando, deteniendo esto y usarla en el momento que corresponda, pero no depender precisamente, por sobre todo, a ver, aquí estamos hablando de la creación de jingles,
1: claro.
3: Ahora todos están creando los jingles comerciales con inteligencia. La creatividad al momento de crear un texto, hoy día todos... Entonces, creo que ahí tenemos que poner un ojo con eso. Los redactores creativos están perdiendo de alguna forma la pelea hasta el momento. Yo creo que...
1: Es complejo.
3: Es complejo. Y estamos ahí, en el límite.
1: Es muy complejo.
3: No sé, porque, esa es mi opinión, creo.
1: Sí, es muy complejo porque hoy en día ya se están supliendo ciertas profesiones.
3: Sí.
1: Y hay gente que lleva años y sentir que hay una amenaza... que es laboral, es tu trabajo, tu familia, es muy complejo.
10: Yo creo que la cosa viene más atrás y no es solamente de la IA. Yo creo que el tema en la radio se empezó a perder cuando empezó a dejar de mandar la gente de radio. Cuando empezó a entrar otro tipo de gente a imponer su idea y sus criterios, que no entienden qué es lo que significa el trabajo de radio. La radio es compañía, la radio es comunicación, la radio es un medio de comunicación social que tiene sentimiento, pero se transformó en una especie de negocio que está bien.
4: Sí.
10: Las radios son comerciales, tiene que ganar, pero de la forma como se hace, eso vino a empobrecer todo y empezó a empobrecer también lo que era la producción, lo que hablábamos, por ejemplo, y tiene que haber sido también así. Alguien dijo, los jingles son muy caros, no lo hagamos, hagamos algo más barato.
1: Precisamente eso pasa,
10: claro, a mí particularmente, de una de las cosas que más me gustaba, porque es parte de mi profesión, es la postproducción, el sonido. Curiosamente, yo no he visto preocupación por el sonido casi en ninguna de las radios que estaban. Y una cosa que es absurdo, pues si la radio sonido debería ser lo principal. Yo recuerdo haber preguntado alguna vez, dije, oye, ¿hay un manual de estilo de cómo debe sonar cada radio de acá? Y casi me miraron como, ¿y
4: qué es
10: de
4: qué
10: nada
4: es
10: eso? Y era de una parte importante, de un lugar donde habían grandes profesionales, grandes artistas. El sonido o el trabajo de radio, el hacer una postproducción de radio, una presentación, una promo, es arte.
4: Claro.
10: Eso tiene que estar en manos de artistas.
4: Absolutamente.
10: Esos artistas necesitan tiempo para crear, para trabajar, para que entregar un producto acorde y no estar, como se llama, sometido a presiones de tiempo, de que esto tiene que salir, de que esto tiene que vender o tiene que costar menos.
4: Claro.
1: Interesante.
10: Ahora, yo creo que cualquiera de estos personajes que tiene, como se llama, su cargo radio, si es posible cambiar a la gente por un robot, lo haría.
4: Ahora, ahí hay otro punto que a mí me llama mucho la atención y que de un tiempo esta parte ha sido bastante, quizás, como decirlo, ahí no se escuche mal, pero ha ido dejando atrás a voces preocupadas, voces bonitas, voces que tengan dicción, que hablen bien, por mucho rostro de televisión. Mucho rostro que tiene la inquietud. Yo no digo que no lo hagan, pero si lo hacen, prepárense.
1: Yo creo que
4: por ahí va la cosa, porque no, es que a mí me gusta la radio ya, pero ¿cómo hacemos radio? Estudiemos, preparémonos.
1: Capacitémonos.
4: Claro,
1: capacitar.
4: A mí me pasó en Romántica, no voy a decir nombres, pero me sacaron porque yo no era rostro en ese minuto y me cambiaron por una actriz. Porque había sido tendencia televisiva en un minuto.
3: Claro. Eso no es sinónimo de, además, porque claro, te buscan el rostro de la televisión, el influencer hoy en día.
4: Comparten conmigo eso.
3: Claro, sí, lo comparto completamente. Pero eso no es sinónimo de éxito, sí, ni de más
4: plata,
3: ni de ingresos comerciales. Y esto se viene dando hace rato.
4: Sí.
3: Yo, es una crítica, Majo, que comparto contigo, pero que se viene dando hace rato.
4: Muchos años.
3: Con figura de televisión,
4: sí,
3: que al final tú los pones frente a un micrófono y no dan voto. No voy a dar nombres.
4: Claro. De pero tenemos varios. No, no, no, que hay que libretearles.
10: No, no, pero claro, es verdad.
4: Oye, sí, Julito, hay que libretearle hasta Lola.
3: No voy a dar nombres de no. Claro, sí. Claro. No hay, o que van por un minuto a leer algo y no saben leer. No. Actores de gran renombre, reconocidos, y que no saben leer.
10: Bueno, ni siquiera el amor al trabajo, o sea, sí. Tú como el trabajo de radio no es solamente hacer el programa y se acabó.
4: Claro.
10: Eso no lo entiende mucha gente, el trabajo de radio es mucho más que eso. Es prepararlo, es saber qué va a ser el día de mañana, es preparar tu pauta, cuáles son las canciones, qué dato puede entregar de más. Pero mucha gente va el pituto.
4: Sí, claro.
10: Y eso desgraciadamente algo que se ha permitido en pos de un negocio. Se ha buscado el éxito rápido y no la se ha producido la carrera de 100 metros y no el maratón que debería ser. A mí me tocó alguna vez también, tengo esa experiencia de cuando dirigí una radio para reemplazar a una persona X, tuve que al final decidir entre dos personas, una que era una actriz y otra persona que lo hacía extraordinario, pero era NN. ¿Quién fue el que quedó?
5: La actriz.
4: La actriz.
10: Obviamente.
1: ¿Qué pasa en la radio?
10: Vendió

0: Ya, y esta, ¿y a quién está tal persona? Ah, no le ubico. Ah, pero voy a poner a este. Ah, ya, sí, listo,
1: sí,
0: compro.
1: Sí,
0: uno,
1: pues, sí. Con ese sí auspicio, con ese sí voy. Y ha pasado que a lo mejor en algunos momentos sí le han achuntado. Sí. A lo mejor, sí, ah, ha funcionado el rostro, sí, ha funcionado el influencer. Claro. Pero no siempre. Hay otros casos que, como decía la Majo, literalmente había que escribirles todo. Y uno, desde la parte técnica, decirle, oye, así no es. Haz esto. Claro. Es que no sé improvisar. Pero mira, está de día, o sea, está nublado. Parte por ahí, parte de la temperatura.
2: Son parte de la historia y de las realidades de las radios. Mm. Vamos a escuchar a continuación, vamos a escuchar un clásico. Usted en la casa conoce el nombre, sabe de quién hablo. Escuchemos lo siguiente. Vamos.

0: el siniestro Dr. Mortis. Narraciones de suspenso, terror y misterio. Idea, libretos, narración y dirección, Juan Marino.
1: Aquelarre.
2: Aquellos que han venido siguiendo mis simpáticas narraciones por años y años saben lo que es un aquelarre. Pero los que, dejando de lado cierta pusilanimidad y atraídos por el interés de mis siempre verídicos relatos, se incorporan a mi larga lista de prosélitos, hoy les explicaré someramente qué es un aquelarre. No había ni una brizna de polvo.
3: Esta casa debe ser hermética. ¿Hay alguien aquí?
2: Solamente los aleteos de los murciélagos respondieron. Luego, silencio profundo. El joven se dirigió al bar y, descorchando una botella de vodka por el simple método de romperle el gollete, bebió con fruición. Fue entonces que le pareció que el espejo reflejaba alguna silueta. Rápidamente Tars giró la mirada como buscando la presencia que se reflejara en el espejo, pero...
3: ¿Qué demonios me sucede? Aquí no hay nadie.
4: ¡Iván! ¿Eh? ¡Iván, ¿qué haces?
2: Los gritos lejanos de la mujer hicieron que los murciélagos iniciaran otra ronda de vuelos.
5: Bueno, ahí estábamos escuchando una voz inquebrantable de años. Hablamos, ustedes lo saben, la casa, donde quieras. Hablamos del Dr. Mortis. Les voy a dar un dato bastante curioso, porque yo sé que hay mucha gente escuchó muchos años, pero no sabe el origen o cómo se dilucidó toda esta historia. Bueno, un dato curioso es que el siniestro Dr. Mortis no nació en la capital. No es santiaguino. No. Su creador, Juan Marino, inventó este hito en Punta Arenas, al fin de Chile. Y esto fue en una situación en el año 1945. Y tras su éxito en Magallanes, tomó vuelo en Concepción y luego se distribuyó por cintas en emisoras a lo largo de todo Chile, llegando incluso a adaptarse a las historietas en Argentina. Además, atención, ¿cómo han vivido ustedes el radioteatro, el famoso radioteatro chileno? ¿Y qué sienten ustedes al escuchar uno de los clásicos del radioteatro chileno? Vamos contigo.
6: Oye, te cuento, a ver, brevemente con lo del Dr. Mortis con Alfonso. Nosotros trabajamos en Radio Carolina y tuvimos acceso a varias de las grabaciones del Dr. Mortis, varios capítulos, gracias a Enrique en cinta. Estábamos al lado de la Portales y conocimos a don Carlos Sánchez, que era el que grababa el Dr. Mortis. Y durante, nosotros teníamos la ocasión de grabarlo en cassette. Mira, lo grabamos en cassette y nos íbamos escuchando a la playa mientras íbamos a hacer los fines de semana, nos íbamos a hacer programa a la playa.
7: La radio vacación.
6: La radio Coca-Cola Sound, hacíamos
8: 103.3.
6: Nos íbamos para allá.

0: con el Pato Cuevas, con Alfonso, con Juan Carlos Rojas, nos íbamos escuchando en el auto el doctor Mortis. Obviamente mucha imaginación, mucha creatividad nos transportaba a ese mundo del radioteatro. Cosa que después, fíjate, yo tuve la ocasión de hacer en Carolina, en la Top, y ahora actualmente en Corazón, he estado tratando de reeditar el formato de radioteatro. Ahora en agosto terminamos una temporada de 12 capítulos que hicimos con Pato Torre, aprovechando su faceta como de teatro, de su personaje La Eglantina. Hicimos un radioteatro y vamos a hacer una segunda temporada a partir de octubre. El formato de radioteatro lo hemos querido revivir. Yo lo he tratado de trabajar mucho también en la parte creativa con mis compañeros. Lo hicimos en Top FM con un radioteatro turco, bastante moda.
1: Bastante moda, tercera.
0: Y lo hicimos en la Carolina también. Lo hicimos en Carolina también con 10 capítulos. Creo que aportar con la creatividad hoy en día, con ese formato y donde hay mucha imaginación, con los sonidos, con lo que esto de imaginarse lo que está pasando dentro de una casa o en los exteriores, aprovechando la tecnología que hoy en día tenemos, utilizando la contingencia, aprovechando la contingencia, el humor, creo que no debería morir ese formato, de reeditarlo, y ojalá pudiéramos tener radio teatro en varias partes, aprovechar ese momento, aprovechar el recurso que de repente tiene mucha radio, de actores,
2: claro.
0: Muchos creativos, mucha gente que tiene ese talento de escribir una novela, un guión.
3: Hay que también mencionar este radio teatro que se hizo en la radio W, que fue el del combate naval de Iquique, que fue tremendo, fue un éxito, además se inmortalizó en disco en compacto. Hay una colección de discos que son 5, creo, aproximadamente. Y también quiero mencionar a nuestro gran amigo Jorge Rodríguez Cáceres, gran libretista, guionista. Trabajó ahí también Jorgito. Qué tremendo valor, que claro, son personajes que van. La creatividad es tan importante. Mira, me llegó algo, no sé si lo puedo mostrar brevemente, que es el jingle que tenemos en la Radio Carabinero. Lo tenemos porque es creatividad. Y quiero destacarlo, ver, porque
2: para escuchar el nuevo jingle de
3: esto no está Radio en todas las radios, así que
2: vamos a escuchar.
3: ¿Se escucha?
2: Soy funk.
3: Es muy funk.
2: Vareta.
3: Es Pato Gallo, artista nacional. Pensaban que era ella. No es ella. No es ella. Y escucha la letra, si vale.
2: Está muy bueno, muy bueno.
3: Que a la gente le ha encantado.
1: Es un gran recurso.
2: Sí, no, un aplauso, sí. Está muy bueno.
1: Un gran recurso.
3: Y aquí viene la frase clásica.
4: Acá. Chile Radio, tu mejor opción.
1: Sí. Está excelente.
2: Apostando con la creatividad.
3: Buenísimo.
1: Oye, perdona, yo quería. Me hablan de radio teatro y para mí es como. Otra vez que no, lo que pasa es que eso me retrotrae a mi niñez, almorzando, escuchando Lo que cuenta el viento.
3: Manito.
5: Otro gran
3: reto. Con el foley en vivo.
1: No, eso es espectacular, claro. Y también un recurso, justo como decían, de la imaginación, del sonido, de estar, ¿cómo se llama?, en la mente, crear esa visión de que la radio, desgraciadamente, también no hemos sabido sacarle partido a eso. Aprovechar. A la imaginación, aprovecharlo. Yo recuerdo en algunos programas de los animadores, por empezar a chacotear, decían, ya saben que nos vinimos a la playa, y empezamos a tirar olas, efecto, y cosas, efectos, gente como vendiendo cuchuflí, y la gente creía que los animadores estaban en la playa. Eso es un recurso tremendo que usaba también el Lalo Mir cuando él se metía en la...
5: El radioteatro, bueno, sin duda la radio en esa época, en la época de oro de la radio, logra llevar a la gente el funcionar con la imaginación de los distintos radioteatros que se hacían, porque hubo un momento que se produjo mucho radioteatro en Chile, más allá de los que conocemos, de los más destacados o los que más se han nombrado, hubo mucho radioteatro que se hizo a través de las radios acá en Santiago, también en las radios de regiones, y mencionar sobre el doctor Mortis. Don Carlos Sánchez lo dice en un documental que se trata de los últimos radiocontroladores de Chile, así se llama el documental. Él cuenta ahí cómo él preparaba, él se encerraba en el estudio de grabación de la Portales a revisar discos, porque era eso, revisar vinilos, ir creando, ir pensando cómo iba a llevar todo eso al radioteatro. Pero él, en el momento que iba pasando el radioteatro, que lo estaban haciendo, ya sea grabado en vivo, ahí iba tirando los efectos, claro. esto acá, esto se musicalizaba así, lo hacía en el momento. Don Carlos Sánchez ahí tuvo un gran, gran trabajo, más allá del el trabajo de los actores en poner su voz o los creativos, el trabajo de Don Carlos en darle el efecto, en darle la atención, el susto, el terror a través de las bases, los efectos, fue un gran, gran trabajo de él.
3: ¡Que vuelva la creatividad!
5: Sí,
6: pero que vuelva. Bueno, chicos, queridos colegas, amigos, todos, bueno, se nos acabó el tiempo, nos están ahí como apresurando, vienen muchos.
1: Si quieren que vuelva la creatividad, más 5, 6, 9, 9.
6: Llame ya. Queremos agradecer a cada uno de ustedes que están acá con nosotros, y sobre todo agradecer a todas las radios que han estado en esta transmisión desde Arica hasta Magallanes. Un aplauso,
5: bravo.
6: A quienes nos han seguido a través de YouTube en @chilevoces, y a todos ustedes muchas gracias. Al querido Julio Stark, que estuvo con nosotros, Alfonso Romero por acá, nuestra Majo Torrealba, nuestro
5: Luis Mondaca. Muchas gracias
6: a ustedes.
3: Gracias
6: por acompañarnos en este programa. Nos vemos. Gracias.
5: Chau.
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9: ¿Sabías que la primera estación de radio en Chile fue Radio Chilena y fue fundada el 26 de marzo de 1923? Cuenta la leyenda que el profesor Enrique Sacié construyó un pequeño y rudimentario transmisor pensado solo para demostraciones. Junto a ello, se construyó una antena en el edificio Aristía de la calle Nueva York y otra antena sobre el Club de la Unión. Quienes colaboraron con el profesor Sacié fueron Sergio Figueroa y Federico Helfman, que habían sido testigos de la radiodifusión en Argentina, y con la premisa que la radio podía ser un buen negocio, fundaron Chile Radio Company, la que luego se llamó Radio Chilena.
8: 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Viajamos en el tiempo.
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14: Hola amigos, acá Maite Montenegro con este anecdotario musical para copucharles cosas. En este caso, hablemos de la música, pero de otra manera, hablemos de la creación de la música a través de los compositores populares. Yo encuentro tan valioso el mensaje romántico o testimonial que hace la música y que se arraiga en nosotros en el momento que la recibimos, forma parte de nuestra memoria emocional. Y hay tantos compositores. Yo encuentro a Juan Luis Guerra, por ejemplo, increíble. Juan Luis Guerra tiene una manera de componer, es optimista, la bachata y el merengue son músicas que alegran, pero siempre hay un contenido. En el caso de él, como él es cristiano, hay un contenido cristiano, pero es un contenido que se convierte en popular. Las avispas, yo creo que la baila mucha gente sin pensar que es una canción cristiana. Sin embargo, es tremendo el poder de la música y de la letra, de la lírica. Entonces es un gran compositor. Hay compositores mexicanos increíbles, Manzanero lo fue en el romance, en la música romántica.
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14: España tuvo grandes, a Calderón componiendo, tiene hoy día Rosalía. Rosalía es una tremenda figura pop, que tiene canciones con historia, con contenido y con una imagen popular y joven que se conecta con hoy día, pero tiene profundidad también.
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14: Entonces creo que hay tantos. Surge en Brasil Sergio Méndez, que es un tremendo creador de bossa nova, se va a Estados Unidos, se mezcla con el jazz.
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14: Hablemos de mezcla. Yo creo que tenemos que mezclarnos todos. Yo creo que tenemos que compartir. Tenemos que ser, no sé, una fuerza enorme que permita que se mueran las generaciones y se acaba, pero esa música queda dando vueltas, así como está la de los Beatles en la luna, esperando que lleguemos allá y la podamos escuchar. Yo creo que la música es el gran, gran, gran vehículo. México tiene a muchos. Les dije Manzanero, pero no puedo dejar de nombrar a Juan Gabriel. Juan Gabriel es sin duda un referente enorme. La manera en que él componía, decía, él compongo para la raza. La raza es la que habla como hablo yo, normal. No era taca, taca, taca, taca, taca, taca, taca, taca, no en versos cuadrados. Era un relato que decía, yo tenía algo hermoso, algo divino, lleno de felicidad, y a mí me pasaba esto, lo otro, aquello, lo demás allá. Hasta que te conocí.

0: sea, te conversaba como habla uno. Y se convertía eso.
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2: Te indicamos la temperatura en Concepción. 13 grados con 8 de

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1: Lo que significa radio controles, programadores, musicalizadores, también la gente que trabaja, ya sea secretarias, productoras, corresponsales, todo el mundo de la radio, bienvenido. Y tenemos muchas radios de regiones que están conectadas con nosotros. La Jo nos cuenta en este momento acá en chilevoces.com/radio.
2: Así es, Néstor. Distintas emisoras del país se han sumado a esta celebración enlazándose a la señal de Chile Voces. Por ejemplo, Radio Central de Cauquenes, Radio Interactiva de Chillán y Provincia de Diguín, Radio Vacaciones del Quisco en la 97.5 FM, Radio Mágica TV de Santiago, entre otras muchas más que vamos a ir comentando durante esta jornada.
1: Eso es, Jo. Muchas gracias por acompañarnos también en nuestra voz en off de este bloque. La Jo nos acompaña y, por supuesto, también en Socia Chile Voces. Recuerda que tú también, si eres artista de la voz y quieres pertenecer a nuestra asociación gremial de artistas de la voz hablada, locutores, actores de doblaje, narradores, cuentacuentos, todos son bienvenidos. Puedes conectarte a través de nuestro Instagram Chile Voces y ahí está el link directo. Es hora de presentar a los invitados de la tarde. Tengo el honor de compartir este bloque junto a una gran periodista y locutora de Radio Imagina, donde es voz en off, uno también de nuestros socios, el tremendo Daniel Maldonado y el tremendo Marcelo Liapis. Edith de la Rosa nos acompaña esta tarde. Bueno, un aplauso, Edith. Gracias, Edith, por acompañarnos esta tarde y en este Día del Trabajador y la Trabajadora Radial. Salúdame a la gente, oye, por favor, adelante.
3: ¿Qué te puedo decir? Estábamos hablando, primero saludar a toda la gente que se encuentra en estos momentos en sintonía, siguiendo minuto a minuto esta transmisión que partió muy tempranito con ustedes, ¿cierto? Así que se nota, más allá del cansancio, se nota el entusiasmo, las ganas de seguir adelante con todo este trabajo que partió muy temprano por la mañana. Saludarlos a todos y primero darle las gracias por la invitación. De verdad que yo sé de ustedes hace mucho tiempo y te lo comentaba recién hace un rato fuera de micrófono, que tengo la sensación de que Chile Voces existe hace mucho más tiempo. Todavía son chicos, pero han hecho bastante ruido y el ruido suficiente como para darle la importancia y el sitial que realmente merecen todas las voces del país. Y no solamente las voces, sino que también los postproductores, los productores, los periodistas, la secretaria, toda la gente que trabaja detrás de un micrófono.
1: Estamos preocupados de eso, por supuesto, y ciertamente la idea de esto de rememorar y traer nuevamente de regreso esta celebración es para que no solamente nosotros lo hagamos, sino para que también otras frecuencias y radios y la Archi y ese, qué sé yo, vuelvan a retomar esta celebración que tiene grandes hombres y mujeres de radio. Invitamos a Maca Celis, vuelvo a saludarla, a la Maca, y para mí, si no me equivoco, es la única radiocontroladora mujer que hay hoy en día acá en la región metropolitana. En regiones hay muchas, ciertamente, pero creo que es importante mostrar cuán importante es la actividad radial con que nos conectamos, nos informamos y sin duda sigue siendo el medio más importante. Permítame presentar también a quien viene hoy día representando dos cosas muy importantes. Una es la Escuela de Locutores de Chile, que ha forjado a grandes locutores y locutoras en nuestro país y además con una carrera en radio, pero inmensa, que hoy día se mantiene en Radio Carolina. Está Raúl Muñoz, MC Rama, con nosotros también esta tarde. Gracias, Raúl. ¿Te gusta que digan Raúl o prefieres que te diga MC Rama?
4: Raúl o Rama, como quieran.
1: ¿Cómo te dice la gente en la radio? Rama.
4: Rama. Sí, me dicen Rama.
1: ¿Y de dónde viene eso? ¿Es una mezcla de Raúl Muñoz o algo
4: así? Sí, tenía un poco de sentido, pero en realidad me decían así porque era muy, muy flaco cuando partí en esto de la radio. Era además muy niño, me partí a los 17 años en radio, entonces...
1: Como las ramitas, así que eran delgaditas.
4: Sí, tal cual, me dijeron...
1: Perfecto.
4: Parecía una ramita, me dijeron, así que ahí por cariño me decían ramita, en verdad.
1: Perfecto. Sí. Oye, bueno, cuéntanos un poco, ¿cómo comenzaste en la radio? Ya que estamos hoy día celebrando esta fecha tan importante y no, lo que queremos... Es escuchar historias, porque para escuchar música hoy día tenemos obviamente la radio todo el día y hoy día podemos tener las aplicaciones como Spotify, qué sé yo, Deezer, sí, claro, para escuchar música cuando queramos. Nosotros lo que planteamos hoy día queremos escucharlos a ustedes. Cuéntenos sus historias. ¿Cómo comenzó la radio, MC Rama?
4: Bueno, en primer lugar, gracias a ustedes por esta iniciativa. Me sumo a las palabras de...
3: Envict.
4: Sí, me sumo a tus palabras porque esta es una iniciativa que quizás las mismas radios deberían... celebrar o festejar y lo están haciendo ustedes, así que de verdad eso se valora y se agradece. Segundo, saludar a las personas que están en sus casas, sean pocos o sean muchos, de verdad mucho cariño. Y respondiendo a tu pregunta, Partí en radio porque creo que me lo busqué de chico, me gustaba mucho. Mi papá quiso ser locutor radial, le gustaba el relato deportivo en cancha, pero su papá quería que estudiara otra cosa, sino que se dedicara a la locución, así es que la verdad él nunca pudo desarrollar esa faceta. Pero siempre él tenía como ese ímpetu en la casa, cuando habían partido, me acuerdo tenis, el Chino Río estaba muy de moda, él relataba un set o relataba un punto. Y siento que eso en mí abrió esas ganas de querer reproducir mi voz, sin saber qué es lo que era reproducir la voz. Y me di cuenta de eso cuando un amigo me prestó una grabadora y yo empecé a grabarme. Empecé a grabar comerciales, spots, y empecé a hacer cosas que hoy...
1: O sea, iba ahí emulando un poco lo que hacía tu papá, y también lo que iba escuchando en la tele, en la radio.
4: Justamente, entonces lo aplicaba a esta grabadora que todos los días además grababa sobre el mismo cassette y me escuchaba. O grababa y me escuchaba. Eso lo hice hasta que cuando tenía 17, 18 años, Pablo Stange, que le mando un gran saludo, él me conoció en un evento, le habían hablado sobre mí, yo trabajaba en algunos eventos y le hablaron sobre mí y él fue a este evento. Entonces yo esas cosas las rescato mucho porque no sé si existe eso todavía, donde se vaya a buscar a alguien para que sea locutor de radio.
3: Y como casa talento, ¿no?
4: Algo así,
1: como lo que pasa en el fútbol también.
3: En la música, ¿claro? En el fútbol, en el modelaje.
4: Claro, exacto. Claro, sí. Entonces Pablo fue a hablar conmigo, me preguntó si yo sabía algo sobre la radio y le dije no sabía nada. Así que me invitó, me dijo.
1: Pero algo sabía, porque si bien tenía el ejemplo de tu padre.
4: Sí, pero.
1: Tal vez no era radio, pero sí estaba muy ligado a lo
4: claro,
1: que.
4: La pasión estaba.
1: La pasión. Lo que hablamos un día con Nacho Barca en la tarde. Él también. Él creció y nació en un mundo de radio y siempre veía al papá. Y también empezó a emularlo, a cuidarlo y forjó su carrera.
4: Sí, mi viejo me transmitió esa pasión, esas ganas de querer hablar o contar algo. Después, cuando ya se dio esta oportunidad, y además quería estudiar periodismo, lo tomé y nunca más lo dejé. Entonces estoy en la radio desde que tengo 17, 18 años, tengo 40 hoy día, o sea, ya son 22 años de radio.
1: Wow.
4: En una edad corta, así es que, bueno, así empecé y espero que mantenga muchos años más porque me encanta.
1: ¿Y cuál fue la primera radio en la cual llegaste?
4: Los 40.
1: O sea, saltaste del tiro en las grandes ligas.
4: Sí, bueno, tuve alguna aparición en radio porque me invitaban a mí o alguna vez a la radio Positivo, Carnaval.
1: Grandes radios, pero, de regiones.
4: Pero no era mi... No era como mi estilo, no era lo que yo quería hacer.
1: Claro, porque ellos tienen, claro, un estilo un poco más tropical y también hay una cadena que se llama Digital, que es muy noticiosa, que también, claro, trabajando de una forma distinta, pero de todas formas sigue siendo una ventana.
4: En ese tiempo yo quería, honestamente, mi sueño, mi perfil era FM Hit, por eso está Alfonso Romero acá.
1: Mira,
4: Alfonso Romero. Sí. Claro, entonces, bueno, sucedió que me fue a los 40 y ahí partí. Me llamaron de la FM Hit en algún momento, no me fui, me quedé en los 40 y después me despidieron de los 40, nos despidieron a todos cuando se acabó los 40 principales y se fusionó con
1: los 40.
4: Se fusionó con la FM Hit.
1: Pero hubo un rato que se llamó como 40.
4: Hit 40. Sí, es una conversación que todavía tengo con Alfonso Romero pendiente, porque supuestamente me iba a ir para allá y no pasó. Y terminé en Carolina y la verdad no me acuerdo cómo terminé en Carolina. Me llamaron por teléfono un día que estaba sin radio, cansé hasta 2 meses sin radio y sufrí mucho.
1: Yo te creo.
4: Lloré harto. Son esas penas como cuando cortas vínculo con alguien importante.
1: Es como termina una relación. Créeme que conversamos eso hoy día con Evelyn Bravo. También hablamos un poco de eso, que ella hablaba de cuidar la voz, de cuidar la salud, porque en un momento tuvo que estar fuera de la radio producto de una enfermedad y ella se sentía completamente como si hubiese partido alguien, como si hubiese terminado la relación, claro, porque... Es el flecharse con la radio, es una cuestión que uno, solamente la gente que ha sido tocado por la varita mágica o el flechazo de la radio puede contestar esa pregunta. Edith de la Rosa, cuéntanos un poco de ti, cuéntanos cómo llegaste, cómo te enamoraste, cómo fue este proceso de llegar a estar detrás de un micrófono, no como periodista, sino como locutora.
3: A ver, yo antes de estudiar periodismo, primero trabajé como locutora. Mi primera experiencia.
1: Antes de ser periodista.
3: Mi primera experiencia en radio fue en la Radio Yungay.
1: Radio Yungay fue una gran escuela.
3: Gran escuela para muchas voces.
1: Escuela para muchas voces.
3: Exactamente. Radio Yungay, yo estuve un tiempo después de haber estudiado radio y televisión en el ACE, en la escuela de Toño Freire.
1: En la escuela de Toño Freire.
3: Cuando en esa época la carrera duraba 3 años y medio, que era bastante completa.
1: Sí.
3: Teníamos asignaturas de periodismo, teníamos oratoria, expresión corporal, teníamos teatro, era muy, muy, muy, abarcaba muchas áreas de las comunicaciones.
1: Cuando yo estudié locución, el año 1997 me recibí, estuve a punto de estudiar en EACE. Yo estaba entre EACE, TV College.
3: Y la UNIAC.
1: Y la UNIAC que recién, quizá, estaba partiendo con IAC.
3: IAC,
1: y creo que estaba ahí, pero en ese tiempo había una más, pero no recuerdo el nombre, pero me acuerdo que estaba EACE, estaba TV College y la Escuela de Locutores.
3: TV College, la Escuela de Locutores.
1: Y había otro que no recuerdo el nombre, pero sí había. Y en EACE me acuerdo perfectamente que había periodismo, o sea, perdón, locución había, deportiva.
3: Había locución, televisión y relato deportivo.
1: Y relato deportivo.
3: Esa era la carrera a la que yo entré a estudiar.
1: Ya, perfecto.
3: Y fueron
1: ya,
3: tres años y medio, y claro, tomar la decisión en la familia donde no había nadie vinculado al mundo de las comunicaciones.
1: O sea, no es como el caso de Rama, nada que ver.
3: No, nada que ver. O sea, yo salí del colegio, chica, con 16 años, me acuerdo cuando a mi viejo le dije que quería estudiar radio y televisión, mientras mi hermana había entrado a la universidad. Claro, la respuesta de él, bueno, ¿de qué vaya a vivir? O sea, te vaya a morir de hambre. ¿Dónde vaya a conseguir gente conocida que te ayude? Sé que en este país todo se mueve con pituto.
1: Claro que sí.
3: Me nombró, mi papá trabajaba en el mundo de la música, pero en el tema de restaurante.
1: Ya.
3: Conocía un poco el medio. Y para él era que si yo estudiaba esa carrera, solamente iba a necesitar tener alguna persona conocida que me diera la mano. Sí, fue así en cierto modo, porque fue con un grupo de compañeros del mismo ACE cuando estudiábamos, estábamos recién, llevábamos meses estudiando radio y televisión, cuando uno de ellos, Luis Miguel Hojas, me dice, ¿por qué no arrendamos un espacio en Radio Yungay? Radio Yungay en ese entonces, no sé.
1: Tenía espacio, sí, yo me acuerdo perfectamente, porque sí, yo alguna vez también fui a Radio Yungay y también me ofrecieron ellos el arriendo de espacios.
3: Sí, se podía.
1: Radio Yungay en esos años estaba muy bien posicionada.
3: Muy bien posicionada y con muy buenos estudios y bien conservado, no nada que decir. Esa fue mi primera escuela en radio, gracias a que mi compañero finalmente armamos un grupo, se arrendó ese espacio y fue mi primera interacción con un micrófono ya a nivel profesional. Y a los poquitos meses ya me fui a Radio La Clave, que era Radio La Clave la de antes.
1: La de antes.
3: Con Edmundo Soto, Hernán Pereira. En esa época. Y en esa época yo golpeaba puertas. O sea, yo llegaba con mi revistita, quería que me escucharan. No conocía a nadie del medio. Y yo iba todas las mañanas y me invitaban como panelista. Y finalmente, claro, yo me vieron tan entusiasmada con que quería hacer radio. Y tan catete también, que al final terminé participando como panelista en el programa de Hernán Pereira. Gratis, no ganaba ni uno, era chica, no tenía ninguna experiencia. Y ya al poquito tiempo Radio La Clave pasa a ser, cambia de dueños y paso a trabajar a Radio La Clave, pero con otro formato. Ahí estuve
1: pero
3: poco.
1: Ahí pasó a ser Romance.
3: Pasó a ser Romance en otra etapa, sí.
1: Claro.
3: Radio Romance. Y hoy día Radio La Clave, que es una, es otra radio, tiene otra línea editorial.
1: Claro, sí.
3: Y también al poco, fue un periodo muy corto, ¿eh? Yo creo que en 2 o 3 años, cuando finalmente yo quería llegar a una liga mayor todavía, sin desmerecer las otras, por supuesto, pero ahí llegué finalmente a Radio El Conquistador y Radio Para Ti. Que era el holding de los...
1: Ciertamente, de Besanilla.
3: De la familia Molfino.
1: Ah,
3: en
1: no.
3: ese momento de Molfino.
1: Ya,
3: claro.
1: Ya.
3: Ahí llegué a Radio Para Ti, me llamo Patricio Esquivel.
1: Patricio Esquivel.
3: Claro, yo lo llamé y a los 2 días me llama, quedo trabajando con Julio Videla como productora, libretista... Y a los poquitos años después me tocó ser... en esa época es muy loco, porque en esos años uno no era animadora cuando estaba con un hombre al lado. Uno era la coanimadora.
1: Claro.
3: O sea, yo en esos años era la coanimadora de Julio Videla.
1: De Julio Videla.
3: Julio Videla. Y ahí estuvo unos
1: ¿Y
3: años...
1: ¿Y ahí qué estaba haciendo la mañana?
3: Él hacía el matinal.
1: El matinal, claro.
3: El matinal.
1: Así como de las 8 de la mañana hasta la 1. Claro, eran bastante extensos, unas 5 o 6 horas.
3: Sí, exactamente. Y a la vez, bueno, ahí estuve unos años y a la vez, como esto era un holding, estaba Radio El Conquistador de por medio, me invitaron a participar también a trabajar en Radio El Conquistador. O sea, trabajé en dos emisoras súper distintas, muy, muy diferente en línea editorial y en estilo de hacer locución también. Y eso, ahí trabajé con Javier Miranda, un gran profesor, un gran maestro, bueno para el chiste, sentido del humor,
1: sí. ¿No?
3: De verdad que un encanto de hombre. Eduardo Palacios también.
1: Eduardo Palacios, tremendo.
3: Sí, mucha gente de esa época y ahí fueron 5 años. 5 años, después ya me fui a directamente donde estoy hoy día trabajando hace más de 20 años.
1: Trabajaste con grandes próceres de la locución. Estamos hablando de la locución, antigua locución.
3: Antigua, ¿eh? Claro.
1: Javier Miranda, Eduardo Palacios.
3: Tuve de profesor de televisión Enrique Maluenda, en el EACE. La suerte de tener a Enrique Maluenda como profesor.
1: Imagínate.
3: No, era fantástico tenerlo a él, de verdad.
1: Tremendo.
3: Iván Hernández, me acuerdo, el que trabajó muchos años en el matinal de RTU, Canal 11.
1: Mira.
3: También lo tuve como profesor. No, mucha enseñanza, mucho conocimiento en cuanto a lo que es el dominio del micrófono, de muchos hombres
1: ¿Y qué te enseñaban, por ejemplo, cuando recién ingresaste? ¿Cuál era tu función? ¿Eras coanimadora, pero tenía una sección? ¿O estaba ahí durante tenía todo el programa? Sección. Con ellos, acompañándolo en el matinal.
3: Al principio era una panelista, llevaba una sección de salud y bienestar, algo de actualidad. Había otra, tenía dos secciones, con Julio Videla. Finalmente después ya quedé con la conducción del programa con él. En radio la clave, la antigua, con don Hernán Pereira y Edmundo Soto, era panelista. Yeah. Ahí tenía una sección también de salud y bienestar. Y además, me acuerdo que mira lo que me acordé. En esa oportunidad me pidieron que creara una sección de horóscopo.
1: Ya.
3: Dije, yo no tengo nada que ver con el horóscopo, no, pero un horóscopo gracioso. Y claro, y al final me estuve varios meses trabajando como brujita, entre comillas, creando el horóscopo con todos los signos del zodíaco, pero con el toque humorístico. Yo decía, ya, ¿cuáles son las características principales de un acuario?
1: Ya,
3: un Piscis.
1: Ya.
3: Sacaba las características principales y de ahí yo le daba un cierre humorístico. Y eso me sirvió para ir jugando con la creatividad. Y me da, de verdad que me da lata decirlo, pero es parte de la magia de la radio. Y la gente se lo creía, porque en el fondo yo les daba un consejo, pero con picardía. Yo creo que ahí empecé a descubrir también la faceta como libretista, porque yo además soy libretista.
1: Ah, mira.
3: Así que, y es fascinante, ¿verdad? Que es muy fascinante esa
1: tarea. Es una de las cosas lindas que tenía la radio también en esos años, que hoy día un poco se ha perdido con las nuevas tecnologías, porque sí. Hoy día todas las radios... No solamente las grandes radios, sino las redes pequeñas también transmiten vía streaming, en redes sociales, y ya conocemos las caras de todos los locutores, del DJ o programador o radio control. Y antiguamente solo jugábamos a imaginar y pensábamos, exacto, ¿cómo será esta persona? Habían como la cita de Evelyn decía, oye, tengo montones de enamorados, me llegan mensajes y cosas así.
3: Ay,
1: y
3: eso antes, es verdad que sí, se daba así antiguamente.
1: Y claro, pero antes me imagino que era aún más, porque la gente solamente escuchaba una voz e imaginaba, no sé, por las características de la persona, cómo
3: siempre
1: podía
3: me
1: ser.
3: Imaginaron morena con crespo. Siempre, de verdad, que como que hasta el día de gente, bueno, gente mayor sobre todo, antes de que surgiera el streaming,
1: ¿ya?
3: Cuando me conocían, siempre morena con rulo.
1: Morena con rulos.
3: Claro. Y mayor, con más edad todavía.
1: Y mayor, ya. Sí, bueno, no, la verdad, yo no sé, tu voz es bastante suave, no me iría para el lado moreno, pero sí, está bien.
3: Y claro, además que como uno partió chica, y al igual que tú, yo también partí con 17 años,
1: 17 años
3: en la radio, claro. Animando eventos y haciendo cosas para... También me gustaba animar eventos para niños. Claro, como uno partió tan chica en este mundo,
1: carita,
3: que da la impresión... ¿Cómo?
1: ¿Así como pinta carita?
3: No, no, corpóreo.
1: ¡Ah, corpóreo! ¡No!
3: Sí, y animando también los cumpleaños, en los malls, con los niños, y no, la pasaba increíble.
1: O sea, tú siempre tuviste la faceta de comunicar, o sea, de sí, estar siempre. En un escenario...
3: Y cantar.
1: ¿También cantas?
3: Cantar, tocar la guitarra, tocar el charango, ¿no? Bien, bastante multifacética en ese escenario.
1: Pero claro, en esa parte sí la heredaste de alguien, ¿o no? O sea, tu papá es músico.
3: No, mi papá trabajó en el rubro mucho, mi papá auditor, pero trabajó muchos años en el rubro de la noche, restaurante, chopería en esos años. Uh-huh. Y trabajaba con muchas bandas tropicales de esos años, la Sondra Palacio, la Marejón, el Pachúcula, Cubanacán. Claro. Y claro, por ahí me empezó a entrar el bichito de la música. Pero la música como tal, el cantar, fue por el lado de mi vieja.
1: Yeah.
3: El lado de mi abuela, voz soprano, ¿no?
1: Ah, mira.
3: De ahí viene todo el gusto por la música. Mis hermanas también cantan. Tengo mi hermana Carolina de la Rosa, que es el doble maravilloso de Madonna.
1: ¡No me digas!
3: Así que se la tienen que ver. Es increíble. Hace giras por Chile, se va fuera de Chile. Es demasiado buena. Carolina de la Rosa, Carolina.
1: Síganla en Instagram.
3: Sí.
1: Oye, a propósito de Instagram y redes sociales, Jo, cuéntame cuál es nuestro WhatsApp por si alguien quiere enviarnos algún mensajito. Estamos conectados a través de nuestra línea de WhatsApp en directo, a través de nuestro canal de YouTube y también a través de nuestra radio online, chileuses.com/radio.
2: Así es, Néstor. Estamos aquí en el chat, +569-3023-9623. Y tenemos un saludito.
1: A ver,
2: un saludito desde Radio Estación Sur de Rengo. ¿Ya? Nos mandan un saludo desde allá, Sexta Región. Y también desde Curicó, el profesor Kevin Venegas dice que está haciendo clases en el Liceo Fernando Lascano, que es un liceo con sello en comunicaciones.
1: Qué lindo. Interesante.
2: Nos manda un gran saludo desde allá.
1: A propósito de saludos, yo también quiero enviar un saludo grande para Cristian Gordon, de Radio Carabineros, que también me envió un mensaje acá, también lo habíamos invitado junto a la Majo Torrealba, que nos estuvo acompañando hace un ratito atrás, pero me dijo que por cosas de tiempo, sé que nos estuvieron sintonizando, quizás todavía están conectados, así que le envío un abrazo gigante a Cristian Gordon, un gran y tremendo locutor, a quien yo admiro mucho en lo personal, y que bueno, ha visto y ha crecido también y ha hecho un poco su trabajo en base a grandes locutores como los que te acompañan a ti.
3: Es un gran compañero, además. Yo debo decir,
1: ¿te tocó trabajar con Cristian?
3: Me tocó trabajar, sí, en un tiempo, en la época de radio, la radio para ti. Sí, me tocó conocerlo allí. Pero más allá del plano profesional, debo decir, Cristian, alguna vez se lo dije por WhatsApp, por escrito, pero Cristian de verdad siempre fue un muy buen compañero de trabajo. Es un hombre muy solidario, muy gentil, es una excelente persona, ¿verdad? Que más allá del tremendo profesional.
1: Qué lindo.
3: Y me dicen, un gallo muy transparente.
1: Te están viendo ahora acá en Radio Carabineros, así que se está escuchando y te están viendo.
3: Varias peguitas, sí, varias peguitas, locución y pituto, por ahí Cristian Gordon me ha conseguido a lo largo de la carrera.
1: Cristian Gordon, imagínate, fue una de las voces más importantes en la en su prime de la televisión chilena, así que... ¿Qué podemos decir? Oye, me están apurando en el tiempo. Tenemos que conversar más cosas, por supuesto, con Raúl Muñoz, MC Rama. Pero quiero que, antes de otra cosa, y si el tiempo nos lo permite, quiero que hablemos un poco de lo que estás hoy día. Estás tomando, o lo tomaste hace un poco tiempo atrás, un desafío bastante importante en la Escuela de Locutores de Chile, que lleva ¿cuántos años ya?
4: La escuela lleva más de 50 años.
1: Más de 50 años. Sí, sí. Y ha forjado un montón de gente de televisión, de radio, y hoy día están en una nueva etapa, con nueva casa, y por supuesto también con nuevos desafíos. Cuéntame un poco de eso, Rama.
4: Sí, la verdad estoy en un proyecto muy interesante que me paró los pelos cuando me lo ofrecieron, que se trata de hacerme cargo de la dirección de la radio de la escuela. Ya la escuela siempre tenía una radio, pero una radio que de algún modo ha sido más... no tan protagonista, ya ha sido más complementario. Entonces pasó que los mismos locutores, tanto egresados como otros profesionales que se acercaban a la escuela, siempre hacían el comentario como: tengo una deuda con la radio, soy locutor comercial o soy doblajista, pero la radio siempre me ha apasionado y siempre he querido hacer radio. Y bueno, la radio tiene varios factores. Una cosa es que sea muy bueno hablando, puede ser muy bueno comunicando, contando historias, pero la radio tiene más elementos y más partes que quizás todos los trabajadores de radio debiésemos comprender. Entonces yo tenía muchas ganas de enseñar lo que sé, lo que he aprendido durante todo este tiempo de toda la gente con la que he compartido trabajo, y también tratar de compartir las ganas de hacer radio, más allá de enseñarlo, compartir esas ganas que teníamos. O sea, me acabo de encontrar con Alfonso Romero, con la Majo, que me decían: tú llegabas de uniforme a la radio, yo llegaba vestido de colegio a la radio.
1: Mira.
4: Entonces ellos se acuerdan de eso, y eso nosotros ya no lo vemos, o lo vemos muy poco. Entonces, pero eso no creo que quiera decir que haya menos gente que quiera hacer radio, porque cada vez que me encuentro con gente, o mucha gente me dice: quiero hacer radio, me gusta hacer radio, invítame a la radio. Ahora tenemos un curso que vamos a partir la próxima semana, el 29 de noviembre, en la Escuela de Locutores, que es un curso especializado de radio y hay mucho matriculado. Entonces eso para nosotros es una señal de que la gente sí quiere por lo menos aprender a hacer radio. Quizás no todo el mundo va a llegar a una radio profesional, porque sabemos que hay poca radio en Chile.
1: Exacto.
4: No hay tanto trabajo, pero no es tampoco un rubro pequeño.
1: Y aparte que también hoy día las nuevas tecnologías permiten que uno pueda, es lo que yo a veces hago en TikTok, y yo juego a hacer radio. A mí me gusta mucho la radio, me manejo un software de radio, y levanto una radio en una plataforma como TikTok, por ejemplo,
4: ¿sí?
1: Sin que sea propiamente tal una radio, pero tienes todo ese conocimiento que lo vas adquiriendo y que lo puedes aprender en la Escuela de Locutores.
4: Sí, ahora sí, la escuela, bueno, vamos a partir con una línea editorial nueva de la radio. Vamos a hacer una radio enfocada en acompañar a las personas, en informar, en entretener. No ser una radio ni divertida ni chistosa, estamos buscando ser una radio que realmente entregue a la gente calidad comunicacional, calidad musical, y que los chicos que de ahí participen se sientan orgullosos y que puedan también proponer contenido. Hoy día hay mucha gente que le gusta hacer contenido. Y el contenido a veces o está mal contado, o está mal hablado, o a veces deja mucho que desear, y es una realidad. Entonces nuestra intención es poder aportar a todas estas personas, a estos nuevos comunicadores, que no necesariamente son gente joven, ojo, nuevos comunicadores, gente que nunca se atrevió a hacerlo antes, y que ahora con toda esta herramienta dice, oye, si mi vecino puede, yo también puedo subir un video.
5: Por supuesto.
4: Entonces la intención nuestra es poder empapar a estas personas de, primero de la cultura de la comunicación. Ya es bonito esto que están haciendo, la cultura de la voz, enamorarse de esto, y bueno, salir a contar historias de la mejor manera posible, con un vocabulario que también se extraña, hoy día el vocabulario ha sido bastante corrompido.
5: Por supuesto.
4: Y no creo que todos los jóvenes quieran que eso sea así. Siento que hay mucha gente que quiere profesionalizarse, que quiere encontrar un camino como comunicador más que como alguien famoso.
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5: Hola amigos, soy Maite Montenegro y quiero estar con ustedes compartiendo este anecdotario musical. Sí, porque son anécdotas de notas, de música. Tengo un gran interés en compartirles esto porque me encanta. Creo que la música crea unos puentes espectaculares y ahí yo siento que las generaciones no chocan con otras, sino que se unen, fluyen y hacen que crezcamos mucho más. Hay mujeres valiosísimas en la música. A través de los años han demostrado su creatividad, han demostrado de qué manera nos contagian de lo que están viviendo, del dolor, de la alegría, de lo que sea. Realmente pienso que hay un valor enorme. Y la composición parte en el año 1920, 1930 con grandes referentes de la música. Y sigue ahora, en este momento, con grandes cantautoras chilenas y extranjeras. La nuestra, sin duda, la que más impacta en este momento es Mon Laferte. Ella ha creado una carrera que se forma en Chile, pero que se dispara mundialmente. Y al conversarles de ella, les converso que la inspiración une. Hace muchos años existió una mujer increíble que se llamó Billie Holiday. Búsquela. Una afroamericana que creó hermosas canciones y que tuvo una vida muy dolorosa y compleja. Y que nos abandonó cuando tenía, yo creo, 40 años. Pero su música sigue formando parte de nosotros. Y hoy día nos emocionamos sin saber su historia. Hoy día nos llega al corazón sin que tengamos idea de dónde viene esa canción. Porque el cover toma fuerza. El cover, que es la versión que se realiza de un gran éxito, es lo que nos hace volver a conectarnos con la creación. Y eso es el caso. Mon Laferte toma esta canción, la convierte en un éxito. Ustedes la han escuchado, seguramente se llama Falta de Querer. ¿Y de dónde viene? De esta Billie Holiday que crea hace muchos años otro gran éxito que se llamó All of Me. All of Me.

0: así.
1: Ella, creo que la busque en Google, googleenla cuando estén aburridos, así cuando no tengan mucho que hacer y sepan más de ella. Porque esta unión de música y de creaciones nos dice que siempre a través de este maravilloso lenguaje, que es el oído, las sensibilidades y cómo nos llega directo al corazón, nos une. Y si no sabemos tanto de música y no somos historiadores, sí puede esa música unir desde 1930, en que es gran estrella Billie Holiday, a hoy, que Mon Laferte es un referente para nuestra música chilena. Voy a cupucharles de muchas cosas. Vamos a conversar de la música a través de muchos caminos, de anécdotas, de sueños y de curiosidades. Traten de escuchar estas canciones y no se olviden que no hay una generación mejor que otra. Creo que la música hace que todos podamos tener la mejor generación de sonidos, de referentes en el corazón. Disfruten esto.

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2: Buenas tardes a todos y todas. Bienvenidos a una edición muy especial de La Tanda, nuestro espacio retrocultural, transmitiendo en vivo a través de Radio Chile Voces. Hoy nos unimos con orgullo a la gran red colaborativa de radios porque estamos viviendo una jornada de fiesta. Celebramos el Día del Trabajador Radial. Un aplauso gigante para los locutores, voces, controles, productores que nos acompañan en el día a día de nuestro acontecer nacional. Y por favor, Fran, bienvenida a las menciones. Vamos acá con el WhatsApp para que todos nos puedan escribir a nuestro WhatsApp. Más 569-3023-9623.
4: Perfecto.
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4: Perfecto, muchas gracias a Chile Voces. Hoy tenemos invitados muy especiales. La productora La Chomba es un núcleo de generación cultural creado por Rosario González y Franco Astudillo, quienes unen sus disciplinas y experiencias con la finalidad de realizar diversos proyectos culturales y artísticos. La compañía de artes escénicas Cocoa Ram, con su nuevo montaje, entiendo que es una de ellas. Actualmente Cocoa Ram se desempeña en calidad de compañía teatral residente de la Corporación Cultural de la Reina, cuenta con su patrocinio y ensayan en sus instalaciones. En noviembre próximo podremos conocer su nuevo estreno y que hoy nos convoca. La Chomba, en paralelo, prepara para el 2027 un programa de desarrollo psicosocial a través de las artes escénicas, dirigido especialmente al público mayor. Esto entre otros proyectos, entiendo. Bueno, le damos la bienvenida a su director, Franco Astudillo Arancibia, y a su productora, Rosario González Alzamora. Bienvenidos.
5: Gracias, muchas gracias por esta invitación. Nos sentimos muy contentos de estar acá. Y bueno, poder sumarnos un granito de todo lo que han desarrollado durante toda la jornada.
6: Genial, lo hemos estado escuchando y viendo, y la verdad es que hay tanto que decir al respecto, y la propuesta nuestra tiene mucha relación con la radio.
2: Sí, así es. Para comenzar a desmenuzar esta obra, viajemos en el tiempo. Entiendo que su propuesta nos lleva directo a la época de oro de la radiodifusión nacional, entre los años 1955 y 1965. Por eso que mejor que el día de hoy, para que conversemos de este tema, ya que ustedes nos están trayendo la radio del pasado un poquito al presente. Entonces cuéntenos cómo nace en la compañía la idea de mirar hacia el pasado y homenajear precisamente a la radio chilena de esa década dorada.
6: Bien, a ver, esto nace de una experiencia que tuvimos el año pasado en un montaje con personas mayores, en donde intentamos hacer una especie de radioteatro. Una escena se convertía en un radioteatro, y lo que más llamó la atención fue el público.
2: Sí.
6: El público se unía al radioteatro y peleaba con el malo, ¿cierto? Y quería salvar al bueno, y gritaban, y casi se suben al escenario. Y eso nos hizo pensar que algo había ahí, ¿ya? Tal vez rememorando cuando en la radio Minería se llenaba el auditorio con gente, ¿cierto? Y ellos estaban presentes cuando ocurría el teatro o el radioteatro a través de la voz. Pero también se filtraba en la emisión seguramente ese público que estaba ahí enfervorecido. A partir de eso intentamos este año, por supuesto, estudiar qué era lo que pasaba en términos biopsicosociales. En eso Rosario, que es psicoterapeuta, apoya la labor nuestra como dirección artística, generando cierto un conocimiento que soporta precisamente este tipo de comunicación. Perfecto. Que es, sí, es auditiva, pero también es kinestésica, es auditiva y es visual, y también aparece una serie de compromisos que adquiere el público con lo que está pasando arriba del escenario. Es genial.
4: Otra pregunta, yo entiendo que entre el año 55 y 65 la radio era literalmente como el corazón de los hogares de Chile, ¿cierto? ¿Cómo describirían la atmósfera radial social de esa época y cómo podemos compararlo con el Chile actual? Porque ustedes van a tener que ahí tocar ciertas fibras, sí, supongo.
5: Sí. Bueno, nosotros igual, somos de la época que escuchamos el radioteatro. Ya nosotros nos ponían el pijama, nos abrigaban y nos ponían el doctor Morty, nos ponían varios episodios que no íbamos tan aterrados a la cama, pero funcionaba perfecto. Pero juntaba mucho a las familias. O si no, en la mañana la radio tanda, o estaba la otra...
6: el espejito, lo que cuenta el viento.
5: Muchas. Sí. Bueno, eso unificaba mucho a la...

0: Recurrimos a la biblioteca del Congreso. Uh-huh. Y por supuesto revisar mucha grabación de sonido de la época. Uh-huh. Y discriminar, por supuesto, tuvimos que hacer un corte. Uh-huh. No pasamos del año 65, o sea, quisimos hacerlo antes del rock, antes de los Beatles y antes de la televisión.
1: Sí, ¿ya? Por supuesto.
0: Entonces, cuando efectivamente no había casa donde no hubiese una radio y esa radio estaba prendida todo el día, ¿cierto?
1: Todo el día.
0: Y así como se genera una cultura de la radio que uh-huh. dura decenios. ¿Mm? Hay programas de radio que duraron precisamente decenios y no nos olvidemos que esto era AM. ¿Ya? O sea, tenía mucha más amplitud de llegada, ¿cierto? Sí. A muchas más partes que la FM, que tiene mejor calidad de sonido, pero en detrimento de lo primero.
1: Claro. ¿Mm? Bueno, vamos a hacer nuestra primera pausa musical en la tanda. Nos vamos a quedar con un gran éxito de aquellos años para ir entrando en terreno y en sintonía con la atmósfera de la obra y festejar, por supuesto, la radiodifusión. Ya regresamos a través de Radio Chile Voces para hablar de radioteatro.
2: Y por ahí ya comenzamos a cantar en las calles, después casa.

0: Estamos de regreso en esta edición especial de La Tanda por Radio Chile Voces. Estamos conversando con los creadores de esta obra inspirada en los años dorados de la radio. En este montaje, el radioteatro es clave. El radioteatro era el panorama familiar por excelencia de la época, reuniendo a la gente frente al aparato, ¿cierto? A la radio. ¿Cómo logran integrar y proyectar este formato que es netamente sonoro dentro de una puesta en escena? ¿Y cómo ocurre esta mezcla entre escenario teatral, visual? ¿Cómo se hace eso?
1: Bueno, yo voy a partir con un pedacito, tú sí.
2: Muy bien, muy bien.
0: Adelante, ya. Adelante.
1: A ver, tomando en cuenta un poco lo que había comenzado Franco respecto a lo que nosotros vimos en la obra anterior. La obra anterior ocurrieron fenómenos súper interesantes. Entonces, a partir de eso, nosotros dijimos, chuta, que hay algo interesante, hay un fenómeno, ¿no es cierto?, emocional, que a la gente la activó, que quiso participar, que quiso hablar, que quiso gritar, que quiso hacer todo.
0: Estamos hablando, ¿ya?, del público, ¿cierto? Sí.
1: Del público.
0: Increíble, ¿ya?
1: Y eso fue para nosotros muy llamativo. Entonces ahí nosotros empezamos a conversar y la obra nace de montar una emisora teatral. Y ahí se lo pasó.
2: Claro, tiene que ver con qué pongo yo en la escena.
0: Claro.
2: ¿Cierto? Si emulamos esa experiencia de pertenecer en parte a una puesta en escena, como lo era el radioteatro antiguo, quisimos saber qué pasaba con las nuevas generaciones. Porque, a ver,
0: experimento interesante.
2: Nosotros porque... sí, pues precisamente somos personas mayores, adultos mayores, como se decía antes. Y sí, pues tuvimos la oportunidad de presenciar o estar en un radioteatro, ¿cierto? Pero las nuevas generaciones responden a otras cosas. Ahora, la aparición del podcast, por ejemplo, o la reposición de obras exclusivamente sonoras, como el caso 63, que hubo mucho revuelo, nos llevan a pensar que si nosotros proponemos

0: esto a un público intergeneracional, debería estar pasando algo inédito.
1: Es un experimento social interesante.
0: Sí, ¿qué es lo que
1: hay, hay una apuesta, claramente. Claro,
0: hay varios experimentos que estamos haciendo al mismo tiempo, con ya sea los actores, los espacios, ¿cierto? Y un supuesto público. Y vamos haciendo apuestas. De hecho, hay una tesis que debiese publicarse después del montaje, que tiene que ver con la percepción, ¿ya?
1: Perfecto.
0: La autopercepción y el desarrollo de imagen. Entonces, hay varias cosas detrás. Ahora, si tú me preguntas qué es lo que nosotros perseguimos, bueno, son varias cosas, como te estoy explicando. Y una de ellas, precisamente, es que esto sea una novedad teórica dentro de lo que es una puesta en escena.
1: Perfecto. Franco, y desde la dirección, ¿cuál es el mayor desafío para los actores de hoy? Interpretar a profesionales que hacían radio en los años 50, los años 60. Bueno, aquí en Chile Voces somos todos amantes del trabajo vocal. Sí, sí. Entonces, ¿cómo trabajaron un poquito lo que es la intención vocal, los ritmos del radioteatro?
0: Sí, sí.
1: ¿Cómo se...?
0: Mira, hay harta distinción ahí que hacer. Antiguamente la formalidad era parte de la locución, ¿ya? Si bien hoy día la informalidad tiene un valor, o sea, es entretenido, ¿cierto?
1: La
0: es más
1: cercanía,
0: cercano,
1: claro.
0: Pero también había una cierta cercanía, por ejemplo, con Sergio Silva o Romilio Romo, que eran personas que usaban su voz de una cierta manera. Pero también había un cautivarse de esas voces, ¿ya? Entonces, nosotros, claro, podemos imitar un poco, ¿cierto? La intención, el tono, la velocidad, ¿cierto? Para generar un timbre. Son ejercicios teatrales, ¿ya? Que sí, los vamos a hacer. Pero la obra no solo es radioteatro, sino que también es radio.
1: Perfecto.
0: Entonces, aquí hay un doble juego. Vamos a pasar de la radio al radioteatro. Entonces, lo primero es un tributo a la radio en su época de oro y después el radioteatro. Y ahí hay una distinción, ¿ya? No puedo adelantar mucho porque habría que verlo, escucharlo.
1: Sí, la gente tiene que ir a ver la obra para sorprenderse.
0: Sin duda. Ya les vamos a contar cómo es y cuándo es.
1: Oye, Rosario, nuestra productora, recrear esa época desde el punto de la vista de la producción, igual creo que debe haber sido medio complicado, lo que es vestuario, escenografía, efectos de sonido y el famoso Foley.
2: Ah, oh, sí, ya.
1: ¿Qué me puedes decir con respecto a eso?
2: Bueno, el vestuario, la verdad es que nos asesoramos con una vestuarista, ya, que además tiene mucho gusto, y empezamos a ver qué ropa vestuario iban a tener, qué ropa iban a tener, cómo querían verse, y lo conversamos, lo analizamos, lo estudiamos y decidimos. Y la verdad es que se ve bastante llamativo y muy ad hoc a la época.
1: Perfecto.
2: Esa es una cosa. Pero también entendiendo que los actores, ¿no es cierto?, lo que más va a ser importante es su voz.
1: Claro. ¿Ya?
2: No es como el actor que ocupa mucho su cuerpo. Entonces, por eso que era tan importante el vestuario. ¿Ya? Así que por eso que le dimos más énfasis al vestuario, que a la corporalidad como tal.
1: Perfecto.
2: ¿Ya? Por otro lado, teníamos que tratar de, como esto es como una especie de emisora, en donde, ¿no es cierto?, van a ver programas dentro de la obra de teatro como cualquier radio.
1: Radio, claro.
2: Y además va a tener radioteatro, ¿ya? Entonces dijimos, bueno, pero ¿y los sonidos? Porque,
1: sí,
2: ¿cómo hacemos los sonidos?
1: Parte fundamental del radioteatro.
2: Ahí aparece el Foley y ahí nos quebramos la cabeza, porque tenemos que estudiar mucho sobre el tema. Y eso fue súper importante, porque de verdad que descubrimos la cantidad.
1: Es un universo, el Foley.
2: La cantidad de cosas que había que tener para poder hacer los sonidos. Y no solamente eso, sino que simularlo con cosas que son realmente que tú no te imaginas que eso podría un globo hacer una puerta, no sé, un montón de cosas.
1: Así la imaginación
2: que,
1: ahí.
2: La imaginación era mucho. Así que la verdad es que eso ya también va a ser una experiencia a las personas cuando vean, ay, un Foley, qué cosa más rara. De hecho, es súper raro porque cuando fuimos a comprar algunas cosas para el Foley, yo andaba así como golpeando como una loca
1: en la tierra.
2: Y se reía, claro, porque era como, pero qué onda, está todo, y cómo suena. Y claro, es que para Foley.
1: Sí,
2: era peor, porque no sabía. Entonces la gente va a aprender a conocer un Foley en directo.
0: A mí me gustó cómo se quiebran los huesos.
2: Ah, sí, con los tallarines.
0: No, con un apio.
1: Con un apio.
0: Y se quiebra el hueso.
2: Sí. Sí, así que ha sido muy divertido esa parte.
1: Ahí no, nuestros amigos ingenieros en sonido nos van a comprender. Bueno, ya nos vamos preparando para lo que es el cierre, pero antes vamos con nuestra segunda pausa musical en esta jornada del Día de la Celebración Radial.

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1: Bueno, ya estamos de vuelta. Lo que estábamos escuchando era Contigo a la Distancia, un bolero del año 1946, con su autor César Portillo de la Luz, interpretado por el gran Lucho Gatica.
2: Sí, entiendo que hay un vínculo por
3: hay
2: ahí.
3: Un vínculo con los peregrinos ahí.
1: Bueno, ya estamos lamentablemente en el bloque final de la tanda. El tiempo vuela, especialmente cuando uno recuerda esos tiempos bonitos de nuestra historia. Por favor, dejen a todos nuestros radioescuchas, la gente que nos está viendo en YouTube, invitadísimos a ver esta obra, dónde va a ser, cuándo va a ser. Dennos todos los detalles, por favor.
3: ¿En la página? En la página de la Corporación de la Reina. Ustedes pueden buscar toda la información que va a estar ahí. El día 21 de noviembre a las 7 de la tarde y el 5 de diciembre a las mismas horas, 7 de la tarde.
1: Ya.
3: Obviamente en Nemesio Antunes.
1: En Nemesio Antunes.
3: Y la invitación es gratuita, así que pueden aprovechar de acceder a esto.
1: Ya. Eso queda en La Reina.
4: Sí, hay que insistir en eso. El día sábado, 5 de noviembre y el sábado. O sea, perdón, 5 de diciembre. Y la primera función, que es el estreno, es el 5 de no, el 21 de noviembre.
1: El 21 de noviembre. Ya, entonces 21 de noviembre, 5 de diciembre, Sala Nemesio, 7 de la tarde, sí. La página, entrada gratuita.
3: Por supuesto, y en la página va a estar.
4: Ya. Esas son las, son las funciones gratuitas.
1: Perfecto.
4: En la Corporación Cultural de la Reina, o Sandón con la Reina.
1: Ya. Ahí están todas las indicaciones, entonces, muchísimas gracias, Franco, Rosario,
3: gracias.
1: A La Chomba, a Cocoa Ram, por estar aquí con nosotros celebrando este Día de la Trabajadora y Trabajador Radial. Todo el éxito del mundo en esta temporada que se viene.
3: Muchas gracias por la invitación.
1: Y, por supuesto, le damos las gracias a nuestros queridos auditores. Gracias por sintonizarnos en esta media hora de conversación. Sigan disfrutando de la programación.
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8: 17 horas. 30 minutos.
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13: Te indicamos la temperatura.
14: Concepción. 13 grados. Con 8 décimas.
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18: Por todo lo que hacen y esperemos que el próximo año volvamos a esto mismo, ¿cierto?
1: Sí,
18: y vayamos algo mejor y que vengan todos a ser parte de Chile.
1: Oye,
18: Voces.
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18: Muy bien, gracias.
1: Gracias por todo.
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2: Hola, les saluda Hernán Hermosilla desde el ciberespacio de Radio Chile Voces. Y en especial, saludamos a la inmensa red de locutores, técnicos y soñadores que a diario dan vida a esta cajita o dispositivo llamada radio. ¡Feliz Día del Trabajador Radial! Y porque aún nos queda 18 por celebrar, escucharemos algunas canciones insertas allí en el fondo del alma nacional. La historia es la siguiente. En 1975, el sexteto Hindemith 76, liderado por Guillermo Rifo, graba una selección de temas latinoamericanos que atrajo la atención del público universitario, gracias al buen olfato de los programadores de las radios universitarias de la época. En este sexteto, sentado al piano, se encuentra un joven Nino García. En la voz, la contralto Carmen Luisa Letelier. Les presento su versión de un clásico de Violeta Parra, Gracias a la Vida.

Robert Wyatt es la leyenda viva del jazz rock inglés. Es conocido por ser uno de los fundadores de la banda Soft Machine de finales de los 60. Y hoy es reconocido por los grandes como un músico de culto. Cuenta la historia que a mediados de los 70, Wyatt conoce la música de Víctor Jara y de Violeta Parra en los programas de música latinoamericana que Radio Moscú emitía al continente europeo. En 1997, Wyatt edita en su álbum Asleep su versión en español de Te Recuerdo Amanda, una versión conmovedora y despojada de toda resonancia vanguardista.

Y por estas tierras, en 1972 se edita el disco Viene, del grupo chileno Congregación, liderado por Antonio Smith. Bastó un solo álbum, escasas fotografías, pocas entrevistas y un autoexilio para crearse el mito en torno a este álbum, que en su tiempo sonó raro. Sin embargo, la crítica extranjera señala a Congregación y a su único disco como los precursores latinoamericanos del sonido de la nueva era. Y para esta hora del día, escucharemos algo piola, Arrebol, de Congregación.

En 1973, el cantautor Julio Zegers gana el primer lugar en el Festival de Viña del Mar con la canción Los Pasajeros, desplazando a un segundo lugar la canción que más tarde Frank Sinatra haría mundialmente famosa bajo el título Let Me Try Again. Bueno, días después de ganar este certamen, Julio Zegers se presenta en el festival Los Caminos que se Abren, evento de música de vanguardia organizado por los Jaivas en el anfiteatro de la Quinta Vergara. Y en este contexto es como se entiende la profundidad de la canción Los Pasajeros de Julio Zegers.

0: Y con Julio Seghers ponemos fin a esta pequeña vuelta por la historia musical de ciertas canciones chilenas. Repasamos el sonido del sexteto Hindemith 76, Robert Wyatt, Congregación y Julio Seghers en Código Histórico. Será hasta la próxima. 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
4: Hola amigos, aquí Maite Montenegro con este anecdotario musical. Compartiendo anécdotas y recuerdos. Corría el año 71, cuando en ese momento irrumpe en el ranking nacional una gran canción que produjo un gran impacto. No, es la verdad que los animadores hablan así como medio intenso y bajo, ¿eh? Pero yo tuve el honor de grabar una canción que fue mi única gran canción de éxito. Ustedes, los artistas siempre estamos esperando un éxito de música porque es lo que nos hace permanecer. Pero yo reconozco que tuve solo una canción. Así que están frente a esta showwoman que hizo una tremenda historia después, pero que solo grabó una canción de éxito que se llamó Canción para una esposa triste. Y bueno, esta canción para una esposa triste fue bien curiosa. Se me ocurre esta idea en el año 1971. Imagínense. Y estaban de moda compositores en el mercado chileno, y uno era Juan Carlos Gil, que era letrista, y hacía canciones con Carlos Alegría, que era compositor de música. A mí se me ocurre encargarles una canción. Ahora, es muy habitual que la industria de Estados Unidos y de Latinoamérica, los sellos discográficos encargan canciones a los compositores. Ricky Martin quiere tener esta propuesta, manden canciones, y todos van componiendo para una propuesta. Bueno, yo muy visionaria, en el año 71 dije, quiero que me hagan una canción de un tema que no se ha tratado nunca. Y ese tema era una mujer que se pensaba separar. Les quiero decir separar porque el divorcio no existía y no existió a por muchos años más en la vida, pero en ese momento yo pensaba que era una canción interesante hablar de la separación en una canción. Les pedí que me escribieran, hicieron varios demos distintos, la crearon, la compusieron, luego el sello discográfico que era Philip Chilena me respalda y en ese momento me hace el arreglo Horacio Saavedra a la canción y no me pregunten cómo ni por qué se convierte en la gran canción exitosa de ese año.

0: me gano los premios con otras cantantes, con Janet de España, que cantaba una canción, Yo soy rebelde, no sé si acuerdan esa, Yo soy rebelde porque el mundo, bueno, búsquenla por ahí, googleenla.
1: Yo soy rebelde porque el mundo me echa así.
0: Ella famosa, yo famosa, y la Silvana Di Lorenzo, que grabó otra que se llamaba Palabras, Palabras, Palabras.
2: Palabras, palabras, palabras.
0: O sea, las tres mujeres del año en Sudamérica éramos nosotras tres. Y ahí estaba la chica, yo, con mi canción. Bueno, fue impactante porque era interpretada. Terminaba llorando al final. Era una tremenda cosa. No hubo videoclip porque, obvio, no se acostumbraba en esa época a tener videoclip. Pero cuando me veo enfrentada a realizar unos especiales después que termina Happening, hice para Televisión Nacional dos especiales que se llamaban Maitengámonos Juntos. Y era volver a cantar. Les estoy hablando del año 1982, yo creo. Entonces me voy a hacer un especial a Puerto Rico con Nidia Caro, que era un encanto, que habíamos estado de jurado en algún festival, y decidimos las dos hacer algo juntas. Resulta que ella había creado muchos años antes una canción que se llama Las Separadas.

0: que yo les digo, esto debe haber sido la creación de ella como en el 78, me imagino. Después, yo ya había sido visionario.
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4: 17 horas. 59 minutos.
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1: Todo quedó atrás cuando llegó a una antesala donde una secretaria estaba hermosamente aturdida por la quinta de Beethoven. Pasó ante los ojos de la muchacha como una mano. Ella no lo vio. La radio pulsera zumbó. ¿Sí?
2: Sleep, papá. No olvides mi regalo.
1: Sí, hijo, sí. Estoy ocupado.
2: No quería que te olvidaras, papá.
1: Dijo la radio pulsera. Romeo y Julieta de Tchaikovsky cayó en enjambre sobre la voz y se alejó por los largos pasillos. El psiquiatra caminó en la colmena de oficinas, en la cruzada polinización de los temas. Stravinsky unido a Bach. Haydn rechazando infructuosamente a Rachmaninoff. Schubert, golpeado por Duke Ellington. El psiquiatra saludó con la cabeza a las canturreantes secretarias y a los silbadores médicos que iban a iniciar el trabajo de la mañana. Llegó a su oficina, corrigió unos pocos textos con su lapicera que cantó entre dientes. Luego telefoneó otra vez al capitán de policía del piso superior. Unos pocos minutos más tarde parpadeó una luz roja y una voz dijo desde el cielo raso:
3: el prisionero en la cámara de entrevistas número 9.
1: Abrió la puerta de la cámara, entró y oyó que la cerradura se cerraba a sus espaldas. Váyase, dijo el prisionero sonriendo. La sonrisa sobresaltó al psiquiatra. Una sonrisa soleada y agradable que iluminaba brillantemente el cuarto. El alba entre lomas oscuras. El mediodía a medianoche, aquella sonrisa. Los ojos azules chispearon serenamente sobre aquella confiada exhibición de dientes. «Estoy aquí para ayudarlo», dijo el psiquiatra frunciendo el ceño. Había algo raro en el cuarto. El médico había titubeado al entrar. Miró alrededor. El prisionero se rió. «Si está preguntándose por qué hay aquí tanto silencio, deshice la radio a puntapiés». «Violento», pensó el doctor. El prisionero le leyó el pensamiento, sonrió y extendió una mano suave. No, solo con las máquinas que chillan y chillan. En la alfombra gris se veían pedazos de cable y lámparas de la radio de pared. Sintiendo sobre él aquella sonrisa como una lámpara calorífera, el psiquiatra se sentó frente a su paciente en un silencio insólito que era como la amenaza de una tormenta. ¿Es usted el señor Albert Brock, que se llama a sí mismo el asesino? Brock asintió agradablemente. Antes de empezar, se movió con rapidez y sin ruido y le sacó al doctor la radio pulsera. La mordió como si fuese una nuez y la radio crujió y estalló. Brock se la devolvió al médico como si le hubiese hecho un favor. Es mejor así. El psiquiatra se quedó mirando el arruinado aparato. Su cuenta de daños y perjuicios está creciendo. No me importa, sonrió el paciente. Como dice la vieja canción, no me importa lo que pasa. El hombre tarareó. ¿Empezamos? Dijo el psiquiatra. Muy bien. Mi primera víctima, o una de las primeras, fue el teléfono. Un crimen espantoso. Lo eché en el sumidero mecánico de mi cocina. Puse el aparato en punto medio. El pobre teléfono murió por estrangulación lenta. Luego maté a tiros el televisor. Dijo el psiquiatra. Le disparé 6 tiros en el cátodo. Se oyó un hermoso tintineo como una araña de luces que cae al piso. Linda imagen, gracias. Siempre soñé con ser escritor. ¿Por qué no me dice cuándo empezó a odiar el teléfono? Me aterrorizaba ya en la infancia. Un tío mío lo llamaba la máquina de los fantasmas. Voces sin cuerpo. Me ponía los pelos de punta. Más tarde, nunca me sentí cómodo. El teléfono me parecía un instrumento impersonal. Si a él se le ocurría, dejaba que la personalidad de uno fuese por sus cables. Si no lo quería así, lo mismo le sacaba a uno la personalidad hasta que por el otro extremo salía una voz de pescado frío, toda acero, cobre, plásticos, sin calor, sin realidad. Es fácil decir alguna inconveniencia cuando se habla por teléfono. El teléfono cambia el significado de las frases. Y al fin uno se entera de que se ha ganado un enemigo. Luego, por supuesto, el teléfono es algo tan conveniente. Ahí está, exigiendo que uno llame a alguien que no quiere que lo llamen. Mis amigos estaban siempre llamando, llamando, llamándome. Demonios, no me dejaban tiempo para nada. Cuando no era la televisión, la radio o el fonógrafo, eran las películas en el cine de la esquina. Películas proyectadas en nubes bajas, con publicidad. Ya no llueve más agua, llueve espuma de jabón. Cuando no eran los anuncios en nubes de alta visibilidad, era la música de Motzek en todos los restaurantes. Música y anuncios en los omnibuses que me llevaban al trabajo. Cuando no era la música, eran los intercomunicadores de la oficina y la cámara de horror de una radio pulsera desde donde mis amigos y mi mujer me llamaban cada 5 minutos. ¿Qué hay en esas conveniencias que las hace parecer tan tentadoramente convenientes? El hombre común piensa: aquí estoy, dispongo de tiempo, y aquí en mi muñeca hay un teléfono pulsera. ¿Por qué no llamar al viejo Joe, eh? Hola, hola, quiero mucho a mis amigos, a mi mujer, la humanidad. Pero cuando mi mujer me llama para preguntarme: ¿dónde estás ahora, querido? Y un amigo me llama y dice:
4: ¿conoces este chiste verde? Parece que había un tipo...
1: Y un desconocido me llama y grita:
5: esa es la encuesta, encuentra rápido. ¿Qué caramelo de goma está masticando en este instante?
1: Bueno, ¿cómo se sentía durante la semana? Al borde del precipicio. Aquella misma mañana hice eso en la oficina. ¿Qué fue? Eché un vaso de agua en el intercomunicador. El psiquiatra anotó en su libreta. ¿Y el sistema se cerró? Magníficamente. El 4 de julio en ruedas. Dios mío, las estenógrafas corrían de un lado a otro como perdidas. ¡Qué confusión! Se sintió mejor durante un tiempo, ¿eh? Muy bien. Al mediodía se me ocurrió cerrar la radio pulsera en la calle. Una voz aguda me gritaba: encuesta popular número 9. ¿Qué almuerza usted? En ese mismo momento se acabó la radio pulsera. Se sintió mejor aún, ¿eh? Cada vez mejor. Brock se frotó las manos. ¿Por qué no iniciar, pensé, una revolución solitaria, liberando al hombre de ciertas conveniencias? ¿Conveniente para quién? Grité. ¿Conveniente para los amigos? Al, te llamo desde el bar de Green Hills. Acabo de abrir una botella de whisky, Al. Hermoso día. Ahora estoy tomando unos tragos. Pensé que te gustaría saber. Conveniente para mi oficina, de modo que cuando ando trabajando en mi coche, la radio no pierde el contacto conmigo. Contacto, palabra tímida. Contacto, demonios. Estrujamiento, manoseo, mejor. Aporreo y masajeo. Uno no puede dejar el coche sin avisar. Me he detenido en la estación de gasolina para ir al cuarto de baño.
6: Muy bien, Brock, rápido. Brock, ¿por qué tarda tanto?
1: Lo siento, señor.
6: Que no se repita, Brock.
1: No, señor.
7: ¿Sabe usted qué hice, doctor? Compré un 1/4 kilo de helado de chocolate y lo eché en el transmisor de radio del coche.
1: ¿Tuvo alguna razón especial para echar en el aparato helado de chocolate? Brock pensó un momento y sonrió. Es mi helado favorito. Oh, dijo el doctor. Pensé, demonios, lo que es bueno para mí es bueno también para el transmisor. ¿Y por qué echar helado en la radio? Hacía calor. El doctor calló un momento. ¿Y qué vino luego? Luego vino el silencio. Dios, era hermoso. Aquella radio del auto cocleando todo el día. Brock, venga aquí. Brock, vaya allá. Brock, llame. Brock, escuche. Muy bien, Brock, hora de almorzar. Brock, ha terminado el almuerzo. Brock, Brock, Brock, Brock. Bueno, aquel silencio fue como si me hubiese echado helado en las orejas. Parece que le gusta mucho el helado. Me pasé en el auto disfrutando del silencio. Es la franela más blanda y suave del mundo. El silencio. Una hora entera de silencio.
7: Yo paseaba en el coche, sonriendo, sintiendo aquella franela en mis oídos. Me emborraché de libertad. Continué. Entonces se me ocurrió lo de la máquina portátil de diatermia. Alquilé una y aquella noche subí con ella al ómnibus que me llevó.

0: todas las mujeres separadas de los maridos que habían acabado una dura jornada en la oficina. Todos los maridos separados de sus mujeres que acababan de ver cómo sus chicos rompían una ventana. Talé los bosques de Viena. El canario se atragantó. Silencio. Un terrible, inesperado silencio. Los pasajeros del ómnibus tuvieron que afrontar la posibilidad de conversar entre ellos. El pánico. Un pánico puro y animal. ¿Se lo llevó la policía? El ómnibus tuvo que detenerse. Después de todo, la música había desaparecido. Maridos y mujeres habían perdido contacto con la realidad. Un pandemonio, un tumulto y un caos. Ardillas que chillaban en sus jaulas. Llegó una patrulla. Me descubrieron rápidamente. Me endilgaron un discurso. Me multaron y me mandaron a casa sin el aparato de diatermia en un santiamén. Señor Brock, ¿puedo sugerirle que su conducta hasta ese momento no había sido muy práctica? Si no le gustaban las radios de transistores o las radios de oficina o las radios de auto, ¿por qué no se unió a alguna asociación de enemigos de la radio? ¿Firmó petitorios o luchó por normas legales y constitucionales? Al fin y al cabo, estamos en una democracia. Y yo, dijo Brock, estoy en lo que se llama una minoría. Me uní a asociaciones, firmé petitorios, llevé el asunto a la justicia. Protesté todos los años, todos se rieron. Todos amaban las radios y los anuncios. Yo estaba fuera de lugar. Entonces tenía que haberse conducido como un buen soldado, ¿no le parece? La mayoría manda. Pero han ido demasiado lejos. Si un poco de música y mantenerse en contacto es agradable, piensan que mucha música y mucho contacto será 10 veces más agradable. Me volvieron loco. Llegué a casa y encontré a mi mujer histérica. ¿Por qué? Porque había perdido todo contacto conmigo durante 1/2 día. ¿Recuerda que bailé sobre mi radio pulsera? Bueno, aquella noche hice planes para asesinar la casa. ¿Pero quiere que lo escriba así? ¿Está seguro? Es semánticamente exacto. Había que enmudecerla. Mi casa es una de esas casas que hablan, cantan, tararean, informan sobre el tiempo, leen novelas, tintinean, entonan una canción de cuna cuando uno se va a la cama. Una casa que le chilla a uno una ópera en el baño y le enseña español mientras duerme. Una de esas cavernas charlatanas con toda clase de oráculos electrónicos que lo hacen sentirse a uno poco más grande que un dedal. Con cocinas que dicen, soy una torta de durazno y estoy a punto. O, soy un escogido trozo de carne asada, sácame. Y otros cantitos semejantes. Con camas que lo mecen a uno y lo sacuden para despertarlo. Una casa que apenas tolera a los seres humanos, se lo aseguro. Una puerta de calle que ladra.
1: Tiene los pies embarrados, señor.
0: Y el galgo de un vacío electrónico que lo sigue a uno, olfateándolo de cuarto en cuarto, sorbiendo todo fragmento de uña o ceniza que uno deja caer. Jesucristo. Jesucristo.
2: Cálmese, sugirió el psiquiatra.
0: ¿Recuerda aquella canción de Gilbert y Sullivan?
1: Lo he anotado en mi lista y jamás lo olvidaré.
0: Me pasé la noche anotando quejas. A la mañana siguiente me compré una pistola. Me embarré los zapatos a propósito. Me planté ante la puerta de calle. La puerta chilló.
1: Pies sucios, pies embarrados, límpiese los pies. Por favor, sea aseado.
0: Le disparé un tiro por el ojo de la cerradura. Corrí a la cocina donde el horno lloriqueaba.
1: ¡Apáguenme!
0: En medio de una tortilla mecánica, enmudecí la cocina. Oí como siseó y gritó.
3: ¡Un cortocircuito!
0: Entonces sonó el teléfono como un murciélago. Lo eché en el sumidero mecánico. Debo declarar aquí que no tengo nada contra el sumidero. Lo siento por él, un dispositivo útil sin duda, que nunca dice una palabra, ronronea como un león somnoliento la mayor parte del tiempo y digiere nuestros restos. Lo arreglaré. Luego fui y maté al televisor, esa bestia insidiosa, esa medusa que petrifica a 1 billón de personas todas las noches con una fija mirada. Y yo mismo siempre volviendo a él, volviendo y esperando hasta que ¡pum! Como un pavo sin cabeza, mi mujer.

0: Vino la policía. Y aquí estoy. Brock se echó hacia atrás, feliz, y encendió un cigarrillo. ¿Y no pensó usted al cometer esos crímenes que la radio pulsera, el transmisor, el teléfono, la radio del omnibus, los intercomunicadores, eran todos alquilados o pertenecían a algún otro? Lo haría otra vez, que Dios me proteja. El psiquiatra se quedó inmóvil bajo el sol de aquella beatífica sonrisa. ¿Y no quiere que lo ayude la oficina de salud mental? ¿Está preparado a soportar las consecuencias? Esto es solo el comienzo, dijo el señor Brock. Soy la vanguardia de unos pocos cansados de ruidos y órdenes y empujones y gritos y música en todo momento en contacto con alguna voz de alguna parte. Haz esto, haz aquello, rápido, rápido, ahora aquí, ahora allá, ya veremos. La rebelión comienza. Mi nombre hará historia. El psiquiatra parecía pensativo. Llevará tiempo, por supuesto. Era tan agradable al principio. La sola idea de esas cosas tan prácticas era maravillosa. Eran casi juguetes con los que uno podía divertirse. Pero la gente fue demasiado lejos y se encontró envuelta en una red de la que no podía salir. Ni siquiera advertía que estaba dentro. Así que dieron a sus nervios otro nombre. La vida moderna, dijeron. Tensión, dijeron. Pero recuérdelo, se ha echado la semilla. Me conocen en todo el mundo gracias a la TV, la radio, las películas. Es una ironía. Eso fue hace 5 días. 1 billón de personas me conoce. Revise las columnas de las finanzas. Un día notará algo, quizá hoy mismo. Una alza repentina en las ventas de helado de chocolate. Entiendo, dijo el psiquiatra. ¿Puedo volver a mi hermosa celda privada donde podré estar solo y en silencio durante 6 meses? Sí, dijo el psiquiatra en voz baja. No se preocupe por mí, dijo el señor Brock incorporándose. Me voy a entretener un tiempo metiéndome ese blando, suave y callado material en las orejas. Dijo el psiquiatra yendo hacia la puerta. Saludos, dijo el señor Brock. Sí, dijo el psiquiatra. Apretó el botón oculto de acuerdo con la clave. La puerta se abrió, el psiquiatra salió del cuarto. La puerta se cerró. El psiquiatra atravesó oficinas y corredores. Los primeros 20 metros de su marcha fueron acompañados por el tamboril chino. Luego se oyó Tzigana, Pasacalia y Fuga en algo menor. El paso del tigre. El amor es como un cigarrillo. Sacó la radiopulsera rota del bolsillo como una mantis religiosa muerta. Entró en su oficina. Sonó un timbre. Una voz vino del cielo raso.
1: Doctor,
0: acabo de terminar con Brock.
1: ¿Diagnóstico?
0: Parece completamente desorientado, pero jovial. Rehúsa aceptar las más simples realidades de su ambiente y cooperar con ellas.
1: ¿Pronóstico?
0: Indefinido. Lo dejé disfrutando con un trozo de material invisible. Llamaron 3 teléfonos. Un duplicado de su radio pulsera zumbó en un cajón del escritorio como una langosta herida. El intercomunicador lanzó una luz rosada y un clic, clic. Llamaron 3 teléfonos. El cajón zumbó. Entró música por la puerta abierta. El psiquiatra, tarareando entre dientes, se puso la nueva radio pulsera en la muñeca, abrió el intercomunicador, habló un momento, atendió un teléfono, habló, atendió otro teléfono, habló, atendió un tercer teléfono, habló, tocó el botón de la radio pulsera, habló serenamente y en voz baja, con una cara descansada y tranquila, mientras se oía música y las luces se apagaban y encendían. Los 2 teléfonos llamaban otra vez, y él movía las manos, y la radio pulsera zumbaba, y los intercomunicadores conversaban, y unas voces hablaban desde el techo. Y así siguió serenamente el resto de una larga y fresca tarde de aire acondicionado. Teléfono, radio pulsera, intercomunicador. Teléfono, radio pulsera, intercomunicador. Teléfono, radio pulsera, intercomunicador. Teléfono, radio pulsera, intercomunicador.

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2: Hola amigos, acá Maite Montenegro con este anecdotario musical para copucharles cosas. En este caso, hablemos de la música, pero de otra manera, hablemos de la creación de la música a través de los compositores populares. Yo encuentro tan valioso el mensaje romántico o testimonial que hace la música y que se arraiga en nosotros en el momento que la recibimos, forma parte de nuestra memoria emocional. Y hay tantos compositores. Yo encuentro a Juan Luis Guerra, por ejemplo, increíble. Juan Luis Guerra tiene una manera de componer, es optimista, la bachata y el merengue son músicas que alegran, pero siempre hay un contenido. En el caso de él, como él es cristiano, hay un contenido cristiano, pero es un contenido que se convierte en popular. Las avispas, yo creo que la baila mucha gente sin pensar que es una canción cristiana. Sin embargo, es tremendo el poder de la música y de la letra, de la lírica. Entonces es un gran compositor. Hay compositores mexicanos increíbles, Manzanero lo fue en el romance, en la música romántica.
4: Contigo aprendí que existen nuevas y mejores emociones.
2: España tuvo grandes, a Calderón componiendo, tiene hoy día Rosalía. Rosalía es una tremenda figura pop, que tiene canciones con historia, con contenido y con una imagen popular y joven que se conecta con hoy día, pero tiene profundidad también.
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2: Entonces creo que hay tantos. Surge en Brasil Sergio Méndez, que es un tremendo creador de bossa nova, se va a Estados Unidos, se mezcla con el jazz.
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2: Hablemos de mezclar. Yo creo que tenemos que mezclarnos todos. Yo creo que tenemos que compartir. Tenemos que ser, no sé, una fuerza enorme que permita que se muera la generación y se acaba, pero esa música queda dando vueltas, así como está la de los Beatles en la luna, esperando que lleguemos allá y la podamos escuchar. Yo creo que la música es el gran, gran, gran vehículo. México tiene a muchos. Les dije Manzanero, pero no puedo dejar de nombrar a Juan Gabriel. Juan Gabriel es sin duda un referente enorme. La manera en que él componía, decía, él compongo para la raza. La raza es la que habla como hablo yo, normal. No era taca, taca, taca, taca, taca, taca, taca, taca, no en versos cuadrados. Era un relato que decía, yo tenía algo hermoso, algo divino, lleno de felicidad, y a mí me pasaba esto, lo otro, aquello y lo demás allá. Hasta que te conocí.
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2: O sea, te conversaba como habla uno y se convertía eso en música. Entonces yo creo que hay diferentes creadores y yo rescato y aplaudo a Alejandro Sanz. Él logra tener la inteligencia, la profundidad, la comercialidad que nos llega a todos de nuevo. Y entonces esas canciones que decíamos que solo eran tan hermosas en los 60, en los 70, vuelven a hacerlo hoy día con él, con su creación. Es un tremendo intérprete también. O sea, no, hay tantos. No quiero ser injusta con nadie, pero ustedes exploren más. Cuéntenos qué otros se les han ocurrido, porque la música no se detiene y es parte de nuestra historia y de nuestros sentimientos siempre. Tendemos a pensar que los 70, los 80 y los 90 fue la época de la gran creación en español, pero creo que no tenemos que ser injustos con que este camino ha seguido con los éxitos de Fonsi.
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2: Con los éxitos de tantos argentinos, además, que también marcaron el rock latino, nos entregó romance, fuerza. Yo creo que la música popular, sin duda, va a ser el gran creador de nuestros sueños y de nuestros recuerdos. Nos puede gustar la música antigua, nos pueden gustar las óperas, podemos disfrutar una pieza de jazz, todo eso es para especialistas. Pero cuando pones la radio y aparece la música, invade tu auto, tu vida, tu casa.
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17: 18 horas y 31 minutos.
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20: Indicamos la temperatura.
21: Concepción. 13 grados con 8 décimas.
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1: 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Y un minuto.
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Seguimos con la compañía de tu radio Energía FM en el 95.7 con una amplia variedad de música. Queremos dejarlos ahora con Nico Gracia, Darrell, Nicky Jam, Ozuna y Bad Bunny. Esto es Te Boté.

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0: 19 horas y 31 minutos.
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0: Te indicamos la temperatura en Concepción. 13 grados con 8 décimas.

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Cosmic. Escuchamos a Cosmic, chica dice deseada. Chica deseada.

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4: 20 horas en punto.
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1: Área deportiva, ¿cierto?
2: Creo que sí.
1: Oye, Yanita, ya estamos en pantalla abierta. Vemos que estamos hoy día así como de corona,
2: estamos,
1: ¿cierto?
2: Sí, a mí me faltó.
1: Estamos como. Sí. Pero antes de eso, ¿por dónde estamos apareciendo? ¿De dónde nos pueden ver y escuchar? A ver.
2: Bueno, primero estamos en Facebook a través de ese radio TV. También estamos en BioBio Informa. Uh-huh. Estamos en directo por la señal abierta de digital, el 3 de Conce. Y también estamos por diferido por el. ¿Cómo se llama? Por el canal de RDO Televisión.
1: ¿De qué?
2: No, dije RDO Televisión. Por RDO Televisión, sí.
1: RDO Televisión, ¿cierto? En diferido y a las 21 horas. Y después en Matiné Bermuda y Noche, muchas veces en la semana. Y hoy en edición especial también estamos por Radio Energía, ¿cierto?
2: La 95.7.
1: Así es. Sí. Oye, ya, ¿cómo estuvo el fin de semana, Yanita?
2: Este
1: fin
2: de semana. Oye, qué manera 18, de comer. Eso sí.
1: Te dice qué manera de disfrutar, ¿cierto? No, la comida es un placer.
2: Pero como dijimos la semana pasada, el 18 es para disfrutar. Ahora,
1: Exacto. Ahora
2: todo cerrando la boca.
1: Agüita, desde mañana, porque a mí todavía me queda comida del 18.
2: Todavía comer comida del 18.
1: Todavía estamos comiendo el recalentado. Sí. Como muchos hogares.
2: Oye, yo creo que ya es momento.
1: ¿Cierto que sí?
2: Redoble de tambores.
1: Vamos a hacerla.
2: Todo lo necesario. Porque tenemos que presentar una tremenda invitada que tenemos el día de hoy. De lujo.
1: De lujo.
2: Se ve estupenda, además.
1: Nos opacó,
2: sí. Bueno, con más brillo. Le doy todo ahí el pase, Valia, para que haga la presentación oficial.
1: Bueno, ya la están viendo por pantalla, y para los que están escuchando por la radio, hoy día nos acompaña nuestra Miss Teen Earth Chile 2026, nuestra señorita Paz Ruiz, nuestra representante. ¿Cómo estás, Paz?
3: Hola, muy buenas tardes. Primero que nada, quería agradecer la oportunidad que me están brindando, que podemos visibilizar mi reinado con propósito.
1: Ay, me encanta eso.
3: Y de verdad, muchísimas gracias a ustedes, chicas. De verdad, muchísimas gracias, ya que esto es una nueva oportunidad para mí y es algo completamente enriquecedor.
2: Qué bueno. Oye, Paz, cuéntanos un poquito de ti. Cuéntanos de ti, de cuántos años tienes, cómo es este tema del concurso, qué más haces aparte de este concurso, cómo te has preparado. Cuéntanos un poquito de ti para conocerte.
3: Bueno, más que nada, Paz Ruiz es una joven de 15 años, oriunda de.
1: No, espérate. Es una niña.
2: 15 años, tiene la edad de mi hija. Ya. 15 años. ¿Ya?
3: 15 años, es oriunda de Concepción, obviamente. Que es una adolescente que le encanta pasar tiempo con su familia, amigos, como cualquier adolescente. Y que detrás de su corona es una persona totalmente amante de la naturaleza. Que
1: qué lindo.
3: Es amante de todo lo que tenga que ver con la sustentabilidad y el medio ambiente, así que eso podríamos decir.
1: Oye, Paz, vamos a dar al tiro tu Instagram para que la gente empiece, ¿cierto?, a buscarte y pueda también seguirte y ver lo que tú haces. Cuéntanos, dinos también por pantalla, ¿cuál es tu Instagram para que la gente te pueda seguir inmediatamente?
3: Mi Instagram es Paz, todo en minúscula, paz.ruiz.666, que ahí pueden ver todo mi proceso durante el certamen cuando comience. Y todo like, todo comentario, todo compartido puede servir para llegar a Chile hacia la corona.
1: Oye, ya, a ver, vamos por camino.
2: Sí, pues como para conocer un poco, ¿cierto?, más.
1: Claro. Ya, Paz, 15 años, ¿estás en qué curso?
3: Primero medio.
1: Sí. ¿Y vas al colegio, haces homeschooling? ¿Cómo lo haces?
3: Voy al colegio presencial.
1: Ya.
3: En mi colegio es humanista, es un colegio donde me han apoyado en este proceso.
1: Yeah.
3: Y para mí ha sido lo más importante, ya que mi curso me ha apoyado, que es algo que no esperaba realmente.
1: Mira.
3: Y que sí, realmente sí, es algo, un apoyo incondicional.
1: Qué bueno, me alegro mucho.
2: Eso es importante, Paz, ¿cierto? El apoyo, no solamente de tu familia, que le tenemos acá en pleno, ¿cierto?, acompañándote, sino que también de tus compañeros. Eso es bonito, que las niñas, ¿cierto?, y los niños adolescentes que están en una etapa,
1: también,
2: ¿cierto?, sí, en crecimiento, apoyen, digamos, lo que a ti te gusta hacer. Oye, Paz, pero cuéntanos un poquito, ¿de dónde nace esta necesidad o esta idea de querer participar en un concurso, ¿cierto?, de Miss? Porque tú ya eres nuestra representante, ¿cierto?, pero ¿cómo partió esto? La primera parte del proceso para llegar a esta parte, a esta banda que tenemos aquí presente, que no se nota.
1: Ahí se ve, pero se ve, dice Miss Teen Earth Chile 2026.
2: Sí, ahí está.
1: Oye, para los que no hablan inglés, teen quiere decir adolescente, ¿cierto?, y Earth de la Tierra, entonces ella es la Miss Adolescente del planeta Tierra, porque Earth es el nombre que se le da, no a la Tierra, sino que al planeta Tierra, y de representante de Chile este año. Cuéntanos, Paz.
3: Bueno, la verdad es que desde muy pequeña he estado ligada al mundo de la belleza, ya que mis padres tienen una peluquería desde hace más de 20 años.
1: Ya.
3: Lo que me ha llevado a ver mujeres hermosas, como misses, modelos, embellecerse con mi mamá, y de cierta manera me sentí inspirada por ellas. Y claro, quería ser una de ellas, quería ser hermosa así como ellas eran. Y ya más grande me postulé a Miss Teen Universe Chile, donde quedé finalmente coronada como Miss Teen.
2: Ah. ¿Y eso fue? ¿Es tu primera experiencia entonces?
1: No te lo puedo creer, mira que me lo oye, toda la preparación que hay detrás, porque en realidad te desenvuelves como una perfecta Miss de las esas grandes que uno es. Así que con estos 15 años, o sea, maravilloso. Felicitaciones a los padres, ¿cierto? A la familia, por el apoyo que se nota ahí también súper presente. Están acá, como decía Yasmin, ¿cierto? Están acá en pleno y además, obviamente, qué rico que en el colegio te apoyen. Cuéntame, aparte de Yaira, vas al colegio, tienes otras actividades programadas, ¿en qué participas además?
3: Yo tengo bastantes hobbies que me encantan, que es la pintura, la danza, el piano y el violín.
2: No te puedo.
1: O sea, cuando talento tiene de sobra.
2: Ay, qué buena.
3: Que realmente estas actividades son primordiales en mi día a día, ya que durante el proceso de Miss Teen Universe fue primordial, ya que uno tiene que tener cierta preparación mental y física para poder adaptarse a cualquier tipo de escenario. Y el piano, la danza, todo lo artístico sí me ayudó bastante a relajarme un poco más y a poder expresar lo que siento.
2: Es que sabéis que es súper importante, porque no solamente una cara bonita y un cuerpo perfecto, esta chiquilla, ¿te das cuenta, no? O sea, lo que se busca ahora en las Miss, o sea, claro, en el fondo, antes era como, claro, cuando tú le hacías una pregunta, qué sé yo, como que las chiquillas se estupían.
1: Era medio vergonzoso.
2: Claro, o no tenían otro talento, mira, ella, piano, ¿qué más dijimos?
3: Violín.
2: Qué lindo violín.
1: Danza. Piano y violín, y eso ya es complejo, sí, y te dedica mucho tiempo a también practicar y mantener ahí
3: todo un proceso.
1: ¿Y desde cuándo que empezaste con la música?
3: Yo haciendo danza desde hace 3 años. Piano también desde hace 3 años. También modelaje, se me olvidó decirlo. Todo desde muy pequeña, la verdad, me ha llamado la atención. La danza, la pintura, desde muy pequeña he estado pintando. Y eso ayuda a expresarme totalmente y a expresarme como soy. Y me ha dado una gran fuerza emocional.
2: Claro, y una ventana para este nuevo certamen, ¿cierto? Que nos vas a representar. Cuéntanos un poquito de eso. ¿Dónde nos vas a representar? ¿Cómo te estás preparando? ¿Qué es lo que necesitas también para poder llegar, digamos, a este certamen? Cuéntanos un poquito de eso.
3: Bueno, quiero informar que me iré a la India. Estamos viendo dónde será el certamen, pero la India es donde vamos a representar nuestro hermoso país de Chile. Y eso, estoy muy orgullosa de poder representar a todos Chile, ya que esto es mi primera experiencia.
2: Claramente.
3: Entonces, claro, me siento muy orgullosa de poder representar a cada uno de ustedes y más que nada darlo todo, ¿no?
1: Oye, cuéntanos un poquito, ya, te vas a la India, ya, ¿cómo tienes más o menos idea de cómo se desarrollaría este certamen? ¿Tienes que llegar con cuánta anticipación?
2: ¿Cuándo va a ser?
1: ¿Hay fecha todavía? Porque a veces cuando uno, bueno, yo en mi época veía la Miss Universe, se iban como 2 meses.
2: Mi época sonó como muy época.
1: No sé, ahora hay mucho más cosas.
2: Sí, claro.
1: Y había toda una preparación, ¿cierto? Había muchas etapas que sortear, ¿cierto? ¿O es directo y van todas y se transmite? ¿Por dónde se transmite? ¿Cómo lo podemos ver?
3: La fecha no está confirmada.
2: Ya.
3: Tenemos que verlo todavía. Tenemos que estar atentos, ya que en mis redes voy a estar subiendo todo, cuando será, cuando serán las votaciones, todo actualizado. Así que lo único que puedo decir es que, claro, la India es totalmente distinto acá. Voy a irme con 3 días de anticipación, ya que son 3 días de ida y de vuelta.
2: Claro,
3: en avión. Así que estaré más o menos aproximadamente 11 días. No sabemos todavía, así que falta confirmar la fecha.
1: Ya, y ahí te presentas junto a todas las otras Miss Teen Earth de otros países.
3: De otros países.
1: Ya. ¿Sabes más o menos cuántos son las representantes?
3: Somos en total 8. Faltan por confirmar. Ya. Son Miss Teen Earth USA, de Estados Unidos, Miss Teen Earth de la India también, España. Hay muchos países. Sí. Todas muy bellas.
2: Qué bonito, qué bonito. Mira, nosotros acá hay personas que están conectadas a nuestro fanpage de Ser Radio TV en Facebook. Y por ejemplo está María Darcón y dice: tremenda nuestra representante de Concepción.
1: Más encima de Concepción, viste, de todo Chile y de acá, es de acá.
2: De la zona.
1: Bueno, nuestra, ¿no? En nuestra.
2: Qué orgullo. Ana María Lavanderos también dice: qué orgullo, dice, de Conce. ¿Viste? Y Helen dice: paz, mucho éxito, excelente presentación de nuestra futura reina, representante de Concepción. Oye, tremendo aplauso para nuestra querida
1: Eso,
2: paz,
1: aplauso,
2: que nos va a ir a representar a la India, caramba.
1: Del ni público del estudio acá, muy.
2: Oye, se escuchó ahí.
1: Se escuchó.
2: Oye, pero ¿cómo te estás preparando para este certamen, Paz? ¿Qué es lo que tienes que hacer? ¿Cómo es la preparación? Tanto, digamos, me imagino que física, también pasarela, me imagino. Claro. ¿Cómo te preparas para este certamen?
3: Bueno, la verdad es que ser representante de Chile, mi labor va mucho más allá de las fotos y de la pasarela. Estoy enfocada en proyectos de la sustentabilidad ambiental con mi proyecto Voice to the Earth. Aquí tenemos un pequeño representante que quería dar a ustedes.
2: Ay, qué lindo.
1: Muchas gracias. Bueno, acá las chapitas dicen Voice to the Earth. Para los que no hablan inglés, la voz de la tierra, ¿cierto? La voz para la tierra.
2: Qué bonita,
1: lo voy a, qué linda. Voy a ponerme el pin que nos regaló Paz, ¿cierto?
2: Sí, no para representar. Mucho, pero
1: yo vi en tus redes sociales que, claro, efectivamente vi unos videos donde estabas ahí con todo lo que eran las 3R, claro, y todo lo que tiene que ver con el medio ambiente, la sustentabilidad, ¿cierto? Y entiendo que, bueno, al llamarse Earth, ¿cierto? El concurso, ¿cierto? La franquicia. Entiendo que también tiene que ver, ¿cierto?, con un poco el cuidado a nuestro planeta. Cuéntanos cómo este certamen promueve y qué es lo que les piden a ustedes, Mises, cumplir con algo, cuál es un poco el foco del certamen, considerando que es the Earth.
3: Bueno, el certamen internacional Miss Teen Earth no se enfoca solamente en la belleza exterior, sino es que se fijen en una joven que pueda alzar la voz por la madre tierra y que pueda generar un impacto positivo en su entorno. Así que es una preparación obviamente mental y física, donde no solamente se trata de la pasarela, cuántas fotos te tomes, sino es ser auténtica y ser tú, que eso es lo más natural que puede ver el concurso.
2: Super, oye, maravilloso, tiene una personalidad increíble, ¿eh? Así que con 15 años, imagínate tú, yo estuve ahí indagando tus redes sociales y cumpliste 15 años hace poquito.
3: En agosto.
2: El mes pasado. En agosto.

0: Ya, entonces Paz, las cámaras son tuyas, ¿cierto? Coméntanos, ¿cómo te podemos apoyar? ¿Cómo puede la gente que nos está viendo en la casa, cierto? Apoyar, ¿cómo puede el tío Farcas también, si nos escucha y si llega, si está viendo? ¿Quién sabe, cierto? Apoyar también a una Miss tan joven, ¿cierto? Que tiene también un reinado con propósito, como lo dijo. Y me encantó eso. Oye, yo te cuento que yo igual trabajé mucho con la... fui coordinadora de los Green Teams acá en Concepción hace unos años atrás. Cuando eso era noticia, ahora ya no es tanto.
1: Bueno, lo que puedo... pedir hasta ahora es en los likes, en los comentarios, todo sirve, ya que cada paso ayudará a que el nombre de Chile y de Concepción pueda llegar hasta a la corona.
2: O sea, primero que te sigan en tus redes sociales, ¿cierto? Repitamos.
1: En Instagram, que es Paz Ruiz, paz.ruiz.666, que ahí está dando todo el desarrollo del certamen, y para las votaciones oficiales, y ahí es cuando es importante cada apoyo de cada uno.
0: Ya, entonces este concurso se va a definir, ¿cierto? Por votaciones populares.
1: Sí.
0: Ah, mira tú, mira tú.
2: Ah, hay que estar atentos.
0: ¿No hay un jurado allá que te hace una pregunta también, además?
1: Sí, también.
0: ¿Sí, sí?
1: Sí.
0: Ya. Es todo, ya. Sí. Cada parte tiene su peso, digamos, porcentualmente, claro, para poder llegar a la... ¿Y hay alguien que te esté auspiciando en términos económicos? ¿O necesitas fondos más para ir? ¿Estamos sí, ok con eso?
1: Sí.
0: Sí, necesitamos fondos, sí, dice la platea. ¿Cómo podemos apoyar? A ver.
1: La verdad es que el tema económico, pedir a la gente no es mi mayor deseo hacia el público. Solamente pido que en las redes me puedan apoyar con lo que sea, con un comentario de Chile o algo. que puedan comentar en la cuenta de mi cinear. Solamente eso pido, que puedan apoyarme durante este proceso, ya que esto ayudará a dejar a Chile y a Concepción en lo más.
2: Oye, maravilloso. Yo creo que ahí en las redes sociales de La Paz ella va a ir subiendo todo lo que vaya haciendo, ¿cierto? Todas las actividades y todo lo que vaya empezando a promocionar para poder juntar las lucas, porque digamos las cosas como son. O sea, ir a la India no está, es llegar en la micro e irse a la India. Así que hay un tema de inversión importante, y hay que ayudar acá a los papás que están con nosotros acá hoy en el estudio y no mueve la cabeza que sí, que sí, que sí. Por eso yo insisto con la cuestión, Siento que sí, entonces
0: en
2: atento a las redes sociales de Paz, porque ahí se van a ir subiendo todo lo que ahí se vaya requiriendo en apoyo a nuestra Miss. Ahora, usted, cuando empieza con estas cosas, usted nos avisa nomás, nos pega un llamadito y nosotros aquí estamos para poder comentar. Ahora, nosotros también tenemos un matinal en la mañana que se llama Entre Amigos, donde también participo, así que usted también nos manda nomás la información y nosotros ahí lo lanzamos porque salimos
0: a nivel nacional. Mira, sí. Imagínate, tremendo apoyo ahí que estamos hoy día, ¿cierto? Mencionando, comprometiendo en realidad.
2: Sí, oye, mira, tenemos más gente acá. Dice Fabián Canales, dice, buenas noches, señorita, saludos cordiales desde Santa Sabina Concepción, que Dios las bendiga. Y también un especial saludo a la señorita Paz, que Dios la bendiga y la acompañe, dice, siempre, cuídense mucho. De Juan Ramírez, dice, saludos, excelente entrevista, éxitos. Mucho éxito, Paz, te dicen también aquí. Eugenia Larcón, hermosa Paz, un orgullo de Concepción para el mundo. Qué bonito, ¿te das cuenta?
0: De Concepción para el mundo, nuevo
2: slogan. Cómo está compartiendo sus comentarios y sus sentimientos para nuestra Miss.
0: Oye, Paz, cuéntanos, cuando uno ve otros concursos de belleza, recordamos las misas como tradicionales, las que se veían antes, sorry por la época.
2: La Miss 17, dice tú.
0: La Miss 17, la Miss Universe, ¿cierto? La Cecilia Boloco, qué sé yo. Siempre habían ciertas acciones que ellos tenían que realizar cuando fuesen elegidas misas, ¿cierto? Tenían un propósito, tenían que hacer su reinado con un propósito, como tú bien lo dijiste. Cuéntanos un poco, nosotros vimos tu red social, vimos que ya has estado haciendo, hay algunos videos ahí donde tú estás promocionando algunas cosas. Cuéntanos un poquito lo que has hecho hasta ahora, qué has promocionado, qué estás mostrando, y cómo sería si ganara este concurso. Ojalá, ¿cierto? ¿Cierto? Decretemos, ¿qué pasaría cuando ganes? ¿Qué va a pasar cuando ganes este concurso? Así es la cosa.
1: Bueno, la verdad es que quiero aclarar, mi proyecto Voice to the Earth es más que nada la mezclilla, poder promover la, el reciclaje y la sustentabilidad hacia todo nuestro entorno, no solamente en Chile, sino en todo el mundo.
0: Espera, y con ese proyecto tú te presentas en tu candidatura, ese es tu proyecto sí. emblemático, digamos.
1: Cada Miss tiene que tener su proyecto ya, y presentar.
0: Ah, ya, perfecto.
1: Sí. Entonces, estamos con Voice to the Earth, que es, va a ser la representación de el reciclaje y todo lo que tenga que ver con mezclilla. Estamos
2: utilizando reciclaje.

0: sí.
1: Claro. Y eso, estamos viendo nuevas maneras de poder promocionarlo y que así pueda llegar a más lejos, no solamente a Chile.
0: Bueno, acá tenemos el desierto de Atacama, que tenemos un tremendo basurero ahí de ropa, ¿cierto? Que obviamente no es el mejor ejemplo para sacar afuera, pero también de ahí salen las ideas y los desafíos, claro, para poder impulsar tu programa Voice to the Earth.
2: Oye, Paz, y bueno, de aquí, porque este es el primer concurso, tu primer concurso, tu primer certamen, el cual ganas, que vas a representarnos, ¿cierto?, a la India. ¿Qué otras cosas tienes pensado? Yo sé que a lo mejor ahora en este momento estás concentrado en esto, pero ¿hasta dónde te gustaría llegar en estos certámenes de belleza?
1: La verdad es que siento que un puesto para mí sería increíble, la verdad. Espero ganar, obviamente dejaré a Chile en lo más alto, pero la verdad es que si no llego a ganar, yo ya me siento ganadora, ya que gracias a todo el apoyo de Concepción, Chile, que me han podido ayudar en todo este proceso, para mí ya lo es todo. Entonces, para mí un puesto sería increíble ganar aún más, pero realmente el apoyo de mi comunidad y de todos los que me han apoyado durante este proceso es para mí... ya me hace sentir ganadora.
2: Es súper gratificante, me imagino, claramente poder sentir ese cariño de la gente. O sea, imagínate, tenemos mucha gente conectada en este minuto en nuestra fanpage. Y todo el mundo te dice éxito, Paz, excelente representante, que eres hermosa, te desean lo mejor. Así que muchas gracias a toda la gente que está acá conectada en nuestro fanpage. Danilo, está también Liliana. La verdad es que hay mucha gente conectada que está aquí saludando a nuestra querida Paz, así que nosotros claramente le deseamos todo el éxito del mundo en este certamen. Y como te digo, Paz, o sea, este es el primer pasito a lo que se viene, porque eres una niña todavía muy linda,
0: una niña
2: que se nota que tiene mucha convicción, además de eso, de que tienes un puente plantas, así que yo creo que te va a ir excelente en todo lo que te propongas en tu vida. Te decíamos nosotros acá de Chicas
0: Hay que decir que reventó las redes solamente con el afiche en nuestras redes sociales.
2: Reventó las redes sociales hoy día en la mañana.
0: Hay que mencionar también que, bueno, Paz dice acá muy humildemente, ¿cierto?, que ella está muy agradecida y que efectivamente quiere llegar a dejarnos a nosotros, a nuestro país, a todos los que componemos Chile, ¿cierto?, bien parado en este concurso, pero también hay que agradecer, ¿cierto?, a algunas personas que han estado contigo. ¿Quién te gustaría agradecer? Ponte tú que yo te estoy preguntando en el concurso, porque son preguntas de concurso también.
1: Claro. Pero quería agradecer principalmente a mi familia, amigos que me han apoyado durante este proceso, que desde hace abril, o sea, ha sido un amor incondicional. Me han podido apoyar y gracias a ellos estoy acá. Y siento que sin ellos no sería nada.
0: Ay, qué lindo. Le damos un aplauso que ya desde acá, desde el estudio, ¿cierto? Oye, para los que no lo están viendo, hay que mencionar, aparte, aunque no sea solamente una cara bonita, como ella dice, que se ve preciosa. Tiene un vestido color, ¿qué color es este? Como magenta.
2: Un color magenta.
0: Un color como fucsia, con una, ¿cómo podríamos decir?
2: Tiene las lentejuelas.
0: Se ve precioso, un vestido de noche largo, muy lindo, que también se, o sea, eso ya la hace ver maravillosa, pero además no solamente se ve linda, sino que también tiene un sentimiento muy bonito por nuestro planeta Tierra, y eso es lo que va a proyectar en este concurso internacional, ¿cierto?, de Miss Teen Earth en la India, prontamente, con fecha a avisar, ¿cierto?, por las redes sociales, para que pudiéramos
1: estar.
0: Diciembre
2: debería ser.
0: Bueno, sí, ¿estás preparado también?
2: 2026 tiene que ser en este año.
0: Debería ser, ¿cierto? Oye, ¿te has preparado algo que es como más, a lo mejor, más del diario? O sea, con todo lo que es la comida, todo lo que es la India, como has estado revisando la cultura y todo eso.
1: Sí, la India, como el plato principal, se podría decir, es como... el picante.
0: Sí, spicy.
1: Es muy spicy todo. Y la verdad es que a mí me encanta el picante. Y siento que allá
0: súper.
1: Lo voy a disfrutar.
0: Ahí estamos bien. Oye, ¿cómo está el inglés? ¿Cómo estamos?
1: Bien, la verdad.
0: ¿Ya good?
1: Sí, me encanta el inglés. Okay, siento good. Que es algo que desde muy pequeña he estado desarrollando. Es algo ya natural.
0: Parte de ti.
1: Claro. Y siento que estoy preparada ya para tener una conversación.
0: Me encanta.
2: En ¿Es que eso inglés. Es? Me la encanta. Pachorra ahí tiene que estar ahí con todas las ganas.
0: Es una reina hoy día.
2: De querer
0: es
2: estar.
0: Es una reina.
2: Claramente eso es importante. Mira, Paz, yo me quiero concentrar un poquito. Tus papás están acá. Y yo quiero tomarme la palabra de agradecerles el apoyo que están haciendo con Paz. Se nota que ellos están ahí presentes contigo. Y la verdad es que, claro, hay un esfuerzo personal, pero también hay un esfuerzo familiar detrás. Entonces yo veo la cara de orgullo de la gente que te acompaña hoy día. Así que también un aplauso para ustedes. Para ustedes por esta tremenda labor que están haciendo con Paz. Y de todas maneras, o sea, lo que ella refleja es lo que ustedes le entregan. Así que felices nosotros de tenerlos acá también, sí, compartiendo con nosotros. Nos agradece ahí la mamá de La Paz. Sí, de todas maneras.
0: Bueno, acá para los que no pueden escuchar, sí, la familia nos estaba agradeciendo por la oportunidad emocionadamente, ¿cierto? Oye, pero nosotros también queremos agradecer como Chicas Sin Tacos, ¿cierto? También ser la somos los primeros, ¿o no? Ay, somos la primicia. Tuvimos la primicia de tener a nuestra Miss Teen Earth acá acompañándonos este día lunes, que ya comienza casi la primavera y tenemos una tremenda florcita aquí que va a ser toda una reina, porque vamos a dejar de decirle Miss, sino que hoy día de aquí sale hecha una reina, con una todo positivo, reina, todo decretado. ¿Tienes tus coaches, cierto, que te acompañan en este proceso?
1: Sí, ya, súper. Oratoria,
0: ya, perfecto.
2: A todo el complemento.
0: Maravilloso, claro, sí, pues tiene que tener sus coaches de todas las áreas. Hay todo un equipo ahí detrás de...
2: Luca, hay que decirlo, porque hay que invertir harta, pero es que obvio, pues si necesitamos un especialista en cada área.
0: Bueno, yo me ofrezco...
2: Nada de gratis, mijita, nada de gratis.
0: Yo soy profesora, así que si quisiera practicar algo... Gracias. Acá, cuando quiera, ahí nos ponemos de acuerdo y podemos hacer algún tipo de role-playing en algún minuto.
2: Sí, oye, maravillosa. Paz, la verdad es que nosotros ya estamos a poquitos minutos, todavía nos quedan unos minutos, Alberto, ¿cierto? Al aire.
0: Un minuto.
2: Así que yo quiero que usted invite a la gente a seguirla en sus redes sociales, porque eso es lo que nosotros necesitamos en este minuto, que la sigan para que ahí se vayan informando de todas las actividades que va a tener antes de irse a la India. Cuéntenos aquí, por favor, toda la pantalla
1: es
2: suya.
1: La verdad es que el apoyo de la gente es primordial desde este punto hasta diciembre. Y solamente en mi Instagram, ahí coméntenme, tengo todo un tutorial de Voice to the Earth donde explico detalladamente cuál es el proceso de el reciclaje de las mezclillas. Y yo encantada de recibir el apoyo de nuevas personas.
0: Bueno, a lo mejor podrías venir más adelante y contarnos en vivo, ¿cierto? Sí, ¿cómo, exacto, es el proceso de reciclaje de la mezclilla? Y ahí hablamos solamente, nos focalizamos un poquito más, ¿cierto? En el proyecto Voice to the Earth, ¿cierto? Uh-huh. Y ahí podríamos también seguir visibilizando tu candidatura, ¿te parece?
2: De todas maneras, súper, que sí. Muchas gracias, Paz, por acompañarnos el día de hoy. Nosotras felices, y como te digo, esta es tu casa. Lo que necesites, acá estamos para ti, para poder apoyarte ahí, un pequeño empujoncito en esta carrera, este camino que estás emprendiendo.
1: Gracias, en serio, infinitamente. Estoy muy agradecida. Es mi primera vez en una entrevista así. Me encantó la vibra de todo esto, de verdad. Muchísimas gracias. Y eso,
0: así. Mucho éxito, Paz, mucho éxito, es maravilloso. Tienes todo para ganar, así que decrétalo.
2: Así es. Nosotros nos vamos a una pequeña tandita comercial y ya estamos de regreso en nuestro segundo bloque de Chicas
0: Con otra invitada también muy especial.
2: Más sorpresas.

0: 20 horas, 30 minutos.
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0: Te indicamos la temperatura.
6: Concepción. 11 grados. Con 8 décimas.
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0: estamos de regreso en este segundo bloque de Chicas Sin Tacos. Despedimos a nuestra querida representante, ¿cierto? La Paz, que se fue hace un ratito ahí con sus padres. Y antes de comenzar, digamos, este segundo bloque, presentando a la invitada Valia, vamos a leer las menciones que tenemos.
1: Sí, yo estoy en mi cabeza, a mis 17.
0: Tiene el impulso y toda esa cuestión, ¿te acordás, no?
1: Como tú.
2: No me acuerdo de tal cosa.
1: Sí, claro, soy de la época.
0: Cierto que no, sí.
1: Claro.
0: Sí,
1: claro, mi cabeza, que yo soy muy musical, para lo que también yo todo lo relaciono con música y no podía estar ahí cantando.
3: Bueno, vamos a saludar a nuestros auspiciadores. 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
3: Tremendo. 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
0: es necesario, por favor.
3: 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Y para continuar, ¿cierto? 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
0: Ahí estamos con todos nuestros queridos auspiciadores que nos acompañan todos los días lunes. Queremos también dar un tremendo aplauso y un abrazo especial a Radio Energía, que hoy día nos está transmitiendo en forma especial las Chicas Sin Taco, así que toda la gente que nos va escuchando por la radio, un tremendo beso y un tremendo abrazo para todos ustedes, porque hoy día es el Día del Trabajador Radial.
1: Así es.
0: Así que los chiquillos se toman el día, caramba. 21
1: de septiembre. Saludar a todos los trabajadores radiales que, bueno, nos han acompañado por tantos años, especialmente a nuestros amigos de Radio Energía.
0: Por supuesto que sí. Oye, bueno, ahora sí, pues.
1: Ahora sí que
0: con bombos y platillos, presentemos, por favor.
1: Otra Miss.
0: Gracias. Una Miss 17.
1: Una Miss 17.
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1: 17 siempre.
4: Todo, sí, todo el tiempo. Obvio, pues.
1: ¿Cierto?
4: Todo el tiempo.
1: Oye, saludamos a nuestra querida invitada Elizabeth Abarzúa. Ella es mentora y neurocoach. Y esta tarde vamos a conversar sobre las heridas de la infancia, un tremendo tema que está muy de moda, además, ¿cierto? Y vamos a estar conversando sobre eso y otras cositas más, ¿cierto? Con nuestra querida Elizabeth. ¿Cómo estás, Elizabeth?
4: Muy bien, muchas gracias. Primero que todo, muy buenas tardes y estoy muy agradecida de esta invitación. Así que gracias por darme este espacio maravilloso y de hablar de un tema tan significativo, trascendental y que tiene un impacto profundo en todos nosotros.
1: Así es.
4: En todas las personas.
0: Eso, bueno, Elizabeth, yo no conozco mucho de estos temas, la verdad. Cuando Valia me dijo que te teníamos como invitada, me parece un tema bastante interesante, porque uno anda por lo menos yo ando por la vida caminando sin saber, sin querer a lo mejor saber, o a lo mejor no quererme enfrentar a ciertas cosas que me puedan generar algún tipo de temor, algún tipo de miedo, o simplemente diciendo, no, a mí el pasado no me afecta, por ejemplo.
4: Qué interesante reflexión acabas de decir.
0: ¿Cierto que sí?
4: Sí, dijiste algo, pero trascendental.
0: ¿Qué dije?
4: Dijiste algo, clic.
1: No enfrentarse.
4: Claro, o sea, a veces a lo mejor ni siquiera quiero mirar hacia atrás y yo sigo y avanzo. Pero muchas veces en ese avanzar, y si estamos heridos y no hemos resuelto nuestra historia, dañamos.
1: Así es.
4: Dañamos, y a veces de manera consciente, y eso es lo peligroso, y a veces de manera inconsciente. Entonces, una persona dañada sí o sí daña.
0: Mira.
4: Y eso es algo que nosotros tenemos que analizar y profundizar. Porque, ¿qué es una herida emocional? ¿Qué es una herida emocional? Es una huella de dolor, de miedo, de vergüenza, de desprotección, de inseguridad, que influye en la manera en que tú o cualquier persona se percibe.
1: Y se relaciona.
4: Sí, ¿cierto? Se relaciona con su mundo, con el entorno, cómo se ve a sí misma y de la manera que reacciona ante ciertas circunstancias o situaciones.
1: Los gatillantes.
4: Exacto, exacto. Entonces, eso es una herida. Eso es una herida. Y la herida emocional de la infancia es el origen más profundo de las creencias limitantes.
1: Oye, cuéntame, porque se dice, ¿cierto? Que los primeros años de vida, hasta los en realidad desde que estamos siendo gestados en los vientres de nuestras madres, hasta los primeros 5 años de vida son los más importantes para, ¿cierto?, desarrollarnos. Pero ¿qué pasa si en ese periodo quedamos como una herida?
4: Ahí viene lo significativo y lo relevante. La verdad es que todos tenemos heridas.
0: Claro.
4: Y aquí viene lo importante. En estas heridas, no todas las heridas son iguales. ¿Y a qué me refiero? En su intensidad, en su profundidad, en su impacto. Por ejemplo, si a lo mejor yo, como Elizabeth Abarzúa, tuve una linda niñez, pero a los 5 años mis padres se separaron y a mí me afectó el hecho de alejarme de mi padre, pero si mi mamá nunca me habló mal de él y yo lo vi de vez en cuando, quizás el impacto no es tan profundo.
0: Claro.
4: Sin embargo, si yo lo dejo de ver, se genera en mí un dolor, un resentimiento, esa herida está la más profunda en mi ser.
0: Claro.
4: Es más intensa. Es más intensa. Y se ve reflejada en mi comportamiento cuando yo soy adulta.
0: Claramente. Yo creo que, por lo menos nosotras, la generación, ¿cierto?, de los cuarentona, tenemos como, porque en eso no se visualizaba antes, como que antes era como, ah, ya, si
1: tienes que aguantar,
0: triste, ya, no, no sé,
1: tienes que
0: un par de abrazos y
1: claro,
0: todo. Ahora a lo mejor está más concientizado, sí, para las generaciones futuras, pero la nuestra, yo creo que efectivamente tiene muchos temas de heridas que se han tratado.
4: Exacto, claro. muchas trancas. Dolor, muchos patrones repetitivos,
1: claro, porque
4: estos círculos viciosos.
1: Claro, que
3: como bien dice Yasna, ¿cierto? Las generaciones pasadas, nuestros padres, ¿cierto? Y los padres de nuestros padres, también nuestros abuelos, era como, oye, es lo que te tocó.
0: Sí, minimizando.
3: A mí tampoco, oye, a mí tampoco me abrazaron, por ejemplo. De mí tampoco se preocuparon. Entonces, esos patrones, como tú bien dices, se repiten y nosotros somos la generación llamada, ¿cierto? A cortar esos patrones.
1: Exacto, a cambiar.
3: Y a cambiar nuestra realidad y cambiar también el cómo nos relacionamos con los otros y con el mundo. Entonces, ahí es lo difícil, porque uno dice, chuta, ¿cuánto tiempo? ¿Cuándo va a dejar el universo de tomarme como el guerrero para trabajar tanta cosa? Porque encontrarte, descubrir esta herida y trabajarlo, es arduo, no es fácil.
4: Sí, no es fácil, pero debemos hacerlo por una razón bien simple y profunda a la vez. Esta es tu única, preciosa, valiosa y finita vida. Yo no sé de dónde sacamos nosotros que vamos a vivir eternamente.
3: Cuando nos damos cuenta que en realidad cada día es uno menos, no uno más.
4: ¿Y de dónde sacamos nosotros la seguridad de que vamos a vivir 20 años más? Sí. Yo puedo salir de acá y Dios no lo quiera y la energía del universo tampoco lo quiera, me muero.
0: Caramba.
4: Y quizás dejé muchas cosas inconclusas. Entonces nuestra vida es finita. Por favor, tengamos claro eso.
3: Se lo digo, no es un día más cierto, un día menos.
4: Claro, yo lo digo con mucho cariño a la audiencia y a todos nosotros los que estamos acá. Nuestra vida es finita. Tiene fecha de vencimiento. Entonces, tratemos de tomar las riendas de nuestra vida. Seamos responsables. ¿Cómo quiero vivir el resto de mis días?
0: Es una buena pregunta.
4: Sí, lo quiero vivir con dolor. Lo quiero vivir con resentimiento, lo quiero vivir con miedos, lo quiero vivir sin atreverme a hacer quizás un sueño que yo lo tengo ahí guardado y que quiero que sea realidad. No, pero en realidad tengo miedo a decepcionar. No, en realidad tengo miedo que se rían de mí. No, en realidad no sé qué me pasa. No, pues llegó el momento de tomar acción y de hacerse responsable de la vida.
3: Ya, ¿y cómo nos hacemos cargo de esta herida? ¿Cuáles son las heridas? Porque hay mucho, mira, yo quiero decir esto porque en realidad hay mucho en las redes sociales, se habla mucho de las heridas. No sé, de repente, ¿qué tan responsable es quienes hablan de aquello y qué tanto tenemos que creer a lo que dicen? Cuéntanos, ¿cuáles son para ti las heridas de la infancia y cómo nos podríamos empezar a acercar?
4: Primero que todo, bueno, ya definimos que es una herida de manera simple, entendible, y dejamos claro que nuestra vida es finita y que tenemos que tomar acción de ella, porque nuestra vida es preciosa. Eso también hay que dejarlo súper claro. Independiente del dolor, el dolor no te define.
0: Exactamente.
4: O sea, ¿es parte de tu historia? Sí. ¿Soy responsable de cambiarla? También. Entonces, ¿cómo yo identifico que estoy herido, pues? ¿Cómo lo identifico? Primero que todo, tengo que identificar.
0: Claro.
4: ¿Por qué estoy herido?
0: ¿Cómo digo que tengo una herida?
4: Ya. Primero, ¿cómo yo reacciono ante ciertas situaciones?
0: Uy.
4: ¿Cómo reacciono? ¿Sobredimensiono? Para lo mejor, quizás una persona puede decir, uy, Lely, ¿por qué reacciona así? Y yo digo, pucha, pero lo que pasa es que esto a mí me genera dolor, me genera algo. Pero no, pues. Ya, pues a lo mejor esa persona, ese tipo de evento, ese tipo de situación, no le hace nada, pues, porque no está herido con eso. Con esa situación que le despierta un recuerdo emocional asociado al pasado y que hace que tú levantes todos tus escudos protectores. Entonces, las heridas son las del rechazo, el abandono, la injusticia, la humillación, la traición.
3: Y podemos tener más de una, ¿cierto?
4: Por supuesto.
3: Y podemos tener
4: el popurrí. Podemos tener el paquete completo. Podemos tener muchas heridas. Pero ahí está la responsabilidad afectiva con nosotros y tenemos que tener una mirada compasiva. Tenemos que decir a nuestra jueza interior, nosotros que somos mujeres, y a los varones, su jueza interior, que se calle. Porque de repente nosotros somos muy juzgadores con nosotros mismos.
3: Así es.
4: Y tenemos que ser un tanto más compasivos, pero no complacientes.
3: Okay. Ese es un detalle, porque efectivamente nuestro ruido mental, cierto, que tenemos constante en nuestra cabecita, a veces hace que seamos mucho más generosos y, como tú bien dices, compasivos con el resto y empáticos con el resto, pero nuestra voz interior cuando nos hablamos, cierto, es bastante crítica, es bastante punitiva y nos maltratamos.
4: Sí, nos maltratamos y nos conformamos con la vida que estamos viviendo porque consideramos que es la única y ya está.
0: Claro.
4: Y no es así.
0: Hay que aprender a dar el pasito. La verdad es que lo que tú comentas, Elizabeth, es súper cierto, porque la verdad es que, como te digo, uno lo crían con esa necesidad de decir, es lo que te tocó, es lo que hay, para adelante y no mires hacia atrás nomás, pues, y échate la mochila a la espalda y listo, y vamos, avancemos. Y el dolor que te pasó, bueno, a todos les pasa, exacto, distinto dolor, y así que usted siga nomás.
4: Es que normalizamos lo que sí, no tenemos, ¿no? Así que normalizar.
0: Claro.
4: Y tienes razón, nosotros somos hijas de ese rigor, de esa mentalidad. Entonces, pero nos está en nuestras manos cambiar eso. No porque una cosa se hizo de una forma todo el tiempo, nosotros tenemos que seguir operando igual, actuando igual, hablando igual. Podemos cambiarlo. El mundo está en constante cambio. Nosotros como seres humanos estamos en constante cambio. Tenemos que atrevernos a dar ese paso. Tenemos que atrevernos a derribar esa barrera.
0: Exacto. Yo creo que, bueno, lo primero, según lo que tú nos vas comentando, Elizabeth, es reconocer que puedo tener una herida. O sea, lo primero es eso, porque uno, o sea, yo te hablo en la forma personal, de que uno tiene como una pequeña, un pequeño rechazo a ese tipo de cosas, porque a lo mejor hay miedos de por medio, y con qué te vas a encontrar.
4: Exacto, tienes toda la razón. Sí, hay, ¿no?, miedos, yo siento que quizás lo que voy a encontrar me puede dañar más de lo que ya estoy.
5: Claro, con una caja Pandora.
4: Claro, pero la verdad es que no está así. Yeah. Uno tiene que atreverse a abrir la puerta de su historia. Porque no se puede construir un buen presente si yo no sé, si yo desconozco mi historia. Porque voy a tener eso acá, aquí, vacío emocional. Es simple, lo voy a explicar de esta forma. Cuando una persona no está en equilibrio con su vida, con su historia, tiene vacíos emocionales que los llena, los va llenando, pero, pero hay hoyos. Entonces, claro, todo sale por ahí. Y esos vacíos emocionales no construyen felicidad.
5: No te llevan a la plenitud.
4: No, generan, claro, placeres.
5: Claro, exacto. Hedonismo.
4: Claro, voy a comprar y me voy a comprar toda la plata. Compro, compro, compro. Pero al final, la verdad que el comprar no me satisface. Me lleno de amores. Salto de un amor y otro. Pero no tengo profundidad. ¿Por qué? Porque tengo miedo al compromiso. ¿Qué? Tengo miedo a ser dañada. Entonces, antes de que me hagan daño, yo me retiro. O por el contrario, tengo la herida del abandono y mi escudo protector es el apego ansioso. Entonces, complazco.
0: Claro.
4: Soy complaciente. Sí, mi amor, todo lo que te digas. ¿Todo por qué? Para que no me dejes. Otros vacíos emocionales. El alcohol. Las drogas. Necesito adormecer.

0: ¿Cuáles son las situaciones que me hacen reaccionar de una forma? ¿Cuáles son sus gatillantes? ¿Qué es lo que me hace sentir?
1: ¿Cuáles son los patrones?
0: Exacto, los patrones repetitivos. Y además, si esos patrones me hacen daño, si son patrones tóxicos, como también debo escuchar mi mente, cómo me hablo. Muy bien lo que tú dijiste en un momento, que cómo, la manera que yo me hablo constantemente, cómo es mi diálogo. Es un diálogo repetitivo, un ancla que está ahí y que me habla peste de mí misma.
1: ¿Qué?
0: Entonces refuerza la creencia limitante, que puede ser: no soy capaz, no me lo merezco, no tengo la posibilidad. Y no crezco, no construyo una felicidad que realmente me haga bien, sino que solamente me lleno de
1: hedonismo.
0: Exacto.
1: Oye, ¿y qué podemos hacer ya? Me doy cuenta que tengo patrones, que tengo comportamiento repetitivo, de que hay gatillantes que me hacen reaccionar de manera, digamos, desproporcionada, o que en realidad, ¿por qué dije eso? ¿Por qué reaccioné así? ¿Cómo me hago ahora cargo? Ya, ok, toma la decisión, ya, en realidad voy a trabajar en mí. ¿Cuál es el primer paso para trabajar en mí?
0: Ya, qué fantástica pregunta, me encanta. Porque claro, nadie va a sanar lo que no reconoce.
2: Ya. Eso es lo primero.
0: Creo. Eso es lo primero. Una persona que tiene una enfermedad como la diabetes, por ejemplo, si no reconoce que tiene diabetes, no va a ir al tratamiento.
2: Exacto.
0: No, si mira, me pasa nada con el dulce, sigo comiendo, no da lo mismo, ¿no? La diferencia está que la diabetes se va a manifestar en tu cuerpo de una u otra forma. Una herida emocional se manifiesta de otras maneras. Entonces yo tengo que escucharla. Como ya dijimos, yo reconozco, me hago cargo.
2: Perfecto.
0: Ya, cuando me hago cargo, ¿cuáles son los pasos?
2: Eso.
0: ¿Cuáles son los pasos? De aquí yo tengo que desnudar mi alma.
1: Y eso es doloroso, trabajoso.
0: Exacto. Sí. Duele. Yo no digo que no.
1: No es fácil tampoco.
0: No es fácil. No voy a mentir. No estoy acá para mentir. Y aquí yo lo asocio a esta pregunta. Antes de responder lo que ustedes me han preguntado. ¿Cómo quieres que te encuentre la muerte? ¿Cómo quieres que te encuentre la muerte? Porque la muerte va a llegar.
1: Claro.
0: ¿Cómo quieres que te encuentre?
1: Totalmente, no con cosas pendientes. Sí. O sea, lo que yo creo, ponte tú en mi caso, yo digo, cuando me toque partir, o sea, que no tenga cosas pendientes, que esté tranquila, de paz, de mente y de corazón.
0: Muy bien. Quieres tranquilidad.
1: Tranquilidad.
0: En todos los sentidos de tu vida, claro. Mente, emoción, cuerpo, tranquilidad. Perfecto, para lograr esa tranquilidad, ¿qué pendientes tengo que resolver?
2: ¿Qué?
0: Entonces, y ahí uno se da cuenta que muchos de esos pendientes vienen de atrás. Entonces yo digo, perfecto, abro la puerta a mi historia. Abro la puerta a mi historia. Yo sé que va a doler, pero es el camino, ese camino que voy a transitar va a doler una vez y me va a doler mucho. Pero va a ser un momento.
2: ¿Qué?
0: Después va a doler menos. Porque va a doler, va a seguir doliendo, pero menos. Y yo voy a tener la madurez emocional de poder sobrellevarlo de mejor manera. Lo primero que debo hacer, validar lo que siento. No negarlo, nombrarlo con todas sus letras. Tengo miedo al abandono. Tengo miedo a ser humillada. Me siento con desolación. Suena crudo.
1: Pero es.
0: Pero es. Cuando usted lo dice con todas sus letras, a corazón abierto, ya se está sacando una piedra de la mochila.
2: Te estás liberando.
0: Te estás liberando. Segundo, respiras profundo. Yo, bueno, esto es un proceso más largo, pero aquí lo estamos sintetizando. Respiras profundo. Con esa responsabilidad afectiva hacia ti. Y te preguntas, ¿qué situación ha gatillado que yo me sienta así? ¿Qué situaciones hacen que yo reaccione de esta manera? Descubres, buscas esos gatillantes que despiertan ese recuerdo emocional asociado a tu historia. Lo buscas. Y aquí voy a poner un ejemplo. Cuando las personas, o las mujeres, nosotras, andamos de pastel en pastel, ¿cierto? Solamente cambia el sabor. Pero andamos de pastel en pastel. No es el hombre, es la situación.
1: Que te parece familiar.
0: Exacto, claro. Exacto. Porque el hombre era Juan Pérez, después era Pedro no sé cuantito. El hombre puede cambiar, pero es el pastel. Es el sabor, el pastel. No importa si es de chocolate o vainilla, pero es el pastel. Es la situación. Y eso es lo que yo tengo que descubrir. ¿Qué me hace reaccionar así? ¿Por qué yo me siento así? Luego, ¿cuáles son los escudos protectores que aparecen en mí? ¿Soy complaciente? ¿Huyo? ¿Controlo? ¿Me callo? ¿Ataco? ¿Cuál de todos estos son mis escudos que yo levanto? ¿Todos? ¿Tres? ¿Cuatro? ¿Uno? ¿Dos? ¿Con cuánta intensidad? Esas son las preguntas que también yo me tengo que hacer.
1: Y ahí uno tiene que acompañarse, porque solito yo creo que es complejo.
0: Sí.
1: Y yo creo que aquí voy a rebatir un poquito en relación a que esto que duele un poquito y que duele un poquito menos después, sí, pero yo creo que a veces hay tantas cosas que están, como tú dijiste, algunas conscientes y otras inconscientes, que a veces te puedes pasar la vida descubriendo heridas. Entonces, ¿cuándo parar a veces? ¿O cuándo buscar una ayuda profesional? Porque, insisto, o sea, ahora en las redes sociales se ve mucho esto de las heridas, te salen los reels, te sale como la descripción, que un booklet, que busca mi ayuda y todo. Pero, ¿hasta qué punto es aconsejable a lo mejor identificarla de manera personal? Pero, ¿cuándo ya necesito una ayuda profesional para que me acompañe en este proceso?
0: Es súper importante lo que tú mencionas del acompañamiento profesional, de una persona responsable. No de cualquier fulano o fulana, con todo el respeto que me merecen todas las personas, que digan, no, yo soy especialista en esto, pero en realidad no lo son tal. No lo han estudiado, no han trabajado años en el tema. Entonces, esto es un tema muy delicado.
1: Muy delicado.
0: Muy delicado porque de una forma u otra impacta mucho en la vida de la persona y en lo que pueda hacer a futuro.
2: Claro, claro, porque abres tu corazón en el fondo y todo lo que tú tienes dentro, entonces no es fácil.
1: Entonces, mal acompañado igual puedes generar otras problemáticas. Entonces, por eso la pregunta, o sea, cuando ya nos hacemos cargo, vemos, como tú dices, los patrones, descubrimos a lo mejor cuáles son nuestros gatillantes, vemos también los escudos. ¿Y con quién nos acompañamos en este camino tan doloroso y que tan incierto también? Porque pueden haber cosas que estén ahí más fácil de visualizar o de identificar, pero hay otras que deben estar muy escondidas y que nuestro propio mecanismo de defensa, ¿cierto? Ha guardado muy por ahí.
2: Está bloqueando.
0: Hay ciertas situaciones que son muy terribles, muy terribles. Y no todas las personas somos iguales, es más, somos todos distintos,
1: claro.
0: Somos todos diferentes. Por lo tanto, cuando hay, por ejemplo, abusos sexuales, cuando hay violaciones, situaciones en donde, esto le puede pasar a un hombre con una mujer,
1: claro,
0: solamente a una mujer.
1: Claro.
0: Y tú fuiste muy vulnerado, y tú en tu niñez, una persona que es absolutamente inocente, noble, y de adulto no lo has podido trabajar porque lo tienes, como tú bien dices, quizás muy oculto. Entonces, cuando tú empiezas a ver estas luces, ahí inmediatamente uno dice, bueno, esto es una situación grave que se escapa de mis manos, entonces yo voy y busco una ayuda profesional.
2: Necesito una ayuda profesional,
0: alguien responsable.
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4: 20 horas. 59 minutos. 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